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0: noches y bienvenidos a Edición Estelar. Como siempre, gracias por estar sintonizados a la señal de PBO. 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Y como siempre, nos escuchan por radio en Lima en los 91.9 de la FM. Somos PBO Radio, la radio con fe. Ya damos inicio a al resumen de las noticias del día. Como siempre, en la conducción, Jacob Saito, quien le habla, Andrea Mesa.
1: Así es, muy buenas noches, amigos. Gracias por su sintonía. Vamos con las informaciones, pero antes, ya lo saben, pueden sintonizar toda nuestra programación en las redes sociales. 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Bien, les contamos ahora que el ministro de Relaciones Exteriores, Carlos Espaz, se presentó esta tarde ante el Pleno del Senado, en donde dio mayores detalles sobre la incorporación del Perú al denominado Escudo de las Américas. Vamos a escuchar parte de lo que fue su participación.
2: Frente a organizaciones que operan sin atender a fronteras, una respuesta exclusivamente nacional resulta insuficiente, lo sabemos. El Perú necesita instituciones nacionales sólidas, pero también necesita socios, información, tecnología y mecanismos eficaces de cooperación internacional. Es en este contexto que debe entenderse el Escudo de las Américas. El surgimiento de esta iniciativa se inscribe en una nueva y positiva mirada de los Estados Unidos hacia América Latina y el Caribe, y en términos más amplios, hacia el hemisferio occidental. Esta renovada gravitación del hemisferio está expresamente recogida en la Estrategia de Seguridad Nacional y en la Estrategia de Defensa Nacional de los Estados Unidos. Durante décadas, los analistas han hablado de esta suerte de negligencia que tenía Estados Unidos frente al hemisferio occidental. Bueno, estamos viendo un cambio. Es un cambio que asigna una mayor prioridad a la seguridad hemisférica, a la lucha contra las organizaciones criminales transnacionales y al fortalecimiento de las asociaciones con los países de nuestra región. Un fortalecimiento de la asociación y la cooperación con los países de nuestra región. Porque el Escudo de las Américas es una expresión concreta de esta nueva orientación y de la cooperación que debe mover nuestros esfuerzos. La iniciativa fue presentada el 7 de marzo pasado, durante una cumbre presidencial celebrada en Miami, bajo la conducción del presidente de los Estados Unidos, a la que participaron líderes de 13 países del hemisferio. Es un mecanismo multilateral. Participaron Argentina, Bolivia, Chile, Costa Rica, República Dominicana, Ecuador, El Salvador, Estados Unidos, Guyana, Honduras, Panamá, Paraguay y Trinidad y Tobago. Más recientemente se incorporó Colombia bajo la presidencia del presidente Lespriela y ahora último nos hemos incorporado nosotros.
0: Y bien, tras la presentación del canciller Carlos Espaa, los congresistas de la Cámara de Senadores brindaron sus opiniones y posturas respecto a la incorporación del Perú al Escudo de las Américas. Escuchemos.
3: Cooperación entre estados soberanos significa igualdad, no significa obediencia. Nosotros no aceptamos que decisiones tomadas en Washington terminen condicionando nuestras voluntades. ¿Acaso fue una decisión soberana la compra de aviones por más de 3.500 millones de dólares? Este presupuesto se hubiera destinado, en este caso, a financiar por 2 años la pensión de los maestros cesantes y jubilados. Nosotros no somos el patio trasero de nadie. Estados Unidos podrá ser una potencia mundial, pero el Perú no es una colonia norteamericana.
4: presidente, la presidenta de la República dirige la política exterior y las relaciones internacionales, pero es competencia del Senado aprobar los acuerdos que contengan compromisos en materia de defensa nacional y soberanía. El escudo en las Américas se articula directamente con un mecanismo de despliegue operativo de la National Security Strategy de Estados Unidos, que reactiva, en mi opinión, la doctrina Monroe para preservar la influencia norteamericana en el hemisferio occidental y frenar la expansión de China, Rusia, en América Latina, utilizando la narrativa del crimen organizado. En realidad, la OEA ya tiene una arquitectura jurídica vinculante para abordar la seguridad multidimensional en el tema de drogas, crimen organizado, trata de personas, etcétera. Entonces, el escudo de las Américas, tengo la impresión, actúa como un engranaje de esta estrategia de seguridad nacional de los Estados Unidos.
5: Antes de sacar a Gerí, el presidente Gerí se había reunido con Noboa, fue a visitarlo. Kast vino al Perú, Rodrigo Paz exactamente igual, para firmar acuerdos de cuidado de fronteras, de protección de fronteras, por las invasiones que habían, por las infiltraciones que habían, por los ilegales, por la delincuencia. Hemos visto el caso del pulpo, el sotano, y toda esa delincuencia que se nos ha venido por todas partes, que no hay freno para eso. Entonces, cuando tenemos acá, por ejemplo, el tema de qué es lo que busca el escudo de las Américas, yo creo que también hay que venir un poco informados al Congreso, algo, un poquito informados. No pueden pedir acá que les den una clase de cosas del escudo de las Américas. Hay que estar informados de todas las ramas, aunque sea un poco. Esta presentación nace una iniciativa para protegernos, para cuidarnos de la lucha contra qué, contra el narcotráfico, la trata de personas, la delincuencia brutal que no escapa a ningún país, ni siquiera a Estados Unidos. Ese es el objetivo, intercambiar ideas, inteligencia, experiencias, personas, tratar de entre juntos, todos juntos luchar contra una lacra que nos es común.
6: Por sus palabras los conoceréis. Y es muy interesante que la opinión pública conozca cómo piensan algunos de los representantes de la patria y cómo, frente a circunstancias o pedidos, como por ejemplo el viaje de la Presidenta de la República, se oponen. Facultades delegadas se oponen. Escudo de las Américas se oponen. Que la opinión pública y los medios de prensa recojan esto. Obstaculización y obstruccionismo es lo único que realmente han venido a hacer, y esa es la única agenda que tienen en este Parlamento. ¿Qué es lo que quisieran algunos? No el escudo de las Américas, no quisieran seguramente este tipo de acuerdos, sino tal vez quisieran un escudo de las guerrillas con Cuba, con Nicaragua, con Venezuela. ¿Con quién más quieren aliarse? ¿Y cuál sería la plataforma y la agenda? ¿Cómo combatir a estados democráticos? ¿Cómo tomar el poder por la fuerza, tal vez? Seguramente eso es lo que los contentaría, y no este sistema que se pretende, obviamente, establecer acá en el Perú. ¿Cuál es la naturaleza jurídica del escudo de las Américas, para que entiendan? Es una iniciativa política de cooperación entre estados. No se ha implementado un tratado mediante, no es un memorándum, un entendimiento u otro instrumento internacional. No se está faltando al artículo 56 de la Constitución Política del Estado. Creo que hay temas que tienen que entenderse y no verse desde un punto de vista ideológico. ¿Qué le conviene a nuestro país y qué herramientas necesita nuestro Estado para proteger a los ciudadanos? El crimen organizado que hoy enfrenta el Perú hace tiempo, mucho tiempo, dejó de respetar las fronteras. El narcotráfico, la minería ilegal, el tráfico de armas, la trata de personas, lavado de activos, funcionan mediante redes que cruzan países, mueven recursos entre países, entre jurisdicciones, utilizan tecnologías y, por supuesto, aprovechan las brechas de falta de coordinación entre los estados. Y, por supuesto, esas redes terminan alimentando la extorsión, el sicariato y la violencia que sufren miles de peruanos. Por eso, cuando discutimos la incorporación del Perú al escudo de las Américas, no solamente deberíamos reducir el debate, debate a si estamos más cerca o más lejos de un determinado país. La pregunta que debemos de hacernos es ¿qué obtiene el Perú? ¿Bajo qué condiciones para enfrentar estas amenazas?
1: 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Pausa.
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0: 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Seguimos con más información. Les comentamos que la presidenta de la República, Keiko Fujimori, respaldó al nuevo jefe de la Policía Nacional del Perú. Estamos hablando del teniente general Freddy López Mendoza, quien asumió la jefatura de esa entidad en reemplazo de Óscar Arriola, quien pasó al retiro por solicitud propia. En la ceremonia oficial que se realizó en Puente Piedra, la mandataria y miembros del gabinete ministerial acudieron a esta ceremonia y Fujimori expresó su respaldo total a la Policía Nacional. Vamos a escuchar lo que fue la presentación y el discurso de la presidenta Keiko Fujimori. Adelante.
1: Nos reúne una ceremonia de especial importancia para la vida institucional de nuestro país. El relevo del cargo del teniente general Óscar Arriola y el reconocimiento del teniente general Freddy López Mendoza como comandante general de la Policía Nacional del Perú. Por eso quisiera, en primer lugar, agradecer y reconocer la labor cumplida por el teniente general Óscar Arriola al frente de la institución. Él ha demostrado que su compromiso de proteger y servir al país con honor, lealtad, disciplina y vocación va más allá de un cargo. Que su amor a la institución y al Perú están primero. Gracias, general Arriola. Asumir la conducción de nuestra Policía Nacional constituye un alto honor y al mismo tiempo una de las más grandes responsabilidades que puede recibir un servidor de la patria. Señor comandante general Freddy López Mendoza, el gobierno deposita en usted su confianza y le encomienda liderar una institución fundamental para defender la vida, la tranquilidad y los derechos de todos los peruanos. Esta designación reconoce su trayectoria profesional, su experiencia, pero también representa un mandato muy claro: conducir a nuestra policía con firmeza, integridad, disciplina.

0: y cercanía con la ciudadanía. Señor Comandante General Freddy López, cuente usted con todo el respaldo político y económico de parte de nuestro gobierno.
1: Bien, en otro momento de su discurso, la presidenta Keiko Fujimori aseguró que el gobierno, el Estado, responderá con firmeza frente a amenazas como el sicariato, la extorsión y el narcotráfico.
0: El Perú enfrenta una lucha decisiva contra la delincuencia, la extorsión, el sicariato, el narcotráfico y las organizaciones criminales. Ante esta amenaza, nuestro país necesita una policía profesional, moderna, respetada y unida. Una policía que actúe con inteligencia, rapidez y contundencia. Nuestro gobierno respaldará firmemente a nuestros policías, a quienes arriesgan la vida para protegernos. Por eso merecen todo el apoyo del Estado y el reconocimiento del país. Trabajaremos para proporcionarles mejores herramientas, capacitación, tecnología, inteligencia y condiciones dignas para el cumplimiento de su misión. Ese respaldo exige también una conducta ejemplar, como lo ha dicho nuestro comandante general. No podemos permitir que actos individuales de corrupción manchen el uniforme ni debiliten la confianza de la población. Vamos a premiar la excelencia, pero también actuar con firmeza frente a cualquier desviación. El crimen ha declarado la guerra al Perú y debe entonces el Estado responder con mayor firmeza. Y en esa respuesta, la Policía Nacional siempre ocupará la primera línea. El desafío es grande, pero también lo es la determinación de nuestro Estado. En esta ceremonia tan sentida e institucional, hoy quiero hacer un público reconocimiento a los hombres y mujeres que integran nuestra Policía Nacional.
1: Bien, quien también se pronunció fue el nuevo comandante general de la Policía Nacional de Perú, Freddy López Mendoza, quien anunció 6 nuevas políticas de comando y equipamiento para la Policía Nacional. Escuchemos.
2: El agradecimiento por la asistencia de ustedes, señores periodistas. A través de ustedes hacemos conocer a toda la ciudadanía de la ceremonia del día de hoy. Como lo he dicho en mi discurso, yo voy a tener bien claro las 6 políticas de comando institucional que lo he disertado el día de hoy, y vamos a incrementar aún más el trabajo en equipo policial. Yo también en este momento quiero reconocer y agradecer el respaldo del gobierno. La señora presidenta constitucional de la República ha respaldado no solamente en palabras, sino también estamos ya organizando un proyecto para poder hacer algunas adquisiciones que nos van a ayudar enormemente en el trabajo de investigación. Vamos a trabajar conjuntamente también con ustedes, por supuesto, van a ser considerados y van a ser convocados cuando tengamos que dar cuenta a la ciudadanía de los resultados que tengamos como institución.
1: Además, el saliente comandante general de la policía, Óscar Arriola, también dio un breve discurso en esta ceremonia. Agradeció el apoyo recibido a lo largo de su gestión. Vamos a recordar sus palabras.
3: Para agradecer, por supuesto, a Dios, sobre todas las cosas, que hace posible el milagro de la vida. Y con el milagro de la vida, colocarte en el hogar donde te señala la misión y el propósito para la cual uno viene a esta tierra. Y a los seres más preciados que te reciben con sonrisas y te inyectan principios y valores, los que conllevan definitivamente a la vocación de lo que vas a hacer en toda tu vida. Y es así que rindo un homenaje a mi madre, María Graciela Delgado, viuda de Arriola, quien quedó viuda a los 2 años, cuando yo tenía 2 años de edad. Y ahí aprendí tantas cosas para fijarme en una profesión como lo es la de policía.
1: Bien, además le comentamos que la presidenta de la República, Keiko Fujimori, presentó a los integrantes de la Comisión de Alto Nivel para las Reformas Estructurales. La presidenta de la República afirmó que la visión de su gobierno es consolidar una economía más productiva, competitiva e inclusiva. Escuchemos.
4: Nuestro país necesita de todos. No alcanza con los esfuerzos individuales. La tarea que tenemos por delante es gigante y solo la vamos a lograr si empujamos juntos hacia el mismo norte. Eso es lo que nos tiene que distinguir como nación. Hoy damos un importante paso hacia el futuro y lo hacemos con una visión clara, que es construir una economía más productiva, más competitiva, pero sobre todo más inclusiva. Una economía capaz de generar oportunidades para todos los peruanos sin importar el lugar de nacimiento. Estas 4 áreas se potencian de manera mutua. El empleo formal.
5: Bien, el Pleno del Senado aprobó con 34 votos a favor la resolución legislativa que permite la salida de la presidenta Keiko Fujimori del 21 al 25 de septiembre. La jefa de Estado viajará a Nueva York para participar en el periodo 81 de sesiones de la Asamblea General de la ONU. Su agenda oficial incluye un discurso el martes 22, una recepción con el presidente estadounidense Donald Trump y citas de promoción económica. Mientras dure su ausencia en el extranjero, el primer vicepresidente Luis Galarreta asumirá el despacho presidencial.
1: Bien, ahora les comentamos que el presidente de la Cámara de Senadores, el senador Miguel Torres, instó al Congreso a poder acelerar la aprobación del informe del pedido de facultades legislativas ante las grandes necesidades que tiene nuestro país, como la inseguridad ciudadana, el fenómeno del Niño, además medidas para poner orden a nuestro Estado. Escuchemos.
6: Yo veo con mucha preocupación que haya habido no solamente una dilación en tomar una decisión respecto de las facultades legislativas, sino que aparezcan propuestas como que retorne para que vuelva a presentarse. Eso, creo, no es lo que está esperando la población. La población está esperando que su parlamento, que su congreso en pleno, tome decisiones lo más céleres posible. Nadie dice que no se debata, nadie dice que no se discuta, para eso estamos acá. Pero sí está claro que hay una urgencia que debiese ser atendida.
7: En la semana de representación hay algunos diputados del oficialismo que están pidiendo que se exonere de esta semana a los integrantes de la Comisión de Constitución.
6: Sí, es una alternativa, eso es una decisión que compete a la Cámara de Diputados. Yo estoy seguro que van a tomar la decisión más adecuada, teniendo en consideración, evidentemente, que la delegación de facultades no solamente está atendiendo a un tema específicamente del fenómeno del Niño y de la inseguridad, sino también viene un componente muy fuerte de poner orden dentro del Estado. Veo con mucha satisfacción que el premier Luis Galarreta y los diferentes ministros constantemente han venido al Palacio Legislativo, al Congreso, para reunirse. Eso es democracia. Eso es tener una predisposición para poder encontrar un puente que permita dotar de estas facultades y que el Ejecutivo finalmente pueda tomar decisiones que sin esas facultades evidentemente no podría desarrollar.
8: La presidenta de la Comisión de Constitución podría ser llevada a la Comisión de Ética por postergar, por retrasar este debate y también el tema del dictamen de esas facultades?
6: No es un tema de que debería llegar a la Comisión de Ética. Lo que sí invito evidentemente a la reflexión es el sentido de urgencia. La población no espera. El fenómeno del Niño no se va a detener porque se debata el tema en la Comisión de Constitución de Diputados. La inseguridad no se va a detener porque se enfrasque en una discusión. Creo, hago una invocación para que este debate pueda tomar la celeridad que corresponde a la urgencia que se presenta.
5: En otro momento, Miguel Torres respaldó esta reciente encuesta de Ipsos que revela que el 70% de los ciudadanos se muestra a favor de que el Congreso otorgue estas facultades delegadas presentadas por el Ejecutivo. Miguel Torres también destacó las distintas reuniones que viene sosteniendo el jefe de gabinete Luis Galarreta con las diferentes bancadas. Vamos a escuchar al titular del Senado.
6: Creo que como toda encuesta es un elemento que tiene que ser considerado. Creo que la población nos está dando un mensaje claro en el sentido de que esto no solamente es un tema de fenómeno del Niño, esto no solamente es un tema de inseguridad, que ya son temas que evidentemente son urgentes, sino que adicionalmente la población está pidiendo orden. Y para poder poner orden es indispensable esa delegación de facultades.
1: 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No se muevan, pausa y regresamos.
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19: Regresamos, amigos. ¿Ya probaste lo nuevo?

0: 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Bien, ahora les contamos que la presidenta de la Comisión de Constitución de la Cámara de Diputados, Yanina Avendaño, informó que su grupo de trabajo continuará evaluando este pedido de facultades legislativas durante la semana de representación, ya que indicó que este documento es bastante extenso. Vamos a escucharla.
1: Esta semana, mejor dicho, la semana que sigue a esta, vamos a terminar de evaluar el dictamen.
2: ¿Qué semana de representación?
1: Que es la semana de representación donde nosotros vamos a estar abocados a esta actividad.
2: ¿Van a seguir sesionando entonces la semana?
1: Vamos a seguir sesionando, vamos a tener que hacer una serie de actividades para terminar de acabar el documento, porque el documento no sale de la nada, señores. El documento tiene que redactarse, tiene que evaluarse los informes, tiene que revisarse. Recuerden que son 66 pedidos con 8 materias, 436 páginas de exposición de motivos. Cuando nosotros hemos tenido los plazos para poder evaluar esta situación, el legislador que aprobó el reglamento se puso en la situación de un pedido de facultades razonable, acotado, y esta no es la situación. Así que eso yo creo que eso es importante comprender y la necesidad de tener ese tiempo para poder evaluarlo de manera reflexiva.
3: Diputada, ¿cómo usted responde entonces esta expectativa de la población de que el 70% de una encuesta formulada por Ipsos espera de que el Congreso otorgue finalmente las facultades legislativas en materia de interés nacional? Sabemos que estas vienen siendo rechazadas en diferentes comisiones. ¿Cómo usted responde a esta expectativa?
1: La población espera que el Ejecutivo tenga medidas efectivas, eficaces en contra de la inseguridad ciudadana que nos azota a todos, y también por el FEN, cuyos efectos ya lo estamos viviendo, y sobre todo nuestros hermanos del norte y del sur. En ese sentido, también espera que nosotros seamos responsables con esa delegación de facultades. Así que, mientras tanto, nadie se puede quedar de brazos cruzados, ni el Ejecutivo ni el Legislativo, para atender las necesidades de la población.
0: Bien, y la diputada de Fuerza Popular, Cecilia Chacón, criticó duramente a la Comisión de Constitución por no haber acatado la disposición del Congreso de que su comisión pueda sesionar durante la semana de representación para poder aprobar el informe del pedido de facultades legislativas del Ejecutivo. Vamos a escucharla.
4: De portavoces, oficialía le envió a la presidenta de la Comisión de Constitución un oficio donde le informa que la decisión de la Junta de Portavoces había sido que los diputados, miembros de la Comisión de Constitución, estaban habilitados para no hacer semana de representación y poder acudir a la Comisión de Constitución. Sin embargo, ella ha tomado la decisión de no sesionar. Pero esto va más allá, porque hay un reglamento bastante claro que dice que cuando se entregan las facultades o se entrega una norma con carácter de urgente, este tiene un plazo definido y ella está yendo sobre ese plazo.
5: ¿Se estaría vulnerando el reglamento?
4: Por supuesto que sí, se está vulnerando el reglamento, pero habría que preguntarle a ella cuál es la intención, porque no es verdad que sea la semana de representación.
6: ¿Y en este caso la sanción para ella?
4: Yo creo que aquí, más allá de hablar de sanciones de ética, yo creo que el pueblo la sancionará. Un pueblo que ya, como dicen muy bien las encuestas, ha dicho firmemente que el 72% de la población está de acuerdo con que se le dé las facultades a este gobierno. Por lo tanto, creo que la sanción se la dará el pueblo. Ustedes y la población ven las comisiones donde se toman las decisiones, y en estas comisiones queda claro que no hay ninguna discusión. El presidente simplemente hace un informe donde dice que niega todo y se va al voto. Entonces, eso no es una discusión.
0: El legislador de Renovación Popular, Alejandro Muñante, también opinó sobre este pedido de facultades legislativas.
7: Nosotros vamos a garantizarle al país un trabajo exhaustivo, no necesariamente vamos a pegarnos al 100% de letras. Si es necesario, lo vamos a hacer. Va a depender también mucho, estimados amigos, del consenso que llegamos con la Cámara de Diputados. No se trata solamente de mostrar los dientes o el músculo, ¿no?, frente a la Cámara de Diputados. Se trata de llegar a acuerdos. Yo espero que esta o la próxima semana se sienten las mesas directivas de ambas cámaras para llegar a un acuerdo de que no se vea como una especie especie de desaire, ¿no? Lo decidido por la Cámara de Diputados, sino que sea un consenso mayoritario de la mayoría, al menos, de las bancadas representadas en el Senado.
3: Pero eso quiere decir que, me dice usted que no van a acatar al 100% pegado a la letra, ¿está abriendo usted la posibilidad de que algo que haya sido rechazado en diputados
7: Estamos especulando en estos momentos, todavía no hay una decisión en la Cámara de Diputados.
3: Claro,
7: el reglamento del Senado lo permite, el reglamento del Senado permite modificar los dictámenes, ¿no es cierto? Uh-huh. Entonces, en función a eso, nosotros tenemos habilitada la fórmula para hacerlo. Sin embargo, repito, no se trata solo de desconocer lo que ha aprobado diputados, se trata de llegar a un consenso político. Y aquí el consenso se llama a las fuerzas políticas mayoritarias del Parlamento, para que se entienda que si algo falla en la Cámara de Diputados, la Cámara del Senado está justamente para solucionarlo, porque es la Cámara reflexiva.
0: Además, la Junta Nacional de Justicia dispuso el cese definitivo de Zoraida Ábalos. Tras cumplir 70 años, cancelando además su título oficial, el organismo declaró improcedente una resolución previa de la Fiscalía de la Nación que autorizaba su continuidad basándose en normas generales del sector público. Ábalos había solicitado formalmente extender su permanencia hasta el cierre del año fiscal y presupuestal 2026. Sin embargo, la Junta Nacional de Justicia determinó que se debe aplicar estrictamente la ley de la carrera fiscal sobre el límite de edad para el cargo.
5: Bien, repasemos juntos ahora, amigos, las noticias policiales.
8: Policiales.
5: El Poder Judicial suspendió por segundo día consecutivo la audiencia de prisión preventiva contra Johnson Smith Cruz Torres, alias Johnson Pulpo, y otros 10 detenidos por el secuestro y asesinato de 4 personas ocurrido, recordemos, la madrugada del 30 de agosto en Trujillo. La decisión fue tomada por Eduardo Medina Carranza, titular del segundo juzgado de investigación preparatoria del subsistema especializado de extorsión y delitos conexos de la Corte Superior de Justicia de la Libertad. Por ende, esta sesión se va a reanudar mañana a las 2 de la tarde.
0: Además, la Policía Nacional capturó a un hombre investigado por la Fiscalía por su presunta vinculación en el secuestro del empresario James Lara Tantaquilla y el cuádruple crimen de las personas que lo acompañaban en Trujillo, en la región La Libertad, la madrugada del 30 de agosto. El sujeto fue identificado como Joyce Renato Bereche Maco, de 26 años, y fue detenido en Yurimaguas, en la región Loreto. Según la documentación presentada por el Ministerio Público al Poder Judicial, Bereche es señalado como responsable logístico de la organización criminal Los Pulpos, encargado de alquilar los inmuebles usados para retener a la víctima, así como tener vínculo con la camioneta que se utilizó para el secuestro.
5: El Ministerio de Transportes y Comunicaciones, junto a la Fiscalía y la Policía, halló una antena ilegal en San Juan del Lurigancho. La infraestructura operaba camuflada en la parte alta de un cerro para irradiar señal inalámbrica hacia el centro de reclusión. Las autoridades alertaron que esta conectividad permitía a los presos acceder a internet para ejecutar extorsiones y otros delitos. Tras el operativo, el sector procederá con el desmantelamiento de los equipos para anular por completo la señal de la zona.
0: Bien, y un hombre fue alcanzado por una bala perdida durante un tiroteo en la zona de Ventanilla Alta, en el distrito de Chalaco. Fuentes policiales indicaron que la víctima se encontraba esperando su pedido de comida en un puesto ambulante frente al colegio Fe y Alegría cuando se desató la balacera. El hombre herido fue trasladado de emergencia al hospital de Ventanilla, donde actualmente permanece en observación.
5: Bien, y Jolín Bazán Valderrama, señalado como presunto líder de la organización criminal La Nueva Jauría, fue incorporado en la lista de los más buscados del Ministerio del Interior. Por información que permita su captura, el Estado ofrece una recompensa de 300.000 soles. Alias Jolín fue condenado a cadena perpetua por el secuestro y asesinato del empresario Manuel Rodríguez Cruzado, ocurrido en 2022. La sentencia fue confirmada en enero de este año, pero el condenado permanece prófugo. Además, En abril de 2023 fue intervenido en Huanchaco junto con un suboficial de la policía. Durante aquella intervención se le encontró un arma de fuego y municiones.
0: Bien, vamos rápidamente con las noticias regionales.
8: Regionales.
0: Cuatro funcionarios y personas vinculadas a la Universidad Nacional de Ucayali fueron detenidos durante un mega operativo realizado por la DIRCOCOR de la Policía y el Ministerio Público como parte de una investigación por presuntos actos de corrupción al interior de la institución. Entre los detenidos figuran el director general de Administración, el director de la Oficina de Infraestructura, el jefe de la Unidad de Abastecimiento y un arquitecto investigado en el caso denominado Los Saqueadores de la UNU. Según la hipótesis fiscal, los investigados integrarían una presunta organización criminal que habría direccionado y fraccionado contrataciones públicas para favorecer a determinados proveedores. También se investiga una obra valorizada inicialmente en más de 4.1 millones de soles y el presunto uso irregular de recursos destinados a viáticos por viajes al extranjero que no se habrían realizado.
5: El gobernador regional de Lambayeque, Jorge Pérez, lanzó una dura advertencia y cuestionó al ministro de Economía, Elmer Cuba, por la demora en emitir un decreto de urgencia que permita ejecutar los trabajos necesarios para recibir al Papa León XIV. El principal punto de preocupación son las Pampas de Pimentel, terreno privado donde está prevista la misa multitudinaria del sumo pontífice durante su visita a Chiclayo. Vamos a escuchar al gobernador.
9: Yo la verdad estoy un poquito preocupado por los tiempos, porque finalmente el Ministerio de Economía y Finanzas hasta la fecha no lanza los decretos de urgencia. Ya tenemos el terreno, ya sabemos qué hacer, ya hemos hecho todo el componente de evaluar la cantidad de tierras a mover, las 5 entradas que va a tener, hacer que la cancha esté pareja, como se dice. Pero lamentablemente ahorita tenemos todos los estudios, pero no tenemos un marco legal para poder invertir en un terreno privado. Eso es lamentable. Entonces, yo exhorto a que el Ministerio de Economía y Finanzas, a quien lamentablemente el ministro no contesta, acá está el teléfono, acá está, justamente le he escrito, el nuevo MEF, el señor ministro Elmer Cuba, le pongo acá, ustedes pueden ver, ¿no? Dice, ministro, buenas tardes, le saluda Jorge Pérez, gobernador de Lambayeque. Me urge hablar con usted, aunque sea por este medio. Tema, decreto de urgencia para la llegada del Papa León. Nada, cero.
10: Gobernador, pero ¿cuánto sería el tiempo límite ya?
9: Porque... No, ya estamos fuera. O sea, ahorita a mí me preocupa porque finalmente...
10: ¿El Papa sigue la misa?
9: No, o sea, si la mi...
0: Bien, seguimos con más información. Padres de familia de la institución educativa La Alborada llegaron hasta la municipalidad distrital de El Tambo para exigir al alcalde Julio César Yayico cumplir su compromiso de gestionar la construcción del plantel. Los escolares actualmente estudian en aulas alquiladas y en condiciones antipedagógicas, por lo que los padres demandan una solución urgente para garantizar una adecuada infraestructura educativa. Las manifestantes denunciaron que los trabajos inconclusos han dejado al centro educativo en medio de desmontes y zanjas, afectando gravemente el libre acceso y poniendo en riesgo constante la integridad física de los pequeños estudiantes.
5: Bien, breve pausa, pero antes un importante anuncio. 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Pausa.
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2: Y seguimos con más información aquí en Edición Estelar. Nos vamos hasta el ámbito internacional. ¿Qué es lo que está pasando en el mundo? Bueno, un terrible, terrible hecho ocurrió en Gaza. Al menos 20 personas perdieron la vida luego del desplome de un edificio dañado por los bombardeos en la ciudad de Gaza. El desplome de la estructura de 7 niveles ocurrió durante la madrugada y atrapó a decenas de familias que usaban el predio como refugio temporal ante la falta de viviendas. De acuerdo con los reportes de los rescatistas, cerca de 100 personas continúan atrapadas entre los restos de concreto. La escasez de excavadoras e insumos pesados dificulta los trabajos de búsqueda debido a los controles aplicados para la entrada de este tipo de equipos a la franja de Gaza.
3: Regresamos mañana, continúa Fernando Galmel del Solar. Chau, buenas noches.
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están, amigos? Yo soy Fernando Calme del Solar y estamos acá en La Realidad Real en PBO. Amigos, siguen pasando los días. El fenómeno del niño cada vez está más encima de nosotros. La inseguridad se combate, pero no se siente. Pero mientras eso sucede, parece que hay gente que realmente le importa un pepino lo que suceda con nosotros. Hemos visto hoy un show, por más de que ya no es julio, del circo, que se ha convertido por algunas personas, hay que decirlo, la Cámara de Senadores. Los peruanos queremos que se pongan a trabajar, no que se pongan a hablar idioteces. Yo sé, amigos, que a nadie le da el hígado para seguir y escuchar lo que han dicho tanto senador hoy día. Pero les hago un resumen rápido, los que estamos obligados a escuchar. Por un lado, el pueblo, si Castillo, si no lo liberan, no lo liberan, si pueblo, Castillo, no, fujimorismo culpable. Listo. Nada más, ¿eh? Entre la poca verbalización que tienen algunos. Oposición pura y dura, neta. No tienen ganas ni siquiera de escuchar. Y no tienen ni siquiera argumentos para intentar refutar. Entonces, pasan a los insultos. Calculen ustedes, Julio Velarde, reconocido internacionalmente como el mejor banquero central del mundo por muchos años, que ha ayudado a que la economía se sostenga en contra de la cantidad de barbaridades que hemos tenido en la política. Hay que reponerlo en el puesto, el Senado tenía que votar. 40 votos a favor, 8 personas que no estaban y 12 en contra. ¿Quiénes fueron los 12 en contra? Juntos por el Perú. O sea, no tienen ni siquiera sentido común. No tiene ni siquiera sentido común lo que están haciendo. Una de las cosas que hablábamos ayer era que la izquierda quiere a los niños brutos. Quiere que los niños no aprendan, que no tengan sentido común. Otra de las cosas que la izquierda también quiere es que los peruanos no estemos comunicados, que no nos entendamos, que las personas no puedan llegar de un lado al otro. ¿Por qué? ¿Por qué digo esto? Porque la viabilidad, el transporte, las carreteras, los trenes, los aeropuertos son importantísimos para el desarrollo de un país. Cuanto más cerca estamos, más juntos estamos a nuestros familiares, pero más negocio podemos hacer. Mayor capacidad de trabajo, mayor capacidad de desarrollo. Ese es otro punto que también han descuidado durante años y necesitamos atacar de inmediato. Desde acá no voy a comentar más, veremos ahora algunos detalles, pero se tiene que terminar este show, por favor. Pasen a votar de frente o dejen de hablar idioteces, porque realmente los peruanos estamos cansados y estamos hartos del penoso trabajo que viene haciendo los últimos 5, 6, 7 congresos en este país. Amigos, esa es la realidad real. 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

0: 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Y amigos, bueno, hablamos del penoso show que ha puesto ahora el Senado. Una de las cosas que tenían que pasar por trámite realmente era si Keiko Fujimori iba a las Naciones Unidas a presentarse y presentar lo que es el Perú ante todos los países. Pedro Castillo fue, Dina Boluarte fue, pero no, tenían que salir los mononeuronales de Juntos por el Perú a decir idiotez y media. Finalmente se aprobó, pero se perdió casi una hora de discusión por las puras, por las puras. Otra cosa que sucedió en este circo que nos han armado el Senado es que Carlos Spa, el canciller, fue a sustentar de qué se trata este acuerdo del escudo de las Américas. Veamos qué dijo.
1: La participación en el escudo de las Américas amplía nuestras posibilidades de cooperación, pero no restringe nuestro margen de decisión. No restringe. El Perú determinará soberanamente qué cooperación considera necesaria, de quién la solicita, para qué finalidad y bajo qué condiciones. Y como somos un gobierno institucional y creemos firmemente en la separación de poderes, en la libertad de prensa, de expresión, de opinión, estamos seguros que dentro de lo que significa la facultad del control político, la fiscalización, todos estos temas van a ser materia de discusión y debate nacional. Como señaló la señora Presidenta de la República el pasado 10 de septiembre, formar parte del escudo permitirá obtener información con mayor rapidez, actuar con mayor firmeza, pero el Perú lo hará con las facultades que le otorgan la ley y bajo la Constitución del Perú.
0: A ver, amigos, vamos a lo lógico y a lo concreto. Cualquiera de ustedes que está pasando por una mala situación, está siendo amenazado, extorsionado, ¿a quién quiere tener de amigo? Al más capo, ¿no? Al más caña, al que más inteligencia, al que más armas, al que mejor sabe defenderse. Les pregunto, ¿sí o no? Por supuesto que sí. Eso es lo que está haciendo el Perú. ¿A qué estamos renunciando? A nada. Es una colaboración que se dará entre dos países. Principal ganancia, el tema de la seguridad. Pero, como ya sabemos, hay gente que no tiene ni argumentos y, por supuesto, quiere que sigamos viviendo en la inseguridad. Veamos el penoso papelón de Iber Maraví.
2: Carece de autoridad moral para informarnos y para tomar decisiones prácticamente unilaterales, sin consultar al Parlamento, mucho menos al pueblo peruano. ¿A quién ha sido durante 15 años empleado de la embajada norteamericana? El mismo que va a necesitar rodilleras para tener que enfrentar a los desafíos.
3: Senador, me estoy dirigiendo a la... Se le solicita que retire la palabra.
2: En ese sentido, también quiero desmentir, presidente.
3: Senador Maraví, se le está solicitando que retire las palabras ofensivas que ha dado.
2: No hay problema, señor presidente. Voy a continuar.
3: Senador Maraví, se le ha solicitado que retire las palabras ofensivas, por favor, para continuar con la sesión.
2: Pero estoy afirmando que va a tener un serio problema porque efectivamente ha demostrado sumisión frente al imperialismo norteamericano.
0: ¿Frente al imperialismo norteamericano? Show, papelón. Señor Maraví, ¿usted dónde ha trabajado los últimos 15 años? ¿Ha trabajado en algún lugar más allá de ser ministro de Pedro Castillo? ¿En algún lugar? ¿Ha trabajado en algo más que es defender la ideología del Movadef y de su padrino, el tío Gonzalo? ¿Ha hecho algo distinto? ¿Por qué se opone usted a que tengamos al mejor aliado posible en el mundo para el tema de seguridad y crimen organizado? ¿Por qué se opone? ¿Porque sus patas se van a quedar sin chamba? Por favor, por favor. ¡Qué desgracia! ¡Qué desgracia realmente! Pero, hablando de seguridad, finalmente se concretó la salida de Óscar Arriola y Freddy López asume la Comandancia General de la Policía Nacional del Perú en una ceremonia donde estuvo la presidenta Keiko Fujimori y algunos ministros. Ahí dio declaraciones la presidenta.
4: El gobierno deposita en usted su confianza y le encomienda liderar una institución fundamental para defender la vida, la tranquilidad y los derechos de todos los peruanos. Esta designación reconoce su trayectoria profesional, su experiencia, pero también representa un mandato muy claro: conducir a nuestra policía con firmeza, integridad, disciplina y cercanía con la ciudadanía. Señor Comandante General Freddy López, cuente usted con todo el respaldo político y económico de parte de nuestro gobierno. Vamos a premiar la excelencia, pero también actuar con firmeza frente a cualquier desviación. El crimen ha declarado la guerra al Perú y debe entonces el Estado responder con mayor firmeza. Y en esa respuesta, la Policía Nacional siempre ocupará la primera línea. El desafío es grande, pero también lo es la determinación de nuestro Estado.
0: Palabras protocolares que tienen sentido, necesitamos a la policía, pero veamos qué dijo Freddy López, este flamante comandante general de la Policía Nacional del Perú.
5: Como lo he dicho en mi discurso, yo voy a tener bien claro las 6 políticas de comando institucional que lo he disertado el día de hoy y vamos a incrementar aún más el trabajo en equipo policial. Yo también en este momento quiero reconocer y agradecer el respaldo del gobierno. La señora presidenta constitucional de la República ha respaldado no solamente en palabras, sino también estamos ya organizando un proyecto para poder hacer algunas adquisiciones que nos van a ayudar enormemente en el trabajo de investigación. Vamos a trabajar conjuntamente también con ustedes, por supuesto, van a ser considerados y van a ser convocados cuando tengamos que dar cuenta a la ciudadanía de los resultados que tengamos como institución. En una parte del discurso he sido claro, voy a poner bastante énfasis en el tema de la corrupción. Y lo dije claramente, no por pocos policías vamos a quedar manchados la gran mayoría de los que conformamos esta institución. Voy a tener una política muy, muy agresiva del combate contra la corrupción.
0: Bueno, esperemos que el nuevo comandante general de la policía cumpla, siga haciendo un buen trabajo, haga un buen trabajo en general y que los peruanos empecemos a sentir ese cambio que tanto...

0: poder dirigir los destinos de esta nobilísima institución, gran institución. Al señor ministro del Interior, César Astudillo, al señor Premier, a los ministros de Estado, a las autoridades que han hecho posible este cumplimiento de la misión. A mi querido amigo Freddy López Mendoza, mucha sabiduría, mucha fuerza, mucha temple, y lleva la rienda de la institución, como lo hacen los grandes hombres, para sentirnos todos siempre orgullosos. Y a todos mis hermanos policías, mi compromiso es siempre: jamás diré una letra en contra de la institución. ¡No se puede! Porque hay que tener una palabra bien clara, que se llama lealtad y se llama honor. Se cierra un ciclo acá, pero comienzan, como siempre, todos los días, los procesos de los grandes hombres y de las grandes mujeres que aquí están.
1: Bueno, el saliente comandante de la policía, Oscar Arriola. Una de las cosas que ya es repetitivo, lo dicen todas las personas que queremos que el Perú arranque este gobierno, es que hay que dar las facultades legislativas cuanto antes. No todas, si quieren, pero hay que dar las que son urgentes. Pero sobre eso se pronunció el presidente del Senado, Miguel Ángel Torres.
2: Yo veo con mucha preocupación que haya habido no solamente una dilación en tomar una decisión respecto de las facultades legislativas, sino que aparezcan propuestas como que retorne para que vuelva a presentarse. Eso, creo, no es lo que está esperando la población. La población está esperando que su parlamento, que su congreso en pleno, tome decisiones lo más céleres posible. Nadie dice que no se debata, nadie dice que no se discuta, para eso estamos acá. Pero sí está claro que hay una urgencia que debiese ser atendida. Invito evidentemente a la reflexión, es el sentido de urgencia. La población no espera. El fenómeno del Niño no se va a detener porque se debata el tema en la Comisión de Constitución de Diputados. La inseguridad no se va a detener porque se enfrasque en una discusión. Creo, hago una invocación para que este debate pueda tomar la celeridad que corresponde a la urgencia que se presenta.
1: A ver, clarísimo, lo hemos dicho. Entregaron demasiadas, pidieron demasiadas. Ok, ya, quieren cortarlas. Hay unas que no son tan urgentes. Déjenlas afuera. Pero, a ver, señores, entregar las facultades legislativas no es un cheque en blanco. No, es una facultad para hacer las cosas más rápido, que es lo que queremos todos los peruanos. No se dejen engañar por los comunistas que dicen cheque en blanco. No, porque todo lo que haga el Ejecutivo después tiene que ir a la Cámara de Diputados y a la del Senado para ser revisado. Y si es que no estuvo bien hecho, se revierte. No es un cheque en blanco. Y los diputados y senadores van a poder seguir fiscalizando, que es su labor. Pero me he acordado de Maraví. A ver, me he acordado, Iber Maraví, cuando eras ministro de Trabajo. Y necesitaste tú las rodilleras, compadre. Cuando hubo una marcha de los sindicatos de construcción civil hasta el Congreso con la Confederación de Trabajadores del Perú exigiendo tu renuncia. Porque al día siguiente te iban a censurar, te iban a hacer las cosas. Tú que eres valiente y gritas, ese día te hiciste así chiquitito, agüita te hiciste. Y renunciaste, ni siquiera fuiste a dar la cara al Congreso en el que estás tú hoy en día. Valiente para gritar, pero valiente para gritar parado, porque nunca miras para la izquierda, ¿no? Te mueres de miedo de tener ahí a Francisco Calisto y a Pietri, a Marino, que ha matado terroristas. Te mueres de miedo en el Congreso, seguro. Y que te metió tu chiquita bien puesta cuando le tocó hablar. Así son, amigos. Gritan ante las cámaras, hacen show, pero ¿qué ejecutan? Absolutamente nada. Nos vamos, amigos, a una pausa.

0: comercial para no hacer masiva y volvemos con los invitados.
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0: Ya estamos de vuelta. 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Y amigos, estamos de vuelta y tengo el gusto de estar acompañado por Rafael Rey, un amigo además, ministro de Transportes y Comunicaciones, amigo de la casa. Rafael, qué gusto tenerte de vuelta en el set, cambiado sí, de sitio.
8: Ha cambiado de sitio nada más. Este es el sitio de Barba.
0: Claro.
8: Pero por favor, como decía Barba, quítenme el aire que me cae directo, se me vuelan los papeles. Por favor.
0: Rafael, a ver, Rafael, has asumido tú el Ministerio de Transportes y Comunicaciones, una cartera brava, dura, maneja sobre el 10% del presupuesto, pero mucha gente no termina de entender qué le corresponde. El tráfico de la ciudad, el rompemuelle que ponen al frente de su casa, la carretera. ¿Qué
8: desgraciadamente
0: implica este
8: muchas
0: ministerio?
8: De esas cosas, muchas, por no decir todas las que han mencionado, lamentablemente. Uh-huh. Es un ministerio inmenso, sinceramente. Tiene más de 11.800 empleados, 11.500 y pico, uh-huh. Con unos problemas acumulados durante décadas, que hacen referencia, por supuesto, a las carreteras, uh-huh. a las vías de comunicación en general, autopistas, carreteras de penetración, carreteras costeras, por supuesto, incluyendo la nueva carretera central que está planificada, todo el sistema ferroviario del Perú, todo el sistema de puertos del Perú, el tema de tránsito, de transporte uh-huh. en todo el Perú y parte del problema de tránsito en Lima.
0: En Lima.
8: Adicionalmente, todo el tema de las telecomunicaciones, uh-huh. es decir, los móviles y el internet, y la parte aerocomercial, los aeropuertos, ¿no? Es decir, es un ministerio inmenso.
0: Sí, realmente.
8: Y mucho ha habido durante años de, por un lado, desidia, por otro lado, desinterés, por otro lado, incapacidad de muchos personas que han estado en el ministerio o que lo han dirigido. Uh-huh. Y, por ejemplo, hoy me pedí hace ya unos días que me hicieran un resumen de los arbitrajes que ha perdido el Perú en diversos contratos, uh-huh. ¿de acuerdo? Concesiones o contratos de obras de todo tipo. Bueno, pues, aquí está el cuadro. Los laudos en contra del Perú, del Estado peruano, solo en el Ministerio de Transportes, ascienden a 1.551 millones de soles.
0: 1.551 millones de soles. Millones. ¿Es una cantidad de plata?
8: Muy bien. Esto muestra la incapacidad burocrática, uh-huh. muestra la desidia y el desinterés de algunos funcionarios del pasado, y por supuesto muestra la corrupción de funcionarios, de centros de arbitraje y de árbitros, porque también los hemos descubierto, que han conseguido esto.
0: Claro, que se colúen desde el
8: sí,
0: inicio.
8: Señor.
0: Yo te he escuchado en tu entrevista y lo sé. A ver, yo he tenido la suerte de manejar por muchas carreteras del Perú y mucha gente dice, oye, no, es que la geografía del Perú es muy complicada. Mentira, hay países que tienen túneles que atraviesan montañas, trenes y un montón de cosas. Hay un negociado entre autoridades y lo que yo llamo emprendejos, que no son empresarios, que planifican mal la obra desde el principio o generan unas concesiones que se tienen que cumplir de acá a 35 años, más o menos, unas burradas.
8: Que bueno, las concesiones a largo plazo no son problema, uh-huh. porque los interesados en inversión les interesa una proyección larga, donde puedan planificar sus inversiones y la recuperación de su inversión.
0: El plazo perfecto, el problema es que no culminan la obra que tienen que hacer hasta el año 35.
8: Efectivamente, y ahora quiero, después, por favor, no quiero olvidarme uh-huh. de mencionar una cosa para mostrar cómo cierta prensa tergiversa por completo las cosas de manera escandalosa y yo diría maliciosa en algunos casos. Quiero mencionar el tema de la línea 2 del metro. Uh-huh. Pero quiero completar la información que te estaba dando antes, diciendo lo siguiente. Gracias al procurador del MTC, descubrí hace un tiempo, cuando le pedí que me informara cómo iba su trabajo, digamos, uh-huh. y me explicó las dificultades que estaba enfrentando. Entonces, propicié una reunión entre él, entre el organismo de contrataciones del Estado, que es OS, y la Dirección General de Abastecimiento del Ministerio de Economía y Finanzas. En esa reunión se han dado cuenta de las barbaridades que estaban ocurriendo como consecuencia de ausencias en las normas que permitían a los sinvergüenzas acudir, por ejemplo, a centros de arbitraje completamente desprestigiados, donde por supuesto se podían comprar, y de hecho se compran, estoy seguro, árbitros. Bueno, gracias a esa iniciativa del ministerio, se están modificando algunas cláusulas de solución de controversias para que no siga ocurriendo lo que está pasando, ¿no? Ha sido muy buena la reunión. Y en esa reunión también se ha tratado de cómo venían funcionando, como digo, algunos centros de corrupción, centros de arbitraje, y por tanto hemos reducido, por lo menos en el Ministerio de Transportes, con una resolución ministerial, hemos reducido la cantidad de centros de arbitraje para que solo se acuda a centros de arbitraje de prestigio y con árbitros de prestigio. Porque si no, siempre perdemos.
13: Claro, y el problema ahí, tú lo mencionaste en otra entrevista, era que eso, que van a estos centros de arbitraje, se coluden con un juez que pone una acción de amparo o cualquier de estas sonceras que se les ocurren, y las carreteras quedan bloqueadas.
8: Sí.
13: Bloqueadas, ¿no? O sea, no se puede ni siquiera pintar ni poner...
8: Concretamente eso es lo que sucede, por ejemplo, en este momento en la carretera Libertadores, en la vía Libertadores. Un contratista no cumplía con la parte que le correspondía del contrato. Y por tanto, en el gobierno anterior, no, ni siquiera yo, le cancelaron desde el MTC, le cancelaron el contrato. Muy bien, este señor acudió a un juez y este juez dictó una medida cautelar por la cual prohíbe al ministerio y a cualquier otra empresa que pueda intervenir en la vía. A pesar de las barbaridades, de los baches, de los huecos, de las problemas.
13: Y las muertes que hay, pero eso es una...
8: Han generado varias muertes, así claro. Es. Bueno, a ese nivel de corrupción se llega. Pero incluso sobre la vida humana.
13: Es una locura.
8: Bueno, entonces, estamos peleando, litigando el tema. Te puedo mencionar otro. Por ejemplo, la carretera, concretamente, Checa, Mazo Cruz, en Puno. Una carretera importantísima. Es el primer contrato de obra que yo me he enterado que no se hace por voluntad del Ministerio de Transportes, sino que se convoca a una licitación, gana supuestamente un contratista, pero se establece, o sea, se descubre que no había presentado la carta de fianza,
13: claro,
8: que corresponde, que era una de las condiciones de las bases. Entonces se declara que no
13: es cierto, nulo.
8: Mejor no, se le da la concesión a otro, al que le correspondía en segundo lugar. Y se va a firmar el contrato para el inicio de la obra, y viene una orden judicial de un juez que tiene 10 acusaciones en la Junta Nacional de Justicia, 10 acusaciones, y también dicta una medida cautelar prohibiendo que, mejor, no solo prohibiendo que se contrate a otro, sino ordenando, mediante medida cautelar, que se contrate al primero, que había sido anulado con toda razón.
13: Pero...
8: bueno, por supuesto, el ministerio litigó. Ganamos en primera y en segunda instancia. El Poder Judicial nos dio la razón. Y sin embargo, vuelve a otro juez que ordena que se elimine el contrato que se está firmando. Y por tanto, ¿cuál es la consecuencia? Por culpa de estos... me voy a
13: emprendejos, emprendejos y sinvergüenza, okay, yo lo digo.
8: Ok, tanto en la parte de los constructores como en la parte judicial, hoy, ¿qué es lo que sucede? La carretera está paralizada, sin posibilidades de que el ministerio la inicie, Puno perjudicado.
13: Total.
8: Y el Estado gastando dinero porque a un juez contra la ley se le ocurre dictar una medida cautelar para paralizar una obra pública.
13: Pero es que
8: cosa que está prohibida por la ley.
13: No, totalmente prohibido, porque además no hay manera de que uno pueda perjudicar, no podría ningún juez perjudicar a la población, en general, por un interés. Pero hay otras obras, hablando del sur, hay una obra que en Arequipa se la quieren ya, que es la segunda salida de Arequipa, sí. Porque ahora solamente hay que salir por Uchumayo. ¿Qué? Pero ¿qué? Ahí ¿qué? Es la responsabilidad, ¿qué son los gobiernos regionales?
8: Bueno, ahí hay, digamos, o sea, en este momento no puedo responderte directamente a esa pregunta porque necesito información.
13: Claro, la data, exacto.
8: Hay cosas que son propias de los gobiernos regionales, otras que son propias de los gobiernos locales y otras que son propias de la vía nacional. Yo creo que el tema de Arequipa es una vía nacional,
13: es
8: o sea,
13: vía
8: competencia del Ministerio de Transportes. Pero quiero poner,
13: sí.
8: Te dije hace un rato que quería hablar del tren, de la línea 2 del tren. Mira, yo como ciudadano tenía la impresión, por la información que sale en algunos medios durante los últimos años, que bueno, la empresa que construye la línea 2 ha sido muy poco eficiente y por tanto se han pasado 10 años y no se ha terminado la línea 2. Eso es lo que yo pensaba, como probablemente piensa el 90% o más de los ciudadanos, que no están adecuadamente informados. Claro. Como digo, yo mismo pensaba eso, sí, pues han fallado los constructores. Pues no, más del 90% del tiempo que se ha demorado esta obra hasta ahora es culpa del propio Estado peruano, de los trámites burocráticos, de los impedimentos que han puesto los burócratas de distintos niveles a la construcción del metro.
13: ¿Pero qué?
8: De la línea 2 del metro. Entonces, además de que han hecho barbaridades o que han, por desidia, o sea, por desinterés, no han cumplido determinados plazos, entonces, lógicamente, por ejemplo, si se retrasa unos determinados permisos o el Estado no le entrega los terrenos que requieren para poder hacer, por ejemplo, el túnel o para poder poner los rieles, lo que fuera, en las distintas etapas. Si el Estado se demora, los contratos establecen plazos, después de los cuales, como la empresa no puede trabajar porque no le entregan los terrenos,
13: hay penalidades.
8: Pero tiene gastos administrativos, ¿no? Entonces, evidentemente, si el Estado no le paga, tiene que ir a un arbitraje internacional. Ahí no caben corrupción. Los internacionales son árbitros de primera, de prestigio mundial. Bueno, y perdemos el arbitraje.
13: Claro.
8: Porque la razón la tiene.
13: Claro, y.
8: Ok. O sea que con el metro tenemos varios, con la línea 2 del metro, con la empresa, tenemos varios laudos perdidos por culpa del propio Estado. Ahora bien, voy ayer a la comisión de
13: la Cámara del Congreso.
8: Sí, a la Cámara de Diputados. Y la noticia, ¿no? Es que dice. El diario estuvo atento a lo que sostuvo el titular del Ministerio de Transportes y Comunicaciones. Y sostiene que Ocitrán ha dicho que la obra todavía puede demorar 15 años más. Ocitrán no ha dicho eso. Ocitrán ha dicho que no se ha fijado nuevos calendarios de esto. Cosa que es verdad.
13: Claro.
8: Y en la medida en que no exista calendario, nadie puede reclamarle al otro. Eso es un tema que hay que hacer y que se está viendo para solucionarlo. Pero no el caso, perdóname, ya ahí hay una información tergiversada, ¿no? Tergiversada. En este caso del tren lo que me interesaba era afirmar. Se pensaba que es la empresa contratada la que
13: estaba demorando el propósito.
8: No es así, es el propio Estado peruano que ha demorado la mayor cantidad de tiempo. Lo que podría haberse hecho, por decirte, quizá en 5 años, se ha demorado hasta ahora 10 años, ¿no?
13: Que es lo mismo que pasó en su momento con el aeropuerto Jorge Chávez, que también la expropiación de los terrenos. Y ahí hay un famoso problema de expropiación. Porque hay unos que son privados, pero muchos también son de bienes nacionales. Y hay un conflicto absurdo. No existe una ley de expropiación de terrenos como en otros países. El señor, vamos a necesitar su terreno, tiene un año, 5 meses para salir, acá se le está su plata por su justiprecio.
8: No, sí hay eso.
13: Y si usted denuncia, no hay problema, vamos al juicio.
8: Y consignamos el recurso.
13: Pero el terreno se queda acá.
8: Sí, así es.
13: ¿Y bueno, por qué no se aplica?
8: No he conocido los detalles del caso del aeropuerto, pero es exactamente lo mismo. Y por eso se demoraron hacer el aeropuerto. Pero peor todavía, porque hoy día estamos en la carrera de poder hacer del intercambio vial para la entrada y salida del aeropuerto, que lamentablemente, por culpa del Estado peruano, hemos tenido que poner estos puentes modulares, ¿no? Que es una vergüenza, para entrada y para salida. Dicho sea de paso, los puentes son firmes, no se caen,
13: son puentes, además son puentes modulares que se construyeron en la época de la guerra y ahí sobreviven y son armado.
8: Son modernos, o sea, quiero decir.
13: El diseño es un diseño que viene desde la época de la guerra y que tiene ya casi 80 años de uso, donde si se hacen bien, como están acá, pasan tanques, pasa todo.
8: Sí, son puentes súper seguros siempre que se haga el mantenimiento. Y afirmo que se está haciendo el mantenimiento adecuado. Son puentes nuevos, modulares, diseñados hace años, pero nuevos. Le llaman Bailey, pero Bailey es una marca, así como hay otras marcas, ¿no? El tema es
13: puente modular.
8: Bueno, y tampoco se hizo la carretera, la vía rápida desde la Costa Verde. Estamos hablando de Lima. No quiero que se piense que solo nos
13: estamos a un rato nos vamos a ir a la pausa y vamos a volver a la región.
8: Es un ejemplo, porque lo que debió hacer el Estado peruano es decirle a la empresa privada: ustedes hacen el aeropuerto más el intercambio vial de salida y la obra ahora lo tenemos que contratar con otra empresa y después de que el aeropuerto ya se inauguró. Claro. Es inconcebible.
13: Y la pérdida son montones. Nos vamos, Rafael, te ves una pausa comercial y volvemos para hablar las regiones y hablar de otros temas que también. ¿Cómo conectamos a las regiones?
8: De una tergiversación, a mi juicio, o de mucha ignorancia, o de muy maliciosa.
13: Tenemos
8: de determinado medio de comunicación.
13: Volvemos después de la pausa para hablar de todos esos temas, amigos. Quédense con nosotros, vamos a una pausa comercial y volvemos.
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0: 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Amigos, seguimos acá en el set con el ministro de Transportes y Comunicaciones, Rafael Rey, y quedó, habíamos hablado de Lima, quedó a hablar de las regiones. Rafael, uno de los grandes problemas que tiene este país para considerarse un país unido precisamente es la comunicación. Las carreteras, no puede ser que no tengamos trenes, no puede ser que llegar de Apurímac a Ayacucho te tome el tiempo que toma. O sea, y de los pueblos y de las distintas ciudades, es una vergüenza que encarece la vida, genera un montón de cosas. ¿Qué está pensado? ¿Qué se puede hacer para solucionar ese problema?
1: Bueno, lo que hay que hacer es ejecutar las obras que el Perú necesita. Richard Webb ha hecho un estudio hace tiempo de lo que ha significado, por ejemplo, las comunicaciones por celular, o sea, las comunicaciones telefónicas, digamos, los avances de comunicaciones telefónicas para muchísimas regiones del Perú, que ha significado un desarrollo inesperado, ¿no? A pesar de la pobreza que todavía sigue existiendo. Pero todavía el Perú es un país que no está interconectado por vías de comunicación, y hay montones de regiones del Perú, a veces por culpa de lo ideológico, que rechazan las inversiones, por ejemplo, mineras, cuando el Perú es un país minero y cuando justamente las inversiones mineras son las que más recursos generan en impuestos, pese a las falsedades que dicen, porque algunos falsamente dicen, no, las grandes mineras están exoneradas de impuestos, cuando son las que más impuestos pagan.
0: Pero que además pagan canon que va directo al gobierno regional y directo a los municipios.
1: Y ese es otro problema. A veces los municipios no tienen capacidad de gasto y no utilizan los recursos que tienen. Y sin embargo, no digo siempre, pero en algunos casos, le reclaman al gobierno central cosa que es competencia de ellos y que no las han hecho por lo que fuera, porque no están preparados, porque no se les ha ocurrido o porque no han pedido la ayuda o la
0: Eso tiene que decir la ayuda. Muchos alcaldes de centros poblados y de distritos menores no saben qué pueden hacer, qué deben hacer. Y llenar o hacer un expediente técnico le suena a chino mandarín, y ahí es donde entra el asesor de siempre. Ahí, no se preocupe, señor alcalde, yo lo hago, y arranca todo. ¿El ministerio tiene un departamento que pueda asesorar, ayudar?
1: De hecho se hace. Y yo te admito que no es tan así ya. O sea, yo sí he visto en la cantidad de alcaldes que he recibido que sí conocen los trámites y las etapas que hay que cubrir y que hay que hacer para ejecutar una vía o para hacer un convenio, por ejemplo, con el ministerio. Mira, me he sorprendido positivamente de eso. El problema a veces es simplemente que la burocracia de un lado o de otro no funciona con la rapidez con que debería funcionar. Pero también en muchos casos falta de recursos suficientes. Que sobran recursos, claro, en determinados lugares, pero, y en otros faltan recursos cubrir esos faltos.
0: Claro, porque, a ver,
1: escasez.
0: La carretera central, yo como familia huancaína, aquí.
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0: ¿Y qué hizo el concesionario? Lógicamente acudió al arbitraje, uh-huh, y tenemos que ahora pagar 100 millones de soles por ese arbitraje, más una cantidad anual en compensación por lo que no está recibiendo.
1: Claro.
0: O sea, la propia gente se ha puesto en contra de la solución que los va a ayudar a ellos.
1: Porque se han hecho mitos, claro. Hemos tenido malas concesiones que no han dado los resultados que deberían dar a tiempo. Se vivió en el terremoto, la carretera Ica no estaba lista todavía, recién se ha terminado hace 2 años o 3. Pero, a ver, entiendan, amigos, el peaje es plata que se le paga a una empresa que ha gastado su plata en hacer algo que, si no, lo hubiese tenido que hacer el Estado.
0: O sea, nosotros.
1: Y claro, como el Estado no tiene plata... Igual es tu plata, mi hermano. Entonces, mejor que la haga una empresa y que la haga más rápido y que tú estés más seguro para movilizarte por el Perú. Pero las carreteras es un problema. Y lo otro que te preguntaba, Rafael, es los trenes. O sea, ¿por qué el Perú, que fue potencia mundial, pero ya hace, desgraciadamente, 150 años...
0: Y ejemplo de infraestructura ferroviaria.
1: Claro. ¿Por qué no tenemos trenes en el Perú? ¿Por qué no estamos conectados por trenes como cualquier otro país?
0: Porque no se ha invertido en vías ferroviarias, en sistema ferroviario. Y aprovecho, ayer también en mi exposición ante la Cámara de Diputados, ante la Comisión de Transporte de la Cámara de Diputados, comenté que se había ya terminado de hacer el plan maestro de ferroviario del Perú, que contempla las inversiones ferroviarias que necesitamos hacer de aquí al año 2050, es decir, los próximos 25 años. Y sostuve que eso significarían 5.500 kilómetros de carreteras ferroviarias, de vías ferroviarias nuevas, ¿no? Que, por supuesto, integrarían al Perú muchísimo mejor de lo que está, conectaría vías de comunicación terrestre con vías ferroviarias, aliviarían montones de los embudos que existen en la interconexión que falta hoy día en el Perú. Y, sin embargo, ¿qué muestra hoy día? Sinceramente lo digo con pena. ¿Cuál es la noticia de Expreso hoy día en Polidatos? ¿Qué pena da constatar que incluso medio donde hay gente que uno conoce y amigos,
1: que es gente buena,
0: que sin embargo se permiten... Por ejemplo, es una tontería, ¿no? A mí no me importa que se metan conmigo. Lo que duele es la tergiversación. O sea, o hay mala intención, o sea, intención torcida, o el reportero estaba muy equivocado. Porque lo que dice es, explicado, lo que dije fue un plan maestro.
1: Plan maestro.
0: Muy bien. Dice, el ministro de Transportes, Rey, debe estar cruzado cuando habla del déficit de red ferroviaria de 5.500 con inversión proyectada en 90 mil millones para un cuarto de siglo. En vez de soñar con tanto dinero, sería bueno que aterrice los más prioritarios. Y dice después, y mientras tanto, la señora Keiko Fujimori está proyectando la línea 3, 4, 5 del metro. Nadie ha dicho lo contrario. No. Efectivamente, también son prioridades la línea 3, 4, 5, 6 y 7 del metro.
1: Porque esto es un plan al 2050. No es que se va a estar listo o se va a empezar a trabajar. Se va a empezar a trabajar desde ahora. Y 5.500...
0: El plan maestro es un avance.
1: Claro.
0: O sea, ya hay un plan que se va a desarrollar. Antes no había plan. ¿Cómo no va a haber avance? Es un plan.
1: Hay un punto específico que lo tengo que preguntar. Es,
0: dale,
1: Rafael, ¿qué se puede hacer con Iquitos? ¿Por qué sigue siendo una isla? Después de 150 años, Iquitos sigue siendo una isla. ¿Se puede llevar una carretera? ¿Se puede llevar un tren?
0: Una carretera, creo yo, no soy experto. Uh-huh. Por lo tanto, esta respuesta, sí, no sé si no, tiene total fundamento. Creo que sería muy costoso.
1: Uh-huh.
0: Lo que sí está planeado y hay que conseguir es la conexión fluvial,
1: okay,
0: para Loreto. Y de hecho, también está en su momento... Por ejemplo, en las conversaciones que teníamos con Ecuador está previsto, a través del Marañón y otros afluentes del Amazonas. Pero también cosas que hacer para la ruta fluvial para salir al Atlántico.
1: Claro.
0: Entonces, hay una serie de dificultades que no se han superado, quizá también en parte porque el Estado no se ha enfocado para solucionar esos asuntos. Hay varios problemas, hay un experto en el tema que hace poco me contó algunas de las cosas que habría que hacer, que no solo dependen del Ministerio de Transporte y Comunicaciones, dependen en general del Estado peruano. A ver, otra vez, hay muchas cosas que se pueden hacer, lamentablemente no se han hecho durante muchos años.
1: Demasiados.
0: Estamos viviendo esa expectativa lógica, comprensible de los ciudadanos, que no se ha satisfecho por culpa de, como he dicho antes, de la desidia, de la incapacidad o de la corrupción.
1: Y la mejor manera, si queremos carreteras rápido y que no se haga una a la vez y se construyan todas, la Libertadores, la carretera central, que se termine la Panamericana Sur hasta Tacna como autopista, si queremos que todo se haga a la vez, se necesita concesionarlas, se necesita darle a la empresa privada.
0: Y se necesita fomentar la inversión de todo tipo. Las inversiones privadas son lo que genera, primero, puestos de trabajo, que es la única y mejor manera de sacar a la gente de la pobreza. Y segundo, genera impuestos que son o pueden y deben ser utilizados justamente para hacer esas obras que no se pueden hacer a veces por falta de recursos. Por eso es el absurdo de espantar las inversiones en lugar de fomentarlas.
1: De fomentarlas. Y hay, para eso hay las APPs. No el APP de Acuña, ojo, que se roban la plata. Las APPs, las obras por impuesto, y eso es todo lo que es viabilidad. Pero ya se nos va a terminar el tiempo, Rafael, tú sabes que acá es mezquino y empiezan acá a regañarnos. Pero hoy ya ha salido algo que ha sonado y que creo que le ha caído bien a todos, y es lo que no hemos hablado y tendremos que juntarnos, no, pero vamos a decirlo realmente, la parte de comunicaciones. Ha salido este proyecto para no el bloqueo, sino la identificación de las llamadas.
0: Y quiero aclarar, porque también han informado mal. A ver, todos sufrimos el que nos venga publicidad por los teléfonos, ¿no es cierto?
1: Una locura.
0: Contestamos un teléfono que no identificado, y a veces es publicidad, muchas veces. Otras veces, a veces a algunos les toca extorsión o estafas, etcétera. Bueno, lo que hemos hecho es dar un decreto supremo por el cual le decimos a cualquier empresa que quiera hacer publicidad. No es obligatorio. Es, si usted quiere hacer publicidad por el teléfono, tiene que pedirle a alguno de los operadores de teléfono que le asigne a ese número un prefijo 500. Con lo cual, usted con esa línea, con ese número, puede hacer publicidad. Y entonces la gente, cuando veo en mi celular que me llaman de un teléfono con prefijo 500, yo ya sé que uno de los operadores ha verificado que es una empresa formal que está queriendo hacer publicidad y, por tanto, que no es ni un estafador, ni un...
1: Claro.
0: Entonces, si quiero, contesto. Si no quiero, no contesto. No me interesa la publicidad, no me importa de quién.
1: Claro, hay gente que no contesta números que no conoce de arranque, sea correcto, cual fuese.
0: Pero, entonces, no es... Las empresas que quieran hacer publicidad no están obligadas a registrarse. Las que quieran hacer publicidad para que la gente se dé cuenta de que son empresas formales y que no son estafadores o etcétera, piden, se inscriben en las compañías operadoras de telefonía y les van a asignar un código 500. Después de comprobar, por supuesto, de que se trate de una empresa formal y de que efectivamente va a usar esa línea para publicidad.
1: Para publicidad.
0: Entonces, lo que estamos es facilitando el uso del teléfono y, a su vez, un poco la seguridad.
1: Claro, cerrando un poco los límites de la extorsión. Y ahí viene otro tema, ya ahorita ya me están regañando, pero tengo que hacer esta pregunta.
0: Dale.
1: Entre las facultades delegadas se está pidiendo el tema, que si no me equivoco, creo que está, que es el de poder bloquear los chips de extorsión más rápido o utilizar el teléfono, no para entender qué pasa, sino la geolocalización de quien extorsiona. ¿Es cierto que está dentro de eso?
0: No, yo creo que la geolocalización la pueden hacer las empresas. Lo que pasa es que hay que autorizarlo a que lo hagan o hay que pedirles expresamente que lo hagan. Ellos no pueden estarlo haciendo...
1: No pueden.
0: Suyo propio. Pero yo creo que ahí, en ese detalle concreto, puedo equivocarme. Por lo menos no ha sido una sugerencia, una posibilidad.
1: No, viene por el lado del Ministerio del Interior. Para poder generar la geolocalización. No la intervención de la línea telefónica ni el secreto telefónico, sino
0: aquí
1: poder activar geolocalización.
0: Sí, te puedo decir lo siguiente. Las operadoras tienen una serie de ventajas tecnológicas que se pueden poner al servicio de la seguridad, que a veces no las hemos tenido en cuenta, uh-huh, y me parece que hay que tenerlas en cuenta. No son parte del problema, las operadoras telefónicas son parte de la solución.
1: Son parte de la solución, por
0: así
1: supuesto.
0: Es. Y por tanto, yo creo que es bien importante, las hemos escuchado y hay que seguirlas escuchando para poner en práctica una serie de iniciativas que ellos tienen que van a ayudar, o que pueden perfectamente ayudar al tema de seguridad. Por ejemplo, si tú bloqueas un penal, al bloquearle la señal al penal, también se lo bloqueas a los vecinos, uh-huh, y también le bloqueas a los policías, a las comisarías de la zona, o a los hospitales, o a las postas de salud. Entonces, sí, hay que evitar que entren los celulares a los penales, correcto. Pero más que bloquear la señal de entrada, lo que hay es que permitir que los operadores detecten lo que sale de los penales, que es de donde viene la orden para la extorsión, o donde vienen las extorsiones, o las estafas.
1: Sería
0: Entonces,
1: mala.
0: Ellos pueden hacer eso.
1: Claro, porque
0: por eso es que digo que son parte de la solución.
1: Si te pueden geolocalizar a 1, 2, 3 metros de diferencia, van a saber, oye, este teléfono está dentro del penal, alguien de la DINI o de algunos lugares tiene que estar escuchando esa llamada.
0: Así es. Y hay una propuesta que hemos hecho que podría permitir un grupo especial, justamente, de inteligencia, unido a las operadoras, uh-huh, que podría permitir una mayor eficacia en ese control.
1: Mira, por lo menos el hecho de que sepan que lo están pensando hacer, que algunos cuantos arruguen, porque hay varios que son extorsionadores al vuelo, que no son profesionales y que arrancan y tiran así a la mala a muchísima gente a ver quién cae.
0: Así es.
1: Con extorsiones de 1,000 soles, que sí, es un montón de plata.
0: O, dicho sea de paso, aprovecho para hacer una uh-huh, esto. Hay una empresa de alquiler de autos de alta gama que pide una garantía además del costo del alquiler, y después no devuelve la garantía. Me lo han comentado dos personas, uh-huh, y que espero que los medios se ocupen de difundirlo, porque es una empresa con nombre, no recuerdo ahorita lamentablemente el nombre, pero que está estafando a decenas de personas.
1: Habrá que buscar eso, Rafael, ha sido un gusto realmente, que imagino para ti también. Gracias. Volver acá, sí, tenerte acá en el programa.
0: Sí.
1: Ojalá que todo vaya bien en el ministerio, porque el éxito que tengas tú y tu equipo es éxito para todos los peruanos, y ojalá que dentro de tu razonamiento y tus ideas tengas un poquito más de peso en el Consejo de Ministros. Eso ya lo tenía que decir. Vamos a ver qué va a pasar ahí, pero vamos bien. ¿Vamos bien o vamos? ¿Cómo vamos?
0: ¿En qué? ¿En qué?
1: En el avance, en la convivencia con el gabinete.
0: No, hombre, el gabinete hay perfecta convivencia. Uh-huh. Eso es otra cosa. Los medios inventan tonterías o aprovechan. El otro día me fui con la presidente al almacén de puentes, uh-huh, modulares, justamente. Y me quedé con la prensa después, cuando la presidenta se retiró. Y me empezaron a preguntar: oiga, ¿y qué opina de lo que ha dicho el ministro en la comisión de tal? Le digo: un momentito, yo no voy a responder esa pregunta. No, pero usted es parte del gobierno, tiene que responder. No, usted tiene todo el derecho de preguntar. Yo tengo todo el derecho de no responder.
1: Y están mal.
0: Es sencillo.
1: Están mal acostumbrados.
0: La libertad de expresión y la libertad. Entonces, la prensa se cree dueña de la verdad y dueña de la agenda. No, señor, la prensa no pone la agenda.
1: No, definitivamente, Rafael, y además claramente están mal acostumbrados a ministros que lo único que les encantaba era hablar idioteces, pelearse entre sí para ver quién era el más figuretti del presidente de turno y a ver si duraban más de 2 meses, que era el promedio.
0: Yo ya estoy viejo, no, como les dije, a mí no me interesa. Me ha aceptado la entrevista por cortesía, pero no me interesa salir.
1: No, lo sé, Rafael, y te agradezco muchísimo haber venido acá, y ojalá nuevamente que te vaya bien a ti y a todo el gabinete, porque el futuro del Perú depende de que el país empiece a avanzar.
0: El gobierno en general, sí, señor.
1: Muchísimas gracias, sí. Rafael. Estamos los amigos, el ministro de Transportes y Comunicaciones, Rafael Rey. Nos tomamos una breve pausa comercial y volvemos.
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1: 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Amigos, estábamos hablando con el ministro Rafael Rey sobre el tema de transportes. En comunicación nos quedamos cortos, pero vamos a hablar de comunicación, vamos a hablar de películas con Alejandro Nieto Polo, productor, director y guionista. Ya lo conocen, director de La Cantuta, y viene con más películas de guerrilla. Alejandro, ¿qué tal? ¿Cómo va todo?
17: Sí, contento porque ya este año, segunda película en el cine, uh-huh. Y eso es increíble para cualquier productora que pueda estrenar dos películas en un año. Uh-huh. Ya es nuestra, bueno, sexta película, pero la segunda que va a estrenar en cines. Uh-huh. Y estamos muy contentos porque, o sea, la gente de la batalla cultural, sobre todo los fans de Cantuta, me dijeron: Alejandro, nosotros vamos a estar en todas tus películas, así que cada estreno que hagas, nosotros vamos a llenar esas salas.
1: No, me parece buenísimo. Esta película es Migrantes.
17: Así es.
1: Cuéntanos un poco de qué trata, ¿Y por qué la has hecho?
17: Bueno, lo que pasa es que yo trabajo con muchos inversionistas, ¿no? Uh-huh. Esa película, uno de los inversionistas es venezolano, un actor que trabaja conmigo. A raíz de la caída de Maduro, me dice, es un buen momento para contar una historia donde se vea reflejada la salida abrupta a raíz del socialismo y la falta de trabajo, de medicamentos y de comida, y que muchos venezolanos de bien hicieron, inmigraron al Perú, que tanta gente de la izquierda compara el Perú como que nosotros estuviéramos peor que Cuba, ¿no? Tienen la cara de decir, y cuando en realidad para muchos países que sufren del virus del socialismo, el Perú es un paraíso,
1: es,
17: ¿no?
1: Un paraíso.
17: Entonces aquí tenían supermercados llenos, mucho trabajo, a pesar de lo que digan, había muchas formas de... El peruano es todo terreno y no necesitas tener un empleo con sueldo fijo, ¿no?
1: No, acá el emprendedurismo sale adelante, hay mucha informalidad que permite...

0: peripecias con también enfrentándose al tema del tráfico de personas y todo. Es una película que tiene drama, aventura, acción y que, bueno, al público lo va a atrapar de todas maneras, y donde justamente se tratan estos temas de la migración, porque la migración no solo es de Venezuela a Perú, sino todos hemos migrado. En la época del terrorismo hemos migrado mucha gente de Estados Unidos.
1: De las regiones, no, y de las provincias a Lima, a las principales ciudades. Y ojo, del Perú en la época también de la dictadura militar comunista y también en los 80, mucha gente migró a Venezuela.
0: Así es, claro. Mi mamá, por ejemplo, migró a Venezuela en la época en que Venezuela estaba bien. Y mi mamá trabajaba con una diplomática venezolana, me acuerdo, cuando yo era adolescente, ¿no? O sea, todos hemos, bueno, mucha gente en Latinoamérica ha sufrido de este tema, ¿no? Uh-huh. Y muchas familias han salido adelante gracias a eso. Y yo creo que se están tocando estas cosas. Porque también son importantes, porque hay mucha xenofobia, pues, ¿no? Uh-huh. Entonces, a veces la gente dice, ya, los encasillan a todos. Así como a nosotros nos encasillaron en un tiempo en Estados Unidos. Caramba, y en muchos países.
1: Y en España, sino, los sudacas, los peruanos, los no sé qué, y olvídate.
0: Claro.
1: Y en Chile también, una época en la que no fueron bienvenidos.
0: Obvio. Entonces, yo creo que esa película es muy importante por eso, ¿no? Uh-huh. ¿Por qué? Porque a todos no nos van a encasillar, porque todos no venimos de los mismos lugares, ¿no? Y con las mismas intenciones. Yo creo que esa película es importante para eso, para crear ese vínculo que ya se creó, porque ya hay muchas familias conformadas por peruanos y venezolanos.
1: Olvídate, ya van,
0: y niños
1: ya van
0: que han nacido.
1: Ya van 10 años más de migración de venezolana que han venido, que han nacido y han aportado muchísimo, muchísimo. La mayoría de los venezolanos han venido a aportar a este país. Esta historia es vivencial, es el cuento de alguien, te lo ha contado alguien, la han ido armando con distintos relatos. ¿Cómo se ha hecho esta...?
0: Sí, en realidad la historia es basada en muchos relatos, uh-huh, entre ellos de amigos de mi productor ejecutivo, uh-huh, de uno de mis... de mis productores y amigos también, porque yo en Nima Films tenemos elenco venezolano. Uh-huh. Que hemos venido trabajando muchas producciones, entonces cada uno tiene sus historias, ¿no? Uh-huh. Es más, tenemos un actor, perdón, que es peruano y ha radicado en Venezuela toda su vida casi, y ha trabajado en novelas venezolanas en las épocas.
1: Y se hacían buenas novelas venezolanas, se hacían buenas novelas venezolanas que en un momento llegaron a ser cuasi las mexicanas.
0: Claro, y entonces, como te digo, tenemos mucha información al respecto, por mi parte también, por lo que mi mamá ha vivido. Entonces, esa película es muy importante. ¿Por qué? Porque estamos en un momento también histórico donde también pasó lo de la captura de Maduro, pues, ¿no? Uh-huh. La intervención de Estados Unidos, y eso también se ve en la película Migrantes.
1: O sea, también agarras esa parte, y claro, entonces me imagino que debe estar abierta, porque desgraciadamente, amigo, desgraciadamente en todo este siglo Venezuela no ha visto la democracia. Porque desde el año 99 están en dictadura, socialismo del siglo XXI, llámenlo como quieran. Pero se ha vuelto el país con potencial para ser uno de los más ricos, el más rico del mundo, tranquilamente, porque tiene la mayor cantidad de petróleo, la mayor cantidad de reservas probadas de cualquier país. No las tiene Arabia Saudita, no las tiene Kuwait, no las tiene Irán, no las tiene Irak, no las tiene Rusia, las tiene Venezuela. ¿Pero qué hicieron? Nada, se la robaron toda.
0: Claro, y toda la plata que le descubrieron a Maduro después de su captura, increíble, o sea... ¿Cómo pueden? Y todavía le tienen la cara de echarle la culpa a Estados Unidos, ¿no? El bloqueo.
1: No, el bloqueo. Y tienes diputados y senadores que reniegan porque Estados Unidos nos viene a ayudar. ¿Y qué quieren? ¿Que venga quién? ¿Maduro? ¿Por qué no se van? En verdad, ¿por qué no se...? Deberíamos hacer una película profundos, pagarle un pasaje a... No sé si se habrá ido, ¿cómo se llama esta actriz de...?
0: Mónica Sánchez.
1: La Mónica y la otra.
0: Tatiana Stengo.
1: Ya se fueron del Perú, ¿sabes?
0: La veo tuiteando todo el día.
1: Pero entonces hagamos una película profundos, ¿qué le parece, amigo? Una chanchita, hagamos un yape para que Tatiana Stengo cumpla su palabra y se vaya del país.
0: Sí, yo creo que eso no va a pasar. Yo creo que siempre... Tú sabes que la izquierda siempre... hace lo contrario a lo que predica, ¿no? Entonces, esa es una de las cosas que, bueno, vamos a seguir viendo durante todo ese tiempo, ¿no?
1: Pero Alejandro, entonces, Migrantes, ¿cuándo se estrena?
0: Es Migrantes estrena el 19 de noviembre.
1: Ya.
0: También me distribuye Star Films. Uh-huh. Justo una semana antes del estreno de La Gran Sangre.
1: Ya.
0: Mejor dicho, una semana después del estreno de La Gran Sangre, estrena Migrantes. Y de verdad estoy muy contento porque gracias a Cantuta se ha abierto una comunidad bien grande y mucha gente de la comunidad de Cantuta me dice: Alejandro, nosotros vamos a seguir apoyándote en las películas que hagas porque nosotros queremos que sigas haciendo películas de este tipo, porque a pesar de

0: que esa película no necesariamente es una película basada en los 80s, 90s, es una película que tiene mucho que ver con la batalla cultural, y sí, yo creo que eso es de las cosas que caracteriza el cine guerrilla que yo hago, ¿no?
1: Pero además lo más importante es que no, tú no andas pidiendo limosna al Ministerio de Cultura ni reclamando idioteces, tú lo haces con la tuya y lo vas para adelante. ¿Qué otras películas se vienen? ¿Qué otras películas estás pensando? ¿Qué estás trabajando?
0: Bueno, te cuento que lo que te conté la otra vez es que grabamos la película Cosecha de Sangre en Ica. Justo está ambientada en la época de la toma de la carretera en Barrio Chino, a raíz de, después de la captura de Castillo, después que hizo, quiso hacer su golpe. Porque tuve mucha información interesante de lo que pasaba ahí. Entonces, gracias a lo que hemos venido haciendo, mucha gente de inteligencia se me ha acercado y me ha mostrado muchas cosas que sirvieron para poder hacer la creación del guión. Entonces, Cosecha de Sangre viene también. Y también ya estamos con avances, no sé si te mandé los avances de la película que es El Atentado a los Húsares de Junín. Que esa ya tiene fecha de estreno y sí vamos a estar en todos los cines con... con esa película que se llama La Última Guardia, donde también en esa película se va a ver la aparición de Abimael Guzmán, Eleni Parraguirre, dirigiendo todo esto, porque todo esto
1: porque está parte de la historia, además, ¿no? Y es parte de la historia.
0: En el gobierno de Alan García. Y como primicia también va a estar también parte de lo que hizo MRTA con los secuestros a los empresarios, pues en esas famosas cárceles del pueblo, ¿no?
1: Eso, esos huecos horrorosos, unos closets bajo tierra donde metían la gente que estaba parada, ni siquiera se podía sentar en esos espacios.
0: Así es.
1: Y que la gente tiene que conocer.
0: Ajá, y en esa, y ahí tenemos, bueno, una de las primicias que te puedo dar es que sale el secuestro de Héctor Delgado Parker, a pesar de que no va con la
1: línea histórica.
0: Con la guía histórica, lo estamos poniendo por tema de ficción, para que se sepa qué cosa pasaba en esa época, ¿no? Entonces, a pesar de que lo del atentado de Lucero en Junín fue en junio, y el secuestro de Héctor Delgado fue casi a fines de año, lo estamos poniendo por tema de ficción, paralelamente, para que se sepa en el contexto qué es lo que pasaba en los 90 como símbolo a Héctor Delgado Parker, interpretado esta vez por el gran Javier Meneses.
1: A ver, ahí ¿qué está. Tal le va a quedar? Vamos ahí a ver está. Cómo va eso.
0: Ahí está, sufrido duro Javier en esas escenas porque lo han torturado, pero ha sido muy, muy, muy chévere tenerlo en el equipo, ¿no?
1: Qué bueno, Alejandro, qué bueno que sigas haciendo cine. Ojalá más gente se anime a hacer cine a su manera, pero sin pedirle la mamadera al Estado para hacer idioteces. Prueben que son buenos en las salas de cine donde se compite.
0: Claro, y aparte también ya estamos ya a pocos días del estreno de mi plataforma.
1: Esa vas a tener que lanzarla.
0: Cinequechuchero.com, que ya está lista ya. Simplemente estamos demorando por la pasarela de pagos. Hay problemas así con la pasarela de pagos. Hasta que no funcione no la puedo lanzar oficialmente, pero ya la gente la puede ir viendo, puede ir curioseando ahí. Cinequechuchero.com, quechuchero con K, sin nada.
1: Sí, no, no te van a reclamar de la rorro.
0: Con la K, con la K.
1: ¿Van a seguir derechos o no? ¿Van a pedir derechos o no?
0: No creo,
1: pero ahí tú sabes cómo son, porque total de conseguir.
0: Bueno, si me quieren invitar, normal yo voy para hacerle, para agradecerle
1: a Pacla. Bueno, Alejandro, ha sido un gusto tenerte en el programa. Sigue adelante con los distintos proyectos. Ya sabemos, Migrantes llega todavía en noviembre, pero se vienen y se están produciendo nuevos proyectos. Los que están interesados en apoyar, apoyen el buen cine peruano que cuenta además la historia que realmente vivo. Gracias, Alejandro, por estar con nosotros.
0: Gracias a ti.
1: Amigos, se nos acaba el programa. Unos minutos más ya sigan con Philip Butters en Combates, pero nada, como siempre, lo vamos a decir acá. El Perú tiene que salir adelante y para eso necesitamos trabajar todos juntos. Y para eso siempre vamos a decir todas las mentiras que digan los comunistas, los caviales y los izquierdistas, que lo único que quieren es que no avancemos, que nos vayamos o sigamos en el lugar donde estamos. Amigos, ha sido todo por hoy. Nos vemos mañana. Gracias.
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1: ¿Compras azúcar rubia porque piensas que es mucho más saludable que el azúcar blanca? Te cuento que la diferencia no es tan grande como parece, por más que una se vea menos procesada o con un color más natural. Tanto la azúcar blanca como la rubia están formadas principalmente por sacarosa, que es el azúcar que todos conocemos y usamos en casa. La diferencia está en que la azúcar rubia conserva o contiene una pequeña cantidad de melaza, que es la que le da ese color marrón, su sabor característico y también pequeñas cantidades de algunos minerales. ¿Eso la convierte en una opción mucho más saludable? No realmente. Esos minerales están presentes en cantidades tan pequeñas que tendrías que consumir muchísimo azúcar para obtener una cantidad importante de ellos. Y claramente, esa no sería una buena idea. Así que recuerda, que un azúcar sea marrón o se vea más natural no significa que deje de ser azúcar. Elige la que prefieras por sabor o por la preparación que vas a hacer, pero no porque una sea muchísimo más saludable que la otra. Soy María del Carmen, ingeniera en industrias alimentarias, y esto fue La Ingeniera de tu Cocina. 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
5: A ver, ¿qué tal? ¿Cómo están? Buenas noches. Bienvenidos a Combates por PBO. Hace un ratito estaba conversando con las hijas menores del congresista diputado Jaime Abensur y le decía, así todo, a mí me cae bien este Morales. Y le voy a explicar por qué, porque yo soy pues uno de los 80, y Abensur debe ser más o menos también de los 80. Entonces los rojos en los 80 eran como este pata. Carlos Letz Colmenares, Rolando Breña Pantoja, eran rojos pero recontra rojo. Duberlí Rodríguez Tineo, Malpica, Díez Canseco, eran rojos pero así recalcitrantes, fundamentalistas, como decía Tulio Loza, ¿no? Que el comunismo es fundamental, porque es una fundamental. Entonces, el pata me cae bien porque es aventado, ¿no? Esto que dijo de Velarde, pues que no tenía títulos porque no estaban registrados en su NEDO. Yo no creo que se ha equivocado, ya, porque ahora hay este mataburro. Antes había un mataburro que se llamaba el Google. Cuando Abensur y yo estábamos en el colegio, chicas, había una vaina que se llamaba Enciclopedia Británica, o Les Pasa Calpe, que era buscar a mano. Ahora el Google existe, el ChatGPT existe, el Meta existe, y debe saber este pata. Lo he hecho por joder, porque así es de jodido este señor, este Morales. Evidentemente ya ha sido ratificado este señor, Velarde, que el único título que no tiene pues es el que tengo yo, que yo soy pues el duque de Gloucester, pero tiene todos los títulos habidos y por haber, y acaso de la primera universidad más pituca de Estados Unidos, que es la Universidad de Brown, donde están los Kennedy, para que se den una idea, ¿no? John Kennedy, el que muere en este accidente tan triste, bueno, era la Universidad de Brown. No sé si ubican John Kennedy, el papá JFK, ese que le se cruzó con una bala en Dallas. Entonces, él es así, pero ya, papeló se lo comerá, lo vas a conversar con el diputado Abensur. De ahí está lo de Iber Maraví, que ya, pues, ¿qué cosa quieren que les diga? En el fondo, pero bien, bien en el fondo, hay un aspecto muy razonable en lo que dice Iber Maraví. Keiko cometió un error, Carlos Spa no da la talla para ser canciller, no solamente por falta de preparación, no trabaja desde muchos años, no está ligado al sector exterior, y es verdad que ha sido jefe de prensa de la embajada americana, que es un puestitititito. Entonces, de ahí a saltar a canciller, lo han visto cuando baja Marco Rubio del avión, lo saluda a Bernie Navarro y el otro estaba que miraba, ni lo vieron. Pero en fin, el parlamento es así, la gente se va de boca, y hay cosas también más trascendentes como el tema de las facultades, el tema de la nueva cabeza de la policía, que no sé si tendrá mucha cabeza el flaco Granda, y en fin, lo vamos a conversar con el diputado Jaime Abensur. ¿Qué tal, Jaime? ¿Cómo está? Buenas noches. 5-9, ¿tú?
6: 5-5.
5: Tus hijas están por ahí también. Más o menos, más o menos. 5-5. Pero tú te acuerdas cómo eran los rojos antes.
6: Sí, claro, claro.
5: Eran,
6: claro.
5: Pero bravísimos.
6: Por supuesto, está Discaseco, no, no, eran gente muy brava, ¿no?
5: No, además eran más elaborados.
6: Además, muy gente preparada, ¿no? Muy, no, gente, claro, muy preparada, ¿no? No,
5: sí, para, sí. Para lo malo hay que saber prepararse, pero ahora este Iber Maraví tiene su manual comunista, pero se lo sabe de memoria. Y Morales también, ¿no?
6: Sí, sí, claro, claro.
5: Ahora bien, es parte de, ¿no?
6: Exactamente, es parte de la democracia. Los han elegido, hay que tratar de negociar con ellos, si es que se puede, ¿no? Uh-huh. Con algunos se podrá, con otros no. Yeah. ¿Ya? En algunas comisiones ya algunos de JP se han abstenido de votar, ¿no? Con relación a los informes que vienen presentando las comisiones. Y bueno, vamos logrando, digamos, consensos, o vamos logrando coincidencias que seguramente van a permitir que las facultades sean otorgadas finalmente, pues, al gobierno, ¿no?
5: ¿Tú crees de verdad? Yo creo que va a pasar en el Senado eso.
6: Yo creo que sí se van a otorgar las facultades. No creo, francamente. A Pedro Castillo le dieron las facultades. A Pedro Castillo. Pero hay algo curioso con Pedro Castillo. ¿Quién vota en contra de otorgarle las facultades cuando Pedro Castillo pide las primeras facultades que pide las únicas, creo? Juntos por el Perú vota en contra. Ajá. Ese Juntos por el Perú que había en el Congreso unicameral.
5: El anterior, sí.
6: Votaron, toditos votaron en contra. ¿Quién le da la posibilidad de gobernabilidad a Pedro Castillo? Fuerza Popular, que vota a favor, en su totalidad, ¿no?
5: Bueno, es que, a ver, dos acá, dijiste un par de cosas que me hicieron pensar en Pedro Castillo, ¿no? Y en cómo son ahora los rojos. Tú la ves en la chiquita, está Jennifer Paredes, uh-huh, que es una víctima del SUTEP, la chica, uh-huh, porque la ponen a leer, le hacen unos informes en minoría, y siempre es medio enrevesado, pues, el vocablo de estos asesores son unos malditos siempre. ¿No es cierto? Te la ponen en difícil y tienes que ver el artículo, el versículo, y que lo, ¿no? Sí, y la concatenación. Pero tú la ves leer a la chiquita. Hay veces me cruzo con ella y me imagino a Castillo. Me da un poco de cólera, pero también me da un poquito de pena.
6: Sí, sí, sí. Claro.
5: Porque la chiquita la ves que está tratando de leer algo que ella ni sabe, ¿correcto? Y yo creo que debe pasar, y con muchos de ellos, que se dan cuenta que lo razonable, lo inteligente, si cabe el término, es darle las facultades a Keiko. Porque más políticamente, toma, equivócate y después te quemo.
6: Es correcto, así es.
5: Toda la pelota
6: así
5: y ¡ah!
6: Es, así es.
5: Entonces, ellos creo que se dan cuenta de una serie de cosas. Pero, en fin, vamos a hablar también el tema de las facultades. Pero no quiero salirme primero a la noticia del día. ¿Qué sabor de boca te deja la salida recién hoy de Arriola y el advenimiento acá del Flaco Granda, también conocido como General López? Es más conocido como el Flaco Granda.
6: Yo entiendo. Mira, yo creo que este nuevo comandante de la policía, bueno, no le queda otra que hacer las cosas bien, ¿no? Es el segundo, entiendo que es el segundo lugar de su promoción, ¿no?
5: Ya. Yeah.
6: ¿Ya? Creo que es un buen elemento de la policía, ¿ya? Y bueno, presumo yo que tiene que hacer las cosas bien, ¿no? No le queda otra.
5: Ahora bien, pero yo creo que Keiko ha cedido a las presiones de la prensa, que no ha debido hacerlo. Ese marca una diferencia con el padre. El padre le medías un soplete en el ojo y no daba su brazo a torcer. No cedió ante la embajada de Japón y los del MRTA y lo engañó a Fidel Castro. La chica ni sabe quién es Fidel Castro, pero era un maldito. Entonces, ¿cuál es el tema? Que lo ha loado, lo ha felicitado. El día de hoy también habló maravillas de él, pero el tipo se va. Uh-huh. Entonces, ¿cómo queda la policía por dentro? Porque hay un tema, pues, de liderazgo que sí lo tenía Arriola y de predicamento que sí lo tenía Arriola. Y eso que tú me dices que no le queda hacerlo bien, pero si lo comienza a hacer mal, Keiko no lo va a poder sacar.
6: Mira, Philip, yo creo que la policía es lo suficientemente grande en el país, ¿ya? Ya lo ha demostrado en más de una oportunidad, como para que esté sustentado en una sola persona. No. Entiendo los liderazgos, entiendo todo eso, ¿ya? Pero vamos, el comando nunca muere, ¿verdad? Entonces, si el comandante de la policía es cambiado, bueno, la policía es lo suficientemente capaz, ¿no? Como para renovar el tema, replantearlo nuevamente, y lo que está bien, seguir haciéndolo, seguir avanzándolo, y lo que está mal, corregirlo, ¿no?
5: Bueno,
6: eso es lo que le toca, ¿no?
5: Vamos a ver, porque acá le va a pasar factura a Keiko, porque este sí tiene que quedar 2 años, como dice la ley. Veamos el tema en donde la gente frívola dice que lo mejor que tuvo Keiko fue su conjunto blanco. En fin, veamos.
7: Con la mayor humildad, profundo respeto por nuestra institución y plena conciencia de la responsabilidad que este encargo representa para nuestro país.
8: Freddy López Mendoza es desde hoy el nuevo comandante general de la Policía Nacional del Perú. Sobre él estarán los ojos de todo el país para que encabece una hoja de ruta centrada en combatir a la criminalidad organizada.
7: Asumir el compromiso de trabajar por la seguridad de millones de peruanos, pero también por el bienestar y la dignidad de quienes vistiendo el uniforme entregan cada día su esfuerzo y muchas veces su propia vida al servicio del país.
8: El jefe policial que reemplaza a Óscar Arriola en el cargo sostuvo que la institución debe actualizar sus capacidades ante delitos como la extorsión, el sicariato, el secuestro y el robo agravado.
7: El combate permanente contra la criminalidad organizada y transnacional, utilizando la inteligencia para actuar, la investigación para conocer y las operaciones para capturar.
8: Pero ¿quién es este nuevo jefe de la policía a quien se le cuestionó en su momento por tener aparentes problemas de salud que le impedirían cumplir su función? López Mendoza llegó a la máxima conducción policial tras desempeñarse como jefe del Estado Mayor General de la institución. Egresó de la Escuela de Oficiales en 1990, ocupó el segundo puesto de su promoción y acumula ya 36 años de servicio. Adicional a ello, tiene formación académica en grado superior. Es magíster en ciencia política y gobierno con mención en gestión pública y cuenta con formación de alto mando en orden interno y defensa, el curso de oficial del Estado Mayor y el curso avanzado de capitanes. Durante su carrera ha desempeñado funciones en distintas unidades operativas y administrativas. Entre ellas estuvo al frente de la Dirección contra la Corrupción, DIRCOCOR, y de la Dirección de Aviación Policial, DIRAPOL. Los cuestionamientos de su enfermedad ocurrieron porque se conoció que en el pasado recibió una clasificación de aptitud médica Código 2. Según información difundida por la policía, la clasificación de aptitud Código 2 corresponde a un efectivo que presenta una afección o secuela que puede limitarlo de manera permanente para determinados empleos o regiones geográficas.
9: El teniente general Freddy López sí calificó para la aptitud Código 2. Agregan además que tiene las condiciones óptimas para ocupar el cargo.
8: La respuesta a esta situación fue que el hoy jefe de la policía se sometió en su momento a un tratamiento luego del cual no volvió a presentar afecciones vinculadas con aquel diagnóstico.
7: Una policía moderna no debe esperar que el delito ocurra para reaccionar. Debe estar allí donde está el ciudadano, conocer su territorio, identificar los factores de riesgo y anticiparse a las amenazas.
8: Freddy López tendrá la difícil misión de acabar con el crimen organizado. Y es que la sensación de inseguridad ahoga al país. La ciudadanía vive cada vez con más miedo y es la policía la que debe liderar la lucha contra aquello que no nos tiene tranquilos.
5: ¿Has tu día va mañana al Congreso?
6: Sí, claro.
5: La interpelación.
6: Sí. Mañana al Congreso.
5: ¿Tú crees que lo van a censurar o no?
6: No.
5: ¿No?
6: No.
5: Los votos los tienen, ¿no?
6: ¿Para censura?
5: Sí.
6: ¿No, cuánto necesitan? Necesitan
5: 50 y...
6: No, son no, 50 y... no, no, no, no. Necesitan como 80 y tantos votos para censurar.
5: Sí, no crees que lo censuren.
6: No. No lo censuren.
5: Ahora, cuando tú te cruzas con argumentaciones como las de Morales o como las de Tito Rojo, tú sabes que yo no sé si es por ti o por mí, ¿no? Habíamos hecho el esfuerzo para que venga, que te digo, Tito Rojas.
6: Ya.
5: No viene. A mí, yo en mi vida voy a maltratar a nadie que viene acá, porque esto es mi casa. Sí. Yo puedo diferir de ti, pero... la habíamos llevado a Iber Maraví. Y a la hora y la hora debe ser por ti, porque si, obviamente si atracan a la primera van a la segunda. Sí. ¿Tú qué tal te llevas con ellos?
6: No, yo no los yo no hablo con ellos.
5: ¿No frecuentas?
6: No.
5: Pero así por la del chavo, o sea, por...
6: Recién tenemos un mes, ¿no? Con quien sí, digamos, tenemos un diálogo mejor y permanente es con Jennifer Paredes, por ejemplo, ¿no? Conversamos. Sí. Es muy simpática, ¿no?
5: La chica es una chiquita, chibola. Sí, tú y yo somos un par de viejos al costado de la chica. Sí, ¿qué vas a hacer? O sea, ella tiene su mundo y tal. Yo me alucino, ¿sabes con quién? Con Pancho Calisto y Ampietri. Porque Pancho Calisto y Ampietri fuera que militar, es marino, ¿ver? Está a su derecha, está Iber Maraví.
6: Sí.
5: Iba a estar ahí 5 años.
6: ¿Qué le dirá todo el día? O sea,
5: ni lo mira, porque si le dice algo, le terminan a los golpes.
6: Y además es rabioso, ¿no? Ese Maraví es rabioso. ¡Ah, le grita!
5: Pero habría que agarrarlo en su cuarto de hora para saber de verdad cómo es. Porque muchos de estos se montan en un personaje.
6: En un personaje, efectivamente. Efectivamente.
5: No, en un personaje. Mira, Let's Colmenares era simpatiquísimo en persona. Muy simpático. Díez Canseco era un buen tipo. Todo el mundo habla maravillas de Breña Pantoja. Uh-huh. Buen tipo. Uh-huh. Lo que pasa es que, claro, cuando le pones play, Mauricio, claro, bueno, eres buenísima,
6: claro,
5: gente.
6: Claro, claro.
5: Oye, Marta Chávez, yo siempre decía, Marta Chávez, yo tengo que... Ahorita mi señora está de viaje. Entonces, yo tuviera que decirle a alguien que se quede cuidando a mi hija, Marta Chávez la cuida, hermano,
6: y
5: todo limpiecito.
6: Claro,
5: todo. Pero es que, desgraciadamente, pues la política es así. Te digo esto porque ahora resulta que va a estar el señor Arreola, el general Astudillo.
6: Astudillo.
5: Y los milicos, no quiero ser malo, saben hablar entre ellos. No saben hablar entre civiles. Entonces, eso es la definición de la percepción de lo que dijo la prensa. Además, está acostumbrado el general a que él dice lo que sea. ¿Quién lo va a contradecir?
6: Correcto.
5: Ahí todos son iguales.
6: Así es.
5: Entonces, vamos a ver cómo pasa ese trago. Lo van a vapulear.
6: Bueno, habrá que ver en parte cómo discurre el debate, ¿no? Con las preguntas y todo esto, ¿ya? Y mira, ahí quiero comentarte algo, por ejemplo, mira. Y eso sí, pues, por lo menos llamó la atención, ¿no? Mira, la última sesión del Pleno, el presidente de la Cámara de Diputados, a las 12:30 más o menos, levanta la sesión, ¿no? Esto es un, vamos a ponerlo así, es un tecnicismo. Levanta la sesión. Y en ese mismo acto dice, convoco a sesión a las 3 de la tarde. ¿Sabes para qué? ¿No? Para que sea otra sesión y como el reglamento te exige, ¿no? Tú dices, das cuenta de la moción y en la siguiente sesión la admites.
5: ¿Ya? ¿Ya? Ojo, aclaro, tú has trabajado en el Congreso antes, ¿ya?
6: Sí,
5: porque tú eres
6: correcto.
5: Diputado nuevo, pero no eres nuevo en el Congreso.
6: Así es, ¿no?
5: Que debe ser de las labores más horribles porque han existido. Yo nunca sería congresista, toco madera, estar interno todo el día y tener que soportar 80 horas que hablen los otros y tener que explicar esta cosa horrorosa que es el reglamento del Congreso. Presidente.
6: Entonces, yo pido la palabra, no me la quiere dar, después ya exigimos que me dé la palabra y le digo, oiga. Usted, eso está mal lo que usted está haciendo, ¿no? O sea, ¿qué necesidad existía de hacer una cosa de esas? Ninguna.
5: Mira,
6: ninguna.
5: Acá,
6: ¿no?
5: Aquí yo tengo boque brujo, ¿no? Mire en la K22, en la pauta que tengo, ¿no? La Comisión de Constitución recapacita, sesionará en la semana de representación.
6: Pero todo lo que se ha tenido que hacer, Philip, para que esta señora reaccione, ¿no?
5: Yanina Vendaño. A ver, en el caso de la señora, ¿tenemos audio de la señora Vendaño?
6: Perdóname, Félix, antes. La Junta de Portavoces ya le había dicho, por si acaso los miembros de la Comisión de Constitución están con dispensa.
5: Ya.
6: ¿No? Y el día, la semana...
5: ¿Qué es dispensa? Por favor, cuéntame.
6: O sea, están, pueden no hacer la semana de representación.
5: Ya.
6: ¿Ya?
5: ¿Ya?
6: ¿Ya? Y esa lo habilita usted para que los convoque. Además, estamos en sesión permanente en la Comisión de Constitución para que los convoque cuando usted quiera, señora. Si quiere el sábado, si quiere el domingo, cuando usted quiera, ¿no?
5: A ver, escuchemos a la señora. Además, tiene nombre, pues, de abogado pituco. Todavía un saludo a...
6: A Vendaño, sí.
5: A Vendaño, pues, son importantes. Son los que tiene plata. Pero, en fin, a ver, veamos.
10: mejor dicho, la semana que sigue a esta, vamos a terminar de evaluar el dictamen.
11: ¿Qué semana de representación?
10: Que es la semana de representación donde nosotros vamos a estar abocados a esta actividad.
11: ¿Van a seguir sesionando entonces la semana?
10: Vamos a seguir sesionando, vamos a tener que hacer una serie de actividades para terminar de acabar el documento, porque el documento no sale de la nada, señores. El documento tiene que redactarse, tiene que evaluarse los informes, tiene que revisarse. Recuerden que son 66 pedidos con 8 materias, 436 páginas de exposición de motivos. Cuando nosotros hemos tenido los plazos para poder evaluar esta situación, el legislador que aprobó el reglamento se puso en la situación de un pedido de facultades razonable, acotado, y esta no es la situación. Así que eso yo creo que eso es importante comprender, y la necesidad de tener ese tiempo para poder evaluarlo de manera reflexiva.
5: A ver, independientemente de que tienen todo el derecho del mundo a criticar y a oponerse y a poner el camino difícil para las facultades, ¿no te parece, Jaime, 66 puntos? ¿No le has dado un sabanón y no has dado el pretexto ideal para alargar el tema de las facultades?
6: Pero, Philip, mira, la facultad es una solicitud que hace el Poder Ejecutivo. Ya, solicita, ¿sabe qué, señores? Quiero esto. Quiero gobernar y necesito esto para gobernar. ¿No? Ok, ya. ¿Qué te puedo dar? Primero, ¿qué te puedo dar? Esto. ¿Qué no te voy a dar? O sea, no va a entrar en discusión esto. Ya está. O sea, no necesitas hacer más. Philip, en la época de Lapra, las facultades entraban directamente al pleno. Directamente al pleno. O no solamente en la época de Lapra. Creo que en más de un gobierno han entrado directamente al pleno, ¿no? Exonerado de comisiones y todo el tema, entraban directamente al pleno. Y el pleno decidía, en algunos casos, qué le daban y qué no, ¿no? Habían cosas que de repente estaban muy jaladas de los pelos y la representación nacional no creía, ¿sabes?, que le deberían dar. Ok, perfecto, que es más, esto sí, esto no.
5: ¿Sabes lo más bizarro? Es que el común de la gente, populorum, como dice Tulio Loza, ni entiende esto de las facultades.
6: Tal vez.
5: Insisto, si fueran maniqueos, para serte sincero, yo lo veo bien media caña el gabinete, no lo veo bien hecho, no lo veo bien parado. Lo veo como Alianza Lima, el arquero duda, los dos backcentros no van al cruce, Gaibor no va al rebote. Es facilito, pues, hermano, le das la pelota y lo aprieta. Pero en fin. Entonces, esto de acá, ¿en qué va a terminar? Vamos a decir que no leen las facultades en la mayoría de los casos, porque hay unas obras, creo que dice, y el buen gobierno dice, y ahora Nación, solamente para el tema del niño y para el tema de seguridad. Y con todo el otro paquetazo, que se irán al Senado y ahí arreglan todo y pum, pum, pum. ¿Cuánto va a demorar eso?
6: Mira, el tema es bien, bien, bien claro, ¿no? La Cámara de Diputados va a decir lo suyo. Vamos a ver qué nos trae la señora a la cama, a la Comisión de Constitución. Porque de repente nos trae un dictamen negativo. Porque si las 13 comisiones que han sido consultadas, de las 13 comisiones, alrededor de 7 han dicho de que no.
5: Siete han dicho que no.
6: Es más, hay una que ya es el colmo, Phil.
5: ¿Cuál es?
6: La de infraestructura.
5: ¿Ya?
6: Que ni siquiera tenía informe. Sin informe, así lo han votado. No. O sea, es el no porque no, pues, ¿no? No, no hay análisis.
5: El Manan.
6: ¿Ya? Manan Cacho. Bueno, todo eso le está sirviendo de insumo a la señora para que haga su dictamen. Yeah. ¿No? Que creo yo ya ha debido
5: ¿De
6: empezar a hacer.
5: ¿De qué partido es la señora Avendaño?
6: De Juntos por el Perú.
5: Yeah. ¿Ya?
6: Me imagino que ya ha debido estar haciéndolo. Pues no. Si tiene 15 días hábiles para que haga un dictamen, no va a esperar pues al decimoquinto día para recién empezar a hacer el dictamen, ¿no?
5: Bueno, el hecho
6: entonces,
5: es que
6: todos esos insumos le van a servir a ella para hacer el dictamen. ¿Y qué dicen los insumos? No. O sea, digamos, sería no,
5: ¿te acuerdas? En principio. Cáceres Yica, ¿te acuerdas este que salió presidente de la región Arequipa? Que todo era Manan,
6: sí,
5: y Manan.
6: Así
5: bueno,
6: es.
5: Ya, pues, ¿no? Así es, pues. El hecho es que también ha habido debate por el viaje de Keiko, que ha sido aprobado el viaje.
6: Ha sido aprobado.
5: ¿No? Pues, era lógico, pues, veamos.
12: A un gobierno que quiere extorsionar al Parlamento para que le dé facultades más allá de asuntos de emergencia, no le podemos permitir que vaya a representarnos como si el país estuviera viviendo en el mejor de los momentos.
13: Hoy deberían tener vergüenza, inclusive, pedir participar en ella, en estas Naciones Unidas.
14: Apoyemos para que nuestro país se luzca con una presidenta mujer, la primera mujer presidenta en la historia del Perú, señor presidente, en el Foro Mundial de las Naciones Unidas.
15: Las Naciones Unidas ha tenido grandes oradores y discursos reconocidos. No vamos a pasar la vergüenza de que una vez más nos lea un discurso. Para eso queremos enviarlo.
16: Lo único que aquí están señalando es huir de su verdadera responsabilidad que tiene el gobierno. Y esa responsabilidad es la de garantizar a la ciudadanía la seguridad que debe tener para vivir día a día.
17: Que la señora presidenta de la República va a intervenir el primer día de la sesión de la Asamblea General con la mayor concentración de jefes de Estado, la agenda concreta, presidente, y creo que a todos nos interesa sin excepción este tema, es la política contra la delincuencia organizada transnacional.
16: Pero no recuerda que el año 2022, justamente cuando el presidente Pedro Castillo Terrones hizo la misma solicitud, las congresistas Juárez y Aguinaga votaron en contra. Entonces, ¿de dónde viene la ignorancia?
14: Aquí hay que recordarles a algunos personajes que en septiembre del año 2021 y en septiembre del año 2022, el Congreso de la República le otorgó permiso al señor Pedro Castillo para asistir a las 76 y a las 77 reuniones de las Naciones Unidas, señor presidente.
5: Le dieron el permiso, yo como el común de la gente que más o menos conoce el tema, dije, pucha, pobre señor, lo están exponiendo. Hay cosas que la gente no sabe. Ni el señor Pedro Castillo ni su señora nunca habían viajado fuera del Perú.
6: Correcto.
5: La primera vez que viajan fuera del Perú fueron a México. Y después fueron a Nueva York a hablar a las Naciones Unidas. El señor no tenía mayor facilidad de palabra. Uh-huh. El señor, la verdad, es que no estaba preparado para el tema. Pero sí tiene el derecho de ir a representarnos porque ganó las elecciones.
6: Sí, claro, por supuesto.
5: Y se comió un papelón porque el señor no estaba preparado para ello. Si Keiko se va a comer un papelón, si va a leer o no va a leer, ¿qué les importa a ellos? Le tienes que dar el pinche permiso.
6: Porque además la política internacional, ¿quién la maneja? De acuerdo a la Constitución.
5: Ella.
6: ¿No la maneja el presidente de la República?
5: Nada más.
6: Es una ignorancia, pues.
5: Mira, la verdad es que a mí toda esta cuestión de del tema del escudo de las Américas, ni lo han explicado bien, ni lo he entendido bien. ¿Ya? Porque si fuera un tratado internacional tendría que ser ratificado por el Congreso.
6: Correcto.
5: Y eso no es un tratado, es un convenio medio raro. Lo del FBI tampoco me cuadra mucho. Pero lo que yo sí quiero de Keiko es que Keiko vaya y que planifique, ahora que va a ir en este interín, un roadshow. Un roadshow en donde vaya Preinversión, donde vayan los principales empresarios peruanos, donde vaya gente de Confiep, donde vaya gente del Ministerio de Economía y Finanzas. Esto lo vamos a hablar con Adrián C. en unos minutos. Para exponer lo que el Perú tiene que ofrecer al mundo para captar inversiones, porque los gringos tienen una desventaja de 25 mil millones de dólares con los chinos. Pero Keiko se ha dado el lujo de prescindir de Rafael Ferrero, que en tercero de media era más capaz que todos los Vargas Llosa juntos, pues, ¿no? Fuera que el señor ha hecho el TLC, es un tipo que es primero, es más o menos como Velarde. Primero su promoción en Santa María, presidente de la promoción en Santa María, primero de la Universidad Católica, summa cum laude en Harvard, ya hemos cambiado a Alvarito Vargas Llosa. Pero en fin, Keiko tiene que traer inversiones y tiene que ir a Nueva York, que es el lugar pues donde están las inversiones. Ya está. Y la verdad es que Nueva York la primera vez que vas te impresiona. Keiko ya ha vivido ahí porque es exalumno de la Universidad de Nueva York. Después, Iber Maraví le saca la madre, no sé si tenemos esa imagen de cuando Iber Maraví le dice que va a ir y se va a arrodillar ante los americanos. Yo creo que ha sido un error poner a Carlos Spa, entre otras cosas, porque ha trabajado para los gringos, y le dice que se va a arrodillar. Eso es abrupto, Iber Maraví. Esto es lo que contestó Carlos Spa.
18: Pregunta o tema que no he mencionado acerca de los 15 años que he trabajado para la sección prensa, cultura y educación de la Embajada de Estados Unidos, como también se lo manifesté al señor senador que me lo hizo ver cuando fui a la Comisión de Constitución. Yo me siento muy orgulloso de eso, porque en esos 15 años el gobierno americano y yo puse mi granito de arena, distribuimos becas educativas para muchos estudiantes y muchos peruanos que meritocráticamente tenían la ilusión de ir a estudiar a los Estados Unidos. Y me alegro y me enorgullezco mucho de que muchos de ellos fueron profesores del SUTEP, que fueron, tuvieron la suerte de poder ir a la Universidad de Arizona para aprender inglés, para poder regresar y enseñar el inglés en el Perú. Ese ha sido mi trabajo. Y claro, también sería, digamos, una exageración de reduccionismo decir que yo, toda mi labor profesional a lo largo de mi vida, que son ya bastantes años, se reducen a eso, ¿no? Porque también trabajo en las Naciones Unidas, como también se lo manifesté ese día en la comisión. Tuve la suerte y el privilegio de participar con el senador Aguinaga cuando era ministro de Salud, en las campañas de vacunación, cuando el Perú logró liberarse de la poliomielitis. Ese fue el trabajo que también creo que debería considerarse en la ecuación, no solamente esos 15 años de becas.
6: Además hay algo que quería comentarte con relación a este tema. En la época de la señora Boluarte, empezó a ir el canciller a explicar el motivo del viaje, por el amor de Dios. Y empezamos a tener problemas, empezamos a tener debates tras debates. Oiga, la solicitud del presidente de la República al Parlamento es una solicitud. ¿Se la dan o no se la dan? Así de sencillo. Que vaya el canciller y explique. No puede. O sea, de verdad, Filipe, no sé, yo vuelvo a repetir. Tengo 25 años, hemos visto de todo, he visto de todo en el Congreso, ¿ya? Pero esto de que el canciller se presente para un viaje del presidente de la República, a sustentar un viaje del presidente de la República, que lo sustenta, el solo oficio sustenta las razones del viaje, que se da lectura, que los señores parlamentarios toman conocimiento, ahora los senadores toman conocimiento.
19: A ver, quieren figurar, pero también es porque... Pero, es que se ha denigrado pues la institución presidencial. El señor Castillo nunca había bajado al Perú, dejado el Perú, la señora tampoco, la señora esposa, y la señora Boluarte, la primera vez que había viajado fue cuando fue vicepresidente del Perú, y viajó a Davos, no sé si te acuerdas que viajó a Davos.
6: Sí, sí.
19: Y dijo que la minería era una desgracia, que contaminaba, sí, correcto, claro. Correcto. Pero en ese viaje, tiempo después nos enteramos que la señora había ido, porque se había cruzado con un sueldo fabuloso de presidenta, que la verdad no es... Un sectorista del Banco de Crédito gana el sueldo del presidente de la República. Un jefe grupo gana el sueldo de Velarde. Velarde ha perdido plata. Si hubiera sido Velarde, no trabaja 15 minutos en el BCR. Pero en fin. Entonces, ¿qué es lo que la gente no sabe? La señora viajó, la señora presidente en esa época, la señora Boluarte, y se compró su primer Rolex. Sí, sí, sí. No se acordaba. Ahí se compró su primer Rolex. $14,000 le costó. Ella, su puesto de mayor, su prime, como dicen los chiquillos, había sido ser la jefa de administración de la oficina de Renier del Óvalo de Guereta. Y de ahí aparece de ministra de la mujer, y aparece en Davos, y después aparece en la presidencia de la República. Eso pasa también. Entonces, en la cabeza de ellos creen que el viaje es un viaje de disfrute.
6: Así es.
19: Que van a ir, pues, a 20th Century One, y van a ver las carteras baratas, y se van a comprar su chocolate Godiva, y se toman una foto, pues, ahí en la puerta de Macy's. A eso no va el presidente de la República. La gente cree que... Porque ellos lo ven así. Ponte a pensar, pues, Jerí es un pelotudo esférico, es pelotudo por donde lo veas. Entonces, la institución presidencial... Escúchame, Balcázar, que ha sido... Juez supremo había viajado una vez al exterior. Entonces, cuando estos señores le hacen que el viaje presidencial, van con la mamá, el tío, el primo, el sobrino, la torta con crema chantilly, lloran, mira la escalera eléctrica. Eso es lo que creen que está yendo, que está yendo otra cosa.
6: A trabajar.
19: O sea, nosotros ahorita necesitamos que a Keiko le vaya recontra bien en esto, aunque sea. Correcto. Porque no es cualquier cosa que Estados Unidos te tiene un centro de, no sé, el tren de la costa, una cosa así. El hecho es que, dentro de las otras cosas que ha hecho Keiko es buscar una serie de notables y rodearse mejor de lo que está. Entonces, yo entiendo que es una buena decisión el que esté cerca de ella, Jaime Oshiyama, que esté Klimper.
6: Llamada.
19: Gente, pues, con nivel. A ver, escuchemos capa, ¿no? a Keikito. Escuchemos a Keikito.
20: Tienen independencia técnica y sus resultados. serán públicos. Cualquier ciudadano va a poder mirarlos y exigir su cumplimiento. Hemos convocado a los mejores especialistas en este primer paso. Y escuchar sus recomendaciones será indispensable.
5: Ya, esto explico. Ese es el problema cuando hacen dos cosas muy similares de un día para otro. Esta comisión de dos niveles la va a ayudar con temas laborales.
6: Correcto.
5: Correcto, y reducción del Estado. O sea,
6: así es.
5: Yo me refería a que yo creo que ella se ha dado cuenta que hay determinada falencia, hay cosas que mejor es hacerlas que decirlas.
6: ¿Tú te refieres al Consejo Consultivo?
5: Correcto. Correcto. Entonces, cuando tú llamas a un Jaime Oshiyama, cuando tú llamas a un Klimper, y le das ese nivel, tienes un arsenio, son todos señores casi en etapa de jubilación. Si yo fuera ella, levantaría el teléfono. Víctor Joyguay vive en España y también podría ayudar y mucho, porque la experiencia es algo que cuesta pues muchísimo. A eso se refiere esta nota. Ahora sí, veamos esta nota.
21: Lo que estamos presenciando esta semana en Palacio de Gobierno sería una obra maestra del ilusionismo político. Un juego de espejos donde te piden que aplaudas a los teloneros, mientras la verdadera orquesta afina los instrumentos en la oscuridad. La presidenta Keiko Fujimori presentó al flamante Consejo Consultivo y, por otro, se saca de la manga los llamados comisionados de alto nivel. ¿Qué son exactamente estas dos figuras? En la práctica, serían solo la mampara, la tribuna de honor. Hoy, miércoles 16 de septiembre, el Diario Oficial del Peruano amaneció con la publicación de la Resolución Suprema número 271-2026 PCM, que oficializa a los 5 miembros de la Comisión Consultiva del Despacho Presidencial, un ente creado previamente mediante el Decreto Supremo número 122-2026 PCM. ¿Quiénes integran este grupo? Según la norma, encontramos a Clemente Jaime Yoshiyama Tanaka, Arsenio Ore Guardia, José Klimper Ackerman, Josefina Takashi Sato y Milagros Álvarez Calderón Larco. Es el grupo de los notables que no cobran un sol. Es la foto de rigor para decir que se escucha a los expertos. Y los comisionados de alto nivel fueron presentados hoy en Palacio de Gobierno: Gustavo Yamada, Miguel Jaramillo, Miguel Palomino, Martín Naranjo, Milton von Hesse, Miguel Prealé y Manuel Estela. Formularán propuestas técnicas en 4 áreas prioritarias de la economía. Ellos vendrían a ser una especie de embajadores temáticos, rostros amables enviados a apagar incendios mediáticos.
22: Estos 4 grupos de alto nivel que tendrán la responsabilidad de formular lineamientos técnicos concretos y basados en evidencia sobre 4 desafíos prioritarios para nuestro país: enfrentar la informalidad laboral, el limitado acceso al financiamiento, las deficiencias en la gestión de la inversión pública y el bajo cumplimiento tributario.
21: Detrás de ese telón de consultores y comisionados, la verdadera bestia que acaban de despertar se llama Secretaría Estratégica Presidencial. Una de las voces rumoreadas para ocupar este nuevo espacio técnico es el empresario y exministro fujimorista José Klimper, quien fue parte de la trama del caso Lava Jato y fue acusado de lavado de dinero de la organización fujimorista. Además, se le recuerda por su vínculo con la denominada Ley Klimper, una normativa aprobada durante su gestión como ministro de Agricultura que otorgaba beneficios.
23: Le he hecho la invitación y él ha respondido positivamente. Él es una de las personas a las que la próxima semana espero.
24: ¿Cuál será el cargo exactamente?
23: Son cargos ad honorem. Va a ser un equipo de 5 o 6 personas, y si hubiesen más sería maravilloso. Lo que estoy haciendo es convocando a personas que tengan mucha experiencia, no solamente en lo que es el funcionamiento del Estado, sino en lograr estos mecanismos de eficiencia. Son personas ad honorem, no van a percibir un sueldo, no serán funcionarios públicos, pero sí me ayudarán a encontrar y a tener un mapa de cómo está funcionando el Estado, y esto se informará constantemente a la población.
21: desde la oposición ya se habrían dado cuenta que les quieren pasar el tractor por encima. Si el Ejecutivo legisla por decreto y una secretaría en la sombra toma las decisiones fuertes, ¿para qué sirven entonces los ministros y el propio Parlamento? Desde la Cámara de Diputados, el rechazo a este presunto absolutismo no se hizo esperar.
0: No me causa mucha sorpresa, la verdad, pero es sumamente preocupante. Creo que en este momento el país requiere señales claras de que se quiere hacer las cosas de forma distinta. Pero básicamente es una extensión de Fuerza Popular, por lo que veo. Un comité consultivo debería tener un carácter mucho más independiente, técnico, así entiendo un comité consultivo. Pero si es una extensión de Fuerza Popular es para que replique lo que dice Fuerza Popular. Diputado, el país requiere algunas voces más técnicas, diputado, me parece.
21: Estamos en un país donde el humo intenta tapar el fuego. El Consejo Consultivo y los comisionados de alto nivel son para las portadas de los diarios y las redes sociales, pero la Secretaría Estratégica es la que verdaderamente tiene la sartén por el mango.
5: Esto lo han tenido todos los gobiernos. Consejeros presidenciales han tenido todos los gobiernos. Y por último, si tuviese un poquito de carpeta, que parece que no tienen, en todos los gobiernos del mundo y en todas las civilizaciones ha habido consejos gerontes, llámalos tío. Cuando tú tienes un problema, vas a llamar de la mano de tu vieja, a tu tío que sabe. Es más, es una.
6: Y es de lo más técnico que hay, ¿no?
5: Pero ya está. Pero, a ver, eso es lo que tendría que hacer la oposición. Si yo fuera ellos, como saben que están rengos y no tienen gente capaz en el Congreso, ellos tendrían que hacer lo que hacen los ingleses, que es tu shadow cabinet, o sea, conseguirse gente capaz que comienza a perseguir pues a los 4 o 5 primeros ministros más importantes y que los comienza a fiscalizar.
6: Correcto.
5: Porque no tienen, la verdad, ni diputados ni congresistas de fuste. ¿Cuál es el problema? Ya está. Una de las cosas que tendría que hacer Dyer, por dar un ejemplo, que está en periodo de aprendizaje, el hombre que más sabe distribución de medicamentos en el Perú es Klimper. Ese patita agarró, se compró unas farmacias, pim, pim, pim, pim, pim, pim, 10 años más, la vendió en $260 millones. Y así ese tipo no sabe, estamos todos muertos. Y esa es una de las cosas que se tiene que hacer para la buena distribución de los medicamentos en todo el Perú, y tiene que hacer la libre importación de todos los medicamentos del FDA. Y yo no entiendo que en el marco del convenio con Estados Unidos importemos todas las medicinas gringas, o la Digimed es más eficaz que la FDA.
6: Y empezar a atender los primeros niveles de atención, que son los más complicados.
5: Ya está.
6: Así es. Lo que hacía el chino hacía eso. Tenía los primeros niveles de atención, ¿no?, debidamente abastecidos con los médicos, y ya está. O sea, y todo, digamos, no era perfecto, pero la gente estaba atendida. Hace 3 meses, Philip, estuve en asentamiento humano, en un caserío en ¿cómo se llama?, Campo Verde. La posta médica tenía 7 años cerrada, y lo más cercano que tenían era una posta médica que solamente atendían, que estaba casi a 2 horas de ellos, y solamente atendían hasta mediodía. ¿No? Esa es la realidad de la selva. ¿No? Esa es la realidad de la selva. La realidad de la selva es que no tiene un hospital en Purús. Purús no tiene hospital. Tiene una posta médica que no tiene agua, no tiene desagüe, no tiene nada. ¿No? La realidad es que Atalaya, hasta el día de hoy, no puede entregar, por una deuda que tiene el hospital de Atalaya, no puede ser entregado a la población o al gobierno local el hospital. La realidad es que Campo Verde tiene 8 años construyendo, cerca de 10 años construyendo una posta médica.
5: ¿Qué distancia de Lima está Campo Verde?
6: Campo Verde, no, Campo Verde queda en Pucallpa, está 40 minutos de
5: No, no,
6: de
5: por Payani. Eso te digo.
6: ¿A cuánto? Pues a 18 horas de Lima.
5: Correcto. En kilómetros ni siquiera te la sabes. Te cuento una anécdota para que veas que yo esto lo conozco y tiene mérito de vida. Hace unos 30 años yo era transportista. Yo tenía mis camiones y transportaba lo que se me cruzaba, porque yo salía a la calle con un cuchillo entre los dientes y me conseguí un contrato con Nestlé. Yo transportaba tomate. El tomate venía de Villacurí, que está a menos de 300 kilómetros de Lima.
6: Correcto.
5: No había un pinche grifo, no había una posta médica, no había baño. Y yo hacía mis necesidades como Pepe Klimper y Yoshiyama en la carretera, porque en Villacurí no había nada y Klimper hizo lo que hizo con Agrocasa.
19: no había nada, no, era desolación. No, no solamente estoy hablando de 300 kilómetros de Lima. Y también Yoshiyama, una empresa que se llamaba Galvo, invirtió. Hace 25 años estos tipos la hicieron en la agroindustria, cosa que no existía. Hoy tú vas allá, hermanito, tienes cine, casino, centro comercial, posta médica, tienes todo. Y hay un grifo cada 30 kilómetros y ellos ni yo ya no tenemos que hacer lo que teníamos que hacer abajo un carro. Entonces, hay que aprovechar la experiencia de estos viejos.
6: Así es.
19: Que ya no necesitan comprender. Es un tipo que ha vendido esa plata, no necesita ni 15 soles 50. También tiene inversiones el señor Klimper en la Sierra del Perú y hace una papa nativa fabulosa con Novia Gorreal. Uh-huh. Entonces, gente que viene a sumar. A mí lo que me jode no es que lo critique, sino que lo critique gente que no tiene el más mínimo mérito de vida, que no han hecho nada.
6: Que no ha administrado ni un chifa.
19: Pero ni un chifa. Este está como la moda ahora, todos los tontitos que hacen en su podcast, que hablan de lo humano y lo divino. Nunca han hecho nada en la vida.
6: Así es.
19: Nada, ni siquiera han fracasado. Y critica, pero en fin. Rapidito, la JNJ la jubiló a la tía Zoraida, usted ha generado tristeza, algún tipo de resquemor. Por edad la han choteado, ¿no? ¿No es cierto? ¿Qué cosa dicen? A ver si me lo ponen a canga. Declarar improcedente el receso por la Fiscalía de la Nación en la resolución tal del 8 de junio, porque le habían repuesto a la señora, a la señora...

0: y recatada Catherine Palomino, la presunta amante de Castillo.
1: De Castillo.
0: ¿Correcto? Le han encontrado unos chats en donde dicen: todos estos señores que están en el chat, le ruego que lo pongan a full en la pantalla. Ya tus dos hijas menores ya se pusieron mosca. Hay un tal Michel Murguerza, qué ricos nombres tienen. Equipo, buenas noches. Comunicarles que esta semana se debe estar resolviendo el tema de los tres cuadros que está pidiendo la diputada. Por favor, necesitamos su apoyo. Y le ponen un icono con una... Pero lo bueno que es dólar, no son rublos. Su bolsita con su dólar, el cual será proporcional a lo que recibimos mensualmente. O sea, hay alguien que batutea la mochada proporcional. Ahí sí son comunistas, todos somos iguales. En su momento, el doctor Raúl también me dijo que colaboraría, le comentaré. Está la manito, se ve bonita la manito. A ver qué me dice, le voy informando. También está pendiente de ver lo de las tarjetas de la diputada, mandar a hacerlas, porque si seguimos esperando a las del Congreso, nos da, llegamos a fin de año y nada. Ya no existe. ¿Tú tienes?
1: No uso.
0: ¿Pero quién usa tarjeta?
1: No, nadie.
0: Nada.
1: Nadie.
0: Hola, soy Philip Butter.
1: ¿No? Pásame tu
0: ¿Qué
1: número.
0: Vas a hacer, Beto
1: pásame
0: Ortiz?
1: Pásame tu número.
0: ¿No? Pásame tu número, pues, hermano. Ahora los números, ahora hasta los copias. No, ¿quién eres tú? Yo, Hood Walker, soy. Ay, ay, ay. Yuli. Ahí está Yuli. Yuli, siempre hay una Yuli en estas cosas. Si me parece muy bien, tenemos que solucionar todo lo que nos indica la diputada para el día lunes, a más tardar, compañero. Su dedito. Uh-huh. Todo lo que nos indica, o sea, batutea aparentemente la señorita tal. Ahora aparece otra Katy, qué rico nombre, Katy Yuli. Estas creo que son de Salamanca, maestro, ¿no? ¿No? Me suena. Entonces Katy le dice a Michel Murguesa: equipo, buenas noches, ¿cómo era? Equipo, Katy me dijo que estos tres cuadros también los quiere para Huancavelica. Moshe, por favor, manda a hacer dos cada uno. No sé qué está. Ember, un nombre pues tan conocido. Ember, por Dios santo. No se puede llamar Jaime, Philip, no, Ember. Bueno, Ember, buenas tardes con todos y todos. Ajá, está bien. Katy me ha encargado que le haga el seguimiento y coordinación de unos temas que paso a detallar. Cuadros para la oficina, responsable Michel. Compra de charqui y bebidas, responsable Yuli. Compran charqui, cuando menos son... No, están comprando...
1: Burger.
0: Paté trufado de Perigord, ¿no es cierto? O esta porquería que venden. ¿Cómo se llama el ceviche de los ricos? ¿Cómo se llama esto? ¿Cómo se llama esto que pican y le mezclan huevo? Una cosa horrible, pero en fin. Madero, mural, responsable Yuli. Aparte de ello, hay 200 soles que yo asumí para la compra de gaseosas y que tenemos de dividir entre el despacho. ¿Por qué esto me parece significativo? Porque quien lo denuncia es el foco. Y el foco es izquierdista. Uh-huh. Entonces, ojalá de verdad que no sea esto un tema de mucha suerte.
1: Un caso más para ética. Pero ya ética pues debería resolver el otro caso también.
0: No, hermano. ¿Sabes lo que tienes que hacer con la comisión de ética? Disolver. No debería haber comisión de ética.
1: ¿Y qué hacemos con el pleno?
0: De frente.
1: De frente.
0: El pleno. O sea, si mocha sueldo. ¿Tú crees que acá yo le voy a picar a la gente plata? Si viene un gerente que pica plata a la gente y yo lo voto en 5 minutos, 3 minutos, 3, 2, 1, lo voto, borro su nombre y lo agarro pedrada. Ya está, murió la flor. Ojalá que de verdad esta señora no sea mucho suelto. Pero en fin, ha sido muy amable. O sea, la noticia es que ojalá, creo que es positivo que Keiko viaje, espero que tenga un buen equipo para las inversiones.
1: Falta sí. El viaje a la PECA ahora.
0: Correcto. ¿Sabes quién sería fabuloso para hacer esto? Pero desgraciadamente se ha metido a la Municipalidad de Lima, Porky. La empresa Porky ha emitido bonos por más de 30 mil millones de dólares. O sea, esto sí lo sabe hacer Porky. Ojalá que se consiga empresarios de ese fuste para que vayan a mostrar la riqueza del Perú y que nos traigan inversión los gringos. Porque ahora van a decir que ¿para qué vienen los gringos? No, pues. Bueno, ha sido muy amable.
1: Billy, muchas gracias.
0: Vámonos a la pausa. Venimos gracias. Con el siempre de mal humor, Carlos Arance.
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0: regularmente está de mal humor. Vive de mal humor. Yo presumo que está de buen humor porque han ratificado a Velarde. ¿Dónde estoy? ¿Todo en lo cierto, no?
1: Es una buena noticia.
0: Es una buena noticia.
1: Es una persona que tiene una trayectoria manejando un banco central de un país como el que acabas de ver y que lo han aprobado estos congresistas. Prueba que es muy difícil poderlo haber maltratado, lo han aprobado y da una sensación de continuidad en el manejo del Banco Central de Reserva. Eso no es poca cosa.
0: Pero tú crees de verdad, ¿de verdad tú crees que lo que ha hecho Humberto Morales es un maltrato? Yo no creo que lo ha hecho por joder. Porque el día de hoy, al margen del Google, está el ChatGPT o el... O sea, tú preguntas, CV de Julio Velarde, y se te cae el...
1: No es un maltrato a Velarde, es un maltrato al Congreso, al país.
0: Ah, bueno,
1: un funcionario público decente se expone a otro funcionario público que no debería estar en el puesto. La definición por excelencia de corrupción burocrática es que un inepto sea congresista. Escucha. Porque las reglas están hechas para eso.
0: Además, para colmo, se cruza, a ver, currículum como el que tiene Velarde, que yo recuerde, no es un político el señor, es un técnico, pero el único político peruano que puede tener un CV así ha sido PPK, ¿no? Markham College, ha estado en la universidad en Princeton y en Cambridge.
1: No estudio los currículos, pero en el pasado, en el Perú, ya más bien lejano, ha habido un miembro del cuerpo de gobernadores de Wells Fargo Bank, sí, que es el hijo de Carlos, el padre, sí, claro, de Carlos Río Pastor, que era el banquero,
0: sí,
1: en su momento.
0: El hijo. A lo que voy yo es que a la hora que le ha dicho eso, le ha dado la posibilidad de verdad al común de la gente, con mediana buena intención, de entrar y hurgar y darte cuenta de que el tipo, pues, hermano, primero es su promoción de la Pacífico, que es una muy buena universidad, con premios inclusive siendo estudiante, graduado con honores en la universidad, a esta universidad de Brown, que es... ¿Quién lo va a querer? Los gringos multimillonarios se mueren por ir a estudiar a Brown.
1: Lo que califica a cualquier funcionario público hoy día,
0: ¿eh?,
1: es su trayectoria.
0: Los resultados de su
1: CV. La trayectoria profesional del presidente del Banco Central de Reserva es destacada, a prueba de balas. Entonces, así hubiera sacado el diploma de economista en la Universidad Nacional San Luis Gonzaga de Ica, con esta trayectoria, deberíamos darlo por bien servido.
0: No, y además, otra cosa que la gente dice, esa planilla dorada. Oye, el lo que tiene este señor es un sueldito. O sea, este señor no gana 60 mil soles al mes. O sea, cualquier tipo más, uno media caña de Interbank, media caña de cualquier banco peruano, de los cuatro grandes, gana muchísimo más que este tipo, que es un crack. Fíjate, no lo hace por la plata. Fíjate,
1: no lo atacan con razones. Lo atacan porque bajo una visión ideológica hay que atacar todo lo que funciona. Cualquier cosa que se haga bien es sujeto de crítica. Por ejemplo, se desarrolla a través de una ley un sistema que cuadra con la capacidad de que los agricultores peruanos pudieran exportar y ya se quiere tomar y se le llama un beneficio a privados. Sinvergüenzas. O sea, ¿en cuánta pobreza ha reducido esa ley?
0: Bueno, la ley Klimper ha sido buenísima.
1: Ellos no los vas a convencer. Como esa gente que le encanta decir que hay que ponerle topes a las tasas de interés a nombre de la usura. La discusión de la usura hace 150 años, ya no se dicta en kinder. Es una aberración discutir
0: pero
1: eso.
0: En fin, vamos a ver la nota. Y reitero, yo lo he visto, a mí no me lo han contado. Yo iba a Villacurí y era así, plomo con marrón. Plomo con marrón. Todo Villacurí. No había agua. 30 años después no encuentras nada plomo.
1: No se puede hacer motocross ahí ya.
0: Empleo pleno.
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1: ¿Compras azúcar rubia porque piensas que es mucho más saludable que el azúcar blanca? Te cuento que la diferencia no es tan grande como parece, por más que una se vea menos procesada o con un color más natural. Tanto la azúcar blanca como la rubia están formadas principalmente por sacarosa, que es el azúcar que todos conocemos y usamos en casa. La diferencia está en que la azúcar rubia conserva o contiene una pequeña cantidad de melaza, que es la que le da ese color marrón, su sabor característico y también pequeñas cantidades de algunos minerales. ¿Eso la convierte en una opción mucho más saludable? No realmente. Esos minerales están presentes en cantidades tan pequeñas que tendrías que consumir muchísimo azúcar para obtener una cantidad importante de ellos. Y claramente, esa no sería una buena idea. Así que recuerda, que un azúcar sea marrón o se vea más natural no significa que deje de ser azúcar. Elige la que prefieras por sabor o por la preparación que vas a hacer, pero no porque una sea muchísimo más saludable que la otra. 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
0: Y así llegamos al final de La Ingeniera de tu Cocina. Gracias por acompañarnos. Nos encontramos.

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1: ¿Compras azúcar rubia porque piensas que es mucho más saludable que el azúcar blanca? Te cuento que la diferencia no es tan grande como parece, por más que una se vea menos procesada o con un color más natural. Tanto la azúcar blanca como la rubia están formadas principalmente por sacarosa, que es el azúcar que todos conocemos y usamos en casa. La diferencia está en que la azúcar rubia conserva o contiene una pequeña cantidad de melaza, que es la que le da ese color marrón, su sabor característico y también pequeñas cantidades de algunos minerales. ¿Eso la convierte en una opción mucho más saludable? No realmente. Esos minerales están presentes en cantidades tan pequeñas que tendrías que consumir muchísimo azúcar para obtener una cantidad importante de ellos. Y claramente, esa no sería una buena idea. Así que recuerda, que un azúcar sea marrón o se vea más natural, no significa que deje de ser azúcar. Elige la que prefieras por sabor o por la preparación que vas a hacer, pero no porque una sea muchísimo más saludable que la otra. 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
0: Y así llegamos al final de La Ingeniera de tu Cocina. Gracias por acompañarnos. Nos encontramos.

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0: día rutinario más, pero hágalo bien informado. Donde vaya, donde esté, acompañado de la multiplataforma de PBO, donde esté, no solamente aquí en Lima, a nivel nacional, en el streaming, en todo el mundo, nos escuchan, se informan, y por supuesto, no solamente malas noticias, ¿eh?, sino también tenemos contenidos, información de entretenimiento, como tiene que ser para acompañar a toda la familia. Quique Bravo, empezamos la jornada, como siempre, con las noticias policial.
1: Así es, nos vamos de arrancas a La Libertad, donde una adolescente embarazada es hallada muerta. La chica tenía 15 años y aproximadamente 5 meses de gestación. Esto pasó, reitero, en La Libertad.
2: Un adolescente de 15 años que tenía aproximadamente 5 meses de gestación fue encontrada sin vida en una quebrada del distrito de Mollepata, en la provincia de Santiago de Chuco, La Libertad. El cuerpo de la menor fue localizado en una zona conocida como El Coche, en el caserío Cochamarca. El hallazgo generó la movilización de familiares, pobladores y autoridades de la zona. De acuerdo con la información preliminar, la adolescente habría sido víctima de una agresión antes de terminar en la quebrada. Sin embargo, las circunstancias exactas de su muerte todavía deberán ser establecidas mediante las investigaciones y las pericias correspondientes. Un testigo habría señalado como presunto responsable a quien sería la pareja de la menor. Tras conocerse lo ocurrido, esta persona fue retenida por pobladores y posteriormente quedó a disposición de las autoridades. La investigación deberá establecer qué ocurrió antes de la muerte del adolescente, las circunstancias en las que terminó en la quebrada y si existe responsabilidad penal de la persona intervenida. Los familiares de la víctima exigen el esclarecimiento del caso y que se determinen responsabilidades conforme a ley. Mientras avanzan las diligencias, las autoridades deberán esperar los resultados de las pericias y demás elementos de investigación antes de establecer una versión definitiva sobre lo ocurrido.
0: Vamos ahora con información en Huancayo. Han incautado 35 laptops tras rastrear un equipo robado. 2 personas fueron detenidas por presunta receptación agravada.
2: Una laptop reportada como robada en Lima terminó llevando a la policía hasta un establecimiento comercial de Huancayo, donde fueron encontrados otros 34 equipos cuya procedencia no pudo ser sustentada durante la intervención. Se trata de una laptop Lenovo, cuyo sistema de geolocalización permitió establecer como última ubicación el establecimiento comercial Quilloca, situado en el jirón Amazonas, en Huancayo. Con esa información, los agentes llegaron hasta el local e iniciaron la verificación. Allí encontraron un total de 35 laptops de diferentes marcas y modelos. La policía logró identificar el equipo buscado mediante su número de serie, confirmándose que las características correspondían a la computadora reportada como robada. Durante la intervención, el propietario del establecimiento manifestó, según el acta policial, que la laptop había llegado desde Lima como encomienda a través de una empresa de transporte junto con otro equipo. Sin embargo, durante las diligencias no se habría podido sustentar la procedencia de las demás computadoras encontradas en el establecimiento. Por ello, los 35 equipos fueron incautados mientras se realizan las verificaciones correspondientes. Fueron detenidas 2 personas, quienes quedaron a disposición de la comisaría de Huancayo para las investigaciones por la presunta comisión del delito contra el patrimonio en la modalidad de receptación agravada.
1: Nos vamos ahora con un terrible accidente sucedido en Jaén. Un padre y un hijo mueren tras despiste de camión. Ellos se encargaban al comercio de botellas de agua, por lo menos es lo que se informó. Todo el accidente, lamentablemente, fue grabado por otro conductor que vio que el carro iba derrapando en la carretera y finalmente terminó volcado. Veamos lo que pasó.
3: Meterse ahí porque mataba gente.
4: Ay, no, va. ¿Es cuatro? ¿Dónde? Ay, no. Ay, no, señor. Ay, no. Mira.
3: se me va a explotar. Oh, oh. Ay, Dios, mira, ve. No le cogí el freno.
4: Arriba, no hace cosas sin freno, fe.
5: ¿Cómo, chocho, cómo?
4: Puta, el pata murió.
2: Una jornada de trabajo terminó en tragedia para una familia en la carretera Jaén-Chamaya. Un padre y su hijo murieron luego de que el camión en el que viajaban se despistara y diera varias vueltas de campana. Las víctimas fueron identificadas como Juan Eduardo Ñiquén Oblitas y su hijo Diego Eduardo Ñiquén Callao, de 18 años. Ambos se desplazaban en una unidad que transportaba numerosas botellas de agua. El accidente ocurrió a la altura de la localidad de Mochinta. Según la información recogida preliminarmente en la zona, el camión habría presentado problemas en el sistema de frenos cuando circulaba desde Jaén hacia Chamaya. La unidad pasó por encima de un rompemuelle ubicado en el ingreso a Mochinta y, debido a la pendiente de la vía, habría incrementado su velocidad. El conductor perdió el control y terminó despistándose cerca de la salida del poblado. Imágenes captadas por otro conductor muestran al camión desplazándose a considerable velocidad antes de producirse el accidente. En la carretera también quedaron huellas que serán analizadas como parte de las pericias destinadas a reconstruir la dinámica del accidente. El vehículo terminó fuera de la vía con los neumáticos hacia arriba y la cabina completamente destrozada. Cientos de botellas de agua quedaron esparcidas alrededor del camión, mientras padre e hijo permanecían atrapados entre los fierros retorcidos. Los pobladores acudieron rápidamente para intentar auxiliarlos, pero ambos perdieron la vida en el lugar. Efectivos de la policía acordonaron la zona y controlaron el tránsito mientras esperaba la llegada del representante del Ministerio Público. Familiares y conocidos llegaron posteriormente hasta la funeraria Santa Fe en la calle Villanueva Pinillos, donde fueron trasladados y preparados los restos para el velatorio. Según un familiar, Juan Eduardo trabajaba para una empresa distribuidora de agua y realizaba viajes frecuentes hacia Bagua. Su hijo Diego, quien estudiaba en la Universidad de Chiclayo, lo había acompañado durante aquella jornada laboral. Las autoridades investigan las causas del accidente. Una posible falla mecánica figura entre las hipótesis que deberán ser verificadas.
0: En Chimbote han recuperado unas motocicletas robadas. No son varias. Los coyotes de Santo Domingo se encuentran inmersos en receptación agravada también. Veamos.
6: Hoy policía recupera motocicletas robadas en Chimbote. Golpe al crimen organizado en Chimbote. Los agentes del Departamento Desconcentrado de Investigación contra el Crimen Organizado Chimbote ejecutaron un operativo que terminó con la captura de dos jóvenes señalados como presuntos integrantes de la banda criminal Los Coyotes de Santo Domingo. La intervención se realizó alrededor de las 3:45 de la tarde, en las inmediaciones del pueblo joven Santo Domingo, luego de acciones de inteligencia operativa y seguimiento. Los intervenidos fueron identificados como Wilner Campos Ortega, de 23, alias Alexander, Ronaldo André Arroyo Nolorbe, de 23, alias Muelas, quienes son investigados ahora por la presunta comisión del delito de receptación agravada y banda criminal. Durante el operativo, la policía logró recuperar dos motocicletas, además que registraban RQ vigente por hurto de vehículo. Se trata de las unidades de placas de rodaje 1461VP, solicitada desde el 25 de agosto de este año, además 4753MP con RQ vigente, también solicitada desde el 27 de agosto. Además, los agentes incautaron dos teléfonos celulares con valiosa información, uno de los cuales figuraría con reporte de sustracción. Los detenidos fueron puestos a disposición de las autoridades correspondientes mientras continúan las diligencias policiales para esclarecer su presunta participación en estos hechos. Caen entonces los coyotes de Santo Domingo y la policía recupera motocicletas robadas.
1: Hablando de robos, nos vamos hasta Ica, donde una intervención policial en la Panamericana Sur permitió recuperar una maquinaria robada, que se había sido robada en Chimbote. Imagínense hasta dónde llegaron estos delincuentes, la policía los intervino y los capturó.
6: La noticia viene desde Ica. La policía recupera maquinaria pesada reportada como robada y detiene a dos personas por presunta receptación agravada en Nazca. Intervención policial en la Panamericana Sur permitió ubicar una retroexcavadora que habría sido sustraída en Chimbote. La intervención se desarrolló en el kilómetro 442 de la carretera Panamericana Sur, referencia peaje Nazca, cuando el personal policial estaba realizando acciones tácticas de control en su jurisdicción. Durante el patrullaje, los efectivos tomaron conocimiento de la posible ubicación de una maquinaria pesada que habría sido sustraída el pasado 30 de agosto de este año en el sector San Pedrito, distrito de Samanco, provincia del Santa, en la región Ancash. De esta información, el personal policial procedió a realizar la intervención de un vehículo de carga pesada con placas de rodaje V9U937, categoría N3, marca Isuzu, que se estaba desplazando por la vía Panamericana Sur transportando una maquinaria pesada tipo retroexcavadora, marca Caterpillar, la cual presentaba características similares a la unidad reportada como robada. Durante las diligencias preliminares, el propietario de la maquinaria reconoció las características físicas de la unidad, entre ellas modificaciones particulares, daños visibles y otros detalles también propios del vehículo pesado. Asimismo, también al momento de la verificación correspondiente, la maquinaria no contaba con elementos visibles de identificación, tampoco documentación suficiente que acreditara su propiedad, motivo por el cual se procedió a la intervención de forma inmediata del conductor del vehículo de carga y además del encargado del traslado. Los intervenidos fueron identificados como las iniciales RLMM de 38 años y RSH de 60, quienes fueron puestos a disposición de la ARE-INCRI Nazca para continuar con todas las diligencias de ley en coordinación con el Ministerio Público. La Policía Nacional, a través de sus unidades especializadas, continúa fortaleciendo los controles en las principales vías de comunicación del país, con el objetivo de prevenir y combatir los delitos que afectan el patrimonio de la ciudadanía.
0: Vamos hasta Ucayali porque han capturado a los saqueadores de la 1. Funcionarios estarían involucrados en actos de corrupción en una universidad. Veamos.
6: En mega operativo caen los saqueadores de la 1. DIRCOCOR de la policía interviene en la Universidad Nacional de Ucayali por presuntos actos de corrupción. En el marco de las acciones de la lucha contra la corrupción, efectivos de la Dirección contra la Corrupción de la Policía del Perú, DIRCOCOR, a través de la División de Investigación de Delitos contra la Violación de los Derechos de las Personas y Corrupción, con participación de la Dirección de Inteligencia, ejecutaron un megaoperativo denominado Los Saqueadores de la 1, en coordinación con el Ministerio Público. La intervención se realizó en cumplimiento de una medida judicial dispuesta por el cuarto juzgado de investigación preparatoria de Ucayali a solicitud de la Fiscalía Provincial Corporativa especializada en delitos de corrupción de funcionarios del Distrito Fiscal de Ucayali, primer despacho, en el marco de una investigación por los presuntos delitos de organización criminal, colusión agravada y otros delitos. Como parte del mega operativo, los saqueadores de la 1 se ejecutaron 4 detenciones y 8 allanamientos en inmuebles vinculados a la investigación, con la finalidad de recabar elementos de convicción relevantes para el esclarecimiento de todos los hechos. De acuerdo con todas las diligencias de investigación, se habría identificado plenamente una presunta organización criminal que habría operado al interior de la Universidad Nacional de Ucayali, presuntamente liderada por el rector Edgardo Leoncio Baraúl Gomero. Hoy está no habido, con participación también de funcionarios y particulares. Los investigados habrían concertado para direccionar y fraccionar contrataciones públicas en favor de determinados proveedores. Entre los hechos materia de investigación se encuentra el proyecto, que inicialmente fue valorizado en más de 4 millones de soles, cuya ejecución se habría realizado mediante contrataciones presuntamente fraccionadas y direccionadas. Asimismo, también se investigan presuntas irregularidades relacionadas con el otorgamiento y utilización de viáticos destinados al rector y trabajadores de la UNO para supuestas comisiones de servicio al extranjero, pese a que dichos viajes no se habrían realizado, generándose así un presunto uso irregular de recursos públicos. La DIRCOCOR de la policía, en coordinación con el Ministerio Público, va a continuar con todas las diligencias correspondientes para el esclarecimiento de los hechos y determinar responsabilidades individuales que pudieran corresponder a cada uno de los investigados, respetando el debido proceso y las garantías legales. Los detenidos son Gustavo Adolfo Higreda Vadillo, director general de Administración; John Ulrico Mesa Martel, director de la Oficina de Infraestructura; José Manuel Aquino Lara, jefe de la Unidad de Abastecimiento; y además también Andrés Marchán Ramos.
1: La policía llegó hasta Yurimagua para capturar a un sujeto y presunto integrante de la banda Los Pulpos, quien sería el dueño de la camioneta que utilizaron estos delincuentes en el día del secuestro y el asesinato de cuatro personas. Reitero, se fueron hasta Yurimagua y lo capturaron.
5: Continúan las detenciones por la masacre ocurrida en Trujillo. En Yurimagua fue detenido Joyce Renato Vireche Maco, de 26 años, señalado por la fiscalía como presunto integrante de Los Pulpos y propietario de la camioneta vinculada al secuestro de Jens Lara Tantaquilla y al asesinato de sus cuatro acompañantes.
7: Graba.
8: Sí, todo está cargado.
7: Grave.
8: Cierra,
7: completo.
8: Oye,
7: Renato,
8: derecho
7: Maco. Ya. ¿Fuerte, de dónde?
8: De Chiclayo, Matan Grande.
5: El sospechoso fue ubicado en una vivienda del barrio Los Maderos, donde llevaba aproximadamente una semana y media. Según el reporte policial, portaba un arma de fuego y se produjo un enfrentamiento con los agentes antes de que los efectivos consiguieran reducirlo. La policía llegó hasta él tras realizar labores de inteligencia y establecer que se encontraba en esta zona de Yurimagua. Según la información difundida, habría llegado con el argumento de permanecer pocos días por motivos laborales. Pero los investigadores también manejaban información sobre su presunto desplazamiento a Iquitos y posteriormente a la zona de la triple frontera entre Perú, Colombia y Brasil. La fiscalía lo vincula preliminarmente con Los Pulpos y sostiene que habría cumplido un presunto rol logístico relacionado con la camioneta investigada por el secuestro de Jens Lara Tantaquilla y el asesinato de sus cuatro acompañantes, ocurrido el pasado 30 de agosto en Trujillo. Ahora, los investigadores buscan establecer cuál habría sido su participación en estos hechos y si las personas con las que tuvo contacto durante su permanencia en Yurimagua también estarían relacionadas con su desplazamiento. Vireche Maco fue trasladado a la dependencia policial, donde quedó bajo custodia mientras continúan las diligencias para esclarecer el caso y determinar su responsabilidad.
1: Bueno, y ahora les cuento que en medio de un operativo nacional han intervenido una banda criminal inmersa en pornografía infantil. Los depravados facilitaban y participaban en descarga de material ilegal. Veamos.
6: En operación simultánea nacional, la policía captura cuatro integrantes de presunta red internacional Los Depravados del CP en Piura, Tacna, San Martín y La Libertad. Investigación de la DIRINCRI duró 5 meses. Se usaron reportes de Estados Unidos, alertas de Interpol y además de ciberpatrullaje. Incautan 4 celulares con material para peritaje forense internacional. Lima, Trujillo, Cajamarca y Amazonas. El 16 de septiembre se realizó una importante intervención y captura. La policía del Perú ejecutó uno de los operativos cibernéticos más importantes contra la criminalidad que atenta contra la integridad de niñas y niños y adolescentes en el país. En una acción coordinada que demuestra el nivel nivel de especialización alcanzado por la División de Investigación de Delitos de Alta Tecnología de la Dirección de Investigación Criminal de INCRI, se logró la detención de 4 personas y el allanamiento de 6 inmuebles en 4 regiones del Perú: Piura, Tacna, San Martín y La Libertad. Los intervenidos son investigados por su presunta pertenencia a una red internacional conocida como los depravados del CP, dedicada a la posesión, producción e intercambio de material de abuso sexual infantil en plataformas digitales cerradas. Esta no fue una intervención improvisada, según información oficial. Surge a través de una denuncia ciudadana. Todo inicia con una denuncia directa en la DIRINCRI. Un ciudadano reportó la existencia de grupos en aplicaciones de mensajería donde se intercambiaba este tipo de material ilícito. Esa denuncia dio el primer inicio a las investigaciones y policía peruana. La alerta internacional también, reportes dan cuenta de la existencia de esta organización a través de organismos de inteligencia de Estados Unidos, que por ley recibe reportes automáticos de todas las grandes tecnologías, tanto Google, Meta, Facebook, Instagram, WhatsApp, entre otros. Cada vez que sus sistemas de inteligencia artificial detectan una imagen o video de abuso infantil, cuando el sistema detecta el material, genera un Cyber Tipline Report. Tanto así también, incluso con la IP, correo, hora y ubicación aproximada, y lo envía a la policía del país donde se originó. En este caso también varios reportes apuntaban a Perú. Estos reportes llegaron a la DIRINCRI. Por su parte también hay una cooperación internacional donde se cruzó la información con agencias internacionales y se confirmó que los usuarios peruanos estaban conectados a una red más grande, con nodos en otros países. Además, también esto se determina que es una red internacional. En general, a cargo de la DIRINCRI se dio cuenta también de los allanamientos, donde fueran simultáneos a la misma hora. La razón es táctica. Si se interviene una casa primero, los otros integrantes de la red que están conectados en el mismo grupo borran sus celulares y huyen. Por ello, la policía, tanto en Piura, Tacna, San Martín y La Libertad, se desarrollaron las intervenciones de manera simultánea. En total, 4 detenidos, 6 inmuebles allanados, 4 celulares incautados y dispositivos USB y memorias en proceso de lacrado.
1: Ahora nos vamos hasta San Juan de Miraflores. Han asesinado a balazos un mototaxista. Se encontraba estacionado en un parque, llegaron los sicarios y lo mataron. Inseguridad no tiene cuándo acabar.
6: La policía investiga homicidio por arma de fuego ocurrido en San Juan de Miraflores. La policía del Perú, a través de la División Policial Sur 2 y la Comisaría PNP de San Juan de Miraflores, investiga un presunto delito contra la vida, el cuerpo y la salud, homicidio por proyectil de arma de fuego ocurrido en las inmediaciones del Parque Villalobos en San Juan de Miraflores, al sur de Lima. El hecho se registró aproximadamente a la 1 de la madrugada, cuando el agraviado Macavilca Ramos Harvey Luis, de 37 años, se encontraba sentado en la parte posterior de una trimoto de pasajeros marca Vaya, color amarillo, de placa de rodaje B19267, que se encontraba estacionada en el lugar. Según las primeras diligencias, dos sujetos que se desplazaban a bordo de una motocicleta se aproximaron por la parte posterior del vehículo y efectuaron varios disparos, impactando al agraviado. Tras tomar conocimiento de este hecho, el personal policial de la Comisaría PNP de San Juan de Miraflores, con apoyo de personal de Serenazgo, acudió al lugar. Asimismo, llegó una ambulancia del SAMU, cuyos paramédicos verificaron los signos vitales y constataron que el agraviado se encontraba sin vida. La policía del Perú viene realizando todas las diligencias correspondientes para esclarecer las circunstancias del hecho, identificar y ubicar a los presuntos responsables, así como también recabar elementos que contribuyan al esclarecimiento del caso, en coordinación con el Ministerio Público. Como parte de todas las diligencias preliminares, se verificó que el fallecido registraba antecedentes policiales por presuntos delitos contra el patrimonio, robo, contra la libertad sexual, entre otros delitos. La policía continúa con todas las investigaciones para esclarecer los hechos y además determinar también quiénes habrían participado en este asesinato.
0: Dejamos por un momento las noticias policiales locales. Vamos con información internacional que ha pasado en Estados Unidos. Un helicóptero se estrelló en Los Ángeles. El accidente dejó muertos y mucha conmoción.
8: Un helicóptero de noticias estaba en el aire para cubrir un accidente de tránsito, pero de pronto la cobertura terminó convirtiéndose en otra tragedia. El New Shopper 4 se estrelló en el barrio de Chatsworth, al norte de Los Ángeles. La aeronave operada por Angel City Air brindaba cobertura aérea para NBC 4 y Telemundo 52. Cayó en North Mason Avenue y el impacto dejó 3 personas muertas. Este caso ocurrió en una zona donde varios helicópteros de noticias se habían concentrado para seguir de cerca un choque entre un autobús de la red Metro y otro vehículo. Más de 56 bomberos llegaron al lugar y lograron extinguir completamente las llamas. Y así lo que comenzó como una cobertura periodística desde el aire terminó con 3 personas muertas y una investigación que ahora busca determinar exactamente qué ocurrió en los últimos segundos del vuelo.
1: Nos vamos ahora hasta Chile. Ha caído una, aparte de una banda denominada La Jauría Juvenil. Veamos de qué se trata.
8: 3 jóvenes detenidos y una modalidad delictiva que vuelve a estar bajo la mira de carabineros en Valparaíso. Así terminó una operación en Chile. Los 3 de 17, 18 y 21 años fueron capturados en el plan de la comuna y serían integrantes de una banda que opera bajo la modalidad conocida como Jauría. Según los carabineros, estos grupos están conformados por jóvenes que actúan para cometer delitos que tendrían entre sus principales víctimas a turistas y adultos mayores. De acuerdo a las autoridades, varios ya han sido arrestados en reiteradas ocasiones. Asimismo, resaltaron que no existe una única jauría. Se trata de una modalidad delictiva que ha tomado fuerza en la zona. Y entre los delitos que registran, aparecen ataques y robos cometidos por varios integrantes contra adultos mayores. Por el momento, la investigación continúa, mientras los detenidos quedan a disposición de la justicia para determinar las responsabilidades correspondientes.
0: Bueno, vamos ahora con información en España. Cae una red que robaba casas a ancianos, imagínense. Desarticulan organización que estafaba a personas adultas mayores. Veamos.
8: Primero les vendían productos, después aparecían las deudas y cuando ya no podían pagarlas, les ofrecían una salida que terminaba costándoles su propia vivienda. Así habría operado una organización criminal que presuntamente se dedicaba a estafar a personas mayores para apropiarse de sus casas. La Policía Nacional Española desarticuló esta red tras realizar 10 entradas y registros en Madrid, Valdemoro, Leganés y Getafe, además de Ciudad Real y Murcia. En total fueron detenidas 32 personas acusadas de los presuntos delitos de estafa, falsedad documental y blanqueo de capitales. La investigación comenzó en abril de 2025, después de que un familiar denunciara que una persona estaba siendo estafada en Alcalá de Henares. El grupo se escondía bajo la apariencia de empresas dedicadas a la venta directa a domicilio de productos relacionados con la salud del hogar o la cultura. Las víctimas firmaban contratos de financiación y poco a poco acumulaban una deuda creciente que terminaba siendo insostenible. Los detenidos buscaban especialmente a personas mayores que vivían solas. Y mientras el cabecilla ya ingresó en prisión, la investigación deja al descubierto el recorrido de una estafa que comenzaba con una venta, continuaba con una deuda y terminaba poniendo la vivienda de personas mayores en manos de terceros.
1: Damos cuenta de los prófugos de la justicia peruana. Está encabezada esa lista por Juan Silva Villegas, que hoy cumple 1563 días. Te puede llamar al 0800-40007. Se ofrecen por Juan Silva Villegas 50.000 soles de recompensa.
0: Muy bien, vamos con otro prófugo que hay que recordar siempre, como corresponde. Jorge Cuba es otro prófugo, cumple hoy 420 días como prófugo. Hay que recordar que es sentenciado a 24 años por el caso Metro de Lima. Quique Bravo.
1: 5:32, vamos a ir a una pausa. 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
0: Muy bien, vamos a una pausa breve. No se vaya, gracias por estar bien informado como corresponde en la multiplataforma de PBO. Pausa breve y volvemos.

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9: Nos vamos ahora, siendo las 5 de la mañana con 36 minutos, con grandes criminales de la historia. En esta oportunidad, la reseña de Arthur Chaucros. Veamos de qué se trata.
10: Hola, soy Nicole Salinas Vigio y estos son los grandes criminales de la historia. Hoy hablaremos de Arthur Chaucros, criminal en serie que mató a varias personas, incluso habiendo cumplido una condena por asesinatos anteriores.
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10: Arthur Chaucros fue un criminal estadounidense cuyas acciones marcaron los años 80 y estremecieron a la comunidad de Nueva York. Chaucros ya tenía un oscuro historial desde sus 27 años cuando fue condenado por el asesinato de dos niños. Increíblemente, fue liberado después de cumplir solo 14 años de prisión, pese a la condena de 25. Y lejos de la rehabilitación, para él su libertad fue una oportunidad de continuar con una cadena de crímenes aún más espantosos. Tras su liberación, Chaucros comenzó a atacar a mujeres, especialmente a trabajadoras sexuales y en situación de vulnerabilidad. A lo largo de 2 años, mató al menos a 11 mujeres, arrojando varios de los cuerpos al río Genesee. Su manera de actuar era someter a sus víctimas, estrangulándolas y a veces mutilando sus cuerpos. Lo hacía en un intento de satisfacer sus impulsos sádicos que él mismo descubrió más tarde durante el juicio. En la investigación, la policía comenzó a notar patrones en los crímenes debido a la frecuencia con la que los cuerpos aparecían cerca del río. Shawcross, además, tenía la costumbre de regresar a la escena de los crímenes para observar los cadáveres en diferentes etapas de descomposición. Este comportamiento inusual y macabro dejó rastros que llevaron a los oficiales a seguirlo. Al detenerlo e interrogarlo, Shawcross confesó detalladamente los asesinatos y explicó con una frialdad espantosa su relación con cada una de sus víctimas, revelando una personalidad desprovista de remordimientos. Fue condenado a cadena perpetua sin posibilidad de libertad condicional y murió en prisión en 2008. Este fue el criminal de hoy y con nosotros será hasta la próxima.
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9: Vamos ahora con Avance Digital. A ver, un robot peruano que ha ganado un premio internacional en Corea. Se trata de un robot que limpia establos, señores. ¿Qué les parece? Así que nos enteramos, nos los cuenta todo, por supuesto, Jessica Pocket. Esto es Avance Digital.
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12: Imagínate un campo enorme, sembrado, arado y cosechado sin que haya una sola persona manejando la maquinaria. No es una idea del futuro lejano, ya está pasando en granjas de todo el mundo. Y hasta en el Perú ya se está trabajando en esa dirección. Uno de los ejemplos más conocidos es el fabricante estadounidense John Deere, ya que ofrece tractores capaces de arar campos completos sin necesidad de que alguien esté dentro de la cabina. El agricultor puede activarlos y supervisarlos desde su propio celular. Por su parte, la startup francesa Neo Technologies desarrolló toda una familia de robots más pequeños. Ted, que pasa por encima de los surcos para quitar maleza. Oz, un pequeño ayudante de granja. Y Dino, especializado en deshiervar cultivos en hileras. A esto se le suma la automatización del ordeño de vacas, una tarea que ya lleva años funcionando de forma mecánica en muchas granjas ganaderas del mundo. Y el Perú también tiene su propio lugar en esta historia. Un equipo de ingenieros de la Universidad Continental en Huancayo diseñó un robot autónomo pensado específicamente para limpiar establos ganaderos. Una tarea manual, repetitiva y que expone a los trabajadores a residuos todos los días. El robot combina inteligencia artificial, GPS, cámaras, un sistema de limpieza a presión y energía híbrida con paneles solares. Su sistema será entrenado con miles de imágenes para aprender a identificar residuos orgánicos dentro del establo. El proyecto todavía está en fase de diseño, con patente en trámite ante Indecopi, pero ya ganó medalla de oro en la Exposición Internacional de Inventos de Mujeres de Corea del Sur, Kiwi 2026. Tanto los robots europeos y estadounidenses como el proyecto peruano comparten el mismo concepto científico clave: la diferencia entre automatización y autonomía. Un tractor guiado por GPS que sigue una línea recta programada de antemano es automatización pura, repite instrucciones fijas. En cambio, un sistema verdaderamente autónomo como el que busca lograr el robot de Huancayo puede percibir su entorno con cámaras y sensores, detectar un imprevisto y decidir por sí mismo cómo resolverlo, sin esperar una orden humana. Esa capacidad de adaptarse a lo inesperado es justamente lo que lo convierte en una máquina programada en un verdadero robot autónomo. Cabe destacar que en esa misma edición de Kiwi 2026, Perú
13: fue la delegación con más inventos participantes de todo el certamen, que reunió 452 inventos de 19 países. Entre sensores, inteligencia artificial y GPS de precisión, la robótica agrícola nos muestra que el futuro del campo no se trata de reemplazar a quienes trabajan la tierra, sino de aliviarles el trabajo más duro. Y como lo demuestra este equipo de Huancayo, esa innovación también se está construyendo con orgullo desde el Perú. Porque cada innovación cambia la forma en la que vivimos. Yo soy Jessica Pocket y esto fue Avance Digital, solo aquí en PBO.
9: 5:43, ya con 44 minutos, hasta que llegó el día importante para el fútbol peruano. Más adelante estará el tigrillo Carlos Alberto Navarro. Es importante porque hoy se enfrenta a Cienciano del Cusco ante el Montevideo City Torque en Montevideo a las 7:30 de la noche. Por supuesto que el tigrillo Carlos Alberto Navarro tendrá mucho que contarnos. Hay que decir que el Cienciano ganó en el Cusco 2-0, si usted no lo sabe, se lo informamos. Y tiene pues amplias posibilidades de pasar a una instancia superior en la Copa Sudamericana, tal cual sucedió pues en aquella época, en el año 2003. Así que Cienciano de Cusco seguramente tendrá todo el apoyo de los hinchas nacionales en general. Recordando siempre que el Cienciano de Cusco es el único equipo peruano que ha logrado títulos internacionales para el Perú. Así que el tigrillo Carlos Alberto Navarro estará más adelante con los deportes.
14: Claro, Quique, Cienciano está acostumbrado a este tipo de instancias, a este tipo de presiones. Es como tú bien lo mencionas, un equipo peruano que tiene no solamente certámenes internacionales, sino que en circunstancias como esta, no saca a relucir esa raza de campeón internacional. Y obviamente, acá no se trata de si eres de la U, si eres de Alianza, Cristal, acá hay que apoyar todo,
9: sí, pues,
14: ¿no? A este equipo que está en una instancia muy expectante porque podría pasar a esta etapa y podría hacer lograr la hazaña y hacer nuevamente historia.
9: Y pues hay gente primitiva que todavía piensa que como yo soy de Alianza y un equipo peruano se enfrenta en instancias internacionales, no hay que apoyarlo porque yo soy de la U, porque yo soy de Cristal. Ese razonamiento básico de un básicamente ligado a los primates
14: mezquino.
9: Es lo que, claro, es básico, ¿no? O sea, esencial. Unineuronal es lo que hace pues que el fútbol peruano no se desarrolle. Nadie dice pues evidentemente que te convierta en hincha de Cienciano, pero por lo menos no pidas que pierda, que yo he visto que hay gente que con mentalidad pues
14: hay
9: casi
14: personas que
9: casi
14: pueden pedir que
9: pero
14: pierda,
9: claro,
14: Cienciano,
9: que sí,
14: y que Bravo
9: con
14: no.
9: Mentalidad casi de un mono que pues piensa así. Entonces vamos a ver qué cosa es lo que pasa con el Cienciano. Ojalá que le vaya bien, evidentemente, siendo un equipo nacional. Queremos que eso suceda. Está ganando 2-0 y el tigrillo Carlos Alberto Navarro más adelante nos traerá los deportes y todas las expectativas que hay con este partido. Y por supuesto también más adelante estará Fili Bates, estarán Yuri Rodríguez aquí en el programa, hablándonos del nuevo cambio de mando institucional en la Policía Nacional del Perú. Se fue el general Óscar Arreola en una ceremonia bastante sentida, para decirlo de alguna manera. Se fue entre aplausos del general Arreola.
14: Claro.
9: Y ha tomado la batuta de la Policía Nacional de Perú el general Freddy López Mendoza, que ha advertido que va a evaluar a los generales actuales y que va a ser implacable contra la corrupción policial, que es lo que cuestiona la ciudadanía. La gente básicamente piensa que la Policía Nacional de Perú no está haciendo su trabajo porque hay generales, coroneles, oficiales y policías en general que son corruptos y que están involucrados con bandas criminales. Entonces tiene bastante trabajo el nuevo comandante general de la Policía Nacional de Perú para que esto sea desbaratado. Y quiere la gente, el público en general, la opinión pública en general, quiere ver a los policías corruptos presos y quiere que los expongan además. Así que veamos qué cosa es lo que hace pues el nuevo comandante general de la policía. Esa es la realidad.
14: Claro, pero yo creo que la gente ya también está harta de esta palabrita de evaluar, ¿no? Evaluar, evaluar. Pero bueno, él conoce muy bien la institución, ¿no? Lo conoce muy bien y creo que lo que debería hacer es más trabajar con rapidez y tomar decisiones. Porque no es momento de evaluaciones, ¿no? O sea, es como que te pasen, pásame tu Excel y voy a evaluar o hacer un estudio para ver de acá 2 meses cuánto tiempo no. Se trata de la seguridad del país y hay que actuar. Y todos queremos que le vaya muy bien al máximo jefe de la Policía Nacional.
9: Mientras tanto, mientras todo esto sucede, mientras nosotros hablamos acá, la inseguridad continúa. Como usted ha visto en la primera parte en el bloque policial, continúa el sicariato, continúa la extorsión. En el Congreso parece que algunas comisiones no darán las facultades. Es todo un problema realmente esto. Esto no sé si se va a solucionar solamente con el otorgamiento de las facultades. Pero así está el Perú. Siempre ha tenido estos problemas por la mezquindad, por la ambición política, por los cálculos políticos. Esto siempre ha sucedido, así que no es novedad. Vamos a ir a una pausa.
14: Vamos a ir a una pausa.
9: Y vamos a venir con más aquí en PBO Noticias.
15: Y 48. 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
4: 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Cinco y 52.
5: 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Nos vamos con nuestra compañera Sandra Ramírez, que hoy nos trae la historia de Om Prakash Yadav. ¿Quién es él? Un joven indio reconocido a nivel internacional por su valentía al rescatar a 8 compañeros de una furgoneta escolar en llamas. Puso en peligro su propia vida, su propia integridad al realizar este rescate. Veamos.

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1: Era apenas un niño cuando decidió salvar a todos sus compañeros. Soy Sandra Ramírez y esta es la historia de Om Prakash Yadav.
2: Tenía apenas 11 años cuando una emergencia puso a prueba su valentía. Una van escolar comenzó a incendiarse mientras el fuego avanzaba entre el humo y el metal ardiente. Hizo algo que nadie esperaba. En lugar de alejarse, entró para salvar a sus compañeros. Sin entrenamiento previo y sin esperar a que llegara un adulto, comenzó a sacar uno por uno a los 8 niños que estaban atrapados dentro del vehículo. Cada segundo contaba y mientras las llamas avanzaban, aquel niño decidió arriesgarse para poner a otros a salvo. No hubo un protocolo ni una misión preparada, solo una decisión tomada en el momento exacto en que otros podían quedar paralizados por el miedo. Años después, su historia sigue recordándonos que el coraje no tiene edad, porque a veces no hace falta esperar a ser adulto para hacer algo extraordinario. Solo hace falta decidirse a actuar cuando todos los demás se quedan quietos.
1: Esa fue la historia de Om Prakash Yadav, quien nos recuerda que no importa la edad si quieres ayudar a los demás. Así que con esa historia de inspiración comienza bien el día en BBO.

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1: Muy bien, vamos ahora con la secuencia Business on Business con el buen Mauricio Díez Canseco. Si ya es difícil, ya es complicado, ya es todo un reto manejar un negocio, imagínense lo que puede ser, ¿no? Manejar, llevar a cabo, empujar, emprender varios negocios. Vaya que debe ser todo un reto, pero nos lo cuenta, nos lo enseña, por supuesto, Mauricio Díez Canseco aquí en la secuencia Business on Business.

0: Hola Mauricio, ¿cómo crees que puedo mantener el enfoque cuando tengo varios negocios al mismo tiempo?
1: La pregunta del día de hoy. Mauricio, tengo varios negocios. ¿Cómo hago? ¿Cómo me reparto? ¿Cómo los manejo? ¿Cómo distribuyo mi tiempo? Para que todos crezcan y ninguno caiga. Ahí van las recomendaciones, los consejos número uno. La agenda tiene que ir por prioridades de mayor urgente a menos urgente. Tanto durante el día, hora por hora, como también de la semana y del mes, para que puedas tener una visión, no solamente del árbol, que te puede tapar o la visión es muy corta, sino de todo el bosque. Mapea los temas negocio por negocio y por temas prioritarios. Tip número 2. En cada uno de los negocios tienes que tener un encargado, mejor dicho, un líder que tenga tu misma visión y misión. Este líder también tiene que tener su agenda y estas agendas, ya tengas uno, dos o tres o más negocios de cada uno de los uno, dos o tres líderes, tiene que estar alineada con tu agenda principal. De esta manera podrás tener una comunicación, coordinación. La palabra exacta es seguimiento a todas las tareas, de la más importante a la menos importante. Ninguna se descuida. Vamos con el tip número 3. El tiempo vale más que el dinero. Ya tienes la agenda, tienes a los líderes en cada negocio, tienes los temas de mayor prioridad a menor prioridad, pero ten en cuenta que el tiempo vuela, el planeta no se detiene en rodar. Así que a veces me preguntan, Mauricio, ¿la suerte existe? Claro que existe. Levántese a las 5 de la mañana y aproveche cada minuto. Siempre esté con los números, con las ventas, con la rentabilidad, manejando los costos, detectando los posibles problemas que quizás son pequeños ahora y que tiene que solucionar rápido antes que se conviertan en una bomba de tiempo. Estos son Business on Business. Soy Mauricio Díez Canseco. Hasta el próximo microprograma.

0: 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Vamos ahora con las efemérides. ¿Qué pasó una fecha como hoy en el tiempo, en la historia? Quique Bravo, como buen profesor de historia, nos los da, nos cuenta los detalles, nos hace recordar también. En 1822 se inaugura la Biblioteca Nacional del Perú. En 1996 fallece el cañonero, ídolo máximo de nosotros, de los hinchas de Universitario, el gran Lolo Fernández. Todo esto y mucho más en las efemérides con Quique Bravo. Adelante.
1: Bienvenidos a las efemérides, hoy 17 de septiembre en los 91.9 FM de PBO Radio, la radio con fe. Empezamos. Un día como hoy se inaugura la Biblioteca Nacional del Perú en el año 1822. Allí nada más iniciando nuestro periodo republicano. Les cuento. Como les digo, un día como hoy, 17 de septiembre de 1822, se inaugura la Biblioteca Nacional del Perú y estuvo presente, por supuesto, el libertador José de San Martín. Las comunidades religiosas, principalmente los jesuitas, donaron en ese momento 11.526 volúmenes que fueron complementados luego con donativos de Bernardo de Monteagudo, Hipólito Unanue, José Joaquín de Olmedo, Pérez de Tudela y por el mismísimo general San Martín. Además, como primer bibliotecario fue nombrado el clérigo arequipeño Mariano José de Arce. En las efemérides deportivas, un día como hoy fallece Teodoro Lolo Fernández, uno de los ídolos de Universitario de Deportes y en algún momento uno de los más grandes goleadores en el fútbol peruano. Les cuento. Un día como hoy, como les digo, en el año 1996 fallece el futbolista peruano Teodoro Lolo Fernández, considerado uno de los mejores deportistas de la historia del Perú y máximo ídolo del Club Universitario de Deportes. Su deceso se produjo a la edad de 83 años y se convirtió en un lamentable acontecimiento, a tal punto que su ataúd fue cubierto con la bandera del equipo y fue paseado por la cancha del estadio que lleva actualmente su nombre, rodeado de miles de seguidores. Lolo nació en la hacienda Hualcará, en Cañete, el 20 de mayo de 1913. Fue el sexto hijo de una sencilla familia que vivía al sur de Lima y donde el fútbol era la diversión para niños y jóvenes. En el club Huracán Hualcará lo llamaban el mortero de Cañete. Allí hizo sus primeros goles, aquel que se convirtió luego, empezando en Universitario de Deportes, a convertirse en el gran Lolo Fernández. ¿Y por qué los hinchas de Universitario de Deportes tienen tanto orgullo por Lolo Fernández? Porque consiguió 6 títulos nacionales con la U. Fue goleador en 7 oportunidades de esos campeonatos. En total llegó a anotar 156 goles. Se le recuerda como jugador también de aquel equipo nacional peruano que viajó a las Olimpiadas de Berlín en 1936 y que luego obtuvo en Lima el Campeonato Sudamericano de 1939. Goleador del torneo también fue en esa oportunidad. El ídolo Clema jugó 3 campeonatos sudamericanos más, en Chile en el 41, en Uruguay en el 42 y en Ecuador en el 47. Se retiró 23 años después sin nunca haber vestido otra camiseta más que la de Universitario de Deportes. Estas fueron las efemérides de hoy 17 de septiembre. Dejen sus comentarios

0: Vamos a ir a la pausa. Luego de la pausa viene Tigrillo Carlos Alberto Navarro con los deportes, con todo lo relacionado al partido importante que va a tener hoy Cienciano de Cusco ante Montevideo City Torque por Copa Sudamericana.
1: Un paréntesis, Quique, bro. Sí. A propósito del gran Lolo Fernández. A ver, yo te voy a hacer una pregunta polémica, seguramente tú me vas a saber responder. A ver, los máximos ídolos de Universitario de Deportes. Primero, obviamente, Lolo Fernández. Segundo, yo tengo mi lista. ¿Roberto el Puma Carranza o Héctor Chumpitaz?
0: José el Puma Carranza.
1: Ya, tercero lo ubicas, Héctor Chumpitaz.
0: ¿Estás de acuerdo? Lo que pasa es que me has dicho Roberto el Puma Carranza, es José...
1: El Puma Carranza, Puma Carranza. Pero, ya, José el Puma
0: Héctor
1: Carranza.
0: Chumpitaz, para mí Héctor Chumpitaz.
1: Ya.
0: Sin Héctor duda. Chumpitaz. Y Roberto Chal.
1: Muy bien. Después...
0: Y el Puma Carranza de los modernos, porque...
1: Ya.
0: Lo que valora el hincha de la U en torno al Puma Carranza es que también se quedó en la U como Lolo Fernández.
1: Ya.
0: Básicamente.
1: Germán Leguía, por supuesto.
0: Germán Leguía también está. Aunque ya brilló en Municipal, también hincha de la U.
1: Maestro. Ya. Chemo del Solar.
0: Sí, yo creo que en algún momento fue un gran ídolo de la U. Lo que sucede es que con Chemo del Solar es que después estuvo pasos por Sporting Cristal y definitivamente el hincha fundamentalista de la U no le perdonó esa situación. Ya. Eso es lo que pasa.
1: Correcto.
0: Muy bien. El hincha es hincha. El hincha normalmente no razona. No entiende de motivos, claro. Es irracional. Por eso es hincha. Hay aficionados y hay fanáticos. Hay que diferenciarlos, claro,
1: siempre. Su rubro.
0: Hay que diferenciarlos siempre. El hincha no razona.
1: Muy bien.
0: No entiende de motivos.
1: Sin duda.
0: Pero ha tenido muchísimos ídolos universitarios de deportes, entre los que están Lolo Fernández, don Héctor Chumpitaza, que claro, le mandamos un abrazo. Capitán Roberto Chale,
1: también,
0: sin ninguna duda.
1: En su momento.
0: El Puma Carranza, indiscutible. Tiene muchas figuras.
1: Oblitas también jugó por
0: Universitario. Juan Carlos Oblitas jugó por Universitario, pero después se fue a Cristal.
1: Claro. ¿Pero es más ídolo en Cristal o en Universitario?
0: No, yo creo que Oblitas tuvo un gran paso en Universitario de Deportes.
1: Ya.
0: Y luego categorizó su bagaje futbolístico jugando también en Sporting Cristal. En algún momento Sporting Cristal jalaba muchos jugadores de la U.
1: Claro.
0: Entonces el hincha de la U ya dejaba pues de ponerlo en el altar de los ídolos de la U, a los que se iban a otros clubes. Claro. Esa es la realidad.
1: Muy bien.
0: Vamos a la pausa. ¿Te parece?
1: Pausa.
0: Viene el Tigrillo Carlos Alberto Navarro.

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0: 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El bloque deportivo con Carlos Alberto Navarro, el Tigrillo.

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1: Algo programado para el jueves en la noche, deséchalo, mi hermano, porque el jueves a las 7:30 Cienciano del Cusco juega el partido de vuelta por la Sudamericana, que ya ganó una vez ante el Montevideo City Torque, y tú lo escucharás y lo vivirás en Campeonísimo y PBO Radio, la radio con fe, en los 91.9 FM, este jueves desde las 7:30 de la noche. ¡Que vive el papá de América! Amigas y amigos de PBO TV y PBO Radio, la radio con fe, muy buenos días. Días en los que nos ponemos la camiseta del papá de América, Cienciano. A las 7:30 desde el Hueveapuerto estaremos con la transmisión del Cienciano con el City Torque. ¿Recuerdan ustedes hace una semana? Pero bueno, sí, una semana, 7 días se juntaron. Porque hoy estamos jueves. La gente decía que no, que muy poca la diferencia, que no es segura, que no hemos cerrado la llave. Bueno, el caso es que Cienciano hoy se enfrenta a las 7:30 con una diferencia de 2 goles. El que quiere Sudamericana tiene que ganar todo lo que tiene al frente. Y eso lo tiene que demostrar hoy. Cuando escuchan ganar, estamos hablando del marcador que los clasifique. Y para eso hay una y mil estrategias para buscar el camino de la clasificación a semifinales, ¿ok? El equipo de Cienciano entrenó ayer por última vez en Montevideo y quedó listo para el partido de esta noche. No creo que hoy hagan algún trabajo de repente por ahí de soltura en el propio hotel en Montevideo. Y el once que pararía el equipo dirigido por Melgarejo es el siguiente. Jugaría con Espinosa. Dicen que Aguilar lo hará por derecha porque Cabello, recuerden ustedes, salió terminado el primer tiempo o antes de que termine el primer tiempo. Jugará Martinich por izquierda. Este casi extremo que tiene Cienciano del Cusco. Los centrales serán Amondaraín con Becerra. En el medio se especula que jugará Arias con Barreto haciendo una línea de tres con este muchacho Robles, es un zurdo que jugó en ADT de Tarma. Buen ojo para llevárselo a Cienciano. Y quedaría Bandiera con Sousa y arriba Garcés de punta. ¿No es cierto? El City Torque, que es un equipo bien aplicadito, no por gusto está en primer lugar actualmente en el torneo. Vean ustedes dónde está Cienciano y dónde está el City Torque. O sea, ha sabido sostener dos torneos al mismo tiempo. ¿Esto puede haber generado desgaste? Seguramente. Pero el sueño que tienen los uruguayos del City Torque debe ser bastante importante en vista de que es un equipo nuevo relativamente que obtendría un buen pasar por torneos internacionales. Y repito, anda primero en la tabla, le ganó el fin de semana al que iba puntero. Ojo, y además tiene un partido menos y ya es puntero el City Torque. Bueno, luego del once que presentaría Cienciano del Cusco, el ganador de esta llave va a rivalizar con el equipo que ha clasificado, que es el Atlético Mineiro, mi querida Shauni, que ayer, jugando en condición de local, ganó por 3-1 o 4-2. Lo que pasa es que se me confunden los resultados porque los dos hubo dos eliminaciones ayer. Atlético Mineiro ganó por 4-2 en el partido con goles de Bernard. Ni bien comenzó el partido, ya le estaba encajando el primer gol el equipo del Mineiro. Luego a los 20, Rainier dejaba la segunda conquista para el equipo cruz rayado del Atlético Mineiro. Con esto se hacía una diferencia que dejaba todo igualado para ir hasta penales. Y aquí está precisamente el segundo gol, que golazo, la clava en la esquina, Rainieri, sobre el minuto 20. Luego descontaría Lianco para el cuadro de Santos. Y con esto, miren ustedes, ahí está la aparición de Santos vestido de celeste en un centro que viene de la derecha. Celebran, por supuesto, porque con este 2-1 Santos clasificaba a semifinales de Copa Sudamericana. Pero antes de que termine el primer tiempo, viene nuevamente Rainier para colocar el 3-1 que hacía la diferencia para ir a penales. Muy bien coloca la pelota, el servicio preciso a la espalda del defensa central y él solamente pone el botín. ¡Qué buena huida! Aquí para el 3-2 de parte de Gabriel Barbosa. No puede fallar un jugador de su categoría y se acomoda y tiene la suerte que la pelota le choca en el talón. Cambia de pie. Es el 3-2 y el último gol viene sobre el minuto 92. ¡Qué angustia para el equipo del Mineiro con Tomás Cuello! Deja el 4-2 y se van a penales y ahí comienza, patea Gustavo Scarpa, anota, ahí está Gustavo Scarpa, luego Gabriel Barbosa, viene Igor Gómez, falla Schmidt, se acomoda ante el balón, este es el del Atlético Mineiro, bien, y al final el cuadro del Mineiro gana por 3-1 porque convierten Scarpa, Igor Gómez y Thiago Borbas para el conjunto de Santos. Falla Barbosa, falla Schmidt, falla Artur Melo. Ni siquiera tuvo que patear Pent, solamente anotó Bontempo. Y no fue un Bontempo para el Santos. No va a haber choque entre Santos y Cienciano, como hubo en la Sudamericana del 2003. Nos vamos a Quito, Ecuador. Uf, miren cómo estaba la Casa Blanca. Jugaba Palmeiras con Liga Deportiva Universitaria. Y precisamente Marlon Freitas para los Verdaos. Y se ponen arriba en el marcador global con 2-0. Los de Liga sorprendidos con este gol de Freitas. Vienen con Segovia para colocar el partido 1-1 en este juego aéreo desde el córner servido desde el sector izquierdo y el cabezazo contra el piso. El arquero del Palmeiras es grandote. Acá hay mano penal a favor de Palmeiras. ¿Y qué es lo que sucede? Bueno, como en todo partido de fútbol, también se pueden fallar penales. Vean ustedes, el partido estaba 1-1. Con esto, Palmeiras pasaba directamente, con el empate solamente, a ejecuta de esta forma el equipo del Palmeiras con Vitor Roque, 2-1. Ya está la suerte echada. Quique, minuto 90 y la Liga empata con Estrada. Había una diferencia de un gol simplemente en el encuentro de ida jugado en Sao Paulo, cabezazo firme, arquero que manotea. Y cuando se jugaban 3 minutos después, viene otro cabezazo. Lindo cabezazo, ya me imagino cómo habrán explosionado de alegría los hinchas de Liga Deportiva. Y esto señala que se van a penales. Y ahí comienza la seguidilla. Patea para Palmeiras, Vitor Roque, Mauricio, Joaquín Piqueres que aciertan y Anderson había fallado Evangelista. Para la Liga empieza bien Deyverson, el brasilero, que festejó y se pasó de la raya. Lucas Rodríguez falla, Michael Estrada acierta, Fernando Cornejo también la mete y Luis Segovia, sí, el hombre que abrió el marcador para Liga, deja el partido a favor del Verdao que pasa a semifinales de Copa Libertadores de América. Tenemos un partido más. Corinthians jugando de local. El equipo de André Carrillo no pudo con el conjunto de el Estudiante de La Plata. Y dicen los de el equipo brasileño del Corinthians que la pelota había salido, pero nunca se fue de la cancha ese balón y fue muy bien colocado por parte de este Tomás Palacios, que se fue hasta la raya para que Castro colocara un disparo cruzado que deja a Estudiantes clasificado en semifinal de Copa Libertadores de América. Está simpática la competencia internacional, pero claro que sí. ¿Qué tenemos para hoy? A ver, para hoy tenemos Flamengo con Independiente del Valle y Montevideo City Torque ante el Cienciano del Cusco. Flamengo juega a las 7:30 de Perú y también Cienciano a la misma hora. Por supuesto que la expectativa estará sobre el equipo peruano. 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Nos vamos con más información. Presentación de el muñeco Gallardo. Ya es entrenador oficial entonces de Ecuador. Dio unas pequeñas declaraciones y el día de hoy, al mediodía, a las 3:30 de la tarde, dará conferencia de prensa. Ya me imagino el sueño ecuatoriano otra vez sobre el Mundial. Claro, ahora clasifican como 9, así que, aunque todavía no es oficial, pero Ecuador tiene un contingente poderoso. Y todo hace prever que con Gallardo, ahora, Gallardo tiene sus buenos inicios, tuvo una racha espectacular con River, y al final se cayó y tuvo que dejar abruptamente a los Millonarios.
2: La muy buena generación de futbolistas que tiene, eso claramente despierta en mí un entusiasmo también importante. Jugadores jóvenes con talento, con muchos de ellos con actualidad allá y presencia en equipos importantes en Europa, otros con un potencial enorme como para seguir desarrollando. Bueno, eso también conjuga el deseo de dar en mi persona también ese gran paso como para tratar de potenciarnos. Así que bueno, contento.
1: Bueno, ¿recuerdan ustedes que hace un par de días pasamos unos videos en el que salía la gente del Guavirá de Bolivia después de un partido en el que el Always Ready le mete 6 goles y salen los jugadores y comando técnico denunciando que hubo amenazas de muerte contra la madre del arquero del equipo del Guavirá? Y esto, entendemos, producto de las apuestas y de los delincuentes que presionan de esa manera, extorsionan, amenazan a los futbolistas para que den con el score que ellos han apostado. Bueno, se suma un segundo caso que entiendo tiene que ver también con apuestas y con una supuesta injusticia en los resultados. Y ahora sale, no cualquiera, sale Alejandro Chumacero, sí, el jugador de múltiples selecciones bolivianas que es capitán de la Academia del Balompié Boliviano, así se llama el ABB, el equipo, y sale a denunciar que los scores, o sea, los resultados, ya vienen anticipados.
3: Realmente una vergüenza, nos tocaron muchas cosas. La verdad no sé quién está detrás de esto y espero que sepa que nosotros tenemos familia, estamos trabajando bien, hacemos las cosas bien, honestamente, y lo único que estamos pidiendo es que las cosas sean justas. Fue que se revise todo lo que tenga que revisarse. A un compañero le insultaron, le dijeron boliviano y es un extranjero. Con todo respeto, hay que respetar. Y espero que ustedes no se queden callados y digan eso. porque la verdad ustedes nos pueden ayudar mucho como nos pueden opacar lo que está pasando. No es el primer club que está aquí al frente. Ya van varios clubes que se van quejando y no es casualidad. La verdad, nosotros nos matamos trabajando, pero no puede ser. No puede ser cada vez lo mismo, cada vez que no. Y no, ¿sabe qué nos anula? El VAR nos anula. Una vergüenza. El VAR que tiene todas las cámaras, midió. Por favor, súbanlo. Por favor, súbanlo. Pero este equipo no se va a dar por vencido. Este equipo no se va a dar por vencido. Ninguno de aquí se va a dar por vencido. Y lo vamos a demostrar el siguiente partido. Y lo vamos a hacer. Y lo vamos a hacer. Pero así. No, hermano, yo me quiero a mi casa. Si le pregunta, ¿ya no quiere jugar al fútbol? Nadie quiere jugar al fútbol. Es una vergüenza. Y si queremos jugar al fútbol, seguramente ya tienen los score hechos. Seguro. Estoy re seguro. Estoy seguro el primer tiempo cómo tenía que terminar. Estoy seguro. Y aquí estoy dando la cara. No tengo miedo. Yo no tengo miedo. Porque me respaldo en mi equipo. Porque me respaldo en mi trabajo. Me respaldo en lo que hago. Pero no sé qué interés hay detrás de todo esto, hermano. Lo único que pedimos es trabajar. Y queremos trabajar honestamente.
1: Bueno, el VAR se instituyó por la FIFA para generar justicia, ¿cierto? Para darle un tema de seguridad y justicia al fútbol. ¿No se estará convirtiendo en un elemento de corrupción? El Tigre siempre decía, hay dos cosas que no se pueden cambiar en esta vida. Una es la muerte y otra la decisión de un árbitro. Y en realidad no se podía modificar. Si el árbitro se equivocaba, se terminaba el partido y se acabó. Parte del fútbol, ¿ok? Error humano. Si es que no era error humano, dependía de las autoridades identificar si el árbitro estaba metido en el asunto o no. Pero ahora hay una segunda instancia, entre comillas, que es la que está en discusión. Bueno, Lionel Messi, antes, Quique, de despedirse de la selección argentina con su último encuentro el 6 de octubre, vuelve a ser campeón. Se levanta otro trofeo, porque jugando ayer frente al Cruz Azul, vencieron los de el Inter Miami en la Copa Campeones Cup en la final a el conjunto del Cruz Azul. Y Lionel Messi metió un gol de cabeza, Quique. Ah, con centro de Suárez. Mira, prepoteando. O sea, el defensa. ¿Qué está? La segunda juventud de Messi. Quique, ¿tú crees que de repente de aquí al 6 de octubre Messi dice, ya no me retiro? He sentido que he tomado la fuente, he bebido de la fuente de la juventud. El segundo gol para el Inter es de Casemiro, el brasileño. Mira, la repetición, ¿ah? ¿Ah? Lo mueve todavía. Y es mexicano, o sea, no es Gila. Es el Cruz Azul. Es más, yo lo veo más. ¿No lo ve más joven a Lionel Messi? Ah, su madre, que esa frase que acaba de decir Chauny, yo no la puedo decir de ninguna manera. ¿Tenemos más información? Bueno. A ver. Son 5 equipos que tienen posibilidades de campeonar según el punto de vista de los de campeonismo. Los 5 equipos son, en este orden, por como están en la tabla: Universitario, Deportivo Garcilaso, tercero Melgar, cuarto Boys y quinto Alianza. Alianza por lo hecho en la apertura, porque ahora está en puesto 11, pero en la posibilidad de campeonar están, ¿ok? Entonces, estos son los partidos que le faltan a Universitario porque son 8 partidos. Y ayer sacábamos cuenta con el Halder, con Puchungo y con Jaimar. Sacábamos que la U tiene 4 partidos bravos. Si Quique identifica un quinto, me lo dice, por favor. Juega este fin de semana de visita con Garcilaso, partido bravo. Siguiente partido con Melgar en Lima, partido bravo. Tercer partido con Alianza Atlético en Trujillo. Creo que ahí se le baja un poco la intensidad por el hecho de jugarse en Mansiche. Van 2. La U Juan Pablo en Lima, pan con bizcocho. Jornada 14, U Boys, partido bravo, tercer partido. Grau Universitario también en Mansiche. Universitario Moquegua acá. Y el último partido es por Huancayo con la U en Huancayo. Le he visto una cara de tristeza a Miguelito terrible. No sé por qué será. Cuatro partidos bravos. ¡Next! Luego sigue. El Deportivo Garci con fondo celeste. Con la U, partido bravo. Siguiente partido con Huancayo de local. Yo creo que lo puede vencer. ¡Uf! Tercer partido pendiente. O sea, de lo que le queda. Con Melgar en Arequipa. Ya tiene dos bravos. Juega de local con Chancas. Pan con Chancas. Luego viene Alianza Atlético con Deportivo Garcilaso. Eso lo van a jugar en Piura. Puede ser bravo. Serían tres. Con UTC en Cajamarca. Bueno, tiene que demostrar. Con Comerciantes Unidos y cierra con Juan Pablo en Chongoyape. Creo que el Garci también tiene cuatro partidos difíciles de lo que queda. Y hay una diferencia de uno con la U. ¡500 más 500! Melgar. ¡Ah, oh, su madre! Melgar arranca con Boys este fin de semana. Luego juega con la U en Lima. Van dos bravos. Con Garci en Arequipa, tres bravos. Con UTC, pan con mantequilla. Con Comerciantes, pasa. Con Huancayo en Huancayo, creo que es un partido bravo. Con Juan Pablo en Arequipa. Y el último le toca en Piura, donde Alianza Atlético se puede jugar la Sudamericana y Melgar la clasificación a Libertadores. Ojo, cinco partidos bravos tiene Melgar de Arequipa. ¡Chimpum! Vamos a ver, Boys cuántos tiene. Escuchen, Melgar Boys, bravísimo. Luego viene Boys Alianza Atlético, se lo van a almorzar en el Callao. Juan Pablo Boys, difícil, van dos. Boys Fútbol Club Cajamarca, se lo comen. Boys! En la jornada 17, tres partidos bravos. En Cusco, con Cusco Fútbol Club, cuatro partidos difíciles. Con UTC de Cajamarca y con Comerciantes Unidos en Cutervo, cinco partidos difíciles tiene Sport Boys del Callao. Y vamos con Alianza Lima para cerrar la cuota y el bloque. Atención, Alianza comienza con ADT mañana. Miguelito, pulgar arriba. Cusco con Alianza Lima en el Cusco. Uno difícil. Alianza con Grau en Lima. Alianza. Moquegua con Alianza Lima. Cristal Alianza. Van dos bravísimos. Alianza Cienciano. Alianza Cienciano estará en ese momento pensando en final. Si es así, Alianza, dice. Chancas Alianza en Andahuaylas. Por ser Andahuaylas. Y Alianza cierra con Fútbol Club Cajamarca, que ya no tiene al Pirrata. ¿Te imaginarías, Quique? Alianza Fútbol Club Cajamarca, última fecha, con el Pirrata frente a Alianza. Pero escucha, hay un Cristal Alianza, ¿no? Hay un Cristal Alianza, claro. Fecha 14, el 27 de octubre, Quique. El Pirrata frente a Alianza. Miguelito se pone nervioso, le sudan las manos. Bueno, hacemos una pausa, regresamos con más información de todo ámbito. Hoy día, el Manu Meneses, en conferencia de prensa a las 11:30 de la mañana, estará dando conferencia, convocando a los 26, dicen, jugadores que formarán parte de la delegación que viajará a Estados Unidos y Canadá para jugar en Miami, en Orlando, también en New Jersey y en Canadá, cuatro partidos de la selección del Manu Meneses. Juan, dicen que habrán sorpresas. I like to live in America. Bueno, ahora sí, vamos con Philly Butters y regresamos nosotros con más adelante.
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4: Sí, es verdad, ya son 6:42. Muy buenos días, gracias a todos ustedes por estar ahí. Un gran abrazo a los facebookeros, como que les mando un gran abrazo con becho y abacho a toda la gente que nos está viendo a través del canal de YouTube de PBO. Pasen la voz en el canal de YouTube de PBO. Quique, le podemos hacer una pregunta a la gente del WhatsApp de PBO. Finalmente, la gente está de acuerdo con que se ha ido a Riola. Más 511-644-9550. Nos estamos dejando estar, como diría este... ¿Quién decía aquí que nos estamos dejando estar? Yo fui Locubilla, pues, hermano. Más 511-644-9550. ¿Está usted de acuerdo con que se haya ido por fin a Riola? ¿Tiene una buena idea, Keiko, con lo que ha hecho con el nuevo comandante general, el Flaco Granda, también conocido como el general López, porque más lo conocen como el Flaco Granda? Pero en fin, 644 más 511-644-9550. Gracias a los que nos están viendo en Movistar, ya saben, pueden opinar libremente en el más 511-644-9550. Lo propio la gente que nos ve en todas las vertientes de Claro, en el 515, 23 y 18 del Claro Standard Definition a nivel nacional. A nivel nacional, estamos en 267 cables gracias a la magia de la vía satélite de Miltonsat. Ejemplo, en Tarma nos ven en cable Tarma. En Cecinet Cable TV permite que nos vean en Paiján. En Regena Loreto nos ven por Fiberplay. ¡Eyanés! En Qué Buena Radio TV en Toronto, Canadá. En Net Cable Comunicaciones en Lima nos ven. En Roviar Telecomunicaciones en Salitral de Morropón. En Tu Canal TV Perú, en USA Fire TV y Roku App, Huaycanet, en Arequipa. ¿Qué ha perdido potencia esa página Huayca o ya no existe? La página roja, existe, pero no te veo mencionarlo, no lo veo maletearlo, no lo ningunea, no lo maletea, no lo calificas. Parece que no tienen título universitario como a ti te gusta y como el congresista Humberto. Me cae bien Humberto Morales. Ha metido la pata hasta el fondo, pero me cae bien. 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Reitera la pregunta. ¿Usted está de acuerdo con que hayan relevado? Ya presentó su baja, ya se presentó todo y ayer se despidió emotivamente el general Arriola. ¿Cuál es su opinión? En el más 511-644-9550. Y así fue la despedida y el advenimiento del flaco grande.
5: Profundo respeto por nuestra institución y plena conciencia de la responsabilidad que este encargo representa para nuestro país.
6: Freddy López Mendoza es desde hoy el nuevo comandante general de la Policía Nacional del Perú. Sobre él estarán los ojos de todo el país para que encabece una hoja de ruta centrada en combatir a la criminalidad organizada.
5: Asumir el compromiso de trabajar por la seguridad de millones de peruanos, pero también por el bienestar y la dignidad de quienes vistiendo el uniforme entregan cada día su esfuerzo y muchas veces su propia vida al servicio del país.
6: El jefe policial que reemplaza a Óscar Arriola en el cargo sostuvo que la institución debe actualizar sus capacidades ante delitos como la extorsión, el sicariato, el secuestro y el robo agravado.
5: El combate permanente contra la criminalidad organizada y transnacional, utilizando la inteligencia para actuar, la investigación para conocer y las operaciones para capturar.
6: Pero ¿quién es este nuevo jefe de la policía a quien se le cuestionó en su momento por tener aparentes problemas de salud que le impedirían cumplir su función? López Mendoza llegó a la máxima conducción policial tras desempeñarse como jefe del Estado Mayor General de la institución. Egresó de la Escuela de Oficiales en 1990, ocupó el segundo puesto de su promoción y acumula ya 36 años de servicio. Adicional a ello, tiene formación académica en grado superior. Es magíster en ciencia política y gobierno con mención en gestión pública y cuenta con formación de alto mando en orden interno y defensa, el curso de oficial del Estado Mayor y el curso avanzado de capitanes. Durante su carrera ha desempeñado funciones en distintas unidades operativas y administrativas. Entre ellas estuvo al frente de la Dirección contra la Corrupción, DIRCOCOR, y de la Dirección de Aviación Policial, DIRAPOL. Los cuestionamientos de su enfermedad ocurrieron porque se conoció que en el pasado recibió una clasificación de aptitud médica Código 2. Según información difundida por la policía, la clasificación de aptitud Código 2 corresponde a un efectivo que presenta una afección o secuela que puede limitarlo de manera permanente para determinados empleos o regiones geográficas.
7: El teniente general Freddy López sí calificó para la aptitud Código 2. Agregan además que tiene las condiciones óptimas para ocupar el cargo.
6: La respuesta a esta situación fue que el hoy jefe de la policía se sometió en su momento a un tratamiento luego del cual no volvió a presentar afecciones vinculadas con aquel diagnóstico.
5: Una policía moderna no debe esperar que el delito ocurra para reaccionar. Debe estar allí donde está el ciudadano, conocer su territorio, identificar los factores de riesgo y anticiparse a las amenazas.
6: Freddy López tendrá la difícil misión de acabar con el crimen organizado. Y es que la sensación de inseguridad ahoga al país. La ciudadanía vive cada vez con más miedo y es la policía la que debe liderar la lucha contra aquello que no nos tiene tranquilos.
4: Con 49 y así se fue Arriola, muy emotivo.
8: A lo largo de su carrera, el comandante general Freddy López Mendoza ha ocupado cargos estratégicos.
9: De esta manera se ha procedido al reconocimiento al señor general de policía Freddy López Mendoza como comandante general de la Policía Nacional del Perú.

ha ocupado cargos estratégicos como secretario ejecutivo de la Policía Nacional del Perú, director de aviación policial, director contra la corrupción, subdirector de educación y doctrina, jefe de la región policial La Libertad y adjunto al agregado policial del Perú en el Reino de España, entre otras importantes responsabilidades institucionales.

0: sobre todas las cosas, que hace posible el milagro de la vida. Y con el milagro de la vida, colocarte en el hogar donde te señala la misión y el propósito para la cual uno viene a esta tierra. Y a los seres más preciados que te reciben con sonrisas y te inyectan principios y valores, los que conllevan definitivamente a la vocación de lo que vas a hacer en toda tu vida. Y es así que rindo un homenaje a mi madre, María Graciela Delgado, viuda de Arriola, quien quedó viuda a los 2 años, cuando yo tenía 2 años de edad. Y ahí aprendí tantas cosas para fijarme en una profesión como lo es la de policía. En estricto, pegada a la investigación, para encontrar la verdad, atrás de la verdad, la justicia. Y esos principios fueron rectores para manejarme a lo largo de la carrera.
1: Y ciertamente le agradece a Keiko. La verdad es que Keiko le pidió que se vaya. Él también le agradeció por un tema protocolar, le agradeció a Jerí y le agradeció. Es un policía y el jefe supremo de las Fuerzas Armadas es el presidente que te toca, tú no lo escoges. Pero en fin, le agradeció a Keiko.
0: Un agradecimiento eterno a la señora presidenta constitucional de la República, doña Keiko Sofía Fujimori Uchi, por haberme permitido poder dirigir los destinos de esta noblísima institución, gran institución. Al señor ministro del Interior, César Astudillo, al señor premier, a los ministros de Estado, a las autoridades que han hecho posible este cumplimiento de la misión.
1: Haberme permitido 40 días. Keiko no soportó la presión mediática y el problema es el siguiente. Número uno, creo que ha sido un error relevarlo por relevarlo o hacer lo que se releve. Porque el Estado Mayor está dividido. El común de las policías tiene una muy buena opinión de Arreola, que ha hecho un trabajo hasta donde las limitaciones de la policía, del presupuesto y de sus jefes le han permitido. Porque en la inestabilidad, este señor ha tenido 3 jefes, Dina Boluarte, Jerí y Balcázar. Cuando en una organización no hay cabeza, es bien complicado que la cosa ande. Ahora Keiko supuestamente sabía lo que hacía, lo ha sacado, y ha puesto este señor, López, Freddy López, que es evidente que no tiene un estado de salud completo, por decirlo así. Entonces, el tema es que si a este señor López le va mal, ¿cómo lo va a sacar? Vamos a tener que soplarnos 2 años a López. 2 años, ¿ah? Escuchemos al señor López.
2: Hoy, 16 de septiembre del año 2026, asumo el honroso cargo de comandante general de la Policía Nacional del Perú, con la mayor humildad, profundo respeto por nuestra institución y plena conciencia de la responsabilidad que este encargo representa para nuestro país. Por ello, primeramente, quiero agradecer a la señora presidenta constitucional de la República por haber confiado en mi persona y darme la oportunidad para poder desempeñarme en el máximo cargo de nuestra institución. De igual forma, mi agradecimiento al señor presidente del Consejo de Ministros y al señor ministro del Interior por la confianza depositada en mi persona. Conducir a la Policía Nacional del Perú significa asumir el compromiso de trabajar por la seguridad de millones de peruanos, pero también por el bienestar y la dignidad de quienes, vistiendo el uniforme, entregan cada día su esfuerzo y muchas veces su propia vida

0: servicio del país. Nos encontramos en un momento particularmente desafiante. La criminalidad ha evolucionado, se ha organizado, utiliza nuevas tecnologías y diversifica sus métodos. La extorsión, el sicariato, el secuestro, el robo agravado constituyen amenazas que nos exigen una respuesta firme, profesional, coordinada y sobre todo eficaz.
1: Digo yo, pues los discursos de ChatGPT, pero ¿dónde has visto un líder de la policía en el mundo? Dice, asumo el cargo con humildad. Uy, ay, ay. Y todo lo que nos dice seguramente es cierto, pero es muy básico. Es algo muy protocolar. No podemos enfrentar las amenazas actuales con la tecnología del pasado. Sabemos que necesitamos un shock de inversiones tecnológicas. Supongo yo que el FBI nos va a prestar equipos y prestar tecnologías que tengamos la propia. Sigamos escuchando.
0: Pero quiero decirlo también con absoluta claridad, la Policía Nacional del Perú no puede responder a los desafíos del presente con las herramientas del pasado. Necesitamos una institución moderna, fortalecida y preparada para anticiparse al delito. Una policía que utilice la información, la inteligencia, la tecnología y el conocimiento como instrumentos fundamentales para poder proteger a nuestra sociedad. Este inicio del cargo que asumo en la policía estará guiada por una visión clara de lo que queremos para nuestra institución y para nuestro país. Por ello, la gestión de esta comandancia general se sustentará en 6 grandes lineamientos. Primero, el combate permanente contra la criminalidad organizada y transnacional, utilizando la inteligencia para actuar.

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6: Gracias, general Arriola.
7: Bueno, que, le decía aquí que una de las cosas que a mí me llama la atención es que de estos discursos que se dan y tal, ya sé que es una formalidad, ¿no? Pero tienen que leer algo tan básico como agradecerle a uno y darle la bienvenida al otro. Yo creo que le quita credibilidad. Y que un mensaje, cuando todo el Perú sabe que lo ha sacado, le diga eso y leyéndolo. Y leyéndolo también le da la bienvenida al otro. Entonces, ¿le cree o no le cree el cuerpo policial? Al margen de la ceremonia y que ella sea la presidenta del Perú. Esto vale para ella y vale para todo el mundo. Sigamos escuchando.
6: Señor comandante general Freddy López Mendoza. El gobierno deposita en usted su confianza y le encomienda liderar una institución fundamental para defender la vida, la tranquilidad y los derechos de todos los peruanos. Esta designación reconoce su trayectoria profesional, su experiencia, pero también representa un mandato muy claro: conducir a nuestra policía con firmeza, integridad, disciplina y cercanía con la ciudadanía. Señor comandante general Freddy López, cuente usted con todo el respaldo político y económico de parte de nuestro gobierno.
7: Bueno, y a mí lo más contundente es que a la institución policial la tienen que respaldar con presupuesto y con voluntad política. Escuchemos, 7:03.
6: Querida familia policial, el Perú enfrenta una lucha decisiva contra la delincuencia, la extorsión, el sicariato, el narcotráfico y las organizaciones criminales. Ante esta amenaza, nuestro país necesita una policía profesional, moderna, respetada y unida. Una policía que actúe con inteligencia, rapidez y contundencia. Nuestro gobierno respaldará firmemente a nuestros policías, a quienes arriesgan la vida para protegernos. Por eso merecen todo el apoyo del Estado y el reconocimiento del país. Trabajaremos para proporcionarles mejores herramientas, capacitación, tecnología, inteligencia y condiciones dignas para el cumplimiento de su misión.
7: En buen romance, creo que es un dicho, ¿no? En buen romance es un dicho. Como diría Nicole, Keiko debe de tomar el toro por las astas. A ver, dilo, Nicole. 7 y 4.

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1: Hola, soy Nicole Salinas Villo y estos son los dichos y refranes de PBO. Hoy vamos a conocer el origen de la expresión tomar el toro por las astas.
2: Tomar el toro por las astas significa afrontar los problemas. Esta famosa frase forma parte de la jerga popular y se usa con cotidianidad, pero son pocos los que conocen su origen ligado a la mitología griega. El personaje principal que le dio origen a la expresión de hoy es Heracles. Este es el nombre que recibe Hércules dentro de la mitología griega. Entonces, Heracles es conocido por el mito de sus 12 trabajos. Ocurrió que, bajo los efectos de un ataque de cólera provocado por Hera, su madrastra, Heracles asesinó a sus sobrinos, a su esposa e incluso a sus hijos. Cuando recobró la conciencia, el semidios, hijo de Zeus y Alcmena, no podía creer las muertes que se llevaron a cabo con sus manos. Entonces, inmerso en el horror por lo que había causado, Heracles decidió aislarse del mundo y partió hacia tierras inhóspitas. Al no saber nada de él, su hermano, Ificles, fue en su búsqueda. Y al hallarlo, logró convencerlo de que volviera para encontrar la redención. Al estar de regreso, se determinó que Heracles debía cumplir con una serie de 12 trabajos como castigo por lo que había hecho, como el de capturar al toro de Creta. Y este fue el que dio origen a la expresión tomar el toro por las astas. Heracles afrontó este trabajo sin intentar luchar con el toro ni trató de aniquilarlo, sino que quiso poseerlo para así poder empoderarse. Fue de esta manera como un mito de miles de años dio origen a una expresión que se usa en nuestra cotidianidad. Ahora ya sabes cómo surgió el dicho tomar el toro por las astas.
1: Esta fue la historia de la expresión de hoy. Recuerda que puedes compartirla para que más gente la conozca. Con nosotros será hasta la próxima.

0: 7:07. 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

0: 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A ver, Keiko tiene un nuevo gobierno, Keiko ha hecho plan de gobierno durante 4 ocasiones diferentes. Pero la verdad sea dicha, para propios y extraños, como que le falta gente, al menos no ha tenido nombramientos consistentes, vamos a decir, no se nota que hay un gran equipo pues en el Ejecutivo. Ya no vamos a incidir más en eso, porque creo que ya es generalizado, la crítica todo el mundo la entiende, salvo los fanáticos fujimoristas que creen que Keiko no se equivoca, pero dentro de las buenas ideas hay que aplaudirla. Ha nombrado una comisión de alto nivel para que la asesore en diversos temas. Ha llevado al señor Bonjese, está llevando, o sea, para que ayuden a Elmer Cuba en el tema laboral, está llevando a Martín Naranjo, gente que conoce, que tiene background en experiencia gubernamental y que lo pueden ayudar a tener un equipo más afiatado, no solamente a ella, sino al Ministerio de Economía. Y así los presento.
1: Estas comisiones tienen metas, tienen plazo, tienen independencia técnica y sus resultados serán públicos. Cualquier ciudadano va a poder mirarlos y exigir su cumplimiento. Hemos convocado a los mejores especialistas en este primer paso. Y escuchar sus recomendaciones será indispensable.
0: Esa es una cosa que me parece bien, pero me parece mejor que Keiko llame a la guardia vieja. ¿A qué se llama guardia vieja? A la gente que ha gobernado con su padre y que conoce y que además tiene un gran éxito en la vida. Ejemplo, Pepe Klimper. Pepe Klimper es una persona, yo conozco a los méritos de la familia Klimper, especialmente de Pepe. El padre era un capo, es un señor que ha muerto hace muy poco tiempo, no más de 2 años, nonagenario, trabajaba hasta los 80 y tantos. Entonces los Klimper tenían una empresa que se llamaba Drocasa, que era importadora de vinos y medicamentos y tenía un laboratorio. Después se metieron a Agrocasa. Agrocasa es un desarrollo alucinante en el Valle de Villacurí, pero de agroindustria. Y eso lo lideró Pepe Klimper junto con su padre y con su hermano. Pero además, el señor se mete al tema de las farmacéuticas, pero en distribución, es decir, las farmacias, Inca Farma. Eso lo hace y lo termina vendiendo Pepe Klimper en una millonada de plata. Un tipo de éxito. Hace un tipo de bien. No, que estuvo metido en los casos cócteles. El caso cócteles fue una basofia. Y lo mismo le puedo decir de un tipo como Jaime Yoshiyama. Tipo muy, que también estaba metido en industria. En industria, Vinifan, Pegafan. Eso es de Jaime Yoshiyama y de hoy los herederos de Goldenberg, padre, que en paz descanse. O sea, industriales, gente de negocios, gente de plata bien hecha. Entonces, si tú te buscas gente que sabe de los temas y que tiene experiencia de gobierno, te va a dar un buen consejo. Ninguno de ellos necesita de Keiko. Una de las cosas que me preocupa es la cantidad de gente que necesita que Keiko lo mire, que lo bendiga, que lo salude, que lo aupe y se hace una retroalimentación de la sobonería. Pues en buena hora que llame esta gente. La señora Álvarez Calderón es esposa de Fernando de Trasiñiz, no necesita de Keiko, pero para nada, ni para pagarse un lonche, ni para viajar, no es que se va a subir al avión, no es que la van a, no va a haber la frivolidad del codeo, eso no va a pasar. Y sería bueno que también llame a Víctor Joyguay, que lo llame, oye, ¿qué hacemos en este caso? Y le das un caso, miren lo importante que será Klimper para que ayude a Dyer. Dyer no sabe ni la centésima parte de lo que sabe Pepe Klimper de distribución de medicamentos, porque tiene 40 años de experiencia. Klimper es un hombre de 70 y tantos años. Claro que tiene 40 años de exitosa experiencia en un rubro y está a la mano de Keiko para que lo ayude en la distribución, no solamente para el salud que ha puesto la señora Tomás, Dios mío, ay, ay, ay, sino en el MINSA. ¿Por qué no tenemos libre importación de los medicamentos de la de Estados Unidos, que vienen con el permiso de la FDA? Lo digo a cada rato para que se lo mete en la cabeza a Dyer. ¿Cuál es el temor con las grandes farmacéuticas o qué? La ley Klimper Oye, la ley Clipper hace una bendición para la costa. Hay que hacer ley Clipper para la sierra y para la selva. Que dieron una exoneración. Eso no lo ha hecho Clipper. Le han puesto eso. Eso no lo ha hecho Clipper. Tal es así que les puedo decir Clipper. Y eso ya, ese negocio de agroexportación, ya lo vendió hace años. Ya Cajuela está fuera de la agroexportación. Entonces, sí es bueno que le haya tocado la puerta a esta gente. Es una buena decisión. Veamos la nota.
2: Lo que estamos presenciando esta semana en Palacio de Gobierno sería una obra maestra del ilusionismo político. Un juego de espejos donde te piden que aplaudas a los teloneros, mientras la verdadera orquesta afina los instrumentos en la oscuridad. La presidenta Keiko Fujimori presentó al flamante Consejo Consultivo y, por otro, se saca de la manga los llamados comisionados de alto nivel. ¿Qué son exactamente estas dos figuras? En la práctica, serían solo la mampara, la tribuna de honor. Hoy, miércoles 16 de septiembre, el Diario Oficial del Peruano amaneció con la publicación de la Resolución Suprema número 271-2026-PCM que oficializa a los 5 miembros de la Comisión Consultiva del Despacho Presidencial, un ente creado previamente mediante el Decreto Supremo número 122-2026-PCM. ¿Quiénes integran este grupo? Según la norma, encontramos a Clemente Jaime Yoshiyama Tanaka, Arsenio Ore Guardia, José Clipper Ackerman, Josefina Takashi Sato y Milagros Álvarez Calderón Larco. Es el grupo de los notables que no cobran un sol. Es la foto de rigor para decir que se escucha a los expertos. Y los comisionados de alto nivel fueron presentados hoy en Palacio de Gobierno. Gustavo Yamada, Miguel Jaramillo, Miguel Palomino, Martín Naranjo, Milton Von Hesse, Miguel Prealé y Manuel Estela formularán propuestas técnicas en 4 áreas prioritarias de la economía. Ellos vendrían a ser una especie de embajadores temáticos, rostros amables enviados a apagar incendios mediáticos.
3: Estos 4 grupos de alto nivel que tendrán la responsabilidad de formular lineamientos técnicos concretos y basados en evidencia sobre 4 desafíos prioritarios para nuestro país: enfrentar la informalidad laboral, el limitado acceso al financiamiento, las deficiencias en la gestión de la inversión pública y el bajo cumplimiento tributario.
2: Detrás de ese telón de consultores y comisionados, la verdadera bestia que acaban de despertar se llama Secretaría Estratégica Presidencial. Una de las voces rumoreadas para ocupar este nuevo espacio técnico es el empresario y exministro fujimorista José Clipper, quien fue parte de la trama del caso Lava Jato y fue acusado de lavado de dinero de la organización fujimorista. Además, se le recuerda por su vínculo con la denominada Ley Clipper, una normativa aprobada durante su gestión como ministro de Agricultura que otorgaba beneficios.
4: Le he hecho la invitación y él ha respondido positivamente. Él es una de las personas a las que la próxima semana espero.
5: ¿Cuál será el cargo exactamente?
4: Son cargos ad honorem. Va a ser un equipo de 5 o 6 personas y si hubiesen más sería maravilloso. Lo que estoy haciendo es convocando a personas que tengan mucha experiencia, no solamente en lo que es el funcionamiento del Estado, sino en lograr estos mecanismos de eficiencia. Son personas ad honorem, no van a percibir un sueldo, no serán funcionarios públicos, pero sí me ayudarán a encontrar y a tener un mapa de cómo está funcionando el Estado y esto se informará constantemente a la población.
2: Desde la oposición ya se habrían dado cuenta que les quieren pasar el tractor por encima. Si el Ejecutivo legisla por decreto y una secretaría en la sombra toma las decisiones fuertes, ¿para qué sirven entonces los ministros y el propio Parlamento? Desde la Cámara de Diputados, el rechazo a este presunto absolutismo no se hizo esperar.
5: No me causa mucha sorpresa, la verdad, pero es sumamente preocupante. Creo que en este momento el país requiere señales claras de que se quiere hacer las cosas de forma distinta. Pero básicamente es una extensión de Fuerza Popular, por lo que veo. Un comité consultivo debería tener un carácter mucho más independiente, técnico, así entiendo. Un comité consultivo, pero si es una extensión de Fuerza Popular es para que replique lo que dice Fuerza Popular.
6: Diputado,
5: el país requiere algunas voces más técnicas, diputado, me parece.
2: Estamos en un país donde el humo intenta tapar el fuego. El Consejo Consultivo y los comisionados de alto nivel son para las portadas de los diarios y las redes sociales. Pero la Secretaría Estratégica es la que verdaderamente tiene la sartén por el mango.
0: A ver, a mí me parece una muy buena idea. Claro, siempre y cuando tengas a las personas idóneas, y en este caso creo que las tiene. ¿Por qué razón? Porque una cosa es ser candidata y otra cosa es gobernar. Y estamos viendo que Keiko tiene falencias a la hora de gobernar. Estamos viendo, lo estamos viendo todos. Entonces, una manera de tener esta gente capaz, que repito, es ad honorem, es que en diversos problemas centrales de la administración pública necesitamos gente con un vuelo de esa naturaleza. Y esta gente puede ayudar a Dayer en alguna cosa, a Rafael Rey en otra cosa. Mira, a Belaúnde de Llosa no necesita que lo ayuden, necesita que lo carguen. Entonces está bien que Keiko tenga un gabinete en la sombra, si lo quieren poner así. La oposición debería hacer lo mismo. Si la oposición es responsable, en otros países tienes a diversos ministros, los principales, y tú tienes un agente que monitorea y evalúa permanentemente al ministro de Economía, al de Defensa y al Interior, al ministro de Salud, al ministro de Educación. Y tiene gente que lo fiscalice. Si los partidos fueran organizados, tendrían ese gabinete en la sombra, Shadow Cabinet, que se conoce en Inglaterra hace 200 años. Entonces, no es mala la idea. No, que no van a detentar poder, que van a ser irresponsables. Bueno, los han nombrado y van a hacer público sus consejos. Y Keiko está misma diciendo ella que va a decir, van a ser evaluados también. Buen consejo, buen resultado. Y me parece que está bien. ¿Qué cosa hacemos? ¿Nos quedamos con un gabinete rengo? Aunque este gabinete no es gran cosa, por si acaso. Hay gente que habla de desilusión, de decepción. No es para tanto. Porque tampoco es que lo estén haciendo mal y esto es una desgracia y nos estamos hundiendo. No es el caso. Pero esta gente capaz siempre suma. Rodéate de gente capaz que vas a sumar. Te rodeas de un idiota y te pelas. Ahora bien, una buena noticia del día de ayer ha sido la ratificación del señor Julio Velarde. Pero en la ratificación de Julio Velarde hemos visto un talante muy especial, ¿no? La gente de izquierda, de extrema izquierda, como Humberto Morales, ha obrado, creo yo, de mala fe. Es imposible para mí que una persona medianamente informada no sepa de la existencia de Google, que no sepa la existencia hoy de Meta o de la IA, no sé, del ChatGPT. Entonces, Humberto Morales es rojo. Pero olvídense, rojo, rojo, rojo, como el quechua. Y que no, que este señor no tiene calificaciones. De las mejores calificaciones de la administración pública las tiene Velarde. O sea, mejor que Velarde es casi imposible por la cantidad de títulos y el lugar donde ha tenido los títulos, ¿no? El congresista Morales probablemente no lo dejan entrar a la Universidad del Pacífico. Y este pata se graduó cuando era chiquillo, cuando Morales no había nacido. O cuando Morales tenía 2 años, este tipo ya era pues el primero en su promoción, con una serie de premios mientras que estudiaba. Se va a becario por Fulbright a una de las universidades más fichas, pitucas y mejores de Estados Unidos, donde ha estudiado pues con puro multimillonario. Y el pata ha sido destacadísimo. Después ha hecho su posgrado en la misma universidad de Brown. O sea, es una súper universidad, de las 5 mejores universidades de Estados Unidos, de las 20 mejores universidades del mundo, y tiene los grados académicos. Además, estudiaba en Alemania, siempre ligado a la economía. Tiene 20 años en el BCR y la nota que le pone el mundo al BCR peruano es fabulosa, porque ha estabilizado la moneda. O sea, este tipo tiene como 10 honoris causa. ¿Por qué es importante volver a mencionarlo? Porque es la vocación obstruccionista burda. No, que el capitalismo, que el neoliberalismo. El tipo es capaz. Veamos la nota.
5: que el señor Velarde no es el idóneo para estar al frente del BCR.
6: Hay momentos en la política peruana que parecen sacados de un sketch de JB.
5: Y vuelvo a decir, yo no creo que es el idóneo.
6: El protagonista de esta hazaña intelectual es Humberto Morales, congresista que representa a Ayacucho por el partido que intentó llevar a la presidencia Roberto Sánchez. En un intento por restarle mérito a don Julio Velarde y su continuidad en el Banco Central de Reserva, se atrevió a cuestionar sus pergaminos académicos.
5: El señor no tiene grados y títulos que todos los peruanos deben tener para ejercer la función profesional en el sector público. Tiene vinculaciones como con empresas privadas.
6: El afán detectivesco del parlamentario Morales lo llevó de seguro a investigar en la página de SUNEDU, donde se registran los grados y títulos. Al colocar los datos del nombre fuerte del BCR, lo único que encontró fue su grado bachiller en economía que cursó en la Universidad del Pacífico. ¿Por qué no hay una licenciatura o maestría?, se habrá preguntado el ingenuo de Morales.
7: Hay la frase de Oscar Wilde: un cínico es quien sabe el precio de todo y el valor de nada.
6: Julio Velarde sí tiene maestrías y especializaciones que sustentan el tan importante cargo que ostenta, solo que estos estudios de posgrado fueron en el extranjero. Morales exigía que los estudios doctorales de Velarde en la prestigiosa Universidad de Brown en Estados Unidos o sus especializaciones en el Instituto de Economía Mundial de Kiel en Alemania tuvieran el holograma y el sello de SUNEDU.
7: Creo que eso explica también parte del retraso que tenemos, y un retraso que puede ser creciente.
6: Mientras los bancos centrales de todo el mundo premiaban a Velarde año tras año como el mejor banquero de la región por mantener la inflación del Perú a raya, en nuestro Congreso, al parecer, le exigen mostrar el cartón físico para demostrar que sabe sumar y restar.
5: Yo creo que usted, señor Velarde, cumplió el trabajo que se le ha encomendado y punto.
6: Para desconocimiento de Humberto Morales, el presidente del BCR tiene más de una decena de títulos de doctor honoris causa otorgados por las universidades más importantes de nuestro país en reconocimiento a su trayectoria.
8: Doctor, esta es un ejemplar de la palabra de Dios, la Santa Biblia, que sea su compañera también, usted pueda leerla, porque todos, cada vez que la leemos, obtenemos gran sabiduría como usted la tiene.
6: Julio Velarde seguirá en el BCR, la moneda peruana seguirá siendo la más estable gracias a su arduo trabajo, y Humberto Morales, pues, de seguro, tras culminar su mandato congresal, pasará al olvido.
0: Bueno, 7:29, ya. Morales ha obrado de mala fe. Si el señor hubiera utilizado el ChatGPT, el Google, que Google ya no es ni siquiera una herramienta de IA. Pero bueno, el señor ha podido utilizar el Meta o lo que sea. Hoy en día el conocimiento se abre más fácil al mundo que nunca en la historia. Para eso está la inteligencia artificial. Y cuando uno quiere tratar un tema y quiere conocer del tema, es saber hacer las preguntas adecuadas y vas a tener un montón de información resumida, estandarizada. Tú inclusive, una vez que tienes la información ya compendiada, tú pones cuatro informes, le dices, ¿sabes qué? Hazme un resumen de los cuatro. Le dices, ahora por favor, dame imágenes con respecto a este tema, te dé imágenes, dame un video, te dé el video. Y así puedes saber tú de ciencia, tecnología, de alimentación, de nutrición, de medicina, de lo que sea. Porque el conocimiento está realmente en tu mano. Ahora el telefonito está ahí, ¿no? Esa es la parte buena para los estudiantes, para los políticos como el señor Morales, que la próxima vez quiera decir algo se va a informar. Espero que tenga asesores que sepan manejar esto. Me parecía raro que el tipo no supiera eso. Y si no lo sabía, ya lo sabe hoy. Pero hay profesiones que se van a ver muy afectadas, ¿no? Yo he escuchado a gente que dice que ya no van a existir los contadores, que no van a existir los periodistas, todo se redacta. Los editores, los camarógrafos, atención, ya no vamos a existir. Va a haber una imagen que hable mejor que yo, que tenga mejor estilo que yo, que sea más bonito que yo, más fluido que yo, que sepa más que yo. Y va a salir una imagen que va a parecer igualita. Porque si ahora la IA parece igualita, imagínense en el futuro. Pero ¿qué va a pasar con los actores? haces una imagen y dices, yo quiero que tenga el físico de Humphrey Bogart, una mezcla de Humphrey Bogart con Robert De Niro. Y te haces un pata al que le pones un nombre. Y va a actuar como Humphrey Bogart, como Robert De Niro y un poquito de Al Pacino y una nadita de Spencer Tracy. Una voz fabulosa, un porte fabuloso, y así para las cantantes, para los actores, los médicos. Cada día va a haber más soluciones para las medicinas y para los tratamientos, e inclusive va a haber pues un estudio genético que va a hacer que los niños no tengan enfermedades hereditarias. Entonces los médicos van a ser diferentes, los abogados, todo el mundo va a saber toda la casuística, toda la jurisprudencia, y prácticamente va a haber un abogado cibernético que lo sepa todo y que además argumente como los dioses. Le dice que sepa hablar como Valleriestra, como Alan García, una nadita de Wilber Medina y un poco más de Humberto Abanto. Entonces el pata va a ser un floro bravo. Y ese robot, esa imagen, será tu abogado. Y así, profesiones que tienen que ver con el intelecto serán dejadas de lado. Pero imagínense usted, penosamente, que no tenga especiales habilidades. No van a existir taxistas porque va a haber un taxi que te lleve y te traiga sin conductor. No va a haber delivery. Ya no va a haber, le estoy hablando, esto va a pasar en los próximos 5 años. En Estados Unidos ya no va a haber delivery de moto, ya no va a existir eso. Porque o existe un robot que te lleva y te trae las cosas, algo motorizado, no necesariamente tiene que ser una moto, es un aparato que va y te lleva la, o drones que te lleven los encargos. Y eso va a llegar al Perú, si no en 5 años, en 6 años ya no van a haber taxistas. Toda la gente que trabaja en las tiendas de hamburguesas, que es fast food, que es armar una comida, empaquetarla y dártela, eso ya está pasando. Acuérdense que ahora hay un montón de sitios, tú vas al McDonald's, vas al Burger King y hablas y pones con una máquina y te dan el pedido al frente. Y va a llegar un momento que esa persona que te atiende no va a ser una persona, sino va a ser un robot humanoide con muy buenos modales, con un caminar fluido que te entregue los paquetes. Entonces ya de acá a 5 años no va a haber gente en el McDonald's, ni en el Pizza Hut, ni en el Starbucks. Será pues una cuestión carísima hablar con un humano y que te trate bonito como te tratan en el Starbucks. Y acá de repente, ¿qué va a pasar en Norquis y en Rockies? Habrá una máquina pues que sabe meter el pollo, sacar el pollo y cortarlo. ¿Las máquinas van a suplir a los humanos? Veamos esta nota, que dicho sea de paso, la pedí y le hicieron todo con la IA. Ahí te lo cuenta Ismael Tazaico, veamos.
9: Empezar este reportaje con total honestidad.
10: A nuestro director Philip Butter se le ocurrió a última hora que debíamos hacer
9: un reportaje sobre las profesiones que van a desaparecer
10: por culpa de la inteligencia artificial, y como el tiempo volaba y la televisión no espera,
9: decidimos hacer algo radical.
10: Le pedimos a la propia inteligencia artificial que escribiera este reportaje.
9: Así como lo escuchan.
10: Todo lo que van a ver y oír en los próximos 5 minutos
9: no lo redactó un periodista de este canal.
10: No pasó por una mesa de redacción humana. Es más, lo que les estoy diciendo
9: también lo hizo la inteligencia artificial.
10: Lo que me demoraría mínimo 2 horas, un algoritmo lo generó en menos de 10 segundos. El resultado es perturbador, porque la máquina ha preparado su propia lista de ejecución laboral. Suban el volumen, porque esto lo dictó la tecnología que viene por sus puestos de trabajo. Esto es lo que la IA dice de sí misma y de los primeros empleos que ya empezó a borrar del mapa. Según sus propios datos, las tareas repetitivas de oficina están sentenciadas. Los operadores de atención al cliente. La IA nos confiesa en su texto que los centros de llamadas humanos ya son obsoletos. Sus sistemas clonan voces humanas a la perfección. No se cansan, no se quejan, no se enferman y atienden a millones de clientes en un solo segundo. la contabilidad básica y administración. El software automatizado procesa facturas, cuadra balances y liquida impuestos sin cometer un solo error de digitación. Los asistentes contables tradicionales están perdiendo la batalla. La redacción y traducción. La máquina redacta informes comerciales, traduce contratos enteros en tiempo real y genera contenidos publicitarios con una precisión que ya desplazó a miles de traductores y redactores junior en el mundo. Pero la IA fue más allá. En el texto que nos preparó, no se limitó a trabajos técnicos. Nos advierte que los títulos universitarios de prestigio ya no son un escudo protector. El derecho y la asistencia legal. Revisar miles de páginas de jurisprudencia para encontrar un precedente legal le tomaba días a un equipo de abogados. La IA que escribió este guión lo hace en 3 segundos. Redacta contratos estándar perfectos y analiza riesgos legales en un abrir y cerrar de ojos. El diagnóstico médico base. Los algoritmos de visión artificial analizan radiografías, ecografías y tomografías con un porcentaje de acierto en detección de tumores superior al de muchos médicos promedio. El doctor sigue siendo clave para el tratamiento, pero el diagnóstico inicial ya es de las máquinas. La programación informática es la paradoja más grande del siglo. La tecnología se devora a quienes la crearon. Las herramientas de IA escriben y corrigen códigos de software a una velocidad que ningún programador humano puede alcanzar. El mito de que las máquinas no tienen alma o que la creatividad nos salvaría acaba de ser desmentido por la propia IA en su respuesta. El diseño gráfico y la fotografía. Con solo pedirle un texto, la IA genera imágenes comerciales, logotipos, piezas publicitarias e ilustraciones fotorrealistas en segundos. El mercado de diseñadores independientes está sufriendo un golpe devastador. La música de fondo para la televisión, radio o redes sociales ya no requiere contratar compositores ni pagar costosas licencias de autor. Las plataformas de IA la componen a medida y gratis con un solo clic. Para cerrar el texto que nos entregó, la inteligencia artificial dejó una advertencia que deberíamos tomarnos muy en serio. Cito textualmente lo que la máquina escribió para este bloque final. La tecnología no lo va a despedir a usted, lo va a despedir otro humano que sepa usarla mejor. Quien aprenda a usar la inteligencia artificial reemplazará a quien no lo haga. Así termina este reporte artificial. Lo que acaban de escuchar no es una especulación periodística, es la confesión directa de la herramienta que está transformando el planeta económica y laboralmente. Si un algoritmo fue capaz de armar este reportaje de televisión en lo que parpadeamos, imagínese lo que puede hacer con el trabajo de ustedes mañana por la mañana.
0: Bueno, la advertencia está dada. Usted tiene 40, 50, 60 años. Dedíquese a aprender todo lo que se pueda de las inteligencias artificiales que se le explican las máquinas y usted se pone un poquito más al día. Especialmente si usted se llama Humberto y se apellida Morales. Vámonos a la pausa, 7:40, Optimus y la nueva marca de alimentación saludable que nace con una idea muy simple. 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Pausa y regresamos con el coronel Max San Guamán para que nos diga qué se está cocinando ahora que Cid Arriola en el Ministerio del Interior. Pausa, regresamos.
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3: Son 7:44 y estamos enganchados ya vía telefónica con el coronel Max Sanguamán, que es un especialista en seguridad, ha sido director de DINI, pero también es una persona cercana al general Arriola, con el que ha trabajado muchos años. La pregunta es, ahora que se fue Arriola, Max, buenos días, ¿qué tenemos que esperar del actual comandante general? ¿Realmente tiene el bagaje, la experiencia que tenía Arriola? ¿Tiene el predicamento, tiene la autoridad que tenía Arriola para con la oficialidad y para con los suboficiales? ¿Qué sabor de boca te da a ti esta despedida, como se ha despedido Arriola, y el advenimiento y la bienvenida que le ha dado Keiko al general López? Buenos días, Max.
4: Muy buenos días, Chile. ¿Cómo estás? Mira, el general López ha sido el segundo hombre en la Policía Nacional, jefe de Estado Mayor. He escuchado lo que él ha comentado ayer en su discurso. Él ha planteado correctamente para mí los ejes, especialmente la investigación, inteligencia y lucha contra la corrupción. Ahora, la verdad, tiene que reconvertirlos en resultados medibles. En respecto al sabor o sin sabor que me deja Arriola, tengo que creerle lo que él ha dicho, que se va por la gobernabilidad del país. Lo está demostrando. Y ha dado un paso al costado, ahora el gobierno tiene que dar un paso al frente. Y la persona que tenemos enfrente, que es el general López, lo he escuchado que ha planteado 6 lineamientos correctos. Ahora tiene que convertirlo en órdenes, capacidades y resultados. Pero hay un detalle que quiero resaltar, que yo le he escuchado que él ha dicho investigación, inteligencia. No lo estoy corrigiendo. Es un discurso, eso se mide en hechos. Pero para mí la inteligencia debe de ir primero. La inteligencia no es una herramienta, es ni un apéndice de la investigación. La inteligencia anticipa, identifica y fija el momento de actuar. Y eso yo lo he conocido, lo he practicado. Y hay algo que quiero dejar en claro, Fili. Yo no estoy hablando porque lo he leído en un libro. Como te he comentado en su momento, son 37 años en la policía, 30 de los cuales me he dedicado a hacer inteligencia y operaciones nacionales e internacionales en el ámbito del terrorismo internacional.
3: Ahora bien, la experiencia y el bagaje que tenía Arriola, Keiko ha dicho que lo va a utilizar a él para tener determinada información. ¿Sabe si Arriola se va a quedar cerca al gobierno, si va a ser una suerte de asesor? ¿Qué has podido conversar con él, tú que eres una persona cercana?
4: Lo conozco, Arriola, no he conversado el futuro que le depara, no hemos podido conversar eso, pero como lo conozco yo y sé que es un patriota, yo estoy seguro de que la presidenta va a requerir de esa experiencia, porque la experiencia es lo más valioso que puede dejar un ser humano. Así como un profesor se dedica años a estudiar para resumirte todo al alumno y puede aprender y no leer todos los libros que leyó el profesor, de igual manera, Arriola es un hombre con mucha experiencia en la lucha antiterrorista, ha dirigido la institución hasta ayer. Entonces, toda experiencia es válida. El problema es que hay que saber encaminar a las personas en los puestos adecuados. Yo estoy casi seguro de que si Arriola es convocado por la presidenta, él va a apoyar y va a dar los lineamientos en que pueda servir. Y te vuelvo a repetir, para mí lo que el general López, como ha sido el segundo hombre, conoce las operaciones que se han estado desarrollando y esto lo tiene que impulsar. Te repito, lo único que sí tendría que comenzar con la inteligencia. Él ha dicho que va a limpiarla en la institución. Espero que lo haga de la mejor manera. No por agarrar y cumplir y se saca a cualquiera. No, tiene que haber y hacer funcionar la contrainteligencia de la Policía Nacional del Perú. Mira lo que estamos viendo con lo de Johnson Pulpo. Ese es un ejemplo. Mira la capacidad de inteligencia, entre comillas, que han tenido ellos. Tienen drones, han comprado vehículos, han alquilado casas, ya. Todo una maquinaria.
3: A ver,
4: eso no se va a destruir, sino solo con el uso adecuado de la inteligencia, Philip.
3: A ver, aprovechando este caso, ¿no? Estamos hablando del escudo de las Américas, no ha quedado absolutamente claro de qué trata el escudo de las Américas, ni tampoco está absolutamente claro el convenio de cooperación con el FBI. Puedo dar un ejemplo. A nosotros nos faltan equipos de interceptación, escucha, seguimiento, inteligencia artificial, inteligencia digital, inteligencia electrónica, llámalo como tú quieras. Y a eso le sobra al FBI. El FBI podría prestar los equipos. Capacitar a gente para que maneje esos equipos, también lo puede hacer el FBI. Pero ya hacer la labor humana, que es decir, el OVICE, es el seguimiento, la búsqueda, la interdicción de estas personas, eso no lo puede hacer. ¿Qué cosa interdicción? Caerle en la noche, lo que no quiere Gino Costa, ¿no? Escuchaste a Gino Costa que decía, no, ¿cómo es posible? Los van a ubicar y en la noche los van a ir y los van a asesinar. Oye, un momentito, las fuerzas del orden no asesinan. Hacen un proceso de interdicción, lo chapan en la nocturnidad a los pulpos, a la jauría, al gota gota, al tren de Aragua. Y bueno, si en el operativo hay una refriega, tendrán que morir los malos, no tendrán que morir los buenos. O sea, en ese marco, cuéntame, ¿qué sabes tú de la colaboración que va a hacer el FBI para que sigan cayendo organizaciones como los pulpos?
4: Ya, te lo explico y por experiencia. Yo he tenido la oportunidad de hacer el curso completo en el FBI, hace muchos años atrás, y he trabajado directamente con ellos y conozco la capacidad tecnológica. Y así como conozco su capacidad tecnológica, te puedo decir que ellos no van a intervenir operativamente en las capturas de las personas. Para eso necesitan un permiso especial, no del Perú, que también se le tiene que dar, pero es del Congreso americano, y el Congreso no se lo va a dar y nunca se los ha dado por nada del mundo, a no ser de que ellos estén afectados directamente, como es el caso de Maduro. Esa es otra cosa. Ahora, nosotros acá, ¿qué necesitamos? ¿Necesitamos la tecnología? Por supuesto que sí. Pero aparte de eso, necesitamos crear grupos especiales debidamente poligrafiados y seleccionados. ¿Qué te quiero decir? Separar la paja del trigo. Eso es lo que nos va a dar éxito en el futuro con esta lucha que tenemos contra las organizaciones criminales que hoy día asedian al país, especialmente en el norte del país. El caso de Trujillo, vuelvo a repetir, es un caso emblemático. Lamentablemente, a la mala, estamos aprendiendo de la capacidad tecnológica

0: la organización Los Pulpos todavía sigue viva. O sea, ha caído vamos a decir, el cabecilla, el hijo del cabecilla, porque el verdadero pulpo está libre, dicho sea paso. Entonces, esto es como cuando cae, pues, Abimael, por hacer la comparación, ¿no? No es que ya cayó y todo se derrumbó, sino que hay que seguir hurgando, buscando, encontrando, arrestando y enjuiciando. Entonces, y la jauría sigue viva y así. En Lima me dicen que hay 18 organizaciones criminales parecidas a las del monstruo. Entonces, también está un tema logístico que hay que invertir nosotros, capacitar, dar presupuestos. La tarea es ardua, pero ¿tú crees que es un buen comienzo este pacto del escudo de las Américas que te da información de ida y vuelta? El tema con el FBI, ¿hasta dónde podemos llegar? ¿Cuáles serían las metas? Porque los desafíos ya los conocemos.
1: Totalmente, Philip, te lo digo. Te pongo como un el caso que lo vengo, es el caso Majita Sisi, que lo trabajé con el FBI. El FBI nos advirtió que venía o se iba a producir un atentado terrorista, no nos precisó dónde, con la presencia de un iraní. Detectamos al iraní, después nos proporcionó las comunicaciones que ellos habían podido captar y nosotros empezamos a desarrollar. Y aquí hay un tema importantísimo que tiene que tomar nota el comandante general. Cuando se llevó la información a la fiscalía, que decían, tenemos que levantar el secreto de las comunicaciones de este número porque vamos a encontrar esto, me dijeron que no había la suficiente información y ningún juez lo iba a negar. Nosotros como policía seguimos investigando ante esto. Lo resumo, detuvimos a la persona, a Majita Sisi, detuvimos a sus cómplices, encontramos la información y de ahí lo hemos procesado. ¿Cómo fue posible eso? Por el apoyo del FBI, que si no hubiéramos tenido eso, hubieran asesinado a dos israelíes y después las fuerzas Quds lo reivindicaron y nos traían abajo de la PEP. Entonces, sí es importante, la tecnología es importante, pero para mí, mucho más importante es la preparación del personal y tenemos que tener gente adecuada para evitar la filtración de la información. Ahí se empiezan a crear grupos especiales debidamente poligrafiados con la capacidad de operar operativamente. Pero no es todo un trabajo, no solo la operación, el seguimiento. Tienes que crear grupo de análisis, tienes que crear lo que tú acabas de decir, gente que ahora maneje la inteligencia artificial adecuadamente. Entonces, el reto es grande. Tenemos las facilidades que no lo teníamos antes. Si bien es cierto, nosotros hemos trabajado de la mano con el FBI en base a la resolución 1373 en la red de inteligencia antiterrorista y la red de inteligencia antinarcóticos, ahora esto se está transparentando con el escudo de las Américas, donde hay 19 países que van a intercambiar la información. Para mí es totalmente positivo. ¿Y por qué? ¿Quiénes son los que se oponen? Justamente los que deben de conocer la capacidad que se puede obtener con la policía adecuada, con tu ministerio público adecuado, de que puedes descubrir no solo actos de crimen organizado, vámonos para la corrupción, vámonos para todo lo que significa defender la democracia que tanto tiempo nos ha costado construir, Philip.
0: A ver, yendo ya más puntual al caso del secuestro de James Lara. Hasta el momento no se sabe los interrogatorios que ha tenido la policía para con el papá, que presuntamente ha pagado un rescate, ni se ha trascendido los interrogatorios que ha hecho la policía a propio James Lara. A ciencia cierta, de verdad, de esos cuatro que capturaron, la opinión pública no cree que ninguno haya sido parte del operativo, nefasto. Lo que dijo Arriola en un momento es que uno de ellos había estado en la parte posterior del carro, pero ese nunca bajó, nunca se le vio. Entonces, la verdad es que es una afirmación gaseosa. Todos los demás eran flacos, altos, y no hay que ser Max Anguamán ni Arriola para darnos cuenta que esos muchachos no son los que han hecho el crimen. Entonces, ahorita hay una falta de credibilidad en la policía y a eso la han empujado a la propia Keiko. Para colmo nos enteramos que los señores tenían drones, habían hecho seguimiento. Uno de los compinches del pulpo, este gordito así de pelo motocicleta, tenía todas las imágenes, no solamente del dron que seguía al carro, sino las imágenes ya de James Lara en cautiverio. Es decir, inteligencia ha habido, conocimiento ha habido, pero nos queda el sinsabor de no saber quiénes son los autores materiales directos del crimen. ¿Tú qué sabes?
1: Lo mismo que tú, y tú lo has descrito, has hecho una descripción de lo que

0: está pasando. Y eso es lo que tenemos que empezar a ver para enfrentar. No vemos el árbol, hay que ver el bosque. Ahora el bosque lo tenemos con una tecnología que no lo habíamos conocido anteriormente. ¿Qué es lo que nos queda? Vuelvo a repetir, prepararnos y luchar con inteligencia. Y acá hay algo importante, Filip. Más importante es que la 32.130, la ley, ya estableció que la investigación lo tiene que hacer la policía, no lo exime al Ministerio Público. Le exigimos que la policía haga inteligencia en el mapa que tú acabas de describir, pero si el comando está ocupado peleándose con el Ministerio Público para ver quién tiene la investigación preliminar, estamos perdiendo el tiempo. Juntémonos, no lo excluimos, ya estamos viendo cómo funciona. La policía hizo la inteligencia limitada, porque para mí ha sido una inteligencia limitada, y ahora se tiene que abrir a otro campo. ¿Por qué esas organizaciones criminales tienen tanto dinero? ¿Por qué pueden esa tecnología? ¿Están extorsionando a gente que está al margen de la ley? No voy a señalar a quiénes, y tienen esa capacidad. Ahí entra la inteligencia. La inteligencia tiene que detectar, que ver qué empresarios, entre comillas, están dentro de la minería ilegal. Por eso que están produciendo ese dinero, están extorsionando y tienen esa capacidad económica y esa disputa territorial.
1: Perdón,
0: que hoy en día vemos entre...
1: Me vas a disculpar, Max. Entonces, el papá de James Lara dice, bueno, me pidieron un dinero, yo llamé a uno... llamé a unos amigos que me pusieron con los secuestradores. ¿Cómo es eso que llamé a unos amigos? O sea, yo no tengo amigos secuestradores. Quique Bravo no levanta el teléfono y llama un sicario. O sea, acá hay la labor de la inteligencia, vamos a decir, tradicional del

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8: Y tú vas a ver, hoy día va al Congreso y vas a ver la cantidad de barbaridades que le van a tener que decir, y no necesariamente tiene la facilidad de palabra para afrontar una discusión con gente que no le es par, ¿no? Porque el general está acostumbrado a mandar a sus oficiales a decir lo que tenga que decir. Y acá cualquier diputado, cualquier senador lo puede parar de cabeza y él no tiene más que aceptar respetuosamente que esa es su libertad de opinión. Entonces, no, yo creo que sería una buena idea que tenga también Keiko un comité consultivo paralelo a lo que buenamente podrá hacer Astudillo o el propio Belaún de Llosa.
9: Totalmente de acuerdo, Philly. Son cosas diferentes. Tenemos una línea militar y una línea policial. Nosotros en la policía constantemente estamos conversando con los civiles, tenemos un trato directo, estamos conversando con los abogados, con los fiscales, que de alguna manera te da una experiencia y una expertise que empiezas a conocer a la gente, a veces solo con mirarlo. Hay un curso que se llama la psicología del resto y del gesto aplicado al interrogatorio policial que lo llevamos. Entonces, te da eso. Nuestros militares están, ellos practican una inteligencia militar, valga la redundancia, para enfrentar una guerra. Entonces nosotros tenemos que ver el mapa que tiene ahora el Perú, y la señora presidenta, estoy seguro de que si llama a gente que quiere realmente el país, van a ir a colaborar, así como ese comité consultivo de primera que acaba de tener ella ahorita y exponer. Entonces yo estoy seguro que Arriola y mucha gente va a ayudar, porque hay gente que es patriota y que quiere al país, y tenemos que salir de esto. ¿Lo hacemos por nosotros? No, lo hacemos por el futuro del país y por nuestros hijos, que queremos que vayan a la esquina y que por un celular no los estén asesinando. Tenemos que parar eso,
8: Felipe. Mira, ve, en el caso de... Mira lo que pasó con el gobierno de Castillo. Ojeda Parra, que ha sido comandante general del ejército, y una serie de generales más, el propio Gómez de la Torre, son los que impiden que dé el golpe de Estado Castillo. Pero antes recordarás que hubo una operación Libertad, no sé si tú te acuerdas, que fue una operación de Fuerza Aérea, Marina, Aviación y Policía, en donde hicieron una refriega durísima a remanente de Sendero Luminoso que estaban en el BRAEM, que aparentemente eran los que iban a gestionar caudales para el golpe de Estado. Eso es algo que nunca se supo al detalle, más que vimos la operación que se realizó sin consentimiento y aprobación de Castillo. Y lo sorprendieron y ahí cortaron una cantidad de dinero importante que hubiera servido, sabe Dios, para dar un golpe de Estado o por una refriega mayor después de la caída de Castillo. ¿Te acuerdas de esa operación?
9: Totalmente me acuerdo y lo comparto porque lo conozco, yo estaba en actividad, pero también debe recordar que nosotros capturamos a los hijos de los Quispe Palomino. Esa operación lo hizo netamente la DIRCOT, y te lo digo porque yo estuve al mando de esa situación, hicimos inteligencia y lo pudimos sacar, y ahí comprobamos lo que tú estás diciendo, la fluidez del dinero que había para financiar camionetas, para la estadía en Lima, para levantar Lima. Entonces, por eso te digo, ¿no? Y soy un convencido de que sin inteligencia no somos nada. Y no estamos acá para pelear que la policía, el ejército, no. Somos unidades que pertenecemos a todos los peruanos, no a un gobierno, a todos los peruanos, y que tenemos que luchar por la pacificación del Perú y seguir construyendo la democracia que tanta falta nos está haciendo hoy en día, Filip. Entonces, tenemos que juntarnos. Ya lo hice cuando estuve en la DINI. En la DINI logré conseguir de que la minería ilegal sea una amenaza más. Hoy día tenemos 10 amenazas. También empezamos a construir equipos con la policía, nuestras Fuerzas Armadas, para hacer inteligencia. ¿Se puede hacer? Por supuesto que se puede hacer. Para eso, esa es una decisión ya del director, que tiene que seguir trabajando, y tenemos las leyes adecuadas. Sí, sí se puede seguir trabajando. Necesitamos para que la DINI hoy en día haga inteligencia operativa totalmente, porque si tú quieres predecir que algo va a pasar, tú tienes que estar dentro de la organización, y ese ya es un trabajo de inteligencia.
8: A ver, la del estribo. Una de las cosas que parece está exigiendo Marco Rubio, al menos así lo ha dejado entrever, es que los pulpos, la jauría, el gota a gota, el tren de Aragua sean denominadas organizaciones violentistas, terroristas, para atacar con más fuerza. ¿Qué sabes de eso? ¿Qué opinión tienes al respecto?
9: Mira, yo me baso en lo que es los 30 años que he vivido. Y hemos tenido el decreto legislativo de terrorismo agravado, jueces sin rostro y grupos hostiles. El nombre suena bien, pero nosotros tenemos que pensar a futuro, sostener a futuro que sea eso. Ya nos han traído abajo, Castillo Petrucci es un ejemplo de lo que sucedió con la aplicación de esas normas. Grupo hostil implica de que tienes que tener un grupo armado que lo conozcas, que lo identifiques y te agarres, disculpa lo de los términos, a balazos con ellos. Esto no es así. Acá tenemos que identificar la estructura, quiénes son los cabecillas, quiénes son los logísticos, quiénes son los que traen todo, y eso se hace con inteligencia. ¿Por qué no cambiamos el nombre, que lo vengo proponiendo también, a organizaciones criminales transnacionales de alta peligrosidad, dentro de lo que ya tenemos, el crimen organizado? No nos llevemos por los nombres. Yo sé que suena bonito, terrorismo político. Lo que estamos viendo acá es económico. Entonces, apuntemos a eso para que mañana más tarde no nos traigan abajo las leyes como lo hemos visto. Y van a tener, esa gente que se vaya a la cárcel, se vaya con el delito que ha cometido, que pertenece a una organización criminal, que no tiene nada que ver con el terrorismo desde mi punto de vista, mucho menos con grupos hostiles, porque no los conocemos. Entonces, vayamos por esa línea, y te lo digo porque yo, la verdad, lo he visto en Colombia. Allá les dieron otro nombre, acá le podemos dar organizaciones criminales transnacionales de alta peligrosidad, y le aplicamos la ley que sea, no nos llevemos por el nombre. El nombre puede sonar muy bonito ya hoy en día, pero tenemos que pensar a futuro.
8: Y ahora sí, la recontra ultimita, agradeciendo tu paciencia. El plan Mariano Santos es básicamente, lo voy a decir así en sencillo para que la gente lo entienda, la lista de todo lo que necesita la policía en revólveres, pistolas, chalecos, visores nocturnos, uniformes, cascos, motos, camionetas, trimotos, helicóptero, lancha, equipos de software, equipos de hardware, es decir, el vademécum, es toda la lista que necesita Noé para salvar a la humanidad en el arca de Noé. Eso, supuestamente tenemos los fondos, y Keiko está pidiendo facilidades al Congreso para legislar en esta materia, pero también puede hacer un decreto de urgencia dándole dinero al Ministerio del Interior. En el supuesto, espero que sea cierto, de que Keiko tome la decisión política de ponerle 3.500 millones de dólares a la policía en el lapso de un año y medio, dos años. ¿En cuánto tiempo la policía podría estar bien equipada?
9: Eso depende de las facilidades que tenga para, como tocaba decir, le den el dinero, que se hagan las compras bien hechas, sin visos de corrupción, y de inmediato. La policía siempre va a necesitar equipos. Los chalecos antibalas tienen un tiempo de vida. El Kevlar solo te protege por un determinado tiempo y tiene que estarse cambiando y renovando. Necesitamos vehículos, por supuesto. Necesitamos gente en la calle también. Pero, Philip, esto lo vamos a derrotar con la inteligencia. Sí es cierto que tenemos que de repente militarizar y poner presencia en las calles, eso es innegable, la prevención. Pero la prevención ni la militarización se va a derrumbar una organización criminal con la estructura que estamos viendo. Tenemos que priorizar inteligencia. El gobierno debe enfocarse en sacar oficiales de inteligencia y aprovechar, como tú acabas de decir, a la gente que ha salido. Tenemos gente que está fuera con 25, 30 años, que se cree la reserva de la Policía Nacional del Perú, y separemos y que pasen al retiro aquellos que han manchado el uniforme y que exploten esa experiencia de los 25, 30 años de sus oficiales y oficiales que ahorita están ahí, que estoy seguro, al ser llamados, van a ser parte de esta lucha contra el crimen organizado y su experiencia lo van a transformar en análisis y direccionar a las nuevas promociones que tiene que salir de la Policía Nacional del Perú.
8: Ha sido muy amable con nosotros el coronel Max Aguamán, ex director de la DINI, División de Inteligencia Nacional. Vámonos a la pausa. H10, viene Yudi con el show de Iber Maraví versus SPA, con lo que está pasando en el Congreso, con lo que pasa en las calles, con este mega escándalo del Colegio Liceo Naval, en donde aparentemente 8, 9 o 10 niños han violado con un palo de escoba a uno de sus compañeros, cosa que es un crimen, ¿eh? Vamos a ir a la pausa, regresamos.

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1: ¿Qué tal? ¿Cómo están? 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No es el único caso, tenemos en el interior del país algunos casos relacionados con abuso por parte de compañeros a menores, muchas veces menores en edad, pero en un espacio que supuestamente es seguro. Tuvimos el caso Innova School. Tenemos un caso además en el interior del país entre algunos niños de entre 14 y 13 años. Pero lo que ha ocurrido anoche con adolescentes es el último caso, el reciente caso de abuso perpetrado por quienes deberían ser amigos, compañeros, solidarios, que deberían cuidarse entre ellos mismos frente a algún peligro que se presentase en este espacio supuesto de seguridad que es el colegio. No es lo que ha ocurrido con ocho escolares acusados de abusar sexualmente de un compañero, de someterlo. Es increíble lo que hemos conocido anoche de lo ocurrido en el distrito de San Borja, con alumnos del Liceo Naval en el distrito de San Borja. Los detalles a continuación con Marcial Vilela.
2: ¿Qué tal, compañeros? ¿Cómo están aquí exteriores de la comisaría de San Borja, donde ayer en horas de la tarde fueron trasladados 8 alumnos por estar presuntamente implicados en una agresión física sexual con un objeto contundente? Hasta aquí llegaron las autoridades, no solamente del Ministerio de Educación, también de la Mujer, Fiscalía, y además también parte de la Defensoría del Pueblo. Lo que están exigiendo es que se haga una investigación muy profunda, pues la denuncia habría sido ejecutada por parte de la familia de este estudiante de 16 años, que habría sido pues víctima de una aberración sexual con objeto contundente al interior de un ómnibus que los había trasladado hacia un lugar o un local donde se había desarrollado una competencia deportiva. Pero sin embargo, al término de esta competencia deportiva, ya cuando estaban de retorno en su propia institución educativa, dentro del bus, habrían cometido esta aberración sexual con un objeto contundente. No se sabe las circunstancias, no se sabe la participación, cuál habría sido el rol de estas 8 personas, también menores de edad, también estudiantes de este colegio Liceo Naval Almirante Guise, que pertenece a este distrito, pero nosotros vamos a asistir no solamente a los exteriores de esta institución educativa, que también se habla ya en las redes sociales, se ha visto el comunicado no solamente de parte de la institución educativa, que ha dicho que van a apoyar a las autoridades del Ministerio Público y la policía para que se dé las investigaciones de manera transparente, sino además también de padres de familia se van a pronunciar. Estarían ejecutando en horas de la mañana de hoy un plantón y seguramente también aquí vemos el ingreso de la policía. Nos imaginamos que pertenecen, ¿no?, a nuestra policía, de repente que van a desarrollar algún tipo de diligencias, pero ayer también se informó a través del Ministerio de la Mujer que está brindando una asistencia legal y soporte psicológico al adolescente y su familia, además también de participar pues en las diligencias que programe la fiscalía. Se trata entonces del colegio Liceo Naval, que también ellos han comunicado que están colaborando con todas las investigaciones y además han precisado ante el hecho denunciado, se han activado todas las acciones correspondientes a través de la institución educativa por esta presunta agresión física sexual. Las circunstancias exactas aún no se conoce, tampoco las responsabilidades de los 8 alumnos involucrados que también formarían parte de esta institución. Esos ya van a ser determinantes y determinadas a través de las autoridades. Lamentable situación, claro que sí, donde 8 escolares han sido retenidos. Hemos tratado de corroborar aquí también con algunas personas quienes están trabajando desde muy temprano en esta institución, pero no se han dado a saber según ellos, que no se encontrarían en este punto, pues ayer en horas de la noche también fueron trasladados a Medicina Legal en La Victoria y quizás podrían estar ahí retenidos en la carceleta de Medicina Legal, o en todo caso también estarían aquí presentes, pero sin embargo se nos da esa posibilidad de conocer en qué punto estarían retenidos estos 8 alumnos inmersos ahora presuntamente en una aberración sexual. Vamos entonces a estar atentos no solamente a la llegada más adelante del jefe de la DREL, que también estuvo ayer aquí, de la Dirección de Educación Regional de Lima, sino además también de otras autoridades del Ministerio Público, Fiscalía, incluso Defensoría del Pueblo.
1: Todo el peso de la ley para estos alumnos, ¿no? Que la verdad ya no merecen llamarse así, si en caso se comprueba la denuncia, ¿no? Que se ha dado. Ahora, ya hay un pronunciamiento de la ministra de la Mujer, señala como abominable lo que ha ocurrido, lo que se ha conocido, y esperemos que las investigaciones realmente den cuenta con los responsables, si todos tuvieron la participación en este acto y que todo el peso de la ley caiga, por supuesto, sobre ellos. En tanto, en el interior del país, en La Libertad, una adolescente, ¿qué está pasando? ¿Qué está pasando con la niñez, con la infancia, con los jóvenes que lamentablemente están pues expuestos a peligros, al abuso, no sé, a la falta de protección familiar? Una adolescente que estaba atravesando una gestación de aproximadamente 5 meses fue hallada sin vida. Tenía 15 años. Su pareja fue retenida como principal sospechoso. Una adolescente de 15 años que tenía aproximadamente 5 meses de gestación fue encontrada sin vida en una quebrada del distrito de Mollepata, en la provincia de Santiago de Chuco, La Libertad. El cuerpo de la menor fue localizado en una zona conocida como El Coche, en el caserío Cochamarca. El hallazgo generó la movilización de familiares, pobladores y autoridades de la zona. De acuerdo con la información preliminar, la adolescente habría sido víctima de una agresión antes de terminar en la quebrada. Sin embargo, las circunstancias exactas de su muerte todavía deberán ser establecidas mediante las investigaciones y las pericias correspondientes. Un testigo habría señalado como presunto responsable a quien sería la pareja de la menor. Tras conocerse lo ocurrido, esta persona fue retenida por pobladores y posteriormente quedó a disposición de las autoridades. La investigación deberá establecer qué ocurrió antes de la muerte del adolescente, las circunstancias en las que terminó en la quebrada y si existe responsabilidad penal de la persona intervenida. Los familiares de la víctima exigen el esclarecimiento del caso y que se determinen responsabilidades conforme a ley. Mientras avanzan las diligencias, las autoridades deberán esperar los resultados de las pericias y demás elementos de investigación antes de establecer una versión definitiva sobre lo ocurrido. En tanto, en Jaén, una aparente falla mecánica habría generado un accidente, el despiste de un camión que trasladaba botellas de agua. Un padre y su hijo, un estudiante con una prometedora carrera, sin duda, perdieron la vida.
3: No, lo mejor que eso es meterse ahí porque mataba gente.
4: Ay, no, va. ¿Es cuánto? ¿Dónde? Ay, no. Ay, señor. Ay, no. Mira. Ay, mira. Es muy loco. Ay, no.
3: Espera, pero voy a explotar.
4: Ay, no.
3: Oh, ay, Dios, mira, ve. No le cogí el freno.
5: Arriba, no más se quedó sin freno, usted.
6: ¿Cómo, chucho,
5: el pata murió.
6: jornada de trabajo terminó en tragedia para una familia en la carretera Jaén, Chamaya. Un padre y su hijo murieron luego de que el camión en el que viajaban se despistara y diera varias vueltas de campana. Las víctimas fueron identificadas como Juan Eduardo Ñiquén Oblitas y su hijo Diego Eduardo Ñiquén Callao, de 18 años. Ambos se desplazaban en una unidad que transportaba numerosas botellas de agua. El accidente ocurrió a la altura de la localidad de Mochenta. Según la información recogida preliminarmente en la zona, el camión habría presentado problemas en el sistema de frenos cuando circulaba desde Jaén hacia Chamaya. La unidad pasó por encima de un rompemuelle ubicado en el ingreso a Mochenta y, debido a la pendiente de la vía, habría incrementado su velocidad. El conductor perdió el control y terminó despistándose cerca de la salida del poblado. Imágenes captadas por otro conductor muestran al camión desplazándose a considerable velocidad antes de producirse el accidente. En la carretera también quedaron huellas que serán analizadas como parte de las pericias destinadas a reconstruir la dinámica del accidente. El vehículo terminó fuera de la vía, con los neumáticos hacia arriba y la cabina completamente destrozada. Cientos de botellas de agua quedaron esparcidas alrededor del camión, mientras padre e hijo permanecían atrapados entre los fierros retorcidos. Los pobladores acudieron rápidamente para intentar auxiliarlos, pero ambos perdieron la vida en el lugar. Efectivos de la policía acordonaron la zona y controlaron el tránsito mientras esperaban la llegada del representante del Ministerio Público. Familiares y conocidos llegaron posteriormente hasta la funeraria Santa Fe en la calle Villanueva Pinillos, donde fueron trasladados y preparados los restos para el velatorio. Según un familiar, Juan Eduardo trabajaba para una empresa distribuidora de agua y realizaba viajes frecuentes hacia Bagua. Su hijo Diego, quien estudiaba en la Universidad de Chiclayo, lo había acompañado durante aquella jornada laboral. Las autoridades investigan las causas del accidente. Una posible falla mecánica figura entre las hipótesis que deberán ser verificadas.
1: Y muy importante lo ocurrido en Yurimaguas, detienen a integrante de Los Pulpos. El sujeto sería propietario de la camioneta utilizada en el secuestro y asesinato de 4 personas.
7: Continúan las detenciones por la masacre ocurrida en Trujillo. En Yurimaguas fue detenido Joyce Renato Bereche Maco, de 26 años, señalado por la fiscalía como presunto integrante de Los Pulpos y propietario de la camioneta vinculada al secuestro de Jens Lara Tantaquilla y al asesinato de sus 4 acompañantes. El sospechoso fue ubicado en una vivienda del barrio Los Maderos, donde llevaba aproximadamente una semana y media. Según el reporte policial, portaba un arma de fuego y se produjo un enfrentamiento con los agentes antes de que los efectivos consiguieran reducirlo. La policía llegó hasta él tras realizar labores de inteligencia y establecer que se encontraba en esta zona de Yurimaguas. Según la información difundida, habría llegado con el argumento de permanecer pocos días por motivos laborales. Pero los investigadores también manejaban información sobre su presunto desplazamiento a Iquitos y posteriormente a la zona de la triple frontera entre Perú, Colombia y Brasil. La fiscalía lo vincula preliminarmente con Los Pulpos y sostiene que habría cumplido un presunto rol logístico relacionado con la camioneta investigada por el secuestro de Jens Lara Tantaquilla y el asesinato de sus 4 acompañantes ocurrido el pasado 30 de agosto en Trujillo. Ahora, los investigadores buscan establecer cuál habría sido su participación en estos hechos y si las personas con las que tuvo contacto durante su permanencia en Yurimaguas también estarían relacionadas con su desplazamiento. Bereche Maco fue trasladado a la dependencia policial, donde quedó bajo custodia mientras continúan las diligencias para esclarecer el caso y determinar su responsabilidad.
1: ¿Cómo podemos vulnerar la inocencia de un niño tan indefenso, vulnerable, sin la capacidad de poder defenderse? ¿Qué pasa por la mente de estos sujetos que participan? Basta con un solo contacto para ser responsable de un acto tan, tan vil, tan cruel. Los depravados, ¿no?, son delincuentes relacionados a una banda inmersa en delitos que tienen vinculación con la pornografía infantil. Facilitaban y participaban en la descarga del material ilegal.
2: En operación simultánea nacional, la policía captura 4 integrantes de presunta red internacional Los Depravados del CP en Piura, Tacna, San Martín y La Libertad. Investigación de la DIRINCRI duró 5 meses. Se usaron reportes de Estados Unidos, alertas de Interpol y además de ciberpatrullaje. Incautan 4 celulares con material para peritaje forense internacional. Lima, Trujillo, Cajamarca y Amazonas. El 16 de septiembre se realizó una importante intervención y captura. La policía del Perú ejecutó uno de los operativos cibernéticos más importantes contra la criminalidad que atenta contra la integridad de niñas y niños y adolescentes en el país. En una acción coordinada que demuestra el nivel de especialización alcanzado por la División de Investigación de Delitos de Alta Tecnología de la Dirección de Investigación Criminal DIRINCRI, se logró la detención de 4 personas y el allanamiento de 6 inmuebles en 4 regiones del Perú: Piura, Tacna, San Martín y La Libertad. Los intervenidos son investigados por su presunta pertenencia a una red internacional conocida como Los Depravados del CP, dedicada a la posesión, producción e intercambio de material de abuso sexual infantil en plataformas digitales cerradas. Esta no fue una intervención improvisada, según información oficial. Surge a través de una denuncia ciudadana. Todo inicia con una denuncia directa en la DIRINCRI. Un ciudadano reportó la existencia de grupos en aplicaciones de mensajería donde se intercambiaba este tipo de material ilícito. Esa denuncia dio el primer inicio a las investigaciones y policía peruana. La alerta internacional también, reportes dan cuenta de la existencia de esta organización a través de organismos de inteligencia de Estados Unidos, que por ley recibe reportes automáticos de todas las grandes tecnologías, tanto Google, Meta, Facebook, Instagram, WhatsApp, entre otros. Cada vez que sus sistemas de inteligencia artificial detectan una imagen o video de abuso infantil, cuando el sistema detecta el material, genera un Cyber Tipline Report. Tanto así también, incluso con la IP, correo, hora y ubicación aproximada, y lo envía a la policía del país donde se originó. En este caso también varios reportes apuntaban a Perú. Estos reportes llegaron a la DIRINCRI. Por su parte también hay una cooperación internacional donde se cruzó la información con agencias internacionales y se confirmó que los usuarios peruanos estaban conectados a una red más grande, con nodos en otros países. Además, también esto se determina que es una red internacional. En general, a cargo de la DIRINCRI se dio cuenta también de los allanamientos, donde fueran simultáneos a la misma hora. La razón es táctica. Si se interviene una casa primero, los otros integrantes de la red que están conectados en el mismo grupo borran sus celulares y huyen. Por ello, la policía, tanto en Piura, Tacna, San Martín y La Libertad, se desarrollaron las intervenciones de manera simultánea. En total, 4 detenidos, 6 inmuebles allanados, 4 celulares incautados y dispositivos USB y memorias en proceso de lacrado.
1: San Juan de Miraflores asesinan a balazos a un mototaxista. Los delincuentes, los sicarios, se trasladaban en una motocicleta y lo atacaron cuando se encontraba estacionado.
2: La policía investiga homicidio por arma de fuego ocurrido en San Juan de Miraflores. La policía del Perú, a través de la División Policial Sur 2 y la Comisaría PNP de San Juan de Miraflores, investiga un presunto delito contra la vida, el cuerpo y la salud, homicidio por proyectil de arma de fuego ocurrido en las inmediaciones del Parque Villalobos en San Juan de Miraflores, al sur de Lima. El hecho se registró aproximadamente a la 1 de la madrugada, cuando el agraviado Macavilca Ramos Harvey Luis, de 37 años, se encontraba sentado
8: volcado en la parte posterior de una trimoto de pasajeros marca Vaya, color amarillo, de placa de rodaje B19267, que se encontraba estacionada en el lugar. Según las primeras diligencias, dos sujetos que se desplazaban a bordo de una motocicleta se aproximaron por la parte posterior del vehículo y efectuaron varios disparos, impactando al agraviado. Tras tomar conocimiento de este hecho, el personal policial de la comisaría PNP de San Juan de Miraflores, con apoyo de personal de Serenazgo, acudió al lugar. Asimismo, llegó una ambulancia del SAMU, cuyos paramédicos verificaron los signos vitales y constataron que el agraviado se encontraba sin vida. La Policía del Perú viene realizando todas las diligencias correspondientes para esclarecer las circunstancias del hecho, identificar y ubicar a los presuntos responsables, así como también recabar elementos que contribuyan al esclarecimiento del caso, en coordinación con el Ministerio Público. Como parte de todas las diligencias preliminares, se verificó que el fallecido registraba antecedentes policiales por presuntos delitos contra el patrimonio, robo, contra la libertad sexual, entre otros delitos. La policía continúa con todas las investigaciones para esclarecer los hechos y además determinar también quiénes habrían participado en este asesinato.
1: Pausa y regresamos con más información. 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Nos vamos a la pausa y continuamos con más.
0: 8:39. 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
1: Muy bien, continuamos en PBO. En Puente Piedra, Keiko Fujimori. Keiko Fujimori estuvo presente durante pues la salida del general Oscar Arriola, quien en unas palabras de despedida señaló que nunca hablará ni una sola palabra en contra de la institución y le brindó un agradecimiento eterno a la presidenta de la República. Escuchemos al general Arriola.
16: Un agradecimiento eterno a la señora presidenta constitucional de la República, doña Keiko Sofía Fujimori Uchi, por haberme permitido poder dirigir los destinos de esta noblísima institución, gran institución. Al señor ministro del Interior, César Astudillo, al señor Premier, a los ministros de Estado, a las autoridades que han hecho posible este cumplimiento de la misión.
1: A ver, solamente nos vamos a quedar con esta declaración, ¿no? Teníamos pendiente dar cuenta de pues las palabras también del nuevo jefe de la Policía Nacional, el general Freddy López, pero la coyuntura manda antes de ir con los detalles del caso de los alumnos del Liceo Naval en este presunto acto de abuso sexual contra un compañero. Vamos a revisar también el caso Iber Maraví versus el canciller Carlos Spa, ¿es cierto? Iber Maraví, ¿usted conoce su trayectoria? ¿Conoce su trayectoria? Bueno, lo que sabemos es que hace una especie de apología, justifica actos cometidos por terroristas en nuestro país en una pseudalucha por los derechos de los más vulnerables. Atacó el canciller Spa y vamos a escuchar parte de su participación en el Senado. ¿Recuerdan ustedes? Yo me acuerdo cuando Iber Maraví obtiene su medalla y se enfrenta a los policías y les muestra la medalla en un acto que demuestra, que denota su soberbia, oportunismo y también falta de respeto a las instituciones, ¿no? Vamos a escuchar.
17: Autoridad moral para informarnos y para tomar decisiones prácticamente unilaterales, sin consultar al Parlamento, mucho menos al pueblo peruano. ¿A quién ha sido durante 15 años empleado de la embajada norteamericana? El mismo que va a necesitar rodilleras para tener que enfrentar a los desafíos.
18: Senador Maraví, dirigiendo la... se le solicita que retire la palabra.
17: En ese sentido también quiero desmentir, presidente.
18: Senador Maraví, se le está solicitando que retire las palabras ofensivas que ha dado.
17: No hay problema, señor presidente. Voy a continuar.
18: Senador Maraví, se le ha solicitado que retire las palabras ofensivas, por favor, para continuar con la sesión.
17: Pero estoy afirmando que va a tener un serio problema porque efectivamente ha demostrado sumisión frente al imperialismo norteamericano. Y por eso también, presidente, quiero desmentir la falacia de esta conferencia de las Américas contra los carteles, declaración conjunta de seguridad que se firmó en Doral del 4 al 5 de marzo del 2006 a propósito del escudo de las Américas, cuando en la parte introductoria dice que es contra los carteles. Nada más falso. Eso apenas es una justificación para en realidad confrontar a los países integrantes capitaneados por Norteamérica contra los adversarios políticos del continente.
1: Bueno, las faltas de respeto de parte de Iber Maraví no me sorprende, no, pero sí hay una respuesta de parte del canciller Spa. Vamos a escuchar.
19: hacer públicamente porque es un documento público. Espero haber contestado todas las preguntas. Bueno, quizás la única pregunta o tema que no he mencionado acerca de los 15 años que he trabajado para la sección prensa, cultura y educación de la Embajada de Estados Unidos, como también se lo manifesté al señor senador que me lo hizo ver cuando fui a la Comisión de Constitución. Yo me siento muy orgulloso de eso, porque en esos 15 años el gobierno americano y yo puse mi granito de arena, distribuimos becas educativas para muchos estudiantes y muchos peruanos que meritocráticamente tenían la ilusión de ir a estudiar a los Estados Unidos. Y me alegro y me enorgullezco mucho de que muchos de ellos fueron profesores del SUTEP, que fueron y tuvieron la suerte de poder ir a la Universidad de Arizona para aprender inglés, para poder regresar y enseñar el inglés en el Perú. Ese ha sido mi trabajo. Y claro, también sería, digamos, una exageración de reduccionismo decir que yo toda mi labor profesional a lo largo de mi vida, que son ya bastantes años, se reducen a eso, ¿no? Porque también trabajo en las Naciones Unidas, como también se lo manifesté ese día en la comisión. Tuve la suerte y el privilegio de participar con el senador Aguinaga cuando era ministro de Salud, en las campañas de vacunación, cuando el Perú logró liberarse de la poliomielitis. Fuimos el último país en el hemisferio occidental en liberarnos de la poliomielitis. Se alcanzaron un 94% de cobertura de vacunación. Se distribuyeron en la epidemia del cólera las sales de rehidratación oral con un gran senador de Acción Popular que era el señor Uriel García. Ese fue el trabajo que también creo que debería considerarse en la ecuación, no solamente esos 15 años de becas, sino también mi trabajo en Naciones Unidas, mi trabajo en el periodismo escrito, en el periodismo radial, en la televisión y en todos los trabajos, como también lo dije en aquella oportunidad y lo vuelvo a repetir, en todos los trabajos que Dios me ha dado la oportunidad de ejercer, siempre lo he hecho dignamente y lo seguiré haciendo ahora que la presidenta Fujimori me ha dado este inmenso honor y privilegio de ser ministro de Relaciones Exteriores.
1: Falta muchísimo al señor Iber Maraví para poder contestar, ¿no? O poder darle réplica a esa respuesta del canciller Spa. Más allá, si te gusta o no, la designación de Carlos Spa como canciller de la República, yo creo que esa respuesta es ya irrebatible, ¿no? Por parte de el señor Iber Maraví. Bueno, continuemos. El escudo de las Américas no es un tratado, ¿no? Aclara Carlos Spa.
19: Sí, total. Sí, mira, todo aquello que nosotros estemos en capacidad de presentar, lo vamos a presentar. Cualquier información que podamos complementar, la vamos a complementar en el término de la distancia. Pero claro, hay algunos documentos que han sido solicitados, pero que no existen esos documentos porque no es un tratado. Como hemos dicho, el Escudo de las Américas no es un tratado. Entonces el texto del tratado no se puede mandar porque no existe un tratado. Como lo hemos dicho claramente, cada una de las medidas concretas que se vayan a llevar adelante en el marco de la Escuela de las Américas, sea la que corresponda al Ministerio del Interior, sea la que corresponda al Ministerio de Defensa, oportunamente, por supuesto, el Congreso de la República va a ejercer su control político y su derecho de fiscalización.
1: Carlos Spa defendió además el nombramiento de Vargas Llosa. Desde la oposición siempre van a haber críticas. La presidenta actúa de acuerdo a ley.
20: Canciller, a partir de los nuevos nombramientos, las diferentes embajadas, que el señor Álvaro Vargas Llosa sea hoy nuestro representante ante los Estados Unidos. A partir de ello, ¿qué respuesta le da a los detractores? ¿Qué opinan de que fuera del tema netamente diplomático, las posiciones de Vargas Llosa sobre en su momento la señora Fujimori, también el gobierno de los Estados Unidos podría ser contraproducente?
19: Bueno, sí, efectivamente, siempre hay puntos de vista a favor y en contra. A veces, por ejemplo, cuando una persona ha sido muy consistente a lo largo de su vida apoyando a determinada posición, entonces le sacan en cara de que no ha cambiado, que no ha evolucionado, que se ha quedado ahí congelado, ¿no? Y cuando ha habido algunos cambios, entonces también le critican los cambios. O sea, siempre va a haber diferentes puntos de vista, desde la oposición siempre va a haber críticas. Nosotros creemos en la libertad de prensa, en la libertad de opinión, aceptamos esas críticas, pero hacemos notar que de acuerdo a la ley, la presidenta de la República tiene el 20% de la designación de los embajadores, que pueden ser embajadores políticos.

0: un aforismo que dice, ¿no? Si uno mira permanentemente hacia atrás es porque no tiene nada que decir en el presente.
1: No es bueno siempre las críticas a una gestión es cuestionada, no es bueno siempre revisar el pasado de los funcionarios que son pagados con plata del Estado. Incluso usted mismo la llegó a criticar, ya sabemos.
0: Yo, exactamente, pero por eso mismo digo que focalicemos también en los aspectos positivos. Y como yo he señalado en la propia Comisión de Trabajo, yo no me arrepiento de mis posiciones políticas, porque pertenecen a la coyuntura. Un político, por definición, se desenvuelve en dos campos, ¿no? Uno, el de la coyuntura, reaccionando ante los hechos del momento, y otro, como hombre de Estado, planteando políticas de mediano, corto y largo plazo. En esa época yo era opositor del señor Vizcarra y obviamente
1: pero
0: cuestionaba los hechos.
1: Era más que la oposición al gobierno, la gestión de la señora Tomás, ¿no?
0: No, era un hecho concreto que ya ha sido explicado, no la gestión. Yo nunca he cuestionado la gestión, he cuestionado un hecho concreto que en su momento se acusó como contrato a un paciente.
1: ¿Está criticando solo por ser oposición?
0: ¿Cómo dice?
1: Solo se critica por ser oposición, ¿no se debería criticar con base más allá de ser oposición o no?
0: No, la oposición es completamente válida, o sea, yo no entiendo por qué esa argumentación. Uno puede, la oposición cumple un rol fiscalizador, y en este hecho concreto...
1: ¿No criticaría?
0: Es que la política se manifiesta en dos ámbitos, el de la oposición y el del oficialismo. Acá se distorsionan los hechos en algunos casos periodísticamente, y la verdad es que no tiene ningún sentido abundar en ese tipo de debates totalmente fuera del caso.
2: Hola, ministro.

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programado para el jueves en la noche, deséchalo, mi hermano, porque el jueves a las 7:30 Cienciano del Cusco juega el partido de vuelta por la Sudamericana, que ya ganó una vez ante el Montevideo City Torque, y tú lo escucharás y lo vivirás en Campeonísimo y Pereo Radio, la radio con fe, en los 91.9 FM, este jueves desde las 7:30 de la noche. ¡Que viva el papá de América! Sí, expectativa absoluta de toditito el Perú para esta noche a las 7:30. Juega el papá Cienciano ante el City Torque de Montevideo, Uruguay. El resultado viene 2-0 a favor de los cusqueños y se espera, por supuesto, una clasificación a lo que significa semifinales, lo que es un buen pasar por Cienciano. Más allá del buen rendimiento en condición de local en los últimos tres partidos. 4 a Lanús, 6 a Botafogo, 2 al City Torque, y ahora le toca el partido de vuelta para estar en semifinales y ¡plin! ¡Plin! ¡Plin! Seguir recaudando, por supuesto, porque cada etapa que supera es un ingreso directo por derechos, además de taquilla, por supuesto. Imagínense ustedes lo jugoso que sería para Cienciano llegar a la final de este torneo que se va a jugar en la ciudad de Barranquilla, en el Estadio Metropolitano, que ha sido casualmente remodelado, remozado. Le han colocado nueva iluminaria, le han colocado nuevas butacas, el césped totalmente en óptimas condiciones, y la Conmebol poniendo mucho ojo a ese instante. Cienciano, que hoy juega con el City Torque, puntero del campeonato uruguayo, y que debería de alinear de la siguiente forma. En la puerta va a estar Espinosa, los centrales serían Aguilar, que reemplaza a Cabellos, siempre a Mondaraín con Becerra, y por la izquierda el huidizo Martinich, que siempre busca la raya izquierda, es casi un puntero, diría yo. En el medio, creo que va a colocar hasta tres hombres para poner un buen parapeto y permitir que se vayan por los costados. Estos serían Arias, Robles y Barreto. Aunque Barreto iría por derecha, Arias por izquierda y de repente Robles por izquierda. Creo que así se podría mover para dejar un poquitito más adelantado por un costado a Bandiera por izquierda y por derecha a Sousa, y colocar a Garcés como nueve único punta de ataque. Esto de único, por supuesto, es un decir, porque a la hora que comienza a rodar la pelotita y dependiendo cómo calibre el Cienciano, pueda hacer daño al equipo del City Torque, que se supone va a salir con todo. Ya no hay altura, está el escenario del Centenario, que seguramente no se va a llenar porque este equipo es relativamente novedoso y tiene poquísima hinchada, pero vaya que está haciendo una buena campaña. El rival del ganador de esta noche salió salió porque ya jugó Atlético Mineiro frente al Santos de Brasil. Este partido, que era y tenía seguramente toda la atención en la concentración del equipo cusqueño, cuando Santos jugaba el partido de vuelta ante el Atlético Mineiro, y el partido termina en la cancha 4-2 y en penales 3-1. Bernard y Rainier habían adelantado en estas ocasiones. Esta es una muy buena definición, bien al ángulo. El equipo del Atlético Mineiro hacía el segundo tanto y con esto una diferencia que permitía ir a penales. Pero el encuentro, que ciertamente se define por penales, tendría otros momentos, como aquel en que Lianco, sobre su propia valla, tras centro del sector derecho, coloca el balón que permitiría una clasificación hasta ese momento de Santos. Sin embargo, cuando se juegan los 41 minutos, Rainier otra vez empuja el balón
sobre el final del primer tiempo y se van al 3-1. Comenzando el segundo y un poquito avanzado, Gabriel Gabigol deja el partido 3-2 y clasificado al santo de Neymar. Ojo, que faltaría todavía por jugar algunos momentos, ya que Cuello, en el descuento a los 92, deja el partido 4-2. Esto empuja a que los equipos se vayan a definición desde el punto de penal. Y ahí tiene mejor suerte, por decir de alguna forma, el Atlético Mineiro. Para Santos se pusieron frente al balón y falló Gabigol, falló Joao Schmidt. Los dos primeros para Atlético Mineiro fueron de Gustavo Scarpa e Igor Gómez. Iba un 2-0 que se acomoda mejor con Bontempo para hacer el 2-1, ya que falla Fred y había expectativa. Thiago Borges mete el tercero y ya Artur Melo falla el último penal para los de Santos y hasta ahí se acaba el conteo. 3-1 en penales, 4-2 en el partido. El rival del ganador de Cienciano y el City Torque será Atlético Mineiro, que ya no cuenta con el increíble Hulk, ahora en el Fluminense. Hablamos de Copa Libertadores de América y nos vamos hasta Quito, Ecuador, donde Palmeiras visitaba luego de ganar por mínima a la Liga Deportiva. Y por si fuera poco, adelanta en el comienzo del partido el equipo de Palmeiras a los 10 minutos con gol de Marlon Freitas. Esto hacía que Palmeiras clasificara directamente a semifinales de Copa Libertadores. Luego viene Segovia, cuando el reloj marcaba los 15 minutos y con efecto coloca la pelota en el centro del área donde se duermen los defensas y aparece Segovia. Buen centro de Rodríguez. Sigue Palmeiras para el segundo tiempo y Vitor Roque saca un centro. La pelota choca en la mano de un defensa y es el propio Vitor Roque que empuja el balón y el partido se pone 2-1 para Palmeiras. Todo felicidad en Sao Paulo. Clasificado Palmeiras a semifinales de Libertadores de América, pero increíblemente a los 90, liga que no baja los brazos y a través de Estrada consigue este 2-2, pero ya no había tiempo para más. Eso decían los brasileros, pero los de liga se tenían fe. Y es Estrada, el propio Estrada, que había puesto el empate, que coloca el 3-2, y esto obliga nuevamente a ver otra definición. El mismo día, la misma noche, desde el punto de penal. Frente a frente, los jugadores asignados para la ejecución de los penales. En liga comienza muy bien el brasileño Deyverson. Luego viene Vitor Roque 1-1. Falla Lucas Rodríguez para liga. Mete Mauricio Palmeiras arriba. Michael Estrada pone el 2-2, 3-2 Joaquín Piqueres, Fernando Cornejo pone el 3-3, falla Evangelista, luego viene Luis Segovia que también falla cuando Anderson convertía. Y así Palmeiras sigue en la Copa Libertadores de América, se lamenta liga. Y recuerdo un comentario de ayer del Tío L. Sería una vergüenza que eliminen a Palmeiras. ¿Pero por qué? Porque cuesta tanta plata. Está bien, hermano. Pero a la hora de la hora, a la hora que los jugadores están en la cancha, el más pequeño le puede ganar al más grande. Y esto casi sucede. Pero en la definición por penales pasó otra cosa. Corinthians, el timao de André Carrillo, jugaba con el Estudiante de La Plata. El partido que había terminado 1-1 en el partido de ida jugado en Buenos Aires, deja esta posibilidad para que el Estudiantes convierta en un momento clave del partido. Estudiantes conseguía el gol a los 80 y tantos minutos. Muy buen centro de Rodríguez para el empate. Y luego
Memphis Depay fallaría increíblemente desde el punto de penal. Como un jugador como Memphis Depay, que recuerdan ustedes, ya el Corinthians había dicho que no tenía plata para pagarle, y a los 101 minutos ejecuta un disparo que miren ustedes desde la tribuna. El penal de Cueva en Saranz no fue tan alto. Dicen que la pelota terminó en un palco, increíble. Y al final, los mismos hinchas que vitorearon a Memphis Depay, que lo quisieron para que Corinthians le ampliara el contrato, lo insultaron desde la tribuna. Bueno, para hoy entonces está jugando Cienciano y también juega Flamengo, partido de vuelta ante Independiente del Valle, pero ellos juegan por Copa Libertadores de América. 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

se jugó un partido entre el campeón de la MLS y la Liga MX, o sea, el campeón de México con el campeón de la Liga Americana. Jugó Lío frente al Cruz Azul. Los cementeros perdieron 2-0. El centro es de Luis Suárez. Todavía juega Luis Suárez. Le pone la pelota a Messi y Messi le gana al central. Increíble. Chato es fuerte, ¿eh? Le mete un frentazo a la pelota y lo desacomoda al defensa y el partido se ponía 1-0 para el Inter. El otro encuentro, el otro gol, perdón, lo anotaría Casemiro, el brasilero, cuando ya se jugaba el segundo tiempo. Sin embargo, la celebración se llevó a cabo o se llevaba a cabo de manera normal hasta que apareció el comisionado de la competencia, Don Garber, de la MLS. Curioso, ¿eh? O sea, el personaje más importante dentro de lo administrativo. Y Lionel Messi molesto con él. Claro que el tío, peladito él, le dice, ya, ok, está bien. Pero Messi le sigue gesticulando de lejos, mira. Le dice, no, conmigo no, le dice. A mí no. No sé si se quería tomar una foto o algo, pero mira. Sube al escenario donde van a recibir el trofeo y lo sigue señalando con el dedo. No, tú y yo no, le dice. Bravo, Messi. Y Messi agarró el trofeo y lo elevó con todos sus compañeros y disfrutó de este nuevo trofeo en la historia de Lionel Messi. Nos metemos al ámbito local porque Universitario de Deportes jugará en el Cusco. Alianza Lima lo hará en su estadio mañana. Sport Boys del Callao viajará hasta Arequipa. Sporting Cristal juega en su escenario en Alberto Gallardo y recibe al Atlético Grau de Piura. Esos tres partidos, o esos cuatro partidos, enfrentan y tienen mucho que ver con el título de el campeón del fútbol 2026. A Universitario Deportes le tocan los siguientes partidos a toda pantalla, por favor. Los ocho que le faltan a la U, con Garcilaso de visita, con Melgar de local, con Alianza Atlético en el Mansiche de Trujillo. Luego recibirá a Juan Pablo en el Estadio Monumental. Vuelve a jugar en el Monumental con Sport Boys del Callao. Viajará a Trujillo nuevamente para enfrentar al Grau, juega en el Monumental con Moquegua y cierra su participación otra vez fuera de su sitio en Huancayo ante el Sport Huancayo. Estos son los ocho partidos que le toca a Universitario. Si quiere ser campeón, tiene que sumar todo lo que pueda para separarse primero del Deportivo Garci. Y el Deportivo Garci, que anda segundo, tendrá los siguientes encuentros. Y viene así, mi querida Shauni, el Celestito. Juega con la U esta semana, con Huancayo en el Cusco, dos partidos seguidos en el Cusco. El tercero es en Arequipa, bravo, con Melgar. Luego vuelve al Cusco a jugar con Chancas. Ojo, ahí tiene 9 de 9. Alianza Atlético lo recibirá en Piura en la fecha 14. Luego viajará a Cajamarca, tiene dos salidas seguidas. Recibirá a Comerciantes Unidos y cierra en Chongoyape con Juan Pablo, que a lo mejor esté buscando una posibilidad de Sudamericana. Esos son los partidos del Garci. Tercero va Melgar y los partidos que le vienen a continuación son los siguientes. 500 más 500, 1000. Melgar juega con Sport Boys esta semana, Universitario la siguiente, Garcilaso el tercer partido, a su madre, en Cajamarca con UTC, con Comerciantes Unidos en Arequipa, se va a Huancayo con el Sport Huancayo, vuelve a Arequipa para enfrentar al Juan Pablo y termina en Piura con Alianza Atlético de Sullana. ¡Chimpum! Boys también tiene 8 partidos pendientes. ¿Y tú crees que sigue en la pelea? El León seguirá encaramado. Sí, dice Michael. Melgar Boys esta semana. Luego Boys Alianza Atlético. Juan Pablo Boys en Chongoyape. Boys Fútbol Club Cajamarca. U Boys en el Monumental.
para el 27 de octubre. Cusco Sport Boys del Callao, Boys UTC y Sierra Comerciantes Unidos con Sport Boys. Qué difícil le toca a Sport Boys. Alianza también está en la colada, mi querido Miguelito, porque lo acumulado en el primer torneo le da ese oxígeno a Alianza, que arranca estos 8 partidos con ADT, luego con Cusco en la altura, vuelve a Matute para jugar con el Atlético Grau, sube a Moquegua, viene a Lima a jugar con Sporting Cristal. ¿Ese partido será en el Nacional? Por definirse. Ay, ay, ay, siguen los conciertos. Alianza Lima, Cienciano en Lima, Chancas Alianza y Alianza con Fútbol Club Cajamarca, sin el Pirrata, que ya está en Sporting Cristal, pero igual lo enfrentará en la fecha número 14 de lo que viene para el torneo. El pollito lo dejamos ahí, mi querido Quique. ¿Hay algo más de...? ¿Me permites alguito? Muchas gracias, no hay nada que hacer. Personaje bondadoso, Quique. Volvemos nosotros, porque ahorita viene Judicita aquí en PBO TV y Radio.

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1: Muy bien, continuamos. 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Muy bien. Tenemos información internacional a continuación.
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1: Muy bien. A ver, en Venezuela la comunidad estudiantil tiene que continuar. Tiene que continuar y este paso hacia adelante significa también el regreso a clases. Y este se ha dado en medio de los escombros.
2: Escuelas desiertas, aulas con pocos estudiantes y un miedo que todavía permanece después de cientos de réplicas. Así comienza el lento regreso a clases en La Guaira, un popular balneario ubicado a 40 kilómetros de Caracas y una de las zonas devastadas por los terremotos que dejaron más de 6.500 muertos en Venezuela.
3: Y es normal que sintamos miedo, y más con más de 2.000 réplicas que llevamos ya en, no solamente en La Guaira, sino en el resto de los 6 estados donde sufrimos el doblete sísmico. Sin embargo, a pesar de ese temor, a pesar de las réplicas, veo a una gente dispuesta a vivir, dispuesta a cumplir con sus actividades, dispuesta al trabajo y dispuesta a traer a los muchachos a los centros educativos, sobre todo al Juan Pablo II.
2: Decenas de escuelas sufrieron daños después de un doble sismo que provocó el colapso de 190 edificios, entre ellos 11 colegios. Y mientras las familias intentan recuperar su rutina, unos 60 edificios escolares fueron habilitados como refugios para atender a los miles de damnificados que dejaron los terremotos de magnitud 7,2 y 7,5. Uno de los pocos colegios que ya abrió sus puertas en La Guaira es la Unidad Educativa Diocesana Juan Pablo II, al mismo tiempo que el temor sigue presente.
4: He conversado con muchos representantes, con grupos del año pasado que estuve en un grupo pequeño, y me han dicho que ellos tienen mucho temor. Eso es normal, que las personas tengan temor a mandar a sus niños. Me han preguntado si la institución quedó sólida. Yo le dije que sí, que incluso a la institución se le han hecho mejoras.
2: En todo el país, 80 colegios sufrieron daños estructurales y otros 900 registraron afectaciones, según cifras oficiales. Así, entre aulas vacías, pocos alumnos y el temor a nuevas réplicas, las comunidades devastadas por los terremotos comienzan lentamente a recuperar una de las rutinas que también ayuda a reconstruir la vida después de la tragedia.
1: En tanto, los gigantes de la tecnología y del desarrollo de nuevas tecnologías y comunicaciones ahora están enviando una alerta al mundo y buscan ponerse de acuerdo para controlar el avance de la inteligencia artificial. No necesariamente de decir stop, ¿no? Sino de tratar de minimizar en lo que se puede la velocidad en la que avanza el desarrollo de la inteligencia artificial. Su eliminación, imposible. Que se detenga por un tiempo, también. De lo que se habla es de reducir la velocidad con la que avanza.
2: La inteligencia artificial avanza a toda velocidad, pero ahora algunos de los gigantes que están detrás de esta carrera tecnológica buscan crear un organismo que vigile precisamente sus riesgos. OpenAI, Anthropic y Google DeepMind trabajan en la creación de un organismo de supervisión de los riesgos asociados a la inteligencia artificial, según confirmó OpenAI. La propuesta aparece mientras crecen las preocupaciones sobre la seguridad de esta tecnología. En las últimas semanas, dos trabajadores renunciaron a importantes desarrolladoras de inteligencia artificial. Al mismo tiempo, advirtieron sobre la amenaza que, según ellos, esta industria representa para la humanidad. Es por eso que Denis Hassabis, de Google DeepMind, planteó crear un organismo inspirado en la autoridad reguladora de la industria financiera, que supervisa corredores y firmas de inversión en Estados Unidos. Por su parte, en su plataforma Truth Social, Donald Trump calificó de patraña la posibilidad de que la inteligencia artificial tome el control del mundo, destruya la humanidad y provoque otras consecuencias graves. Mientras tanto, el desarrollador en Anthropic, Jacob Coxon, advirtió la semana pasada que las empresas están jugando con las vidas humanas. Finalmente, el ex investigador de Google DeepMind, Vidae Chukai, indicó que cree sinceramente que la inteligencia artificial tiene el potencial de matar a todos. Así, la carrera por desarrollar inteligencia artificial continúa, pero esta vez quienes están al frente también discuten quién debe vigilar sus límites y cómo hacerlo antes de que los riesgos avancen al mismo ritmo que sus capacidades.
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2: Amigas y amigos de Pebio TV y Radio, a las 11:30 de la mañana, Manu Meneses dará la lista de los 26 convocados para los partidos que Perú sostendrá frente a Estados Unidos, México, Canadá y Colombia. Los 4 partidos de Perú y la convocatoria se lleva a cabo hoy día. Termina la fecha el día domingo, el campeonato se para por 2 semanas y Perú tendrá que enfrentar esos 4 partidos. En otra parte de Sudamérica le dan la bienvenida al Muñeco Gallardo. Hoy hace conferencia de prensa al asumir la conducción técnica de la selección tricolor. Declaraciones del Muñeco.
3: Así que, bueno, la idea es construir un equipo que el pueblo ecuatoriano se sienta totalmente identificado y, bueno, eso tiene su proceso. Es verdad que tiene potencial y futbolistas como para poder ir dar un paso más, así que bueno, vamos a iniciar un proceso largo, esperemos, y que sea con buena con un buen sentido, ¿no? Que tenga algo detrás que lo contenga, ¿no? Una buena estructura que eso suceda, no eso no llega de la noche a la mañana, pero sí con deseos de que eso suceda.
2: Bueno, cortito nomás, casi hacemos un bloque a dúo con Patsy, que viene a continuación. Nosotros nos despedimos de ustedes y agradecemos a nuestros amigos de Alcofarma y su Ice Spray. No se olviden que a las 6:00 p.m. comienza Campeonísimo. Empalmamos con el Cienciano City Torque. Cienciano viene Patsy con los espectáculos aquí en PBO TV y Radio.
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0: están? Soy Patsy Bendayán y este es tu bloque de espectáculos aquí en PBO. Empezamos con las noticias, pero esta sí es un poquito triste. Se trata de la situación de los peruanos que han sido reclutados para combatir en la guerra entre Rusia y Ucrania. Continúa generando preocupación. La Fiscalía peruana mantiene abierta 22 investigaciones relacionadas con más de 300 compatriotas que habrían sido captados bajo engaños. 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Adelante, Agatha.
1: 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Van y vienen las noticias, está todo muy movido en estos últimos días y una de las cosas que nos está preocupando es esta terrible noticia de los peruanos que fueron a Rusia engañados, ¿no? Con un buen trabajo, con miles de dólares que se le iba a pagar mensualmente, que iban a poder ayudar a sus familias. Al final terminaron en el frente, ahí en la guerra entre Rusia y Ucrania. Y lamentablemente muchos de ellos han fallecido. Ahora se está haciendo toda una gestión para tratar de recuperar los cadáveres, que la familia pueda recuperar los cadáveres, ¿no? O los restos, mejor dicho, de sus familiares, ¿no? Y ellos están, pues ahora están en Rostov, en una ciudad de Rusia. Y entonces la pregunta que se están haciendo es que si se va a poder hacer la gestión, si va a tener éxito, y han ido dos representantes del Perú allá y van a poder lograr esto. Vamos a preguntar si van a lograr estas familias recuperar los restos. Ella es una, la señora Ramos, que ha viajado ya y hizo la señal de alerta porque ella viajó y pudo reconocer el cadáver de su esposo e incinerarlo. Bien, ahora, bueno, esto va a demorar. Esto va a demorar. Algunos piensan que puede ser cuestión de un trámite y nada más, pero no. Todo parece indicar que van a demorar. Vamos a ver si se va a recuperar a todos. Lo que me dice el tarot es que no se va a poder recuperar a todos los fallecidos allá. Hay algunos que inclusive aún están peleando ahí en el frente, y toda esta desinformación, ¿no? La otra pregunta sería que si se va a tener toda la información del caso, quiénes están heridos, quiénes aún están vivos, quiénes fallecieron, y todas las cartas están de cabeza, todas de cabeza. Se va a poder hacer algo, pero no se va a solucionar del todo el tema. Todo aparenta, por lo menos pronto, no va a haber una solución. Esto va a demorar y de a poco en poco quizás algunos puedan encontrar una solución. Bueno, esto realmente es algo muy triste, pero al mismo tiempo nos llama la atención sobre quiénes son los que están detrás de esto, que deberían tener un castigo por haberse llevado a estas personas con estos engaños, y poder de esa manera también no caer tan fácilmente en este tipo de engaños que se hacen a través de las redes sociales y que muchas personas terminan lamentablemente fatales. 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
0: Jueves de estreno y la cartelera en el cine se renueva con mucha acción y adrenalina. Llega Resident Evil Noche Cero. Llega a los cines este 17 de septiembre, mientras Código Venganza continúa también en cartelera. La nueva entrega de Resident Evil apuesta por el terror y la supervivencia para los amantes del género. Estas y más opciones en nuestra cartelera. Veamos.
2: Terror comedia, acción, anime y una aventura entre pirámides. Este jueves de estrenos, las salas de cine renuevan su cartelera con historias para todos los gustos. Y algunas vienen acompañadas de rostros y voces muy conocidos.
3: Hola, oiga, traigo un B7, ¿sabe dónde hay que entregarlo?
4: Perdón, entrego un... ¡Ay, Dios mío!
3: ¿Alguien pidió un riñón o un hígado o lo que sea esta cosa? ¿Nadie? ¿No? Parece ser medio importante.
5: Oye, ¿tienes tiempo para otra entrega?
3: No, tengo varias más que hacer el resto.
5: Es en otra zona y paga el doble.
3: ¿Sí puedo?
2: Para empezar, el terror llega con Resident Evil, Noche Cero. Austin Abrams interpreta a Brian, un mensajero médico que recibe una entrega para un hospital remoto. Pero lo que parecía un trabajo más termina convirtiéndose en una carrera por sobrevivir cuando una epidemia desata criaturas mutantes.
6: How is it even possible that my husband left me for an older woman? You're supposed to leave me for like Gigi Hadid, not Ina Garten.
2: Si la idea es reír, relajadas y muy peligrosas, reúnen Leslie Mene, Anna Faris, Aya Fisher y Michelle Buteau. En esta cinta, Jen Coco y Sophie buscan escapar de la rutina con un tranquilo fin de semana en un spa de lujo. Pero la llegada inesperada de una cuarta amiga, mucho más fiestera, transforma los masajes y el descanso en una cadena de malas decisiones, secretos y situaciones absurdas.
7: Esto no es mi papá, ¿no?
8: Claro que no es mi papá.
9: No, nada de cambios.
8: Desde antes de que se fuera yo ya le tenía cólera.
2: Por otro lado, El Misterio no llega con Álbum de Familia. Este drama está protagonizado por Emanuel Soriano y Lucho Cáceres. La historia sigue a Alex, que está a punto de convertirse en padre cuando encuentra fotografías familiares que despiertan inquietantes preguntas sobre su progenitor. El descubrimiento lo llevará a revisar su historia familiar y a cuestionar sus propias lealtades.
10: Nació y creció en Londres. Su padre era policía, su abuelo era policía. Reed trabajaba para su padre, investigando una operación de trata de personas.
2: Además, para los seguidores de la acción, Código Venganza tiene a Jason Statham como protagonista. En esta cinta, Cole Reed presencia el asesinato de su jefe multimillonario y termina acusado del crimen. Perseguido por fuerzas internacionales, deberá limpiar su nombre y descubrir la conspiración detrás del asesinato, mientras la acción se traslada a alta mar y peligrosos ambientes corporativos.
11: La historia que cambió el anime para siempre.
2: Por si fuera poco, el anime también llega a las salas de cine con One Piece, la película. En esta ocasión, Luffy y su tripulación se enfrentan a el gran pirata del oro, quien habría escondido una fortuna equivalente a un tercio del oro del mundo. Así la tripulación tendrá que unirse para evitar el robo del oro.
12: Do you think you can beat me? I can outlast you, that's for sure. Running back into your own little time again, huh?
2: Para los amantes del anime también está Puella Magi Madoka Mágica y la Rebelión. En esta cinta, Homura comienza a sospechar que algo extraño ocurre en el mundo, aparentemente perfecto, que la rodea, y deberá enfrentarse a sus propios recuerdos.
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0: para elegir la aventura, que queremos vivir en la pantalla grande desde este jueves de estrenos.
1: ¡No podrán escapar del gran
2: y atención, fanáticos de María Becerra, porque la Argentina regresa a Perú! La cantante se presentará el 4 de noviembre en Costa 21 como parte de su esperado Quimera Tour. El show combinará sus grandes éxitos con canciones de su álbum Quimera y una renovada propuesta audiovisual. Así que prepárense para cantar y bailar junto a María Becerra. Veamos.
3: Bienvenida.
0: Y la cuenta regresiva comenzó. María Becerra volverá a encontrarse con el público peruano y esta vez llegará con un universo completamente distinto sobre el escenario. La cantante argentina se presentará en Lima el próximo 4 de noviembre como parte de su gira mundial Quimera Tour, con un único concierto en Costa 21. Será una noche en la que sus grandes éxitos se encontrarán con la nueva etapa artística que atraviesa la intérprete. Canciones como ¿Qué más pues?, Corazón vacío, Automático, Ojalá y Los del espacio formarán parte del repertorio con el que María Becerra volverá a conectar con sus seguidores. Pero esta gira trae una propuesta diferente. Quimera Tour está inspirado en el universo de Quimera, el álbum de estudio de la artista publicado en noviembre de 2025. El disco reúne distintas emociones y facetas de la cantante argentina y cuenta con colaboraciones junto a artistas como Tini, Paulo Londra, Karina, El Alfa Rey y Taichu. Y esa idea también se traslada al escenario. Para esta nueva gira, María Becerra incorporará alter egos y personajes que representan diferentes universos emocionales. La propuesta reúne tecnología, vestuario y una narrativa visual que acompañará cada momento del espectáculo. Desde Buenos Aires hasta los grandes escenarios internacionales, la artista fue construyendo una carrera que la llevó de las plataformas digitales a convertirse en una de las voces más reconocidas del pop urbano latino. Su versatilidad para moverse entre el pop, el reggaetón y otros sonidos urbanos también forma parte de la evolución que ahora presenta con esta nueva etapa. Así, el próximo 4 de noviembre, Lima volverá a recibir a María Becerra. La cita será en Costa 21, donde la cantante argentina presentará Quimera Tour, con una puesta en escena que busca llevar sus canciones hacia nuevos universos. Y para quienes quieran asegurar un lugar, las entradas están disponibles a través de Teleticket. Así, María Becerra prepara su regreso al Perú, y esta vez con nuevas canciones, nuevos personajes y una gira que llevará su universo de Quimera hasta los escenarios de Lima.
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1: Sí, hemos trabajado casi 15 años ahí, y bueno, juntos hemos trabajado 5 años, ¿no?
0: Hemos trabajado en el grupo Sterling y también en el grupo Acurio.
2: Sí, claro, ahí es donde conocí a Miguel, el grupo Acurio lo conocí, trabajando 5 años. De ahí, bueno, yo me hice un lado con Rafael Sterling, trabajé con él ya más de 7 años. Nos juntamos con los tiempos y, bueno, armamos Chacomo, ¿no?
0: ¿Y por qué el nombre Chacomo? Cuéntame.
2: Ah, ¿por qué el nombre Chacomo? ¿Por qué? Porque lo que representa la música también, ¿no? El jaraneo, lo criollo. Claro, lo que representa, tal cual, y lo que representa también nuestra amistad tanto con Miguel, ¿no?
3: La idea de la causa que tenemos acá es donde aprovechamos normalmente el tema de aprovechar el producto, ¿no? En este caso trabajamos con...
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4: ¿Compras azúcar rubia porque piensas que es mucho más saludable que el azúcar blanca? Te cuento que la diferencia no es tan grande como parece, por más que una se vea menos procesada o con un color más natural. Tanto la azúcar blanca como la rubia están formadas principalmente por sacarosa, que es el azúcar que todos conocemos y usamos en casa. La diferencia está en que el azúcar rubia conserva o contiene una pequeña cantidad de melaza, que es la que le da ese color marrón, su sabor característico y también pequeñas cantidades de algunos minerales. ¿Eso la convierte en una opción mucho más saludable? No realmente. Esos minerales están presentes en cantidades tan pequeñas que tendrías que consumir muchísimo azúcar para obtener una cantidad importante de ellos. Y claramente, esa no sería una buena idea. Así que recuerda, que un azúcar sea marrón o se vea más natural, no significa que deje de ser azúcar. Elige la que prefieras por sabor o por la preparación que vas a hacer, pero no porque una sea muchísimo más saludable que la otra. Soy María del Carmen, ingeniera en industrias alimentarias, y esto fue La Ingeniera de tu Cocina. 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

hasta las 11, a ver, hasta las 12. Vamos a cumplir por ahí con unos saluditos de contra bacanetas. Y luego, por supuesto, vamos a pasar a una entrevista que le vamos a realizar al candidato del distrito de Tamarindo. Claro, pues. Lo bueno que nosotros a esta hora estamos enlazados con Máncora, estamos enlazados con El Alto, nos escuchan en Cabo Blanco, nos escuchan en El Ñuro, en Lobitos, en Negritos, Ciudad Satélite y por supuesto Tamarindo. Así que vamos a estar en simultáneo, porque sabemos que al poblador le interesa sobre todo el plan de trabajo, los proyectos que tienen en mente a realizar cual o tal candidato de llegar a ser alcalde de su provincia o de su distrito. Hay que recordar que también vamos a elegir al gobernador regional y por supuesto también vamos a tener mucho cuidado en elegir pues a nuestro gobernador regional. Bueno, los candidatos a gobernador regional son personas que quieren repetir el plato. Son personas que ya han sido gobernadores, ya conocen la mermeja y bueno, quieren volver a comer, ¿no? Gallina que come huevos, aunque le quemen el pico. Si no, pregúntenle a Carlito Mogollón. Ese bandido le paran quemando el pico y sigue comiendo huevos. ¡11.5! De la mañana con 5 minutos, maestro. Mil amores ambas. Hablando de Carlito Mogollón, aquí hay una canción.

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tendremos la entrevista con don Lorenzo Rondó Infante, candidato a la alcaldía del distrito de Tamarindo, a las 12 del mediodía, aquí en Radio Inspiración Talara. En

0: ¿Cómo nos escuchamos, Carlito Mogollón, por ahí? A ver, pásanos la voz si estamos saliendo bien. Dime, Carlitos, ¿cómo estamos saliendo por ahí? ¿Nos escuchamos o no nos escuchamos? A ver, Carlito Mogollón, como la concha. Este es bien re fatal. Por acá me dice, hola Juan Carlos, quiero mandar saludos para mi hija Elizabeth Yenke, que hoy está cumpliendo años. Este saludo viene de parte de su papito, don Tomasito Yenke, y de la señora Jesús María Chunga de Yenke. Hola, amiguita Elizabeth, ¿cómo estás? Desde que se comprometió Elizabeth, caramba, le prohibieron los amigos, le prohibieron los celulares. Una vaina, caramba. Yo pensaba que ya no estaba en la tierra. Qué bonito. Saludos, pues, para mi estimada amiga Elizabeth Yenke. El día de hoy está cumpliendo un año más de vida. Saludos de parte de su papito, don Tomasito Yenke, mi viejo lindo, ¿ah? Yo creo que el mejor regalo que pueda tener el día de hoy, Elizabeth, es contar con la presencia aún de ese bandido, de Tomasito Yenke, y sobre todo la mamita Jesús María Chunga de Yenke, al igual que de su querido hijo, su hijo mayor, su primogénito, Michael del Perú, y de Ailaní, ¿no? Ailaní. También de parte de sus hermanos, de Jordan, de John, de su cuñada Estrella, y también de parte de Karina y de los sobrinos Dani, Aldo, Melanie, Austin, Haitor y Brianna. Toda la familia saludando a Elizabeth Yenke Chunga por su onomástico. Felicidades, Eli, que sigas cumpliendo muchos añitos más y que papito Dios te siga regalando la dicha de tener a tu lado a tus queridos papitos. ¡Felicidades, Elizabeth!
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0: ¡Destapa las chilindrinas, Eli! ¡Claro que sí! Gracias, señora Jesús María Chunga. Y un saludo por ahí, pues, para mi Tomasito Chinque. Carlito Mogollón.
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0: Muy bien, muy bien. ¿Qué me dice por acá el cabeza pelado? Me dice, buen día, está chillando la radio. No creo, yo la veo bien. Carlito Mogollón dice que está chillando, dice el cabeza pelada es. Creo que los cachos no lo dejan escuchar bien. Los cachos se le han torcido, creo, para abajo, para los oídos, creo que se le han inclinado. Ay, ¿para qué me toca la boca? Hola, Chailita Pantavite, ¿cómo estás? Caramba, abrieron el corral hoy. Abrieron el corral temprano para que salgan los chivos. ¿Cómo está mi estimada Chey Chey? Te va a preparar, Chailita, porque mañana tenemos una llenada de techo. Luego tenemos que ir a hacer un par de zanjas por allá por Jesús María. Dice, oh, fatal, por ahí un saludo para Diana Mercedes, que hoy está cumpliendo años, de parte de su media naranja, don Jorge Alama, de parte de sus hijos, de Brunella, de Scarlett y de sus hermanos Jan, Alex, Harris, y de sus papitos Olga y Rafael, y sobre todo de la abuelita Albertina. Albertina Vite. Reiterando también por acá el saludo para José Luis Imán, que hoy también cumple años, de parte de su media naranja Jessica Fiestas, de parte de sus hijos Axia, María Guadalupe, sus hermanos Darwin, Cristian, de Juan Pablo y María Guadalupe. Felicidades pues para estos dos integrantes de la familia Panta, que está celebrando su onomástico. José Luis Imán y Diana Mercedes. Ellos son amigos de la simpática y escultural esbelta Sheilita Chey Chey. Ahí está Sheilita Chey Chey. Por acá la Katiuska me está haciendo llegar un audio. Vamos a ver, Katiuska, ¿qué opinas, Katiuska?
3: Hola, Paiquito, buenos días, Paico. Te estoy escuchando, Paico. Estás que nos maltratas mucho a mí y a mi amiga la Sheila. Hoy día tenemos una llenada de techo. Les, por ahí le informas, por favor. Queremos, faltan dos puntas más, Paico. ¿No te apuntas? Tú y Carlitos.
0: Carlito Mogollón, dice la Chey Chey, que le faltan dos puntas. Ay, esta Katiuska, que la muerte. Bueno, ponme un temita, maestro, mientras vamos preparando el ambiente, porque a las 12 del mediodía llega por acá el candidato, el señor David. David no, Lorenzo, oye, Lorenzo Rondoy Infante, desde Tamarindo City. Ya viene en camino Lorenzo. Ya viene en camino Lorenzo. El hombre fuerte de las AAA.

0: Y también el día de hoy saludamos a Mercedes Amaya Meca. Hoy está de cumpleaños. Hoy celebra 50 hermosos años. Por acá me hace llegar el saludito su tía, la señora Estelita Amaya y Moreno. Me dice por ahí Juan Carlos, por favor, salúdame a mi sobrina. Ella es hija de mi hermano, el popular Memo Amaya. 50 abril se está celebrando mi querida sobrina. Salúdala a nombre, pues, de mi persona, su tía que la quiere mucho, Estela Amaya Moreno, y de su tío Marcos Antón Quiroga, y de toda la familia Antón Amaya, que por supuesto la saluda y la felicita por sus 50 abriles. Señora Mercedes Amaya Meca, felicitaciones para ti con mucho cariño, Mechita. Vamos a complacer por acá que me piden los 50 años. Para ella con mucho cariño. A ver, búscame la canción Los 50 añitos. Hoy he cumplido. ¿Se la ponemos en la voz de Percy Godos o no? Habla, habla.
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0: ¡Hala, miércoles!
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0: A ver, Rosemary del Rosario, ¿qué me dices tú?

dice que... Oye, se me salió un caritín. Dicen que celebrar 50 añitos es como celebrar tus 15 años, ¿no? Y para todos los que están celebrando sus 50 añitos... Griseldita Coveñas Vaca. Esther Ayala. 50 eran de... Gracias por escucharnos. Vamos a una pautita y retornamos al toque. Muy

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0: Para mi prima Marixa, para mi prima Margarita. Y a propósito, nos están indicando que el día de hoy van a sacrificar a Percy Godos. Bueno, vamos a cumplir porque nos estamos preparando ya para la entrevista con el candidato a la alcaldía distrital de Tamarindo, don Lorenzo Rondoy. Bueno, por acá me dice, hola Juan Carlos, por ahí comunica que hoy en la tarde estaremos con la venta de la rica carne de chancho, carne fresquita, carne aliñada. 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A esta hora están ya en la peladera del chancho. Saludos pues para las que están pelando en esto. Para mi prima Marixa. Ahí está, para mi prima Margarita. Ahí están las peladoras del chancho. Muy bien, ¿ah? Ellas saben matar chancho, ellas matan el chancho, ellas lo pelan, ellas lo destrozan, ellas lo quilean, ellas lo salen a vender. Qué bueno, ¿qué va a hacer eso la Yomir, hermano? La Yomira pela, pero otra cosa. Lo pela, pero acá había. María Cernaque me dice por acá, la popular Coti. Me dice, hola Juan Carlos, pasa saludos para la gente del Algarrobo, para el niñito Ángel Matías Paico Pulache, que está celebrando 5 añitos, mi nietecito. El saludo de parte de la abuelita, María Cernaque Coveñas, de parte de sus papitos, don Miguel Paico Carreño, y de la mamita Angie Pulache Cernaque. También de parte de sus tíos, de Daniel y Guadalupe, también de parte de su tía Agustina Yamunaque Coveñas, deseando pues que la pase bonito el día de hoy, Ángel Matías Paico Pulache, allá en el Algarrobo, Ambo Grande. Gracias Estercita Ayala, gracias por la sintonía, mi gran amiguita Estercita Ayala Coveñas, en el sector del 28 de julio, Talara Alta. Huguito Ramírez Ávila. Hola amigo, ¿qué tal? Soy Huguito Ramírez Ávila, escuchándote acá en el sector de Alan García. Gracias, mi estimado Huguito. Después de muchas lunas, Huguito Ramírez Ávila. Gracias, mi hermano, por la sintonía. Estamos saliendo bien, dice por ahí. Gracias, gracias. Hola, Madeleine. Mañana estaremos contando también con la visita de don David Ramírez Castro. Mañana estará aquí en Radio Inspiración FM. Hoy empezamos con don Lorenzo, Rondoy Infante, candidato a la alcaldía distrital de Tamarindo. Mañana estará llegando don David Ramírez Castro. Estará aquí también en Radio Inspiración Talara, en simultáneo con El Alto, en simultáneo con Máncora, con Tamarindo y sobre todo con los sectores del Ñuro, Cabo Blanco, Órganos, Lobitos, Negritos y Ciudad Satélite. Una sola señal. El día sábado estaremos contando con la presencia de don Elmer Vaca Medina. Don Elmer Vaca Medina estará, por supuesto, aquí en cabinas de Radio Inspiración. También vamos a tener una entrevista con él. Vamos a conocer sus actividades. Vamos a conocer su proyecto, su plan de trabajo. Así que aquí nada de estarlo atacando. Aquí nosotros somos, por supuesto, imparciales. Aquí no nos pagan para atacar a tal o cual candidato. Nosotros lo que queremos es escuchar sus propuestas para que el pueblo saque sus conclusiones y pueda saber por quién votar. ¿Ya? Muy bien, esa es la oportunidad que le vamos a dar a cada uno de los candidatos para que ellos puedan desplayarse y de esa manera dar a conocer su plan de trabajo, sea provincial, sea distrital o también regional. Aunque lo dudes en esta vida. Don José Zapata Chininín, ¿cómo está, maestro de maestros? Saludito para usted, don José Zapata, un abrazo. Gracias por escucharnos ahí en su local, en su centro de trabajo.
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0: Oye, voy a invitar a Fito Sánchez a una entrevista aquí en la radio. Pero no para atacarlo ni para estar aquí preguntándole. Lo que queremos es sus proyectos.
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0: En relación a los puestos de trabajo. Lo que queremos es que él se desplaye y nos diga cómo lo va a poder hacer. Ojalá pues acceda a nuestra entrevista. Y de esa manera él pueda dirigirse al pueblo de Talara. Por ahora está considerado como en primer lugar. Vamos a ver entonces. Vamos a cursarle una invitación para que en la próxima semana pueda estar aquí en Radio Inspiración. Y de esa manera podamos saber su plan de trabajo de don Fito Sánchez. ¡Elmer Vaca! ¿Cómo está, Elmer?
2: ¡Se está para la chera!
0: María Elisa Magalú.

0: estamos en las 11 de la mañana con 49.
1: 11 y 49.
0: Y está por acá nuestro gran amigo Lorenzo Rondoy Infante, de Tamarindo. Caramba, humildemente está por acá el amigo. Ya mañana estará por acá David Ramírez Castro. El día sábado, don Elmer Vaca Medina. Con María Elisa Magalupú Paiva. En la siguiente semana estaremos contando también con los candidatos de la provincia de Italara. De esa manera, ya llegando a la recta final, pues, de lo que es la contienda electoral. Luego, después de 5 años nuevamente, vamos a saludar por acá a Kaori Nores Quintana. Papito Dios le concede la dicha de celebrar el día de hoy, 17 de septiembre, 10 hermosos añitos. Deseándole que hoy la pase bonito, la pase lindo, al lado de sus queridos papitos, don Ronald Nore y la señora Angélica Quintana. Un aplauso para ellos. Y por supuesto, uniéndose al saludo, su querido hermanito, su hermano Ronald Jesús y los abuelitos que no se pueden quedar atrás. La abuelita Antonia, ¿cómo está, señora Toñita? Las tías de Caterine, de Johnny, de Marisela, de Pedro y de sus primos Fabricio. Y de toda la familia, de María, de Guadalupe y de Manuel, que la quiere mucho, dice el mensajito. ¡Felicitaciones! ¡Felicidades, pues, para Kaori Nores Quintana! Celebrando sus 10 hermosos añitos. No sabemos en qué parte de la provincia de Talara está celebrando Kaori Nores Quintana su cumpleaños, pero lo cierto que la está pasando bonito, teniendo la presencia de papito a su lado y de su mamita. ¿Para qué más? Saludos, pues, para ella, de parte de la tía, ¿no? De la tía que la quiere mucho. ¿Cómo se llama la tía? No nos ha enviado el nombre la tía que se ha hecho presente con este saludito para la sobrina que la quiere muchísimo. Ajá. Muy bien. ¿Cómo está el papito Ronald Nore y la mamita Angélica Quintana? Seguramente preparándole algo rico, algo delicioso, para que cuando ella venga del colegio, o se vaya del colegio, ¿no? O se vaya al colegio, pueda, caramba, sentir el amor y el cariño de parte de su familia. Sobre todo de los abuelitos, que la quieren muchísimo. La abuelita Antonia y sus tías. De la tía Caterine, la tía Maricielo, el tío Johnny, el tío Pedro y de sus primos, Fabricio, Manuel y Guadalupe, que la queremos muchísimo, dice el mensajito. Esto es en el sector de Nuevo Horizonte, Talara Alta. Este saludito viene de parte de su tía Caterine. Qué bueno, Caterine. Muchas gracias, ¿ah? Muchas gracias por tener ese bonito gesto de poder saludar a tu sobrinita. Eso denota que la quieren mucho a esta princesita, denota que la quieren mucho a Kaori, y vaya que la pase bonito. Entonces, 10 hermosos añitos, 10 años celebra el día de hoy. Entonces le vamos a decir ¡que vive el santo!
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0: Kaori Nores Quintana. ¡Felices 10 hermosos años!

0: Ah, ya, dice que va a ser una sorpresa. Va a haber sorpresa. Muy bien, qué bonito. Saludos para mi gran amiga Griseldita Coñas. 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Ahí está, hoy le he tocado banderear. Hoy está bandereando ya Griseldita Coveñas. Ya que me ha provocado una chicha del pueblo. Me olvidé de decirle a Lorenzo que me traiga un porongo de tamarindo. Esa, pero esa chicha exalta para atrás, hermano, qué rica. Esa chicha la mascan allá con muelas de oro, hermano. Ojalá que David Ramírez mañana que viene en la radio por ahí me traiga un porongo eso. Madeleine, me manda chicha, ¿ya? Bueno, chicos. Por acá me dicen un saludo para Maya Kaleshi, Vite Correa. El próximo 20... Oye, ya se pasa, todavía faltan 10 días y ya están saludadas. Para Maya Kaleshi, Vite Correa, que el día 27 estará cumpliendo 9 añitos. De parte de su papito Frank, la mamita Lisbeth, de su hermano Dajiro en Vista al Mar. Y también de parte de los abuelitos, de la mamita Anita, del papito Wilfredo, que la saludan y la felicitan y le desean un feliz cumpleaños. Maestro, muy bien, entonces nos preparamos para la entrevista. Después del temita y de la pauta publicitaria, venimos con don Lorenzo Rondó Infante. 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

0: Muy bien, ya está por acá nuestro gran amigo. Digo mi amigo porque así lo considero a mi paisano, Lorenzo Rondoy Infante. Él ha llegado desde el distrito de Tamarindo. Ya está en cabina para dirigirse a toda la población. Estamos en estos momentos en simultáneo con el mismo pueblo de Tamarindo, en cadena con El Alto, con Máncora, Cabo Blanco, El Ñuro, nos escuchan en Órganos, Lobitos y Negritos y la ciudad satélite. Muy buenos días, señor Lorenzo Rondoy, candidato a la alcaldía distrital de Tamarindo. Puede acercarse al micrófono, don Lorenzo, acérquese bien.
1: Muy buenos días.
0: Muy bien.
1: Amigo Juan, estamos acá gracias a la invitación que me he realizado para poder, a través de tu medio informativo, llegar a nuestro distrito y que los habitantes de nuestro querido Tamarindo sepan nuestras propuestas, nuestro plan de gobierno para este periodo 2027-2030.
0: Claro que sí, don Rondoy. La gente se estará preguntando, pues en el pueblo de Tamarindo ya lo conocen, muchos lo conocen. Acá en el sector de Talara, donde hay muchos votantes, hay un buen colchón de votantes paisanos nuestros, en Máncora, en El Alto, Ñuro, Cabo Blanco, hermanos pescadores que son del pueblo de Tamarindo, en Negritos, Lobitos, quieren saber quién es Lorenzo Rondoy allá en Tamarindo.
1: Bueno, para toda la gente que ya en Tamarindo me conoce, y yo sé que desde los lugares que tú has mencionado también ya conocen de mi persona. Yo he nacido en Tamarindo el año 1963. Hice mis estudios en la ex 19, ahora 14767 de la primaria de Tamarindo. Y mis estudios secundarios los realicé en la ciudad de Piura, en la institución educativa Enrique López Albújar. Porque tú sabes, nuestros padres y ahora cualquier padre aspira a que sus hijos surjan, ¿verdad? Y para surgir, la mejor herramienta es el estudio. Entonces yo agradezco también desde a mis padres que se preocuparon porque todos nosotros estudiáramos afuera. También pues he tenido cargos directivos dentro de Tamarindo. En el año 89 me eligieron tesorero de la de los comuneros directos, parte alta, que así se denominaba en ese entonces, parte de la comunidad campesina de Tamarindo. He sido presidente del Club José Olaya, conozco la situación del deporte en el pueblo. De ahí, desde el año 2019, he sido vicepresidente de la comunidad y del 2021 al 2024 he tenido dos periodos como presidente comunal.
0: O sea, usted ha ejercido cargos ahí en el pueblo de Tamarindo. Eso quiere decir que lo conocen, su gestión, su trabajo, su trayectoria.
1: Claro, así es, mi estimado Juan. Como le digo, yo creo que en todo Tamarindo la gente me conoce y conoce de la gestión también que he hecho a nivel de la comunidad en defensa justamente de la institución. Y aún así, Juan, sin tener cargo, mi persona, por ejemplo, inició la lucha por el tema del canal Miguel Checa, que lo recortan 13 kilómetros y frustraron de que el revestimiento del canal Miguel Checa llegue pues a Tamarindo, en donde ahora pues esto a nivel político va a ser una lucha. Por eso yo confío en que la población de Tamarindo me brinde su confianza para tener la oportunidad que a través de las áreas que tenemos disponibles en la comunidad de Tamarindo, más de 500 hectáreas, se pueda desarrollar ahí un proyecto de siembra de cultivos agroexportables para generar fuente de trabajo, que es lo que necesita nuestro pueblo. Nuestro pueblo necesita fuentes de trabajo, porque las obras que se realizan, fuentes de trabajo permanente, ¿verdad? Uh-huh. Porque claro, si bien es cierto, a veces de las obras que se hacen en el pueblo por gestión pública, son trabajos pues que 2, 3, 4 meses y que tienen que la gente estarla rotando para darle una oportunidad a todos para que trabajen 15 días, 20
0: exactamente,
1: días.
0: Exactamente.
1: No, entonces nosotros estamos enfocados en eso, en generar proyectos que generen puestos de trabajo permanentes y directos. Y dentro de esto, Juan, nosotros también estamos pensando en los jóvenes, porque hay muchos jóvenes que no tienen oportunidad de salir a estudiar y en Tamarindo no hay oportunidades. Los jóvenes tienen que salir, tú sabes, a buscar trabajo a Paita, acá al mismo Talara, Piura, pero en trabajos precarios, ¿verdad? Y nosotros ahí, en nuestro plan de gobierno, estamos enfocándonos en crear asociaciones de los jóvenes. Estamos considerando la granja porcina municipal y a través de la asociación de jóvenes también se les puede apoyar en ese mismo tema de granjas porcinas a través de de los presupuestos que se hacen participativos o de las asociaciones, que también viene en relación con lo que está proponiendo nuestro candidato a la región, que se formen las organizaciones y a través del Procompite tengan acceso a ese crédito para que ellos formen ahí fuentes de trabajo. Eso es
0: Y si reúne todas las condiciones el pueblo de Tamarindo para poder crear ese tipo de proyectos, como ustedes lo están indicando, la granja porcina.
1: Claro, en nosotros, el distrito de Tamarindo tiene áreas desocupadas, a lo que nosotros le llamamos el campo, ¿no? El distrito es tan amplio que usted sabe, amigo Juan, llega hasta Pampa Larga.
0: Sí, así me...
1: No, que muchos, tengo que decirlo aquí, algunos de los candidatos que están compitiendo con nosotros no han considerado a Pampa Larga dentro de sus planes de trabajo. Nosotros sí, porque sabemos el límite de nuestro distrito y también nos vamos a enfocarnos en defender ese territorio, que sabemos que Ignacio Escudero pues ha estado siempre ahí pretendiendo ocupar esas tierras.
0: Sí, justamente, disculpe que nos hayamos salido del tema, justamente hemos visto una publicación donde usted ha visitado ese sector, como es Pampa Larga. Nosotros pensábamos que ese sector le pertenecía a Ignacio Escudero, y si no es por su publicación donde usted lo ha visitado, recién nos hemos dado cuenta que también le pertenece a Tamarindo, entonces que por ahí sí hay áreas para que puedan beneficiar al poblador del sector de Tamarindo, como lo que usted está proponiendo, la granja porcina, en lo cual hay una área amplia, grande.
1: Así es, amigo Juan, y aquí quiero hacer la precisión que a lo largo de los años nuestras autoridades, por desidia, no han hecho una... Lo que yo estoy planteando es como fronteras vivas ahí en esa área. ¿Por qué? Porque desde el año 2003, en el periodo 2003-2006, cuando era alcalde Santos Ramos Cruz Medina, uh-huh, se quiso hacer una delimitación. En esa época era el alcalde de Suyana, Isaías Vázquez, y en Paita era Walter John. En Ignacio Escudero estuvo Chorres, y después, por un proceso de vacancia, el señor Naquiche, y fue el alcalde de Ignacio Escudero el que se opuso a esa delimitación, ¿no? Entonces, pero cuando se forma el distrito de Tamarindo, los límites llegan hasta ahí, y en su momento ha habido, sí hay que reconocer, yo he conversado con la gente de esos sectores y me manifiestan que en la época de la pandemia quien llegó a brindarles apoyo fue el alcalde Rosendo Atoch. Entonces, tenemos todos los argumentos legales para hacer valer nuestros derechos en ese aspecto.
0: Exactamente. Dígame, Lorenzo, ¿qué le animó a ser candidato a la alcaldía distrital de Tamarindo? ¿Es la primera vez o usted ya ha intentado en otras oportunidades?
1: No, amigo Juan, la verdad es la primera vez. Sí es cierto que desde años atrás siempre han habido entidades políticas que me ofrecían para que yo los representara en el distrito de Tamarindo. Pero, para ser sincero, yo todavía tenía mis hijos en estudios, entonces no me daba el tiempo, ¿no? Porque dedicarse a la gestión pública es, pues, dedicarse a tiempo completo, tal como yo lo he hecho cuando he sido presidente de la comunidad. Entonces, ahora con más holgura, me hicieron esta propuesta y tuve varias, honestamente, de varios partidos políticos y opté por representar a Alianza para el Progreso. ¿Y por qué? Porque si bien es cierto, Tamarindo ha progresado, pero no hay desarrollo, amigo Juan. Son dos palabras o dos definiciones que hay que saberlas diferenciar. El progreso, pues, es cierto, ¿no? Se ha pavimentado calles, se han hecho obras, pero el desarrollo justamente pasa por la economía del pueblo, que haya economía, para que la gente tenga acceso a los servicios públicos, tenga acceso a que sus hijos puedan, pues, enviarlos a estudiar a una universidad, ¿no? A un instituto superior. Y por eso yo hago mención a esto de la educación. Cuando yo fui presidente comunal, me tomó 7 meses con la Universidad Nacional de Frontera de Sullana, de lograr un convenio interinstitucional para que justamente la Universidad de Frontera, con sus profesionales y teniendo en mente esto del desarrollo de cultivos agroexportables en Tamarindo, ellos trabajaran ahí en la zona. Y a la vez ellos, a nuestros jóvenes, a través de sus academias preuniversitarias, los forjaran, los ayudaran para que ellos postulen con éxito a la universidad. Esa es la idea, que eso es lo que me ha llevado también a aceptar eso, porque en Tamarindo todavía, pues, hay mucho por desarrollar, ¿no? Entonces, el apoyo a la agricultura, el tema del agua potable, el tema del alcantarillado. Juan, tenemos, yo lo he hecho mención ahí, no con el afán de crítica, sino de, en todo caso, en un afán constructivo. El pueblo, ahí hoy día nomás he salido y hay afloramientos de aguas residuales. Y se hizo una obra que demandó más de 8 millones de soles y nunca se puso operativa. Ahora, esas aguas que debieron de ir hacia las pozas de tratamiento que están detrás de la piedra de mortero, siguen discurriendo hacia lo que en esa época fue una obra que también hay que reconocerlo, le hizo el alcalde Santos Ramos Cruz Medina, y esas aguas ahora se van a través de un dren al río Chira contaminándolo. Entonces, como digo, hay muchas, muchas cosas por hacer, y yo creo que estoy en la capacidad con el grupo de que me acompaña en mi lista, ¿no? Es un grupo muy unido, con bastante voluntad de trabajo, de servir al pueblo, y por eso es que estoy en esta contienda democrática, Juan.
0: ¿Usted cree que aún todavía falta muchísimo que hacer ahí en el distrito de Tamarindo? ¿Qué opina de las autoridades que han estado ejerciendo ya cargo? Sabemos que ya hay una saliente. ¿Se ha podido realizar algo o todavía falta mucho que concretar ahí?
1: Sí, por eso te digo, Juan, o sea, todavía falta mucho en Tamarindo, falta mucho por hacer en obras de infraestructura, en el centro de salud. Por ejemplo, yo he tenido la oportunidad de ir a conversar directamente con el encargado del centro de salud, y porque dentro de las propuestas del gobierno regional viene el tema de la atención en la primera instancia de atención al paciente. ¿No? Y para eso hay que potenciar los centros de salud de los distritos. Entonces nosotros estamos en ese camino, en nuestras propuestas también, de potenciar el centro de salud de Tamarindo. He conversado ahí y mira que no tienen, desde hace años me dicen, lo están gestionando a través de la municipalidad de las gestiones que han pasado a través de la subregión y no tienen ni un tópico para recibir cuando entra una persona en estado crítico.
0: ¿Usted cree que está mal equipado todavía el centro de salud? ¿Quiere más equipamiento?
1: Claro, se necesita equipamiento porque, por ejemplo, a mí lo que me ha reclamado, no me ha reclamado, sino que hace mención la quienes nos han dado la información ahí, por ejemplo, necesitan un ecógrafo y cuando menos me dice, por ejemplo, que haya un pediatra 3 días a la semana y un ginecólogo 3 días a la semana. Porque si bien es cierto, hay una licenciada en salud, pero no solamente pues es el control materno, sino que ya dentro del aspecto de la ginecología ya tiene que haber un especialista. Entonces nosotros estamos en ese plan de trabajo de concretar estas mejoras para nuestro distrito.
0: Exactamente. Eso es en concerniente a la salud. Como usted lo está indicando, está proponiendo equipamiento al centro de salud, coordinar pues con el Ministerio de Salud y de esa manera poder solucionar algunas cositas que todavía faltan por hacer ahí en ese centro de salud. En lo concerniente a seguridad, señor Lorenzo, sabemos que Tamarindo es un pueblo tranquilo, pero no hay que también bajar la guardia, porque estamos viviendo una situación muy difícil de inseguridad en todo el Perú, porque en todos lugares se cuecen habas y no queremos que Tamarindo también llegue a ser inmerso ante esta situación, ante este flagelo. ¿Usted cree que se pueda implementar un proyecto para brindar más seguridad ahí al pueblo?
1: Así es, mi estimado Juan, en el aspecto de la seguridad ciudadana nosotros estamos,
0: un poquito más el micrófono.
1: Estamos porque tiene que hacerse un trabajo articulado con la Policía Nacional, con el Serenazgo y ver la aplicación de tecnologías con cámaras de videovigilancia. Porque si bien es cierto, como tú dices, Tamarindo todavía no sufre el flagelo como en otras ciudades, pero también se han dado pues casos ahí y hay casos muy puntuales que no han sido resueltos.
0: Exactamente.
1: Es porque falta, yo creo, integrar las coordinaciones entre los diferentes entes, incluso a través de la subprefectura, porque las subprefectas pues son las que representan al gobierno nacional ahí en el distrito, y entonces tiene que hacer un trabajo articulado entre todas estas instancias para poder tener una mayor capacidad de reacción, pero no solamente reacción, sino también principalmente la prevención del delito.
0: Exactamente, eso es en concerniente a seguridad. Dígame usted que conoce mucho más allá el pueblo, ¿cuenta con cámara de videovigilancia el pueblo o son pocas, son escasas?
1: Ha habido ahí un proyecto a nivel de la provincia, pero que no está todavía consolidado. Por eso le digo, nosotros queremos, si bien es cierto, hay pequeños avances, pero hay que consolidar pues esos pequeños ya y digamos trabajos que se han ido haciendo en ese aspecto, ¿no?
0: Exactamente. Ahora usted ha indicado sobre el agua y alcantarillado en el pueblo de Tamarindo. Bueno, ustedes a veces envidiamos, nosotros cuando vamos a Tamarindo envidiamos el proyecto de agua que ustedes tienen allí, porque el agua llega desde las 6 de la mañana y se va yendo más o menos a las 2 de la tarde y todos los días. Aquí en Talara no es así, aquí en Talara sufrimos esa situación. Acá solamente nos llega agua 4 horas, los días lunes, jueves y sábado. En Tamarindo tienen ese gran privilegio de contar con agua todos los días y sobre todo el alcantarillado. ¿Hay algo más que hacer? ¿Qué propone Lorenzo Rondó? Y de repente hay algunas deficiencias en el agua.
1: Sí, es cierto, Juan. Bueno, si tomamos pues en cuenta las horas que tiene la provincia con lo que tiene nuestro distrito, podríamos decir que somos
0: privilegiados.
1: Privilegiados. Pero, Juan, tú sabes que la Organización Mundial de la Salud estima que las poblaciones tienen que tener agua las 24 horas del día. Y para cerrar esas brechas, también nuestro plan de gobierno está articulado con lo que propone nuestro candidato a la región, Reinaldo Gilbert. Es agua 24 horas del día. Que puede parecer utópico, pero son hechos realizables. Y en el tema del alcantarillado, hay todavía bastantes zonas donde hay que poner el sistema de alcantarillado, y hay zonas también que ya por la vida útil de sus tuberías, y hay que pensar en cambiar ese sistema, porque como le digo, ya no es un tema de ahora, ya viene como de 2 años atrás los afloramientos constantes en las calles de Tamarindo de las aguas hervidas. Pero por eso le digo, esto va agarrado con el tema de las lagunas de tratamiento.
0: Eso últimamente hemos estado observando ahí en el pueblo sobre los buzones que están colapsando, sobre todo en las avenidas principales. La vez pasada que pasé por ahí había un buzón que había colapsado cerca de una institución educativa. Entonces hay ineficiencia también por parte de la empresa prestadora ahí.
1: Sí, claro, pero si bien es cierto, la responsabilidad es de la EPS Grau, pero también la municipalidad tiene su cuota de responsabilidad, porque las municipalidades, de acuerdo a ley, están facultadas para interceder ante esas empresas.
0: Exactamente.
1: Y exigir. Porque aquí se trata de exigir, porque es un derecho y los derechos se exigen. ¿Ya? Uh-huh. Los derechos no se mendigan. Entonces lo que tenemos que hacer es exigir que la EPS Grau sea más eficiente en el tratamiento de lo que es el sistema de agua y alcantarillado en el distrito de Tamarindo.
0: Sí, justamente la población estaba también dando su malestar sobre el colapso de algunos buzones allá en el sector de Tamarindo, sobre todo en el sector de Nuevo Libertad, que justamente aquí me llamaron para poder hacer un llamado al alcalde, a los regidores, para que vean esa situación. Ahora usted lo está indicando, de que ellos tienen la prioridad, el derecho de reclamar, para así que es. Se les solucione pronto el problema a los vecinos y no estén pasando esa situación muy crítica.
1: Así es, mi estimado Juan. Pues
0: En lo concerniente al agro, señor Lorenzo, ¿cómo ve usted al hermano campesino? ¿Está cómodo? ¿Está bien con su trabajo? Ahora que está esta empresa como es la Caña Brava, les está brindando trabajo a algunos, ¿no? Algunos hermanos campesinos. ¿Usted cree que se puede hacer más por nuestros hermanos campesinos ahí en el pueblo?
1: Claro, mi estimado Juan.
0: ¿O algo que ellos están reclamando, exigiendo? ¿Qué es lo que necesitan ellos?
1: Mire, yo he sido presidente de la comunidad, y en mi calidad de presidente comunal, con el entonces alcalde Rosendo Atoche, uh-huh, logramos que se hicieran, unos están a nivel de perfil y otros ya están a nivel de expediente de los revestimientos del canal Caudivío segunda parte, el canal de Vista Florida, pero que han pasado estos 4 años y no se ha avanzado en ese tema, porque el revestimiento de canales también nos permite ahorrar agua, mi estimado Juan. Un revestimiento de canal está demostrado que se ahorra un 30% de agua que se pierde por infiltración.
0: O sea, está estancado.
1: Está estancado. El otro tema que tenemos que apoyar es la asociatividad de los agricultores, porque está demostrado pues que negociar o sembrar de forma individual es más complicado. La asociatividad te lleva a que tienes ventajas para adquirir productos que utilizas para los cultivos, tienes facilidad para negociar al poner tu producto al mercado, ¿cierto? Y el tema más importante que te recalco, que también durante mi gestión como presidente comunal se logró a través de la municipalidad provincial, se financiara un expediente que costó más de 200 mil soles para la ampliación del mejoramiento del sistema de riego de los sectores California, Santa Rosa y La Molina. Es ahí donde la comunidad, por eso nosotros tenemos que articular con la comunidad. Nosotros directamente no lo podemos hacer como municipalidad, pero articular con la comunidad para gestionar. El proyecto está estancado, mi estimado Juan, porque no contamos con una acreditación hídrica. Las observaciones técnicas ya están levantadas, pero lo que necesitamos es la acreditación hídrica, que hay que decirlo, Juan, por malos funcionarios en el ANA, en la Junta de Usuarios, se ha estancado este proyecto. Cuando estuvimos luchando por la ampliación de Miguel Checa hasta Tamarindo, se quedó en que se iba a trabajar para darnos esa acreditación hídrica. ¿Pero qué nos dieron? Un permiso de agua para tomar las aguas residuales del canal Miguel Checa. Pero ¿qué agua residual hay en el Miguel Checa si sabemos que ese canal ya no puede, dispone nomás su capacidad son 19 metros cúbicos de agua? No hay aguas residuales. Ahora, aún si las hubieran, ¿cómo la llevamos hasta Tamarindo si no tenemos los 13 kilómetros de revestimiento?
0: Muy bien, don Lorenzo, a ver si nos explica después de la pautita publicitaria lo que usted nos está indicando. Vamos a un corte y retornamos. Estamos con el candidato a la alcaldía distrital de Tamarindo, el señor Lorenzo Rondoy Infante. Vamos entonces a la pautita y retornamos.

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1: Contamos con la presencia, por supuesto, de don Lorenzo Rondoy, desde el distrito de Tamarindo. Él está postulando para la alcaldía distrital allá en Tamarindo, distrito paiteño. Don Lorenzo, hemos hablado, por supuesto, de salud, hemos hablado de seguridad y en estos momentos estamos hablando del agro. Lo que nos estaba indicando, a ver si le rogamos continuar entonces con su apreciación. Adelante, don Lorenzo.
2: Sí, lo que estaba recalcando es el tema del proyecto para desarrollar las áreas que tiene de libre disponibilidad la comunidad. Son cerca de 500 hectáreas, ¿no? Y es allí, como le decía, con esta acreditación hídrica, que tenemos que trabajarla en conjunto con el presidente comunal, tenemos para desarrollar este proyecto de siembra de productos agroexportables, con lo cual estaríamos generando lo que yo manifiesto, el trabajo continuo de las personas ahí en Tamarindo, permanente, ¿no? Eso es lo que tenemos que, mi estimado Juan, lograr, y ya esto lo tengo conversado con el ingeniero Hilbeck, porque ya le he expuesto yo la problemática, nos hemos reunido con él, le hemos expuesto esta problemática, y como le digo, el tema del agua pasa, pues simplemente ya, Juan, ni siquiera es un problema técnico, porque está demostrado que el agua a través del Canal Norte se sigue perdiendo hacia la zona del mar, ¿verdad? Y lo que nosotros tenemos que lucharla ya es a nivel político. El ingeniero Reinaldo lo ha entendido así y él ha asumido el compromiso con nosotros de hacer la gestión directamente en Lima, porque mira que ahí está la empresa agrícola del Chira, que yo personalmente como comunero le hice la denuncia ante Lala, porque tiene más de 12 años utilizando agua ilegalmente en 659 hectáreas, Juan.
1: Imagínese.
2: Y todo el mundo se queda callado. Y ojo, que esto no es no es que Lorenzo Rondoy quiera hacer mal a la empresa. Yo, como le digo, las empresas son bienvenidas, pero cuando vienen de buenas formas a invertir y a crear fuentes de trabajo en el pueblo. Y en este caso, por ejemplo, esta mi denuncia fue, mira que ha demorado más de 2 años en procesar la AAA, pero ya la empresa, ya se emitió una resolución donde la empresa ya ha sido castigada por este hecho ilegal. Y eso es lo que yo reclamo, que cómo es que a una empresa le han permitido 12 años utilizar agua ilegalmente y la comunidad que viene años luchando porque se le otorgue el metro cúbico en ese entonces por el Miguel Checa, nunca se nos dio. Entonces es ahí donde, Juan, tenemos que ponernos fuerte y luchar, y como le digo, tengo el compromiso del ingeniero Reinaldo Gilbe, que en este caso nosotros vamos a tener que ir a Lima, al Ministerio de Agricultura, y si tenemos que hablar con la Presidenta de la República, tendremos que hacerlo, porque no podemos seguir permitiendo esta iniquidad que se hace contra nuestra población.
1: Así es, exactamente, eso es lo que estamos observando a través de las noticias, en los diarios, sobre esa situación que está viviendo el campesinado en concerniente a esas empresas agroexportadoras que lamentablemente, pues, han llegado y están creando, pues, un malestar a los pobres campesinos, porque prácticamente todo el líquido elemental del agua se los están llevando ellos, y el campesino les están dejando solamente una gota.
2: Así es. Entonces,
1: ya han habido luchas y lamentablemente no se ha podido solucionar nada.
2: Sí, pero por eso le digo, es por el entrampamiento, Juan, que hay aquí en las, tengo que decirlo así y sin temor, porque tengo los documentos. Yo, a través de todos estos 2 años de lucha por el agua, he ido generando investigando y he ido descubriendo todo tipo de documentación donde se ve pues que aquí hay una cúpula,
1: hay un amarre
2: que manejan el agua a su antojo, ¿no? Entonces, como te digo, ya nuestro candidato Reinaldo Gilbert ha asumido ese compromiso de nosotros, me dice Lorenzo. Yo entiendo porque tú sabes, él también es un empresario agroexportador, sabe lo que es la necesidad del agua y sabe lo que podemos lograr ahí de crear fuentes de trabajo generando.
1: Sin perjudicar.
2: Sin perjudicar a nadie.
1: Exactamente.
2: O sea, se reclama, es un derecho que se reclama, ¿no?
1: Lorenzo, dime, hay una situación que se vive, ya, yo creo que esta situación ya tiene muchos años, sobre la carretera que está uniendo desde el Cristo Mirador hasta la salida de Nuevo Libertad. Eso ha sido un caballito de batalla de todos los candidatos que siempre en las elecciones lo sacan a relucir, que van a realizar ese tipo de proyecto. Se va otro alcalde más y lamentablemente no se ha podido hacer nada. Yo me pregunto, ¿cuál es el entrampamiento? ¿Cuál es la situación? No hay dinero, no hay voluntad de gestionarla. Quiero saber, mi estimado Lorenzo, si está en tus proyectos, en tus planes de trabajo, si hay viabilidad para hacer ese proyecto que tanto reclama el sector de la Libertad.
2: Sí, mi estimado Juan, mira, nosotros conocemos toda esa problemática.
1: Pégate el micrófono, distrito. A ver, para que se escuche bien.
2: Conocemos la problemática ahí en nuestro distrito. Y dentro de nuestro plan de gobierno, en lo que concierne al eje estratégico mejoramiento de la infraestructura y desarrollo urbano, estamos considerando este tema del tramo vial que une desde Vista Florida hasta el anexo La Libertad. Y lo que yo he puesto de conocimiento, Juan, y yo no sé, hay mucha gente que no lo sabe, este tramo fue incluido en el expediente técnico de la costanera. ¿Ya?
1: ¿Y por qué no lo lucharon? Para que se amplíe.
2: No es para que se amplíe, estaba considerado.
1: O sea, ya estaba considerado.
2: Ya estaba considerado. Yo tengo, fue el expediente técnico con código SNIC 2402677. Y hubo una documentación, yo como presidente comunal me acuerdo, porque a nosotros la empresa, el consorcio vial Piura, que era la encargada de hacer esa obra, nos convocó a Vichayal. Y ese tramo debieron de hacerlo en el año 2021. Y tengo los documentos, Juan.
1: Tengo ahí, estamos viendo los documentos.
2: Las pruebas están. Está el plano de esa zona. Y lo que lo que a mí me preocupa, y no logro entender la verdad, qué ha pasado con nuestras autoridades. Yo digo, si Lorenzo Rondoy, como cualquier ciudadano común y corriente, tengo acceso a esta información porque es información pública, ¿y por qué nuestras autoridades no se han preocupado por ver este tema con este consorcio? Ojo, esto yo también ya se lo he planteado al ingeniero Gilbert, porque fue cuando el ingeniero Gilbert, que el año 2018 fue gobernador regional, él fue quien hizo este expediente para la costanera.
1: Y entonces, o sea, incluyó ahí la pista está esa que tanto.
2: Así es, está incluido.
1: ¿Solamente se ha quedado hasta el puente Simón Rodríguez? ¿Hasta ahí nomás se quedó?
2: No, se ha quedado hasta la entrada de Vista Florida, donde es el límite del tambo que pertenece al distrito de Amotape. Y,
1: o sea que ya se ha ejecutado.
2: No, por eso le digo, se ha ejecutado hasta el límite del...
1: Pero imagínate, esa obra está horrible.
2: No se ejecutó nunca.
1: Por eso me llama la atención, porque prácticamente...
2: Por eso digo, o sea, no se ejecutó, pero estaba en el proyecto de la costanera.
1: Ya.
2: Entonces, y yo me pregunto, y nuestras autoridades que han estado en estos últimos años, si yo tengo la información y ellos sé que también han tenido esta información, ¿por qué no han exigido que se haga la obra en este tramo? Y se ha gastado ahí el municipio distrital, se ha gastado por una parte cerca de $500,000, de ahí el gobierno regional ha invertido más de $1,000,000, pero para nuevamente simplemente sacar el ripio malogrado y echar nuevo ripio.
1: Imagínense.
2: Entonces, y esta obra ya está en proceso de liquidación.
1: O sea, dígame usted, y si lo vuelven a solicitar, ¿se lo van a volver a dar o ya no lo van a considerar porque ya ha sido considerado?
2: Eso es lo que tenemos, yo se lo he planteado al ingeniero Hilbeck y tendría que verse la documentación que hay en el gobierno regional respecto a la liquidación que ya está, se está haciendo de esta obra.
1: Eso es lo que se tiene
2: porque,
1: que
2: ver. Porque ya está considerado que ya se hizo al 100%, pero esos 2 kilómetros de Tamarindo no se hicieron.
1: No existen.
2: Y entonces nosotros sí estamos considerando que se puede lograr lógicamente, ¿no? Pero no, porque también hay que ser sincero, en este expediente se consideraba ahí carpeta asfáltica. Y tú sabes, Juan, tú conoces que toda esa zona discurren las aguas que bajan de la parte alta de lo que es Nuevo Libertad, el mismo Libertad. Y lo que nosotros estamos proponiendo es que esa obra sea con pavimento rígido, pues, ¿no?
1: Exactamente.
2: Que le dé durabilidad a lo largo de los años.
1: Obra,
2: una buena obra, exactamente.
1: No que lo hagan de asfalto, sino hay. Ahora la tecnología, estamos viendo proyectos que en verdad valen la pena solicitarlos, porque allí no se necesita una cinta asfáltica, ahí se requiere.
2: Pavimento. Así es.
1: Losas, como le llaman.
2: Y esto,
1: fuertes,
2: y esto
1: que resistan.
2: Y esto lo podemos lograr porque esta está considerada como una vía departamental y a nivel de gobierno regional se puede hacer realidad. Como le digo, el ingeniero Gilbert tiene conocimiento de esto.
1: Dime,
2: igual tengo su compromiso.
1: Lorenzo, ¿en qué fecha fue otorgada ese proyecto que estaba incluido ese sector que estamos hablando?
2: Este proyecto viene, como le digo, desde el año 2018, cuando era gobernador el ingeniero Reinaldo Gilbeck. Desde
1: o sea,
2: esa
1: ya
2: época,
1: ¿han pasado cuántos alcaldes?
2: Han pasado...
1: ¿Dos?
2: Ya han pasado dos alcaldes.
1: ¿Dos alcaldes?
2: Así es, dos gestiones municipales.
1: ¿Y han tenido conocimiento de que también ha estado considerada? Vamos a preguntarle de repente.
2: Eso es lo que me llama la atención, por eso es lo que digo. Si yo como cualquier ciudadano...
1: Y usted, dígame, don Lorenzo, ¿qué promete?
2: Nosotros estamos comprometidos a que esa
1: obra... ¿Usted va a luchar por esa obra?
2: La vamos a realizar. Que vamos a lucharla, hay que lucharla. Pero de que nosotros la concretizamos, lo hacemos. Porque tenemos las herramientas legales para poder hacer esta obra.
1: Reclamar.
2: Así es.
1: Lo que no se realizó.
2: Lo que no se realizó. Así es.
1: Muy bien, estamos entonces con el candidato a la alcaldía distrital de Tamarindo, don Lorenzo Rondoy Infante. Hay mucho que conversar, Lorenzo. Vamos a preguntarte cómo el pueblo está aceptando tu candidatura. Sabemos que está saliendo a visitar a los diferentes sectores desde Sechurita. ¿Cuáles son los sectores que conforman Tamarindo, Lorenzo?
2: Bueno, los sectores que conforman Tamarindo, pues tenemos Vista Florida.
1: ¿Desde ahí empieza?
2: Claro, desde ahí empieza. Tenemos Nuevo Libertad, Santo Papa, el propio anexo de la Libertad, ¿no? Porque hay Nuevo Libertad y hay el propio Libertad. Y de ahí tenemos, pues, Nuevo Amanecer, ¿no? Nuevo Tamarindo y Sechurita. Dentro de eso todavía quedan otros asentamientos humanos y llegamos, pues, hasta Pampa Larga.
1: Como usted lo está indicando.
2: Así es. Ahora, respecto a lo que me preguntas de la aceptación de mi candidatura, yo he venido haciendo un trabajo de visita casa por casa. Lógicamente todavía no he logrado concretar el 100%, y yo considero que ya he cubierto el 90%. Y tenemos una buena aceptación de la ciudadanía, que me dicen: Lorenzo, ya es tiempo de hacer cambios, pero también es la necesidad de la gente, de lo que yo converso con ellos, es de que nosotros no debemos de tapar cualquier situación irregular que se haya dado dentro de lo que es las gestiones municipales, porque el comentario es en Tamarindo, pues, Vox Populi, ¿no? Que hay ciertos actos que no han sido totalmente clarificados.
1: ¿Usted no es de la persona de borrón y cuenta nueva?
2: No, de ninguna manera. De ninguna manera. Nosotros no llegamos con nosotros. Y ahí, Juan, que hay que considerar que hace nomás un mes y medio la Contraloría de la República justamente emitido una norma de que el relevo de los alcaldes se realiza de acuerdo a cierta normatividad que ellos han emitido para evitar esta situación del borrón y cuenta nueva, pues, ¿no? Porque si la gestión entrante no hace las acotaciones necesarias cuando hay el relevo de cargos, también asume responsabilidad, y nosotros no estamos para asumir responsabilidades de otras gestiones.
1: O sea, mejor dicho, ustedes están en la obligación.
2: Así es.
1: De poder comunicarle a la Contraloría cómo queda un gobierno, cómo lo va a recibir.
2: Así es.
1: Deslindando responsabilidades que le puedan recaer después en el futuro.
2: Así es. Y dentro de este recorrido también, Juan, he conversado con jóvenes. Y nosotros, en base a esas inquietudes, vamos a considerar como municipalidad dar talleres de capacitación para los jóvenes, talleres de cosmetología, ¿no? Talleres de lo que se hace ahora, todo lo que es las actividades de corte y confección,
1: manualidades.
2: Que eso les ayude momentáneamente a los jóvenes, pues, a obtener un ingreso, para que momentáneamente, mientras vienen lo que estamos proponiendo, las obras que van a generar trabajo, ¿no? Para que ellos tengan un paliativo y vayan teniendo un ingreso que les permita ir. Esa es la inquietud que hemos recibido de los jóvenes, y también nos vamos a enfocar en eso. Y también hay otra situación. Por ejemplo, tenemos el mercado de abasto de Tamarindo, que se está sosteniendo con puntales de madera, que yo considero que la municipalidad, ya el área de defensa civil, ha debido de declararlo
1: zona inapropiada.
2: Y también tenemos
1: zona, pues, riesgo, imagínense, porque ahí van muchos a hacer sus compras.
2: Así es.
1: Sí, hemos visto, nos hemos dado cuenta,
2: claro,
1: del mercado, de la situación.
2: Y yo he tenido contacto con dos personas que trabajan ahí, que venden su carne, ¿no? Y entonces con ellos también tenemos que hacer ver la forma de darle una situación rápida a esta situación de riesgo que hay en el mercado, ¿no?
1: Lorenzo, ya que porque ya nos faltan pocos minutos, en concerniente a las fiestas que se realizan en el pueblo, usted va a darles apoyo, va a seguir dándoles apoyo a los bandos para que se siga celebrando las festividades y el pueblo siga creciendo, siga ubicándose como un lugar turístico, que ese es también lo más importante.
2: Mi estimado Juan, yo siempre he sido un partidario de promover todo lo que es el aspecto de la cultura, las artes en el distrito. Y tú sabes, pues, que Tamarindo es la capital provincial de los carnavales.
1: Exactamente.
2: Y yo siempre, bueno, y tú lo sabes, nosotros desde niños nos hemos identificado con estas actividades, porque acudimos, y yo hasta ahora sigo acudiendo, ¿no? Entonces vamos, lo que es a los bandos, celeste, rojo, amarillo, verde. Vamos a trabajar con ellos para esto darle mayor realce, promoverlo.
1: Con tal apoyo.
2: Así es, promoverlo de tal forma que esa actividad se irradie no solamente al ámbito distrital o de la provincia, sino que se masifique hacia otras zonas de nuestra región y que la gente llegue, en esas épocas, llegue a visitar el tamarindo.
1: Hay lugares turísticos, don Lorenzo.
2: Claro.
1: Por ejemplo, está el Cristo Mirador, está la famosa piedra Mortero, que lo cual lo pueden visitar en esa época de carnavales, ¿no?
2: Claro. Ahí, mira, por ejemplo, nosotros en esto que he ido recibiendo ideas, conversando con la gente, tenemos el Cristo Mirador. Ojo, que el Cristo Mirador ya tiene un expediente a través de la Municipalidad Provincial de Paita. ¿Ya? Y enlaza hacia la zona de atrás, enlaza con lo que son los cerros de tierra de colores, que muchos no conocen.

0: Excelente.
1: Sería excelente, porque eso
0: beneficiaría.
1: Es un atractivo, ¿no? Es un atractivo.
0: Beneficiaría. Entonces, también al pueblo, también de mucho, en muchos aspectos.
1: Claro, o sea, y como ves, pues en Tamarindo hay muchas cosas por hacer.
0: Así es.
1: Y nosotros, con nuestro grupo de trabajo, con nuestra gente que nos acompaña en la lista.
0: Ya que usted está mencionando el grupo de trabajo para despedirnos, ¿quiénes son los que lo acompañan para que el pueblo pueda saber en su lista?
1: A ver, en nuestra lista nos acompaña el señor Eugenio Macalupú.
0: Primer regidor.
1: Mendoza, primer regidor. Segunda regidora va la señora Nimia Garrido Ordinola. El tercer regidor, el otro regidor es el señor Anderson Abad Palacios. Llevamos a la señora Melisa Peña López, también esas son nuestros, y al señor Yair Clavijo Paico. Esos son los integrantes de nuestra lista, todos con una vocación de servicio, con ganas de trabajar por el pueblo, y por eso es que yo me dirijo a la población tamarindeña de que confíen en nuestro equipo de trabajo, nos den la oportunidad para trabajar por el distrito de Tamarindo, y que este 4 de octubre marquen las 4A de Alianza para el Progreso, que es lo que queremos para nuestro distrito.
0: Así es, don Lorenzo. Estamos ya en la despedida. Hemos tenido un diálogo, por supuesto, muy fructífero, que beneficiará, pues, al electorado allá en el distrito de Tamarindo. Don Lorenzo Rondoy Infante nos ha dado a conocer su plan de trabajo, su plan de proyecto, aunque falta mucho más también de seguir conversando, don Lorenzo, y habrá otra oportunidad. Lo importante aquí es que el pueblo saque sus propias conclusiones. Muy bien, su despedida final, mi estimado Lorenzo.
1: Agradecerte, Juan, la oportunidad, la invitación que me has hecho para, a través de las ondas de tu radio, llegar a nuestro distrito, conozcan nuestras propuestas de trabajo.
0: Dice por acá, disculpa, se ha olvidado también de Danix Achero también.
1: Ah, claro. La disculpa del caso, sí, también va Danix Achero, una profesional de la salud, enfermera, que ha trabajado en el área de social en empresas, ¿no? Sabe lo que es las necesidades de la salud. Con ella es la que hemos estado justamente visitando el centro de salud para conocer in situ las necesidades que hay. En cuanto, creo que había una observación ahí en el tema del centro de salud. Es cierto, los centros de salud se manejan desde el gobierno regional y es de la Dirección Regional de Salud la que maneja todo lo que es la construcción y equipamiento de los centros de salud. Por eso es que pedimos también el apoyo, el voto lineal para gobierno regional, consejero regional, provincial y distrital. Porque si bien es cierto, depende de ellos, pero la gestión la realiza la autoridad municipal.
0: Así es, don Lorenzo. Muchas gracias.
1: Gracias a ti.
0: Por su visita.
1: Muy buenas tardes para todos.
0: Y que viva Tamarindo.
1: Así es, que viva Tamarindo.
2: 12:59. 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

canción Soplo de Vida, en la bella voz de la simpatiquísima Yolanda Vici. Yo soy Mónica Love y estamos aquí en Radio Vital FM 91.1 en simultáneo con la cadena de Radio Inspiración.

Mogollón es uno de los íconos de la llamada generación de los 80 en Venezuela. Cantautor y músico de larga trayectoria del rock y del pop venezolano, nos dejó esta bella canción, Volvamos a ser los locos de siempre. Yo soy Mónica Love.

0: de los más grandes éxitos de La Bella Rubí. Ya fuiste conmigo. Yo soy Mónica Love. Y continuamos con la mejor música del mundo en español.
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ladrón que roba a ladrón. Una bella canción en la voz de Gina Tomatis. Yo soy Mónica Loff y estamos aquí en Radio Vital FM 91.1 en simultáneo con la cadena de Radio Inspiración.

Escuchábamos una de las grandes composiciones de Jean-Pierre Giannoni en la voz de Duilio Di Santis, la canción Si tú supieras. Yo soy Mónica Love y estamos aquí en Radio Vital FM 91.1 en simultáneo con la cadena de Radio Inspiración. Un momento para recordar. ¿Dónde estabas tú cuando esta canción era número uno?

0: hermosa letra de esta canción. La única mujer que amo yo. Yo soy Mónica Love, presentando canciones que curan. La mejor música en español.
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0: Terror, otro de los grandes éxitos de la gran Ariana, encantando con esa voz sensacional. Yo soy Mónica Love y estamos aquí en Radio Vital FM 91.1, en simultáneo con la cadena de Radio Inspiración.
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Desde Chile, Luis Jara es uno de los cantantes y presentadores de televisión más populares y reconocidos de Chile. Nacido en Santiago en 1965, inició su carrera a los 10 años y saltó a la fama en 1985 con la canción Decídete a decírmelo. Yo soy Mónica Love y continuamos con la mejor música del mundo en español. Un momento para recordar. ¿Dónde estabas tú cuando esta canción era número uno?

nacido en República Dominicana. Se hizo famoso en la agrupación de Chichi Peralta y Son Familia. Handy nos interpretó la bella canción Estrellita del Mar. Yo soy Mónica Love y estamos aquí en Radio Vital FM 91.1 en simultáneo con la cadena de Radio Inspiración.

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2: Con esta canción, tiro de gracia. Yo soy Mónica Loff. Y estaré contigo el día de mañana, aquí en Radio Vital, FM 91.1, en simultáneo con la cadena de Radio Inspiración.
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señores, ¿cómo están? Bienvenidos a este su programa en Radio Vital Inspiración 91.1 de la FM, señores. ¿Ah? La radio que apostó por justamente unirse a DAIC, a la Asociación Peruana de Autores y Compositores, y transmitir la música a autores peruanos durante varias horas de su programación. Y estamos muy felices. Soy Marco Romero y junto a mi querido Víctor Vituco Vitín los acompañaremos hasta las 3 de la tarde. Después viene Rock Pop. Antes ha estado la música Armando Macé, ¿no? Música romántica, la 1 de la tarde. Después viene justamente un romanticazo, mi querido Rock Pop con Coqui Bonilla, ¿no? Y después Homero con baladas. Imagínense qué menos les podemos a ustedes si son extraordinarios con nosotros. Hoy día jueves 17 de septiembre para encontrarte con la gran Julie Freun, la canción de comienzo, y después vengo cantándoles con mucho cariño una canción que me encanta, Aquella Foto. Miraba aquella foto, que tiene la cuña que utilizamos aquí en el programa todos los días. Señores, estamos embalados, estamos con todo. Un abrazo a la gente que nos escucha en el país entero. La música es lo que nos envuelve, lo que nos sana y lo que nos lleva justamente a motivarnos diariamente, ¿no? A salir a la calle. Hay gente que se despierta y lo primero que hace es prende la radio, escucha música. Nadie se intoxica muchas veces con las noticias, ¿no? Que en los noticieros no son de las mejores, creo que es más, tratan de pasar las peores para que sea más atractivo al morbo de la gente, ¿no? Pero bueno, es parte de la sociedad que debe cambiar, es parte de la sociedad que debe evolucionar, es parte de la sociedad que debe sentir que las cosas deben ir por otro camino. Nadie es ajeno a lo que ha pasado ayer con esa terrible noticia de esta presunta violación a un joven estudiante, ¿no? De colegio de cuarto de secundaria por alumnos de su propio colegio de quinto de secundaria en un bus que venían de jugar fútbol, ¿no? Del Liceo Naval. Es una noticia que da la vuelta ahorita a todo el Perú y seguro al mundo. Presunto digo porque lógicamente todo tiene presunción hasta que el delito no está comprobado y es un hecho ya que está remarcado, ¿no? Pero qué triste ver que nuestra sociedad esté en este plano, ¿no? Y que a veces las autoridades de educación no tienen las herramientas necesarias. Hay leyes que han sido cambiadas y en lugar de dar la ventaja al educador para que sea educador, le quitas la posibilidad de que sea educador. Yo tengo mis hijos en el colegio y soy testigo de que muchos padres de familia pues ponen el grito en el cielo simplemente cuando a sus hijos les dan un grito, ¿no? Y no, viejo, no lo puedes gritar. Entonces le quitan autoridad que debe tener. Nadie habla del maltrato, de pegar, de ser hostiles, sin temas de violencia, ¿no? Pero simplemente una reprimenda, ¿no? Cuando hay que hacerlo y de forma inteligente, se tiene que hacer, se tiene que dar. Y cuando estos casos se dan, a mí me da muchísima lástima. Yo, cuando mi hijo ha cometido algo, mis hijos han cometido, voy y me citan, porque todos los papás nos han citado alguna vez, y no puedo ser oídos sordos, tengo que escuchar y decir que puedo aprender de justamente este educador, porque para eso es educador, ¿no? Para eso estudió, para eso estuvo ahí, para eso yo contraté este colegio, para que justamente me ayude a educar a mi hijo, ¿cierto? Por más que la educación viene de casa, pero el colegio complementa. Entonces tengo que darle herramientas al educador para que tenga cómo también validar todo lo que ha hecho en su vida de aprendizaje para que después pueda enseñar a otra persona y a veces no lo hacemos, pero bueno, son cosas que pasan y que tenemos que ir aceptando de a poco. Vamos con más música y tenemos aquí hoy día, aparte de estas dos canciones, dos que vienen, Cortando Caña de Miki González en la voz de Canaco y el Tigre, y después Marcela Navarro nos canta, de la misma Marcela Navarro, Quién Pudiera, y después más cositas que les van a gustar muchísimo aquí, con mi querido Víctor y conmigo en Esquina Perú. Suena, Víctor.

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Señores, seguimos con el programa, seguimos con la música, 2:32 de la tarde, seguimos avanzando. Hemos escuchado también hoy día jueves 17 a Ruperta, Ángel Aníbal Rosado, en la voz de Jorge Pardo y también a Michael Avanto, que nos ha traído de Raúl García Campos, Cajón Peruano. Como debe ser, es una canción de Lourdes Carguas que la vamos a escuchar ahora por Cecilia Bracamonte. Y después Marco Campos nos trae de Arturo Garay, La Negrita Sofía. El programa no para, continuamos con todo embalados. Hoy día jueves y Enciano a las 7:30 de la noche en Uruguay. Tiene 2 goles de ventaja, va a ser un partidazo, porque 2 goles de ventaja te da pues para que salgas a buscar el partido con todo y veremos de qué está hecho el Cienciano. ¡Upa, upa! ¡Upa, pa! Hoy día juega el papá, señores. Y vamos con más música aquí en Radio Vital, Inspiración 91.1 de la FM.

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Señoras y señores, me voy. Muchísimas gracias por estar ahí. Radio Vital Inspiración les lleva buena música siempre. 91.1 de la FM. Mi querido Vituco Vitín, Vituco Coquín. Señores, hasta el día de mañana. Soy Marco Romero y los dejo con más aquí en Esquina.

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1: ¿Compras azúcar rubia porque piensas que es mucho más saludable que el azúcar blanca? Te cuento que la diferencia no es tan grande como parece, por más que una se vea menos procesada o con un color más natural. Tanto la azúcar blanca como la rubia están formadas principalmente por sacarosa, que es el azúcar que todos conocemos y usamos en casa. La diferencia está en que la azúcar rubia conserva o contiene una pequeña cantidad de melaza, que es la que le da ese color marrón, su sabor característico y también pequeñas cantidades de algunos minerales. ¿Eso la convierte en una opción mucho más saludable? No realmente. Esos minerales están presentes en cantidades tan pequeñas que tendrías que consumir muchísimo azúcar para obtener una cantidad importante de ellos. Y claramente, esa no sería una buena idea. Así que recuerda, que un azúcar sea marrón o se vea más natural no significa que deje de ser azúcar. Elige la que prefieras por sabor o por la preparación que vas a hacer, pero no porque una sea muchísimo más saludable que la otra. Soy María del Carmen, ingeniera en industrias alimentarias, y esto fue La Ingeniera de tu Cocina. Ciencia para cocinar, comprar y conservar con criterio. Sígueme en TikTok e Instagram como @ la ingeniera de tu cocina.
0: Y así llegamos al final de La Ingeniera de tu Cocina. Gracias por acompañarnos. Nos encontramos en la próxima. Y que nunca falte ciencia en tu cocina.
2: Gordo pelado, así sale en la televisión, en el cine, que ese con sus vasos, ¿no?, va golpeando, y entonces todos los remadores reman al mismo tiempo. Porque si uno rema al segundo y el otro al tercer segundo y otro al quince, el barco no se mueve, porque no hay una unidireccionalidad y un vector de fuerza que hace que el barco avance, ¿no es cierto? En el corazón pasa algo similar. Hay un mandamás, ¿no?, que es lo que el doctor ha dicho, el nódulo sinusal, ¿ya? Por si ese se cansa, más abajo hay un enano, ¿no?, que toma la posta. Si se cansa el de arriba, el enano comienza, pero obviamente ya no tan rápido como el otro. Y finalmente queda por ahí un marinerito que si falla el primero y el segundo, ya ese retoma, ¿ves?, como salvataje, ya se salva el paciente. Entonces, hay esa sabiduría universal de Dios, como tú la quieras llamar, pero el corazón, como de él depende la vida del ser humano, quien construyó el corazón, yo pienso que ha sido Dios, pero si tú crees diferente, respeto las ideas. El corazón fue fabricado con mucha inteligencia, ¿no? Si el primero manda, si el primero se cansa o desaparece, queda el segundo. El segundo toma la posta. Si el segundo se cansa, entra el tercero. El comando nunca muere. Pero si ya comienzas a desmayarte, ya tienes que ir a donde el doctor, pues, porque lo más probable es que tu conducción haya fallado. ¿Tenemos una llamada? Ok, hola, buenas tardes. Aló. Se fue, se cayó el haz de gis. Bueno, entonces, y esto es porque es importante, porque así como los remadores de un barco tienen que remar al mismo tiempo para que el barco pueda avanzar, lo mismo, ¿no?, el corazón se tiene que contraer, ¿no?, a un mismo tiempo para que la sangre salga con fuerza. Porque si una célula se contrae, la otra se contrae a media caña y el tercero no se contrae, no va a salir sangre, pues, ¿no? Porque obviamente ahí es fuente o vejuna, todos a uno. Una sola contracción, sale un chorrazo de sangre, entonces la sangre te llega hasta la punta del pelo y hasta la punta de los pies. Sale un chorro con fuerza porque la contracción es todos al mismo tiempo. Pero para que esa magia se cumpla, ¿no?, el sistema de conducción, ¿no?, tiene que estar intacto. Vamos con una llamada. Alicia, ¿cómo estás?
3: Doctor, buenas tardes.
2: ¿Qué pasa, Alicia? Cuéntame tus penas.
3: Doctor, yo soy paciente de cáncer.
2: ¿Ya?
3: Y quería hacerle una consulta porque fui al consultorio de cardiología y me dijeron que tengo arritmias. quiero saber qué significa arritmias.
2: Inmediatamente tus deseos serán órdenes, mi querida Alicia. Aquí el doctor Ricardo Santos te va a explicar rápidamente. Ricardo.
4: Claro. Bueno, el corazón late con un cierto ritmo, señora. Ese nódulo sinusal del cual yo he hablado, que es el marcapasos natural del corazón, descarga un número de impulsos eléctricos en un minuto. En promedio 60 a 100 latidos por minuto. Y eso debe ser parejo. O sea, uno tras otro, haber una misma distancia entre un latido y otro. Eso es lo que debe ser. Puede variar entre 60 y 80 cuando uno está, digamos, relajado, entre 80 y 100 cuando uno tiene algún tipo de estrés. Pero si pasa de 100 o si es menos de 60, estamos hablando ya sea de una taquicardia o de una bradicardia, o sea, pulso rápido o pulso lento. Por otro lado, también puede desordenarse, o sea, puede no ser parejo, puede ser pues un latido que es ningún orden. Y eso también es una arritmia. Entonces, ¿qué es lo que ocurre? El corazón debe mantener el ritmo siempre, porque si no mantiene el ritmo, el bombeo va a ser irregular. Por momentos va a bombear más, por momentos va a bombear menos. Y en ese movimiento alterado, se van a desprender de las paredes del corazón a veces unos pequeños grumitos, que luego pueden ser lanzados a la circulación e ir a tapar alguna arteria. Eso es muy peligroso, es una causa importante de problemas vasculares cerebrales. Entonces las arritmias, en la medida de lo posible, se deben diagnosticar y de inmediato tratarlas. Es muy importante considerar eso en un paciente como usted, que seguramente ha recibido algún tipo de tratamiento. Por ejemplo, las quimioterapias que se utilizan en el tratamiento del cáncer tienen efectos en el ritmo del corazón y en la potencia de contracción del corazón. Así que eso tiene siempre que estimarse y tiene que valorarse, ¿ok?
2: Pero hay varios medicamentos que ayudan a poder controlar en todo, en parte, esas arritmias. Así que tampoco es para que las orejitas se te caigan. Búscalo al doctor Ricardo Santos, él te explicará con detalles. Y hay una medicación importante para atender estas arritmias. Gracias por tu participación, Alicia. Muchas gracias. Bueno, entonces, ya expliqué, ¿no?, en forma muy didáctica lo que el doctor Ricardo Santos nos explica con un enfoque científico, pero con claridad. Bueno, retomemos, Ricardo. Entonces, ya hemos explicado por qué el bloqueo no puede alterar el funcionamiento del corazón.
4: Claro.
2: Y tú has dicho de que en los hombres el licor no afecta bastante el corazón, así que por lo tanto aquellos pacientes que les han dicho que tienen bloqueo cardíaco, ya pues no tomen, pues, ¿no?, porque van a alterar el sistema de conducción.
4: Pero es un mismo sistema, ¿no? También el sistema eléctrico del corazón es un sistema propio, que tiene un elemento, digamos, principalmente dedicado a generar latido, automatismo, y otro a generar transmisión, conducción del impulso. Digamos, el marcapaso está a la cabeza del sistema y luego hay un trayecto en el cual hay, como tú has mencionado, subcabezas, o sea, otros sitios que tienen menor capacidad. Vamos a poner un ejemplo. 60 a 100 latidos, dijimos, en el nódulo sinusal. Pero en el nódulo ventricular, 40 a 60. Y si se bloquea ese, por debajo en el ventrículo, menos de 40. Igualmente la persona va a tener latidos. O sea, si falla un sistema, entre el otro. Si falla este otro, entre el tercero. Entonces, siempre hay ritmos de escape que garantizan que el corazón siga latiendo. Pero obviamente con menor velocidad, menor potencia, y lógicamente eso no es bueno para la vida. Así que hay que tratar de preservar el sistema lo más que se pueda. Y cuidarlo, como decíamos, pues es importante, pues ahora que ya no solamente los varones toman, ¿no?, ya hasta eso se ha democratizado, Entonces,
2: ahora las chicas toman más que uno.
4: Sí, pues, entonces, lógico, hay también riesgo para ellas, ¿no?
2: Tenemos una llamada desde Zárate. Adelante, Zárate.
5: Buenas tardes, doctor. Gracias por la respuesta.
2: A ver, dale.
5: Mire, doctor, yo tengo un familiar, un varón de 73 años, que no toma licor. Casi nunca toma licor.
2: Ya.
5: Pero en los últimos 2 años que yo lo llevo al examen de laboratorio...
2: Sí.
5: Sus exámenes todos están normales, por decir, pero el colesterol sí arroja 220, siempre. Y el triglicéridos, 250, siempre, en esos dos últimos años. Entonces mi pregunta es, ¿usted cree que lo debería llevar al cardiólogo para que le haga ese examen que dice de electrocro o otro más?
2: Mira, para empezar por la edad de tu pata, de tu familiar, de tu vecino, lo que sea, por la edad, siempre es bueno a esa edad ya una chequeadita con el cardiólogo, ¿no? Y yo aconsejo siempre que tú debes tener tu cardiólogo y no que estés saltando como canguro de allá para acá, porque lo que tú necesitas es que el cardiólogo te vea y te reconozca, te diga, hola José, hola Raúl, y el cardiólogo sepa sobre tu historia. Eso es muy importante. Ahora, el doctor Santos te va a responder a la pregunta que me has hecho. Ricardo.
4: Claro. Mira, estamos hablando de la relación que hay entre el consumo de alcohol y otras sustancias, incluso medicamentos, te voy diciendo, y el sistema eléctrico del corazón. Pero tú me refieres de una persona que tiene 73 años que no toma, y eso está muy bien. Pero recuerda que independiente de que no tome, independiente de que de repente incluso coma sano, lo que no puedes evitar es que tenga 73 años. Entonces siempre va a haber un cierto deterioro del corazón por efecto simplemente de la edad. Así que eso no se puede evitar. Por otro lado, las cifras que mencionas están altas. 220 en el colesterol total, 250 en los triglicéridos. No son cifras desesperantes, ¿ok? No son cifras desesperantes, pero deberías abundar en el detalle. ¿Cómo así? Hazle un perfil lipídico para que sepamos cuánto de ese colesterol total es colesterol bueno y cuánto es colesterol malo. Y de esa manera podemos darte una idea mejor. Hay personas que tienen un poco elevado su colesterol total, pero tienen un maravilloso colesterol bueno, entonces prácticamente se neutraliza uno con otro. Otros, en cambio, tienen a veces cifras no muy altas de colesterol y cuando vas a la relación con el colesterol bueno te das cuenta que está muy bajo. Entonces, en realidad, se trata de un juego también de proporciones. Entonces, nunca olvides eso. Es un juego de proporciones que depende de saber los elementos del perfil lipídico. Y finalmente, otra cosa. El triglicérido depende básicamente de lo que comes y el colesterol depende básicamente de tu metabolismo. Un triglicérido puede estar muy alto porque comes mucha harina. Solo 20% depende de tu genética y 80% de lo que comes. Y en el caso del colesterol, al revés. 80% depende de tu genética y 20% de lo que comes, en este caso no de harinas, sino de grasas animales.
2: Por eso es que es más difícil bajar el colesterol.
4: Así es.
2: El triglicérido lo bajas al toque. Le tomas tu genfibrosilo, te olvidas del plátano, el pan, la galleta, el bizcocho, el fideo y la papa, y tu triglicérido baja al toque. Pero el colesterol es el más bravo, porque no depende mucho de uno, porque es la información genética de tu abuelo, tu papá, ¿no? Entonces... eso es importante que sepan. Bueno, pregunta de examen para el doctor Ricardo Santos. ¿Y qué pasa cuando un paciente es tan piña que encima que tiene bloqueo, tiene arritmia? ¿Qué hacemos, doctor?
4: Bueno, eso es una situación que es frecuente relativamente.
2: Sí, sí.
4: Ya pues es la experiencia del médico, o sea, saber... cómo manejar las medicaciones, que claro, a veces están contrapuestas, porque los medicamentos para tratar las arritmias generalmente deprimen al corazón y hay siempre el temor de que esa depresión pudiese generar un empeoramiento de un bloqueo. Entonces es parte del arte del médico el saber manejar las sustancias sobre criterios que se aprenden lógicamente con el entrenamiento, ¿no? Pero que permiten sacar a la gente adelante.
2: Ok. Maribel desde la Ciudad Blanca de Arequipa. Adelante, Maribel.
6: Sí, aló.
2: Hola.
6: Aló.
2: Te escuchamos, Maribel. Haz tu pregunta.
6: Sí, es que quería saber acerca... Yo tengo diabetes tipo 2. Tengo 42 años desde el año pasado. Tengo la visión borrosa. Me duele los pulmones. Bueno, no sé... y a la altura de la cadera, pero yo le he estado siguiendo donde dice el doctor Macielo, el del Gliconor, y no sé qué tan bueno es, eso es lo que quería saber.
2: Hija, gracias por hacer esa pregunta, porque me das la oportunidad de decirle a todo el Perú que esa pastilla que usan usando mi nombre es una farsa, es un engaño, es una mentira, ¿ok? Esos son los delincuentes que trabajan con la inteligencia artificial y ponen palabras en mi boca que nunca he dicho. Nadie debe comprar Gliconor, nadie. Esa es una estafa, es un engaño, es un robo que hace la inteligencia artificial. Entonces, hija, no confíes. Tú, si eres diabética tipo 2, tienes 42 años, no, tienes una vida por delante. Lo más importante en una diabetes es tu dieta. La dieta es muy importante, ¿no? Olvídate de los dulces, las frutas dulces, las harinas, el chocolate, el licor, eso evítalo, ¿ok? Haz ejercicio, ¿no? Regularmente, porque al hacer ejercicio, tu músculo se va a comer la glucosa que está dando vuelta y así naturalmente vas a bajar la glucosa. Y tercero, tienes una serie de medicamentos, ¿no? Muchos medicamentos para que el doctor te pueda dar un tratamiento. Pero hoy en día hay glucómetros que ya ni siquiera te hincan el dedo. Si no pones el dedo y sale cuando tienes la glucosa. Eso te da la oportunidad para que tú todas las mañanas te despiertas, mires tu glucosa y eso te da la oportunidad a que si la glucosa se está disparando, tú la puedas controlar, ¿no? Así que, pero de ese Gliconor, ¿no? Bótalo a la basura, porque esa es una estafa, ¿ok? Eso yo no lo recomiendo. Gracias por hacer esa llamada desde Arequipa. Entonces vamos a hacer un corte y volvemos. Y ahí...
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3: Bien, queridos amigos, vamos a concluir este tema de los bloqueos cardíacos, ¿no? Muy bien explicado por el doctor Carlos Santos. Pero una persona que ya le han dicho, señor, usted tiene un bloqueo cardíaco, tiene que tener cuidado de no ingerir algunos medicamentos, ¿no? Porque aquí en el Perú somos campeones para automedicarnos y eso no está bien. Entonces, para cerrar con broche de oro, le voy a pedir a Ricardo que nos recuerde qué medicamentos, ¿no?, lejos de ayudar, pueden causar un efecto indeseado en pacientes que tienen el diagnóstico de bloqueo cardíaco. ¿Ok? Ricardo, ilústranos.
4: Bueno, hay tres grupos de pacientes que, o de medicamentos, digámoslo así, que tenemos que tener especial cuidado respecto a su suministro, ¿no? Uno son los antihistamínicos, ¿no? Los medicamentos que se utilizan para tratar las gripes tienen componentes que obviamente pueden generar problemas en el ritmo cardíaco y en la conducción del impulso. Otros son los medicamentos que se utilizan para tratar la depresión, los antidepresivos. Hay que tener mucho cuidado, especialmente con esos que terminan en cetina, paroxetina, fluoxetina, que son muy comunes, y todos los antiguos que ahora también a veces se usan, como la imipramina, como la amitriptilina. Hay que tener especial cuidado con esos. Otros son los medicamentos que se usan para tratar los hongos, las micosis. Estamos hablando entonces de los antimicóticos. A veces hay un uso indiscriminado de este tipo de medicamentos. También deberían usarse de manera ponderada, con cuidado, porque ofrecen problemas en el sistema eléctrico del corazón. Hay que tratar de cuidar el sistema eléctrico, que es un sistema muscular, dicho sea de paso, no es ningún nervio en especial, porque es el que permite que el latido se genere y se conduzca. Hay que mantener esas autopistas limpias, y eso se hace cuidándonos de los excesos, especialmente el del alcohol, y obviamente también cuidándonos de las grasas. Creo que eso sería lo principal, Armando.
3: Ok, nos vamos a otro aspecto importante de la salud. La última vez que hubo una pandemia en todo el mundo, ¿no?, arrasó con muchas ciudades, familias, ¿no? Bueno, hubiésemos querido que eso no suceda. Bueno, igual, en ese efecto masivo que afecta a la salud, también están los movimientos telúricos. Y lo malo es que el Perú, dentro de todos los países que hay en el mundo, está puntero, ¿no?, en la probabilidad de un terremoto. O sea, de todo el mundo hay una área, ¿no?, de muchos países que tienen una mayor tendencia históricamente, estadísticamente. Y Perú con Chile, en ese gran bloque, de ese gran pedazo de tierra que se está empujando a lo que es el mapa de Sudamérica, esa empujadita son pues una energía acumulada brutalmente. Y ahí estamos. Por lo tanto, debemos aceptar que la salud de mucha gente depende de estos movimientos telúricos. Y vamos a conversar sobre este enfoque preventivo de la salud, hablando con Osvaldo Moreno. Él es especialista en gestión de riesgos y desastres. Así que Ricardo y yo vamos a ser los interlocutores de lo que la gente quisiera preguntarle a nuestro especialista invitado, don Osvaldo Moreno. Osvaldo, ¿cómo estás? Gracias por estar con nosotros.
5: Gracias a ustedes, un placer.
3: Ricardo, algo que te llame la preocupación, la atención, que quisieras preguntarle a nuestro invitado y de paso todo el Perú escucha.
4: Bueno, nosotros hemos visto históricamente que en el centro de Lima hay muchas construcciones muy antiguas que, pese a la intensidad de muchos sismos, se han mantenido en pie. Entonces hay una duda razonable respecto a si existe algún tipo de estructura antigua. Hay casas solamente de adobe, otras que son de quincha, y algunos dicen que las de quincha resisten mejor. Entonces, ¿cuál es la verdad del tema? Quisiera yo saberlo, porque obviamente hay muchísima gente que habita en el centro de Lima, también en el centro histórico, que se extiende al RIMAC, ¿no? ¿Y hasta qué punto se puede considerar ciertas zonas defendidas por este tipo?
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0: Huancayo. 300 casas se cayeron y eran de adobe, ¿no? Y con un terremoto de 5.5. O sea, no era terremoto, era un temblor de 5.5. Quiere decir que Lima provincia prácticamente va a tener también las mismas consecuencias. Entonces, ¿está el Estado preparado para atender una emergencia en Lima, Lima provincias y a nivel nacional? ¿Cómo hacemos para evacuar estos heridos? Lima no va a poder atender a los heridos. Vamos a tener que llevarlos al único activo que tiene Lima, que es Las Palmas, el aeropuerto. Vamos a tener que habilitar esos hangares. Creo que ahí hay una clínica. En este momento podríamos proponer que la habiliten para recibir a todos los heridos y de ahí evacuar a, me imagino que a Tumbes, Arequipa, Trujillo, otras ciudades que no han sido afectadas, y también entre la ayuda humanitaria, porque después del terremoto viene el tsunami, y el tsunami va a entrar por el puerto, va a entrar al aeropuerto. Esas dos puertas de entrada al país las vamos a tener cerradas. Obviamente la carretera central va a estar colapsada. Entonces el único medio va a ser el activo que tenemos, que es Las Palmas. Pensando en muchas soluciones que podríamos tener, el principal problema que tiene el Estado peruano es que los presupuestos que tenemos no son eficientes, no los gastamos eficientemente. Tenemos ahorita mucho dinero, sí tiene el Perú dinero, tenemos ciencia, tenemos tecnología, pero lo que no tenemos, gente preparada para gastar estos presupuestos e invertirlos en prevención. Entonces, ¿qué es lo que tenemos que hacer? Inclusive las regiones donde está el área de gestión de riesgo de desastres, inclusive los hospitales que tienen el área de gestión de riesgo de desastres, existe el área, pero no existe el preparado, el capacitado, no existe. Es un bombero, con respeto a los bomberos, pero hay que ver más allá. No se trata de que si yo sé actuar como paramédico o primeros auxilios, esto va más allá. Va una preparación, una prevención, para tener una base de datos total de cuáles son las víctimas y a dónde tenemos que recurrir. Porque tampoco le hemos dicho al brigadista, oye, ¿a quién atiendes primero, no? ¿Al que está atrapado? Sí, doctor, disculpe.
1: Una pregunta directa a la yugular.
0: Vamos.
1: ¿Hay algún país del mundo que puede estar, no te voy a decir preparado, sino medianamente preparado para resistir un sismo de 8.8?
0: Tenemos la cultura. Hay países con cultura de prevención, que es Japón, y te lo resumo. En el tsunami del 2011, después de ocurrido el terremoto, se sabía que venía un tsunami. Y los niños de primaria, de un colegio con los niños de secundaria, ¿ellos qué hicieron? Los niños de secundaria, inmediatamente su función era ir y ayudar a los profesores a tomar un niño de primaria, y él estaba a cargo. Y entonces todos los niños de secundaria bajaron, tomaron un niño de primaria y evacuaron. Esa era su responsabilidad. Y buscaron las partes altas. Y los resultados fueron tal cual. Ellos fueron los únicos que salvaron. El otro colegio que hubo en el mismo lugar, solamente se salvaron 5 niños de 85. Entonces, sí hay cultura de la prevención. Japón es uno, Chile es otro. El mismo Salvador, impresionantemente, no ahora como Kelly, desde antes ya El Salvador tenía la cultura de la prevención. Nosotros no la tenemos, la cultura de la prevención, porque hacemos simulacros para la foto, para el video, para decir que alcalde por acá, ¿no? O gastar presupuesto porque no han tocado el presupuesto de prevención. Entonces, para poder gastar un poquito de ese presupuesto, hacen uno o dos simulacros al año. Lo que nosotros tenemos es que cambiamos mucho a las personas. Cambiamos al viceministro cada 3 meses. Entonces, cuando él tiene un trabajo de prevención, ya lo están cambiando. Entonces, no hacemos trabajos con la ley 29664, que es del Sistema Nacional de Gestión de Riesgos y Desastres. Tiene 3 ejes importantes, ¿no? Que es la prospectiva, la correctiva y la reactiva. Y nosotros no vemos que hay trabajos prospectivos, quiere decir de aquí a 20, 30 o 50 años, o los que entran no continúan el trabajo. Es por eso que el Perú nunca va a tener trabajos de prevención. En el norte ahorita, por ejemplo en Sullana, el trabajo de prevención para lo que se ve del niño global, el presupuesto está asignado desde el año pasado y solamente han gastado el 10.8%. Ese es todo lo que han gastado. 109 distritos han gastado 0%, 0% en prevención. Increíble. Trujillo, que es la que más va a ser afectada también, 0%. Y la obra de Trujillo, de llegada de temas pluviales, están programadas para el 2035. O sea, con esta devastación que va a venir ahora, por lo menos eso va a quedar 2000.
1: Sí. Quiero aprovecharte el mayor tiempo posible. Si las autoridades de repente no tienen la visión, no, a pesar de tener presupuesto, no actúan, un padre de familia un gerente, ¿no? Tiene la posibilidad de decir, de contratar a un experto y decir, por ejemplo, en mi caso, yo soy directivo de Abdike. Abdike tiene un edificio de 9 pisos, uno al frente del otro. Entonces, ¿qué pasa si al margen de lo que si el alcalde hace o no hace, yo quisiera contratar a una persona para que me diga con tiempo cuáles son las fortalezas y debilidades de la edificación, ¿no? Que está, en este caso, está a mi cargo, porque para mí o conmigo hay 300 trabajadores y yo quisiera saber, ¿este edificio aguanta, no aguanta? ¿Eso es posible?
0: Es la pregunta que se hacen todos los vecinos. Estuve toda esta semana, he estado en varios conjuntos habitacionales. Lima, lamentablemente, no cumple las normas. Después, ese es el problema del Perú. Las grandes infraestructuras o diseñadas desde el año 1969 con Fernando Belaunde, y después en 1980, ahí fue la última generación de estructuras bien edificadas, como San Felipe, como lugares que sí fueron planificados por un arquitecto. Después de él no viene nada, es por eso que nos va a afectar mucho el Niño Global. A su respuesta es, existe SISMIC dentro de la Universidad Nacional de Ingeniería, donde tenemos los evaluadores de riesgo, que son los EVARES. Ellos van y te hacen una evaluación y te van a hacer la... Porque no podríamos, es un genérico, ¿no? Pero yo considero que de los 100, pongamos 100 edificios que hay en Lima construidos, 10 deben de tener aisladores antisísmicos por su costo, ¿no? Entonces yo considero que no, la mayoría no tienen los hospitales y los colegios sí, porque es una norma dentro del país o a nivel mundial. Pero no, los edificios en el Perú, la mayoría no tienen aisladores antisísmicos. Ahora que está creciendo Lima para arriba, por lo menos en Surco, que está creciendo para arriba, sin espacios donde evacuar o donde darle espacio para que puedan salir, no. Pero para esto, doctor, porque no nos va a dar tiempo, yo te voy a dar el consejo, ¿qué hacer? Lo que tienes que hacer es identificar, llevar un profesional de estructuras y preguntarle cuál es la zona segura en el piso 15, vamos a poner. Él te va a decir cuál es la zona segura. Y en esa zona segura poner un pasamano. Y ustedes bien, como profesionales, saben que nosotros entramos en pánico. Pero cuando agarramos algo, nos sentimos seguros, el pánico pasa miedo. ¿Sí? O sea, como que nos relajamos un poco más. Y esto te va a hacer actuar, te va a hacer pensar. Y te lo digo porque yo he estado en un terremoto de 7.9, o sea, conozco qué se siente 4 minutos de espanto, ¿no? Entonces tú agarras el y en ese pasamano pones una mochila, donde vas a tener pito, guantes y una patecabra. Esto es para los que están en edificio, ¿ah? Eso lo tienes que tener a la mano. Porque si acaso se cayera, como hemos visto en Colombia, hemos visto en Haití, hemos visto en Venezuela, etcétera, tienes cómo sacarte de encima los escombros. Sí, estamos viendo las imágenes, ese es en Pisco, me acuerdo, estuve ahí. Y el pito es para que te puedan detectar el perro.
2: Ubicar,
0: ¿no? Esto es importante. Y la pate cabra adicional es para poder levantar algo que tengas de encima. Entonces, por el momento, hasta que vaya el evaluador de riesgos al edificio, esto es lo principal que debe tener. No corras, no bajes las escaleras, es el peor lugar que podemos decidir tomar. Y tampoco subas, quédate donde estás, porque el terremoto que estamos esperando de 8.8 no te deja, no tiene ese equilibrio. Otro consejo, cuando salgas a un lugar seguro, salte, póngase a saltar. A mí me dicen, oye, este consejo es loco. No, yo no soy loco porque yo lo he vivido. Los manuales los escriben en el escritorio. Yo lo que estoy aconsejando es lo que he vivido. O sea, a mí no me lo han contado. Yo dije, el día que esté en un terremoto voy a empezar a poner en práctica lo que estoy diciendo para poder decir si es o no es. Yo me puse a saltar. Me puse a saltar y corrí de un pie en un pie. Y lo logré, lo hice. Cuando salté, vi todo lo que estaba ocurriendo a mi alrededor. Todo lo que se caía el poste, se cayó la iglesia de Pisco, todo lo que estaba ocurriendo podía verlo. Entonces podía cubrirme. Y también ves al terminal, ya tienes, está más tranquilo y sabes qué hacer. Que he visto, ahora vi unos niños que salieron en, precisamente salían de un colegio y los niños gritaban y se abrazaban, pero obviamente se hacían esto. Y cuando tú te cubres o te dicen sal así, las tradicionales, tú estás con la cabeza abajo. tú no estás mirando si, si justamente te paraste debajo de un techo o una estructura. Entonces, ese consejo que está en los manuales está mal hecho. Ese consejo que le dan a los alumnos del colegio está mal.
1: Vamos a hacer un pequeño corte y volvemos con el doctor Ricardo Santos y con el especialista en riesgos y desastres, Osvaldo Moreno. Volvemos.
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0: Bien, queridos amigos, continuamos. Este es un programa de prevención de la salud y obviamente la salud sería tremendamente afectada en la ciudad, ¿no? Que tenga la mala fortuna de ser el epicentro, porque la placa de Nazca es una placa muy grande que prácticamente agarra toda la costa del Perú y toda la costa de Chile. ¿Dónde será el epicentro? No sabemos, ¿no? Obviamente que si es en Lima, las consecuencias serían mayores por la densidad que hay, ¿no? Por la cantidad de construcciones que lamentablemente no se han llevado con algún sustento técnico, ¿no? Pero habría que empezar, ¿no? Si es que sobrevives a un terremoto, lo más probable es que tu segunda opción sea salvarte de un hospital. Habría que preguntarnos en qué situación está ahora el obrero, el empleado, el Sabugal, el Loaiza, el 2 de Mayo, el María Auxiliadora, el Hipólito Unanue, ¿no? Porque ahí es donde tenemos la segunda opción de salvarnos. Y eso, si yo fuese Keiko, diría, a ver, una comisión y que primero me vean los hospitales, porque sin hospitales, ¿qué hacemos? ¿No? Imagínense, se caen dos hospitales, tres hospitales, no hay banco de sangre, no hay luz, nuestra capacidad de respuesta sería mínima, y eso es algo que debería hacerse, ¿no? Tratar de focalizar el poco tiempo que podemos tener, el presupuesto, que seguramente no es muy grande, pero alguna estrategia básica debería de haber en el país. Ricardo, opinión.
1: Bueno, no tenemos grandes hospitales construidos en Lima desde hace más de 60 años, ¿no? El último fue el Revalliati, y todos los demás son hospitales antiguos. Justamente recordábamos hace un rato con Armando que cuando estuvimos haciendo servicio rural, estábamos en el hospital de Cayaltí, que él siempre lo menciona, y creo que no debe haber mejorado mucho. La situación era terrible. El hospital Belén en Lambayeque, donde yo trabajé, también una construcción bastante antigua. Son hospitales que ustedes no podrán creerlo, datan de 1500, 1600. O sea, son muy, muy, muy antiguos. Y esos hospitales están muy expuestos. Y así ocurre en todo el país. Ocurre en Trujillo, ocurre en Chiclayo con el hospital Las Mercedes, que no están de reliquia, están en funcionamiento. Hay hospitales regionales, pero también esos funcionan porque realmente se necesita. Entonces, es muy importante preocuparse de la infraestructura hospitalaria en nuestro país. Está muy venida a menos. No tenemos buenas cosas y nuevas cosas.
0: Osvaldo, ¿podrías informarnos a grosso modo, ¿no? Digamos, ¿cuáles son los suelos más peligrosos de Lima?
2: Ok. Nosotros, en las diferentes recomendaciones que se ha dado, por ejemplo, Lomo de Corvina, que es un lugar que obviamente, y te digo Lomo de Corvina para que el resto de personas que se sienten identificados como el Lomo de Corvina, hay una acción que se llama licuación. La licuación, que ya nos ha tocado en el año 70 en Chimbote, es cuando empieza el sismo y comienza prácticamente la arena a licuar lo que tiene arriba y se lo comienza a tragar prácticamente, ¿no?
1: Como
2: y
1: una esto, movediza.
2: Exacto, lo destruye. Y hay evidencias de este tipo de acción, que lo que está arriba, la estructura, queda prácticamente pulverizada, o sea, polvo. O sea, desaparece totalmente. O sea, no es como en los terremotos que tú ves, que ves escombros y sacan a la gente. No, se pulveriza. O sea, es más riesgoso. Hay un lugar en Surco que se llama Diente de Oro y Vía Libertad, que hay cuatro manzanas que han sido declaradas en emergencia, ya inhabitables, inminente. Y no con 8.8. En cualquier momento un destornudo y se va a caer. Este lugar no es habitable, ¿por qué? Porque han construido en una zona donde era un centro de acopio de basura y ha sido un relleno, ¿no? Claro. Y ahí encima han construido y están lotizando. Entonces, muchos, como estos lugares, los que la gente que vive a orillas de los ríos, al frente al mar, que no deberían estar, Este es un tema ya de Estado, ¿no? Porque ellos son los que no deberían permitir dar ni posesiones, ni concesiones, ni menos títulos, ¿no? Y lo hacen por ganar votos, muchas veces los alcaldes de turno. Yo creo que las personas deberían ser reubicadas. Y mira, vamos a ponernos en este punto. Nosotros después de un terremoto, por lo menos vamos a tener 1,000,000 de desplazados. Porque todos los edificios que se caen, ¿a dónde los vas a ubicar? ¿En una plaza? Así es. No sé, la Costa Verde, no va a haber espacio porque se va a caer toda la Costa Verde. Tendrías que hacer una nueva Lima para el sur o para el norte, de repente para Cieneguilla. No tenemos todavía identificado esto. O sea, nosotros, el Estado debería tener, sabiendo que se nos viene y vamos a evacuar 1,000,000 de personas que no se van a quedar sin, se van a quedar sin casa, porque ¿a quién le vas a reclamar tu departamento que quedaba en el 8 o 9 días? ¿A quién le vas a ir a reclamar? No tiene seguro. Y mientras que te lo construye, si es que te lo construye, entonces esa gente tiene que ser trasladada. Y por las lecciones aprendidas en diferentes países, esta persona va a tener que ser reubicada de inmediato para evitar saqueo, guerra civil, para evitar, pues, de todo. Porque la gente se va a matar. Recuerda que somos una ciudad de estrés hídrica y no va a haber agua. Y también va a colapsar el agua. Mientras que reconstruyen la tarjeta y todo lo que tienen que hacer, Lima va a ser un desastre.
1: Los sistemas de desagüe ni siquiera están preparados para la cantidad de gente que tenemos.
2: Vamos a tener 10 millones de peruanos haciendo sus necesidades en la calle y de repente se nos va a hacer como un viendo, ¿no? Porque no nos va a quedar de otra, ¿no? Es lo que estaba pasando en Vargas ahorita en Venezuela.
1: Claro.
2: Ya era normal ver a la gente haciendo sus necesidades en la calle. Ahora último fueron las denuncias que se estaban viendo en los medios de comunicación. Entonces yo creo que falta hacer un ministerio de gestión de riesgo de desastre que sea transversal, porque cualquier obra que tú ejecutas, cualquier puente que tú hagas, no es que el puente se desplomó, se cayó, no, tienes que irte a la historia, si por ahí sea antes se activaba la quebrada, desde cuándo no hay inundaciones, el abuelito te dirá, por acá pasó el río, no pasó el río. Retomar las alturas y reforestar los lugares que le correspondía realmente a la naturaleza, las riberas aluviales, sembrar muchas especies que tengan raíces largas para que cuando venga el agua puedan absorber, y te estoy hablando del niño global que se viene, ¿no? Y esta agua no se desplace pues con tanta fuerza y vaya destruyendo ciudades. Hay muchas cosas por hacer en gestión de riesgo de desastres, hay que poner gente preparada y hay que sacar a los que tienen 20, 30 años ahí, porque ya pues si no hicieron nada en 20, 30 años, menos lo van a hacer en meses, ¿no? Estamos con mucha falta de profesionales, de gente preparada, comprometida, ¿no? Más comprometida con el gobierno, porque estamos hablando de vidas y bienes. El BCR dice que este niño global que estamos esperando nos va a dejar en pérdidas de 14,000 millones de soles a 20,000 millones de soles. Y si esa plata la usáramos en prevención, ya no tendríamos que perder nada, ni estar corriendo, si la invirtiéramos antes de. Entonces, deberíamos, primero, mi recomendación es hacer módulos resilientes comunitarios en cada urbanización, en cada iglesia, vaso de leche, comedor popular. Reforzar esos lugares, ponerle baños antisísmicos, pozos.

0: municipales, un par de brigadistas, que atiendan ahí el barrio, que no trasladen a la gente para ningún lado, y quizás ahí también tener almacén de ayuda humanitaria donde puedas tener las herramientas básicas para que después de un sismo poder atender.
1: Un pequeño tambo dentro de la localidad.
0: Correcto, correcto, correcto. Pero en todas las urbanizaciones, porque va a ser poco lo que podríamos aportar. Siempre he dicho de que la solución es inmediata. No podemos esperar otro gobierno y otro gobierno. Esto es un tema de emergencia. Porque esto puede pasar saliendo acá, ahorita, de 10 años, 100 años. Pero la cultura de la prevención es importante. Y si nosotros hacemos esto, lo que yo les estoy mencionando, eso va a funcionar durante todo el año como un lugar normal para hacer deporte, el adulto mayor. Y de repente ese tópico provisional para que la gente aprenda, se vayan preparando, la cultura de la prevención. O sea, es una propuesta que le va a dar solución inmediata a cualquier emergencia, no solamente aquí, también al niño global, a todas las inundaciones que van a haber ahorita, que se vienen pues las plagas, ¿no? Estas plagas que se están viniendo en la selva, en la sierra también, los incendios forestales a raíz del cambio climático que estamos pasando y la economía que se ve afectada.

0: futuro.
1: 99. Repite, por favor.
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1: Bueno, y todos mis amigos, mis pacientes, me encuentran en el 999-0020.

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1: Azúcar rubia porque piensas que es mucho más saludable que el azúcar blanca, te cuento que la diferencia no es tan grande como parece, por más que una se vea menos procesada o con un color más natural. Tanto el azúcar blanca como la rubia están formadas principalmente por sacarosa, que es el azúcar que todos conocemos y usamos en casa. La diferencia está en que el azúcar rubia conserva o contiene una pequeña cantidad

0: de melaza, que es la que le da ese color marrón, su sabor característico y también pequeñas cantidades de algunos minerales. ¿Eso la convierte en una opción mucho más saludable? No realmente. Esos minerales están presentes en cantidades tan pequeñas que tendrías que consumir muchísimo azúcar para obtener una cantidad importante de ellos. Y claramente, esa no sería una buena idea. Así que recuerda, que un azúcar sea marrón o se vea más natural, no significa que deje de ser azúcar. Elige la que prefieras por sabor o por la preparación que vas a hacer, pero no porque una sea muchísimo más saludable que la otra. Soy María del Carmen, ingeniera en industrias alimentarias, y esto fue La Ingeniera de tu Cocina. Ciencia para cocinar, comprar y conservar con criterio. 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
1: Y así llegamos al final de La Ingeniera de tu Cocina. Gracias por acompañarnos. Nos encontramos.

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necesario separarnos. 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